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2: Saludos, somos Danilo y Gloriana, dándote la bienvenida a otro estudio bíblico en Lakewood. Lo que estamos estudiando acá es el libro de Romanos. Romanos es una carta escrita por el apóstol San Pablo, o Pablo, en el primer siglo, y es quizás su carta maestra, quizás el libro que explica, que demuestra no solamente la brillantez de la mente de Pablo. Digo eso porque realmente está escrito de una manera profunda, con una capacidad de argumentación y con una capacidad para explicar las implicaciones del mensaje del Evangelio a la luz de la fe hebrea, la ley de Dios, la conciencia humana, el escenario moral de la sociedad que él vivía y de la sociedad en general en todos los tiempos, creo yo. De una manera tan brillante. Es un libro que hay que leer con calma, hay que tratar de sintetizar y extraer de allí lo que significa para nosotros hoy. Y para eso estamos aquí, casi nada, ¿no?
3: Sí, hola. Un gustazo estar aquí. Y yo creo que estos estudios son de mucha bendición para, primero para nosotros. Conocer la palabra de Dios a profundidad debe ser la tarea de cada cristiano, no solamente de los que están encargados de enseñarla, sino de cada persona. Es necesario, como decía el mismo apóstol Pablo, que estemos preparados para dar defensa de nuestra fe. ¿Y qué mejor manera de poder defender nuestra fe de cualquier persona que quiera o venir a atacarla, pero también, digamos, de personas que tengan dudas, de personas que se acerquen con un corazón sincero? Porque yo creo que el propósito de estudiar para debatir no es el adecuado, como el mismo apóstol recomienda. No perdamos tiempo, porque hay gente que quizá en el corazón lo que quiere es confrontar y debatir y pelear. Sí. Pero cuando hay personas que realmente tienen un corazón sincero y quieren saber, qué bonito es estar preparados para poder enseñarles. Y de pronto tú estás en esas dudas, tú mismo has podido pensar, bueno, yo quisiera en este tema que es muy interesante, del juicio de Dios, de cómo es que es ese tema de un Dios que es juez, pero un Dios que es misericordioso. Y el apóstol Pablo en esta carta, en este capítulo específicamente, lo desarrolla de una manera admirable, y yo creo que te va a ayudar a ti, para ti mismo, pero también para otras personas. Así que esperamos que este estudio sea de mucha bendición, de mucho provecho para cada uno de ustedes, y que aprendamos juntos todo lo que el Señor nos quiere decir.
2: Ahora, en este capítulo 2 vamos a cubrir el tema del justo juicio de Dios. Pero es bueno que recordemos que en el capítulo 1, que te invito, si no lo has leído, Romanos, léelo. Capítulo 1. En ese capítulo Pablo prácticamente pone a toda la humanidad bajo el justo juicio de Dios. O sea, nos dice en pocas palabras, ninguno de nosotros tiene justificación delante de Dios, porque hemos presenciado, hemos sido testigos de su bondad, de su amor, de su poder, desde el aspecto de la naturaleza hasta la presencia de la conciencia interna que nos ha enseñado a nosotros que no estamos bien, que no hemos actuado de acuerdo a lo que es correcto. Y después de ponernos a todos bajo esa cortina, digamos, de juicio, el capítulo 2 es uno donde Pablo va a enseñarnos que el juicio de Dios irá para todos nosotros. Irá para los gentiles, que son las personas que no recibieron la ley de Dios, es decir, todos nosotros, y el pueblo de Israel, que es el receptáculo de las revelaciones de Dios a través de los profetas y a través de la palabra escrita. Y Pablo lo que dice en pocas palabras es, seamos judíos o seamos gentiles, todos estamos bajo el juicio justo de Dios que se va a hacer público un día, que se llama el día de la ira de Dios, que en realidad no es el día que Dios amaneció de malas pulgas, es el día en que Él va a hacer público su juicio sobre los seres humanos, sobre la base que vamos a ver en un minuto. Ahora, curiosamente, en este capítulo 2, Pablo pasa a hablar de una persona al decir, ¿quién eres tú?
3: Sí, o sea, pasa de lo general en el capítulo 1.
2: Casi hablarle a una persona.
3: A una persona.
2: Que cuando tratamos de figurar quién es, realmente terminamos dándonos cuenta que Pablo está hablándole a toda aquella persona que bajo una postura o desde una plataforma moralista juzga a los demás y los envía al infierno, pero él mismo se vuelve flácido y liviano consigo mismo. Es decir, esa persona que dice todos están mal y es cierto y el juicio cae sobre ustedes, pero él se da sus licencias y se trata de escapar del juicio. Pablo está diciendo, no, señor, todos, y especialmente tú que te crees más justo que los demás, sí, tú también vas a caer bajo el juicio justo de Dios. Y vamos a ver por qué lo llamamos el juicio justo de Dios. Entonces, comenzando, voy a hacer una aclaración más antes de leer, Gloriana, y es que con toda intención yo estoy leyendo la Nueva Traducción Viviente. Para los de ustedes que estudian más la Biblia, es bueno hacer esa aclaración, porque la Nueva Traducción Viviente en realidad no es una traducción fiel de...
3: No fiel, de los originales.
2: Exacta, ¿no? Quizás, de los originales en griego y los idiomas originales, el Nuevo Testamento en griego. Y entonces algunas personas pueden verlo, especialmente los más estudiosos, pueden verlo como, basar un estudio bíblico sobre una cosa que es una paráfrasis, es decir, la forma en que alguien, luego de haber leído el original, comienza a tratar de ponerlo de la mejor manera en el idioma moderno. Tú dirás, eso no es lo que hacen los traductores. No, los traductores tienen que quemarse las pestañas usando las ciencias de la traducción y el conocimiento muy exacto de los idiomas originales y el buen conocimiento del español para, de la forma más técnica, traducir eso. Y a veces eso resulta ser un poquito complicado para el que no conoce los idiomas o para nosotros, el común de las personas. Entonces, alguien nos ha hecho un favor al ir a una paráfrasis, y esto es lo que estoy usando. Y para quizás para alguien que quiere ir a un seminario bíblico, esto no es suficiente. Pero para ti y para mí, que queremos aplicar esas verdades, es suficiente. Quise hacer esa aclaración ahí. Entonces,
3: después de todos los libros que hemos estudiado en la Nueva Traducción.
2: Todos los libros que hemos estudiado, finalmente hago la aclaración.
3: Para los que lo estén viendo, ¿no?
2: Verso 2 al verso 4 dice, bueno, voy a leer verso 1. ¿Tú qué crees que puedes condenar a tales individuos, pero tu maldad es igual que la de ellos? Y no tienes ninguna excusa. Cuando dices que son perversos y merecen ser castigados, te condenas a ti mismo porque tú, que juzgas a otros, también practicas las mismas cosas. Y sabemos que Dios, en su justicia, castigará a todos los que hacen tales cosas. Y tú, que juzgas a otros por hacer esas cosas, ¿cómo crees que podrás evitar el juicio de Dios cuando tú haces lo mismo? ¿No te das cuenta que lo bondadoso, tolerante y paciente que es Dios contigo? ¿Acaso eso no significa nada para ti? ¿No ves que la bondad de Dios es para guiarte a que te arrepientas y abandones tu pecado? Es una pregunta. Entonces, Pablo está construyendo su caso. Es otro tema importante. Uh-huh. El caso de que la salvación, la relación con Dios, es un regalo que solo es posible a través de Jesucristo. Eso es lo que el cristianismo predica. Pero para poder justificar esa verdad, Pablo está construyendo capítulo tras capítulo la realidad del estado moral y espiritual de todos nosotros. Y por eso ahora Él viene a tratar con los que se autojustifican delante de un mensaje como este. El cristianismo predica, todos estamos perdidos, todos hemos pecado y fuimos destituidos de la gloria de Dios. Pero habrá algunos que dicen, bueno, yo no soy tan malo. Y es cierto, hay personas que llevan una vida moral correcta, hay personas que, como me lo dicen a mí, yo voy del trabajo a la casa, de la casa al trabajo, yo no molesto a nadie. Yo no veo cómo la Biblia pueda decirnos a todos, todos estamos bajo el juicio de Dios. Yo me porto bien, yo soy una buena persona. Y es cierto, hay personas buenas. Pero Pablo está precisamente atacando la raíz de esa autojustificación que puede robarnos a nosotros del perdón que da la gracia de Dios. Porque ese perdón solo viene para aquel que reconoce su estado espiritual. Y nuestro estado espiritual no se marca solo porque tú hagas lo que es correcto y evites lo que es incorrecto. Se marca por una realidad y una esencia que tenemos, y es, somos pecadores. Así nunca hubiésemos mentido. Así nunca hubiésemos robado. Somos pecadores todos. ¿Por qué? Porque heredamos un estado caído. Y tú me dirás, pero yo no cometo los pecados grandes de los demás. Pero si eres consciente, tu conciencia misma te ha dicho una y otra vez, hey, esto que acabas de hacer no es correcto. Quizás nadie lo vio, quizás nadie se da cuenta, quizás solo pasa a nivel mental e interno, pero tu conciencia es testigo de eso. Y Pablo trata de ir ahí para decirte, entiende que la bondad de Dios te quiere alcanzar con perdón, con una justificación que solo da la gracia de Dios, pero necesitas primero arrepentirte. Y por eso tengo que hablarte así, te dice Pablo. Entonces, Pablo aclara, el juicio de Dios viene para todos nosotros. Y es un juicio que viene en tres partes, son tres aspectos que los vamos a ver ya. Uno, el juicio de Dios es inevitable, va para todos. Versos 1 al 4, lo que acabamos de leer. Tanto los que entienden que son pecadores, como aquellos que no lo ven, va para todos. Dos, es justo, porque viene de Dios. Versos del 5 al 11, que lo vas a ver en un minuto. Y es imparcial, corre para justos y para injustos, para judíos y para gentiles, versos 12 al 16. Es lo que vamos a cubrir
3: acá. Yo creo que aportando a esa primera parte, creo que todos nosotros nos hemos topado con esa frase de personas cuando uno trata de compartir de la fe de Dios, en donde la gente dice, pero yo no soy tan malo. Si yo me pongo a ver, claro, cuando yo me pongo comparándome con la maldad, con los crímenes, muchas personas dicen, ah, no, pero mi examen no salió tan malo, como cuando uno se hace el examen de sangre y el colesterol no sale tan malo. Claro,
2: pues yo no como tan mal, eso fue lo que no le dije a mi doctor. Yo no como tan mal, nosotros comemos saludable.
3: Exacto, ya se dan cuenta que acabamos de hacernos los exámenes y los dos salimos corchaditos ahí, no nos fue muy bien. A uno menos que a otro, no voy a decir quién.
2: A uno menos que no vamos a decir quién, ¿ok? Aquí no vamos a entrar en detalle.
3: Entonces como que nos sentimos un poco bien cuando nuestros exámenes no salen tan malos. Y yo creo que con esto nos topamos casi todos cuando queremos entender o darle a entender a las personas que el tema del Evangelio es reconocer que somos pecadores y que necesitamos un Salvador. Si nosotros no reconocemos que estamos mal, no reconocemos que necesitamos un Salvador, entonces no se hace efectivo.
2: Así es.
3: La salvación sobre nuestras vidas, el Evangelio, no se hace efectivo en nuestras vidas. Entonces, el punto para hablarle a las personas que no nos sentimos que estamos tan mal, es que no se trata de que, obviamente hay unos más que otros, pero aquí el problema es que todos estamos en la misma sopa. Todos salimos mal, y cuando todos salimos mal, lo vamos a ver más adelante, pues todos estamos destituidos de la gloria de Dios. Entonces, ¿qué pasa? ¿Con qué lidian las personas cuando no tienen un Salvador, alguien que perdona los pecados? Va a lidiar con culpa. Y esto es un tema que toda persona va a reconocer, porque casi siempre vas a tratar de compensar con acciones la culpa. lo que tú sientes que estás haciendo mal. Entonces uno dice, me voy a esforzar para hacerlo bien. Pero el no hacerlo bien genera en nosotros culpa. Entonces tratamos de compensar, hacer otras cosas. ¿Sabes qué? Estamos usurpando o tomando el lugar de Jesucristo, quien vino a traernos el perdón y la libertad de nuestros pecados. Entonces, en ese sentido, ese primer punto, es inevitable el juicio de Dios. ¿Por qué? Porque todos nosotros estamos caídos.
2: Así es.
3: Todos nosotros, por más que sea no tan malo el pecado, todos estamos de alguna manera con el pecado.
2: Por eso la invitación de Pablo, perdón, es dejémonos de justificaciones delante de Dios.
3: Y aceptemos
2: esa bondad de Dios que nos está llamando al arrepentimiento.
3: Claro, y yo creo que es una estrategia hasta de evangelismo. Aquí no se trata de decirle a la persona, eres un pecador, cuando eso todos nosotros lo sabemos. Aquí lo que hay que hacer es brillar, como dice un salmo, de las bondades de Dios. Yo tomo arrepentimiento. Yo digo, ¿cómo puedo yo seguir así con un Dios tan bueno?
2: Pablo dice, lo pone así, me encanta, no te das cuenta de lo bondadoso, tolerante y paciente que es Dios contigo. ¿Qué busca la bondad de Dios con todos nosotros? Es el
3: guiarnos,
2: arrepentimiento.
3: Como dice, ¿no ves que la bondad de Dios, Pablo, es para guiarte a que te arrepientas y abandones?
2: Entonces, claro, Pablo dice, este análisis que hacía John Stott, este pastor que usamos, cuyos comentarios usamos de base para reflexionar sobre este estudio. Él dice, aquella persona que es moralista es aquel que juzga a los demás, como ya lo dije, pero se da permisos. ¿Por qué se da permisos? Bueno, porque él podría decir, pues la bondad de Dios, Dios es bueno, o sea, Dios, no tengo que ser tan duro conmigo mismo, Dios ve que soy un ser humano común y corriente y yo fallo. Sí, pero no haces eso con los demás.
3: Claro.
2: A los demás, desde el pedestal de tu moralidad, dices, yo cometo errores, pero yo no he matado jamás a nadie. Yo, tal vez, qué sé yo, no reporté todo lo que ingresó en el año, pero yo jamás cometería ese pecado de esa persona. A esas personas, es a las que Pablo dice, no ensucies la bondad de Dios. La bondad de Dios no es para que te hagas liviano con tu pecado.
3: Que es como el que dice, yo no he pecado tanto, con lo que uno se topa constantemente.
2: La bondad
3: constantemente
2: de Dios es para que todos procedamos al arrepentimiento y ahí podamos encontrar relación con Él.
3: Muy bien.
2: Ese es el punto.
3: Y el segundo punto, entonces, de este justo juicio de Dios es que precisamente es justo. Número uno era inevitable. Número dos, el justo juicio de Dios es justo. Y lo vemos de los versos 5 al 11 de Romanos. Y dice así, pero eres terco y te niegas a arrepentirte y abandonar tu pecado. Por eso vas acumulando un castigo terrible para ti mismo, pues se acerca el día de la ira en el cual se manifestará el justo juicio de Dios. Aquí vemos la palabra el justo juicio de Dios. Y verso 6 dice, Él juzgará a cada uno según lo que haya hecho. Este verso 6 se está originalmente entre comillas y se cree que es tomado del Salmo 62 y de Proverbios también. Dice, Él juzgará a cada uno según lo que haya hecho. Dará vida eterna a los que siguen haciendo el bien, pues de esa manera demuestran que buscan la gloria, el honor y la inmortalidad que Dios ofrece. Pero derramará su ira y enojo sobre los que viven para sí mismos, los que se niegan a obedecer la verdad y, en cambio, viven entregados a la maldad. Habrá aflicción y angustia para todos los que siguen haciendo lo malo, para los judíos primero y también para los gentiles, pero habrá gloria, honra y paz de parte de Dios para todos los que hacen lo bueno, para los judíos primero y también para los gentiles, pues Dios no muestra favoritismo. Esa última línea también habla de la justicia y la imparcialidad de Dios. La justicia, o sea, el hecho de que el juicio de Dios sea justo, habla de esa característica de Dios. Dios es un Dios justo. ¿Y qué quiere decir la justicia? Que se retribuye conforme a la falta, que se da conforme a la pena. Y esto se da en todo juicio. Para cierto tipo de penas hay cierto tipo de multas o de castigos o de años en la cárcel. ¿Por qué? Porque se trata de una equidad, de una compensación por las faltas. Y esto es lo que está diciendo. O sea, Dios es bondadoso, sí, pero no podemos dejar de ver que Dios es justo. Y en este juicio de Dios, lo que nos está diciendo el apóstol es que, número uno, todos los días nosotros estamos de alguna manera acumulando para ese juicio. ¿En qué sentido se dice? Número uno, los que creemos en el perdón de pecados, vamos a tener que vivir conforme a ese perdón. O sea, no pecando y pecando y pecando, sino de alguna manera sabemos que es que el pecado nunca se va a salir de nuestra vida, pero abandonamos el pecado, abandonamos una terca, como él decía, tú que eres terco y obstinado, lo estaba mencionando, te niegas a arrepentirte. Un estilo de vida en pecado. Entonces, los que creemos en Jesucristo, que Él nos perdona, por amor a Él o en respuesta a esa bondad, abandonamos y nos arrepentimos. Pero por otro lado, las personas que se niegan a ese arrepentimiento, está diciendo el apóstol, estás acumulando un castigo, estás acumulando, pues para el día del juicio, estás acumulando tu sentencia. Porque por un lado, el juicio, cuando tienes el perdón, está Jesucristo de por medio y hay una vida de arrepentimiento. Pero sí va a haber un juicio por obras cuando nosotros no tenemos a Jesucristo. Y va a ser conforme a nuestras faltas. Eso es lo que está diciendo. Entonces, no es que todo el mundo se va para el infierno porque todo el mundo pecó. No, también va a haber un juicio de acuerdo a las obras, un juicio. ¿Por qué? Porque tiene que ver con la justicia de Dios. Y eso es algo que nosotros tenemos que mirar. Ahora, el día de la ira de Dios, el día en que Dios revelará su juicio, es ese día donde Dios hará pública su sentencia y echará mano de esas pruebas que tenemos cada uno de nosotros. Aquellos que hemos actuado conforme a una fe salvadora o aquellos que han actuado conforme a una ausencia de fe. En otras palabras, se echará mano de las obras que fueron fruto de la fe o de las obras que negaron esa fe. Entonces, y ese día final, la humanidad entera escogerá dos caminos. Dos caminos, uno será hacia la vida eterna y el otro camino, que es, bueno, el camino de la vida eterna es conocer a Dios o el castigo eterno. Y esa separación se da sobre la base de dos cosas. Lo que buscamos en nuestra vida, cuáles son las metas en nuestra vida y aquello que hacemos. O sea, las obras que nosotros hacemos, o sea, nuestro estilo de vida, siempre va a estar definido por lo que nosotros queremos, la meta en nuestra vida. Siempre va a ser así. Hay personas que, como dice el mismo apóstol Santiago, envidian y matan de envidia. ¿Por qué? Porque quieren tener lo que las otras personas tienen. Entonces, ¿qué es eso? Es una meta en la vida de las personas, cómo tú deseas vivir, y por lo tanto hay obras pecaminosas que acompañan esa meta, eso que tú deseas. Entonces, es lo que buscamos, nuestra meta en la vida. Y por eso el apóstol estaba mencionando en esos versos, cuando nosotros deseamos vivir para Dios, buscan la gloria, el honor y la inmortalidad de Dios. O sea, buscamos realmente cosas más arriba. Pero cuando nosotros buscamos cosas para nosotros mismos, entonces vivimos, como dice el apóstol, en cambio, vivimos entregados a la maldad. Y también aquello que hacemos, como lo dije, nuestra meta acompaña acciones, ya sea nuestro servicio, también en cuanto a la fe. Cuando nosotros amamos a Dios, uno de los resultados es servirlo a Él. ¿Cómo? Sirviendo lo que Dios ama. Esas son parte de las obras de nuestra fe. Cuando nosotros no conocemos a Dios, ¿qué vivimos? Vivimos en un egoísmo, sirviéndonos a nosotros mismos. Y no quiero decir que todo el mundo lo podemos meter en ese paquete. Hay personas que, no conociendo de Dios, al responder a esa conciencia que hablaba en Romanos 1, buscan cosas buenas, pero en el fondo el problema es que estamos hablando de un justo juicio de Dios. Estas cosas, como termina diciendo el apóstol, son trapos de inmundicia cuando se trata de la salvación. La salvación tenemos que entender que es solo por obra de Jesucristo.
2: Así es.
3: Y responder, ¿cómo responder? En arrepentimiento y en actos que buscan glorificar a Dios y servirle.
2: Y fíjate que eso que estás diciendo es importante recalcarlo, y está Pablo contradiciendo lo que dijo y lo que va a predicar en toda esta carta, que es el justo será salvo solo por la fe.
3: No,
2: claro, la respuesta es no. Lo que Pablo sí está aclarando es el juicio de Dios, el juicio justo de Dios se hará sobre las obras. La salvación viene por la fe. Pastor, estás diciendo entonces que, bueno, que si es cierto que la fe solo viene, o más bien la salvación viene por la fe, la conexión con Dios y la vida eterna solo se da por la fe, también es cierto que aquellos que tenemos fe en Él vamos a vivir y actuar de cierta manera. Es lo que estamos diciendo acá.
3: Así es.
2: Y esas, bueno, Santiago, Pablo mismo lo dice, muéstrame tu fe por tus obras.
3: Claro.
2: O sea, no, si tienes fe, vas a vivir buscando la gloria de Dios, como ya lo dijiste, uh-huh. y está en el texto, uh-huh. y vas a vivir no para ti mismo, uh-huh. como también dice Pablo. Algunos van a permanecer viviendo para sí mismos en la maldad. Entonces, el justo juicio de Dios vendrá sobre las obras de la fe, las obras de la maldad de las personas.
3: También.
2: Entonces, es importante hacer esa aclaración. Tanto Pablo como Santiago en el Nuevo Testamento hablan del hecho de que alguien que ha sido justificado por fe demuestra su fe a través de obras. No son obras para salvarse, sino son obras porque la fe está presente.
3: Exacto.
2: Y el juicio justo de Dios vendrá entonces o por la presencia de las obras que la fe produce,
3: claro.
2: o la ausencia de esas obras cuando no hay fe.
3: Y no nos podemos engañar, dice también en otra carta, no sé qué apóstol es el que dice, o sea, no nos podemos engañar o no podemos hacer a Dios mentiroso, también habla, de que nosotros decimos, amamos a Dios y no amamos al hermano.
2: Así es.
3: O sea, es como lo que nos está llamando el apóstol a nosotros también, o sea, no vamos a señalar al que no tiene a Dios, sino a nosotros mismos nos está señalando es que nuestra fe tiene que tener una coherencia uh-huh. de obras en mi relación con el otro, pero también de obras en cuanto a abandonar una manera necia de vivir. Y yo creo que aquí cada uno tiene que saber cuáles son. Y no desde el punto de vista para condenar al otro, sino que todos estamos en la misma bolsa. A eso me refería de ese examen donde perdimos todos el examen y en donde cada uno, conforme a esa fe que ha recibido, que es Cristo me perdonó y me lavó, wow, voy a seguir viviendo yo en esa porquería, en ese estilo de vida, voy a tratar a mi hermano de una manera denigrante, voy a abrazar el chisme, voy a abrazar la calumnia, voy a seguir abrazando. El Espíritu Santo que está dentro de nosotros nos tiene que decir, abandona esa manera de vivir. ¿Por qué? Porque tu fe tiene que dar un resultado en
2: claro.
3: obras, y eso es
2: claro.
3: lo que estamos hablando acá.
2: Estamos hablando acerca del justo juicio de Dios. Y hemos dicho que en este segundo punto, que es justo, y el tercer punto con el cual vamos a cerrar es que el juicio de Dios es imparcial, dice Pablo en este capítulo. Es decir, va para todos por parejo. Va para el judío que conoce a Dios y tiene la revelación de su ley. Y para el gentil, somos todos nosotros, que no recibimos esa ley, que no recibimos la herencia de los profetas y las palabras de los profetas, pero que tenemos el testimonio de la conciencia.
3: Y hoy en día yo diría, aplicándolo aquí a Houston o a los cristianos que nos oyen, diríamos parejo para los cristianos y para los no cristianos.
2: Para los cristianos, igual.
3: O sea, es la misma cosa.
2: Es lo mismo, así es. Entonces, leo y reflexionamos un poquito sobre esto. Dice, los gentiles serán destruidos por el hecho de pecar, aunque nunca tuvieron la ley escrita de Dios. Y los judíos, quienes sí tienen la ley de Dios, serán juzgados por esa ley porque no la obedecen. Pues el simple acto de escuchar la ley no nos hace justos ante Dios. Es obedecer la ley lo que nos hace justos ante sus ojos. Aún los gentiles, quienes no cuentan con la ley escrita de Dios, muestran que conocen esa ley cuando por instinto la obedecen, aunque nunca la hayan oído. Ellos demuestran que tienen la ley de Dios escrita en el corazón, porque su propia conciencia y sus propios pensamientos o los acusan o bien les indican que están haciendo lo correcto. Y el mensaje que proclamo es que se acerca el día en que Dios juzgará por medio de Jesucristo la vida secreta de cada uno. ¿Y qué estamos diciendo acá? Wow, que para los judíos, que vuelvo a decir, tienen la herencia bendita de la ley y la palabra de Dios, que la repiten cada fin de semana, que la leen y reflexionan sobre ella, para ellos habrá juicio. ¿Por qué? Porque no es el que escucha la ley, sino el que la lee, el que la obedece, quien se justifica delante de Dios. Y los judíos saben que no hay ser humano que haya podido cumplir esa ley a cabalidad. Entonces, aunque ellos se jacten de conocerla, la niegan en su manera de vivir. Y ese juicio está presente y va a revelarse ese día. Pero para los gentiles está el juicio de Dios por la conciencia de nosotros, que aunque no conocíamos la ley de Dios, hemos vivido de acuerdo a cierta ética que las sociedades han seguido por siglos y que demuestra de alguna manera que la ley de Dios está puesta en nosotros. Los antropólogos podrían confirmar lo que estoy diciendo, porque al estudiar cada sociedad a lo largo de la historia, en diferentes latitudes y tiempos, constatan que hay ciertos principios que los seres humanos han procurado vivir que nos ayudan a vivir mejor. Y hemos aprendido con el tiempo que no es bueno matar, no es bueno hacerle daño al otro, que hay que respetar a los demás para poder crecer como sociedad, que hay una pesa que es correcta y una pesa que es incorrecta, que podemos cometer fraude a la hora de decir esto es lo que esto vale y lo que pesa, y podemos mentir y decir no. ¿Quién nos enseñó eso? ¿Quién nos enseñó a los seres humanos que un padre está supuesto a velar por el bien de sus hijos, una madre está supuesta a defender la vida de sus hijos con su propia vida? Es una conciencia que Dios ha puesto dentro de nosotros, que testifica o nos acusa, o dice, has hecho bien o has hecho mal. Entonces, Pablo dice, unos serán juzgados por tener la ley, conocerla y no obedecerla, y otros porque aunque no la tuvieron escrita, la tienen adentro y también la han ignorado muchas veces, porque ese es el punto también, ¿no? Ahora, hay muchos bemoles a esta situación que está planteando Pablo. Uno sabe que hay sociedades, por ejemplo, donde a pesar de que los seres humanos sabemos que matar no es bueno, que vivimos para preservar más bien la vida de los semejantes, bueno, hay sociedades que han practicado el sacrificio humano, por ejemplo. Una de las grandes demandas de los profetas en el Antiguo Testamento era contra las naciones vecinas a Israel, porque sí, Israel nunca practicó los sacrificios humanos. Dios les prohibió eso. Les enseñó, tienes que defender, además tienes que hasta defender, tienes que cuidar la vida de la bestia que te sirve en la casa, ¿no? No seas ingrato, no seas cruel con esa bestia que te sirve. Bueno, con mayor razón al ser humano, cuida, respeta a la esposa de tu vecino, de tu hermano, no es tu esposa, etcétera. O sea, el principio es la preservación de la vida para crear una sociedad mejor. Bueno, las sociedades aledañas a Israel no practicaban eso en muchas instancias. Mataban a sus hijos, los ponían sobre estatuas de sus ídolos hirviendo en el fuego y los ponían allí como sacrificios. Dios prohibió tal cosa. Vengámonos a América, no sé, la sociedad, las culturas aztecas o mayas sacrificaban seres humanos. O sea, ellos en algún momento en su historia encontraron una justificación religiosa para ir en contra de algo que sabían que no estaba bien. Ir más bien en contra de la preservación de la vida por causas religiosas o místicas. Bueno, hay todo tipo de cosas que podríamos traer a la mesa en cuanto a... Hay momentos en que las conciencias de los seres humanos dejan de funcionar y comienzan a justificar cosas que no están bien. Pero en términos generales, la misma ciencia social podría comprobar de que en general los seres humanos a lo largo de la historia hemos vivido dentro de ciertos parámetros que nos han enseñado que seguir esos parámetros hace de nosotros una sociedad mejor. Y ahí está el juicio de Dios, entonces. Sea que haya ley escrita o que no haya ley escrita, sino la ley del corazón, Dios va a traer un juicio al final que será sobre precisamente judíos y sobre no judíos, por parejo para todos, religiosos y no religiosos, cristianos y no cristianos. Vendrá parejo para todos ese juicio. ¿Quién ejecutará ese juicio? Pablo lo dice al final, es Jesucristo, el juez justo. Mm. Ese rey misericordioso que predicamos los cristianos, que es Dios hecho carne, que probó nuestra humanidad, que fue tentado también, que venció la tentación, pero que conoce el sufrimiento, el odio, la injusticia, el racismo. Todas esas cosas las vivió él y las venció a través del amor. Ese es el juez que se va a parar el día final y que va a dar su sentencia. Y ese juez será completamente justo a la hora de ejercer ese juicio. Lo último, me encantan estos tres puntos que Pablo menciona al final. Incluirá todas las áreas ocultas de la vida de los seres humanos. Dice el verso 16, el mensaje que proclamo es que se acerca el día en que Dios juzgará por medio de Jesús la vida secreta de cada uno. Dios juzgará las áreas ocultas de todos los seres humanos. Dos, Dios juzgará a través de Jesucristo. Y tres, el juicio de Dios es parte del evangelio que predicamos. Es un evangelio que anuncia realmente que si queremos escapar de una sentencia segura por nuestro pecado, por la ignorancia consciente o inconsciente de la ley de Dios, por ignorar nuestras conciencias, si queremos escapar de ese justo juicio de Dios, el evangelio es la buena noticia de que Jesucristo pagó por tu pecado y por el mío. Y si crees en Él, si le abres el corazón, Él es capaz de borrar tus pecados y de darte un nuevo corazón que procura, que te ayuda a vivir la vida hoy buscando la gloria de Dios, siguiendo el amor y la misericordia hacia los demás, y que te va a llevar a una vida eterna, no por obras, sino por creer en Jesucristo. Esta es la oportunidad de abrirle el corazón. Dios es capaz de cambiar y mudar el corazón. Lo que Pablo decía hace un rato es, hay un eje que mueve la vida de las personas. Unos son movidos por el deseo de complacerse a sí mismos y por lo tanto viven una vida malvada. Otros se mueven por buscar la gloria de Dios y complacer a Dios, y sus vidas se vuelven en ejes de luz y bondad. Escoge caminar en el camino de Jesucristo. Ábrele el corazón, ríndele tu vida. Deja de justificarte a ti mismo. No te lo digo yo porque yo esté desde la plataforma de la justicia, no. Yo soy un pecador como tú. Yo he creído en Jesucristo y recibo su perdón y vivo cada día procurando agradarlo a Él a través del poder del Espíritu Santo. La oportunidad la tienes ahí. No esperes hasta el día del juicio. Recibe su perdón hoy. ¿Por qué no terminamos orando así?
3: Sí.
2: Y abrimos nuestro corazón a Él. Y también, ¿por qué no oramos al Señor también como cristianos? Seamos sensatos. Debemos de saber que todos nosotros, nuestras vidas están delante de Dios y que seremos juzgados un día. ¿Por qué no vivimos en el temor de Dios, en el respeto hacia Dios y completamente agarraditos de esa esa obra de Jesucristo que es la que nos salva.
3: Sí, y yo creo también que está la bondad de Dios, o sea, agarrémonos de la bondad de Dios en donde podemos confiar y caminar. Yo creo que como cristianos también tenemos esa lucha de, Señor, yo sé que tú moriste por mí, pero no puedo salir de este estilo de vida, no puedo dejarme, cuesta dejar este pecado. Pero ¿sabes qué? Hoy clamemos a ese corazón bondadoso de Dios, a ese poder del Espíritu Santo que resucitó a Cristo de entre los muertos y que ahora está ahí para ti, para que en el nombre de Jesús también tú camines en esa resurrección de Cristo, queriendo decir, camines en una vida nueva, camines en una vida libre de todo vicio, libre de todo pecado que te ata en el nombre de Jesús. Yo creo que es poderoso el sacrificio de Jesús para que tú puedas vivir, pero ¿qué se requiere? Que seas honesto y sincero, ¿verdad? Que tengamos este corazón de decirle, Señor, necesitamos que nos liberes, necesitamos tu ayuda para poder ser libre de esto que controla mi vida en el nombre de Jesús.
2: Oramos. Señor Jesús, dile conmigo, yo creo el mensaje que predica tu palabra.
3: Sí, Señor.
2: Creo que lo que tú dices es verdad.
3: Sí.
2: Soy un pecador que no puedo salvarme a mí mismo. Soy un ser humano que no puedo cambiarme en todas las áreas como yo quisiera, Señor. Pero recurro a ti, Señor. Recurro a lo que hiciste por mí al morir, por mis pecados. Y al resucitar, para darme una nueva vida, Señor, hoy acepto tu bondad que me llama al arrepentimiento, que me ha esperado para que yo vea la luz.
3: Sí,
2: Señor, cámbiame la vida hoy. He vivido para mí mismo. He vivido para seguir mis instintos. He negado la voz de mi conciencia muchas veces, pero hoy estoy arrepentido,
3: sí, Señor.
2: Sálvame, lávame de mis pecados,
3: Señor.
2: Dame un corazón que palpite por ti,
3: sí,
2: que palpite por la verdad, que busque tu luz. Y a partir de hoy, Señor, sea una realidad latente, preciosa, viviente en mi corazón. Lléname de tu amor para yo vivir, Señor, en el poder de tu Espíritu a partir de hoy, Señor.
3: Amén.
2: Oro por cada uno de nosotros, Señor. A fin de cuentas, seres humanos como somos, sí, seguidores tuyos, Señor, pero necesitamos de ti, Señor. Necesitamos de tu Espíritu Santo. Señor, reconocemos que vivimos como en el día, no hay nada oculto delante de ti. Perdona nuestras ofensas,
3: así es,
2: perdona,
3: Señor,
2: nuestras debilidades, perdónanos cuando hemos sido flácidos hacia nuestras propias debilidades. Y hoy reconocemos que tu bondad nos llama siempre al arrepentimiento. Y hoy, Señor, te pedimos tu gracia, tu ayuda, tu fortaleza, y que nos ayudes a vivir de una manera que traiga gloria a tu nombre. En Cristo Jesús. Amén.

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canción para hoy. ¿Para hoy qué? Para hoy 20 de mayo, 8 de la noche, 32 minutos. Escúchela, porque vamos a saludar unas personas muy especiales.

0: Bueno, hoy queremos saludar a todas las personas que nacieron un día miércoles. Bueno, un día miércoles de enero, de febrero, de abril, de mayo, de agosto, de septiembre. En cualquier mes del año, lo cierto es que nació un 20 y nosotros queremos desde aquí saludarle. Es un detallito del Señor para que usted se dé cuenta que nuestro Dios siempre tiene detalles de amor. Así que si usted es la persona que cumple años un miércoles, escríbanos 315-625-4430 y nosotros vamos a leer su mensaje. Pero a ver, ampliémoslo a el esposo, la esposa, los hijos, los padres, los hermanos. Hasta ahí. Ah, la mamá, los padres dije, ¿no? La mamá y el papá también. Entonces, si usted nos cuenta, mi mamá nació un miércoles, mi hijo nació un miércoles, mi hermana nació un miércoles, nos da sus nombres y con qué cariño que este servidor Roger Cifuentes y Alejandra Rodríguez, o mejor Alejandra Rodríguez y este servidor, les queremos leer sus mensajes porque aquí estamos en el programa Solo para Hombres. ¡Wow! Alejandra, un saludo cordial. ¿Usted nació un día miércoles?
1: Un saludo especial para usted, Pastor Roger, para toda nuestra audiencia. Yo nací un miércoles a las 7 de la noche.
0: ¿En serio?
1: Claro. Esta que en vez serio. Apliqué.
0: Oiga, Alejandra, venga para acá.
1: Sí, señor.
0: Que el Señor te bendiga, que el Señor haga resplandecer su rostro sobre
1: Amén.
0: Ti.
1: Amén.
0: Que seas una mujer de una intimidad con Dios muy grande. Que seas como Noé, que la palabra, como Enoch, que la palabra dice, y caminó Enoch con Dios. Que la gente diga, Amén. Y Alejandra caminó con Dios. Que seas una mujer abrazada por Dios en amor y en unos propósitos muy grandes.
1: Amén.
0: Y así, como te felicito a ti, pues vamos a felicitar a la gente linda que nació un día miércoles, porque aquí estamos para bendecir a toda la gente y para como recompensar esa fidelidad suya de sintonizarnos todas las noches de lunes a viernes en el programa Solo para Hombres.

0: un propósito para hoy.
1: Y bueno, siendo las 8:36 de este maravilloso miércoles, el propósito es este. Tenemos que estar en el Espíritu. Tenemos que ser hombres y mujeres de la palabra para cumplir este propósito. ¿Cuál es? En esas fechas especiales vienen los recuerdos, ¿cierto?
2: Sí, señor.
1: Pero nosotros podemos sacar lo mejor de esos recuerdos. Por ejemplo, un nacimiento difícil, ¿no? Sí, que hoy está cumpliendo años su hijo de haber nacido. Y no se ponga, no, pero eso me dolió y fue terrible y el médico no. No, no. ¿Por qué habla lo negativo? Más bien diga, el chino nació y nació sano y tiene 18 años y tiene 25 años y tiene 30 años y es cristiano. ¿Por qué no ve las cosas buenas en cambio de centrarse en las cosas malas? Por ejemplo, un nacimiento difícil, ¿no? Pero Dios, usted dice, pero Dios estuvo allí. Mamá, y su merced sufrió mucho cuando yo nací. Mi amor, eso no se lo voy a contestar, pero le voy a contestar que Dios estuvo allí. Dios estaba con nosotros. Muchas veces no lo conocemos, no somos cristianos, pero eso no quiere decir que Dios no esté allí. Una enfermedad. Pero Dios no me dejó morir.
2: Así
1: entonces,
2: es.
1: Estoy recordando que hace 2 años me infarté, 5 años. Y lo que puedo resaltar de que no me infarté es que estoy vivo. Estoy feliz. Entonces, no me sumerjo en esos recuerdos negativos, no. Que la persona se murió, sí, pero está en el cielo. Bendito sea Dios que se murió. Está en el cielo, allá no hay dolor, allá no hay hambre, allá no hay heridas, allá no hay mal ambiente. Hombre, ¿cómo no vamos a estar felices que se haya muerto esa persona si la está pasando, como dicen, sabroso en la presencia de Dios? No se olvide ese propósito, me hace el favor, porque escucho mucha gente, mucha queja, y eso me fue mal, y hace un año, y hace dos, y ese día, ay. Mientras que la palabra dice que los que amamos a Dios, todas las cosas obran para bien. Oye, Alejita, algo que pasó así como dice el mundo negativo, nosotros no decimos así, pero tú conviertes eso en un buen recuerdo, déjamelo saber.
2: Claro que sí. Importantísimo, pastor, comprender que la palabra de Dios también aplica para esas temporadas. Romanos 8:28 dice que todas las cosas nos ayudan para bien a los que amamos al Señor. De cierta manera se aprende a valorar más, a amar más, se aprende a ver a Dios en toda circunstancia. Podemos vivir toda situación, pero nunca que Dios no esté con nosotros.
1: Excelente. Mire, esa es la respuesta que nosotros queremos enseñarles a ustedes para que dejen tanta cosa negativa y más bien a través de las circunstancias difíciles honremos, adoremos a Dios, pongamos cara de ponqué, porque todo pasa, pero Dios sigue con nosotros.

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1: Y hoy, hablando de un tema particular, un tema muy especial, el aposento alto con mi Señor. Definitivamente Jesús escogió el aposento alto para compartir la última cena con sus discípulos. Y muchas personas sí andamos de afán, me incluyo. Andamos con noticias preocupantes, andamos con una y mil circunstancias, pero Dios sigue llamando a que subamos al aposento alto y pasemos tiempo con Él. Así que, Pastor Roger Cifuentes, yo aprovecho que usted es quien dirige este programa. Y la verdad hay mucho por saber acerca de este aposento, porque usted lo conoce, usted no solamente lo enseña, sino que lo vive. Si hablamos de la parte física, o si hablamos de también lo que representa la parte espiritual, quien va a un aposento alto, en el espíritu, por la palabra, ¿también pueden ocurrir cosas en nuestra vida o eso solamente era para la gente del ayer, Pastor?
2: Pues mira, Alejita, que tengo el privilegio y se me agua el ojo,
1: sí,
2: de pensar que yo estuve en el aposento donde,
1: wow,
2: donde estuvo Jesús con los discípulos. Eso es algo maravilloso.
1: Hermoso.
2: Y lo que queremos es que nuestros oyentes tengan un cuaderno, una libreta, y tengan allí las enseñanzas que damos para que después se las enseñen a otras personas. Entonces, acuérdate de que tenemos una libreta, un cuaderno, una agenda que se llama En los lugares con mi Señor, o Con mi Señor en los lugares. Entonces, en cada lugar de la Biblia donde pasaron cosas extraordinarias, por ejemplo, en el Moriat, donde Abraham ofreció a Isaac, por ejemplo, en el Sinaí, donde Moisés se encontró con Dios en la zarza, con la zarza ardiendo, en el Horeb, donde Moisés se encontró con Dios allá en lo alto, y dice que descendió el Señor y estuvo allí con él 40 días. Entonces, en cada lugar de la Biblia, cuando usted, mi querido oyente, mi querida amiga, está leyendo la palabra y encuentra un lugar, por ejemplo, Jericó, por ejemplo, Gilgal, por ejemplo, el río Jordán,
1: sí,
2: el Getsemaní, el Monte de los Olivos, el Monte Tabot, el Monte Carmelo, Betel, en cada lugar de esos, cuando usted lee y pasaron cosas sobrenaturales, usted también puede recibir esas cosas sobrenaturales. Usted también las puede recibir. Es así que allí, en ese aposento, hemos dicho que pasaron muchas cosas, hemos enseñado ya, este es como el cuarto o quinto programa,
1: sí,
2: donde fueron llenos, donde lenguas de fuego se aparecieron, donde ellos hubo un espectáculo tremendo, allí pasan muchas, pero muchas cosas, querida Alejita.
1: Wow, impactante que esos territorios son santos, Pastor, y que en lo particular mi mamá tuvo el privilegio de vivir en Israel varios años. Ella me dice que llega a un territorio de estos santos que usted menciona y efectivamente siente, ella me dice, si sienten unas ganas de llorar, y cuando veo no soy la única que está llorando, hay más personas, es una presencia de Dios impactante. Y Pastor, en este momento también preguntarle acerca de la alabanza. Porque la verdad hay muchas maravillas de parte del Señor y realmente esto sí nos distingue. ¿Usted qué nos puede hablar acerca de la alabanza?
2: Pues mira, Alejita, y los oyentes, tú estás con la Biblia abierta,
1: sí,
2: en Hechos 2. Tú estás allí en el Espíritu, en el aposento. Y dice el versículo 11, la gente decía, les oímos hablar en nuestras lenguas las maravillas de Dios. Y entonces tú le dices a Dios, le dices, Señor, recuerda que ellos fueron bautizados por el Espíritu Santo. Entonces el primer efecto de ser bautizado por el Espíritu Santo es que nos volvemos personas de alabanza.
1: ¡Qué hermoso!
2: No habían milagros todavía, no hubo milagros primero. No, lo primero que uno se vuelve es de alabanza. Ay, miren, ese arrocito de antier que estaba ahí en la nevera. ¡Qué delicia, le cuento! No, el vaso con agua. ¡Wow! No, pero es que, oiga, me estoy duchando, me estoy bañando.
1: Sí,
2: ¡uy,
1: qué
2: no,
1: privilegio!
2: Padre, pero, Padre mío, ¿qué es esta agua tan deliciosa, mi amado Señor? ¿Qué es esta belleza, ese sol que acaba de salir para alumbrar el día o la noche, que como un velo, un manto cubre la... ¡Oh, Padre mío! Y ahora que contemplo las estrellas... Y mi niña está durmiendo en la otra alcoba, Padre mío, que te alabo, Señor. Oh, Señor de la gloria. Entonces, dice la palabra en el verso 11, les oímos hablar en nuestras lenguas las maravillas de Dios. Eso es lo que yo quiero. Tú dices, ¿no, Alejita? Y usted, mi querida amiga que está escuchando, y mi querido amigo, usted con la Biblia abierta en Hechos 2, verso 11, eso es lo que yo quiero en mi vida, Padre. Yo quiero dejar de ser negativo y ver lo malo, y que salió el sol y que está haciendo calor y que el bus no pasa y que el jefe me regaña y que esa señora no me saludó y que me fui al almacén y no me atendieron rápido y que, ¡uy! ¿Por qué? Pero si el Espíritu Santo te bautiza, solo vas a tener palabras de alabanza.
1: ¡Qué hermoso!
2: Solo vas a tener palabras de exaltación para el Señor. ¿Y sabes qué pasa? Eso atrae a la gente a Cristo.
1: ¡Claro!
2: Es la mejor manera. Y la gente dice, ¡ay, yo quiero ser como Alejandra! ¡Ay, mire que esa muchacha es tan contenta! ¡Ay, no! O sea, ¡no! Imagínense, le rompieron las medias y llegó muerta de la risa. Dijo, salí, nací sin medias, ¿por qué me voy a preocupar que se me hayan roto? Y entonces la gente dice, ay, yo sí quiero eso. Ay, no, es que yo sí soy como medio, ay, no. Y la gente comienza a preguntarte, bueno, ¿y tú por qué estás tan contenta, tan feliz? Esa es una de las cosas que pasan allí en el aposento alto y muchas más.
1: Pastor, y si hablamos de, o sea, usted nos habló entonces de alabanza y nos habló, yo creo que de asombrarnos por los detalles que todos los días estamos viviendo y contemplando en el Señor. Pero si hablamos también de la palabra con poder, en ese lugar alto, ¿cómo se experimenta esa palabra con poder?
2: Imagínate, porque todo, dice la palabra, versículo 12, y estaban todos atónitos, la gente que miraba a los apóstoles, estaban atónitos y perplejos, diciendo unos a otros, oiga, ¿qué quiere decir esto? ¿Qué quiere decir esto? ¿No? Entonces, usted está allí, en el versículo 12, y resulta que en el local que usted tiene ese negocio, dejó de pagar arriendo y lo compró.
1: ¡Ay, qué hermoso!
2: Y entonces la gente dice, oiga, doña Alejandra, ¿y qué? ¿Es muy caro el arriendo? Y usted le dice, no, no, porque yo no pago arriendo. ¿Cómo va a ser? ¿Qué pasó? Pues que este local es mío. Y dice la gente, abren los ojos así como dicen las abuelas, como para echarles gotas. Oiga, no puede ser. ¿En serio?

0: de las cosas que Dios hace en su vida. Porque Dios hace cosas lindas, pero no tanto lo que hace, sino porque usted es un adorador. Usted es una adoradora. Usted, Isaías cometió un pecado, no, un rey narra en el libro de Isaías, o de Reyes, narra un pecado muy grande de un rey que Dios lo sanó. Vinieron a visitarlo y él se puso, fue a mostrarle los tesoros y las riquezas. Y Dios se puso celoso y dijo, se va a morir ahora sí, para que aprenda. No, usted no habla de lo que Dios le da, usted habla de lo que Dios es. Él es hermoso. Ay, doña Alejandra, ¿y entonces qué local es suyo? Sí, pero espere, le hablo primero del Señor.
1: ¿De qué es Dios?
0: Ay, mire, le voy a contar de Jesús lo lindo que es. Ay, le voy a contar del Espíritu Santo. Le voy a contar. Porque hay gente que tenga almacenes, mire, ahí están los de Ley y los de Éxito y los de otros almacenes más grandes que el suyo. Pero gente que alabe a Dios y que tenga su presencia, poca gente. Así que ese es el asunto. Cuando uno está leyendo la Biblia, se va a encontrar con más sitios. Pero en cada sitio lo que pasó con esas personas, trátese de Moisés, David, de los que sean, de aquí estamos los apóstoles, también usted puede ser bendecido y usted puede ser bendecida. 8:52 p.m. ¿Le está gustando la enseñanza, Legisna?
1: Mucho, estoy tomando nota.
0: Entonces, mire, usted no lee, es que yo me leo 8 capítulos de la Biblia, ¿y qué entendió? Nada. Mire, no leímos sino 2 versículos. Y aquí queremos, y si nos metemos con el Espíritu Santo, sube la canción. Estamos aquí, oh Dios, yo te alabo. Oh Dios, mi lengua te adora. Súbela. Oh Dios, te alabo y te quiero mucho. Mi precioso, mi hermoso. Y me asombro de las cosas que haces. Pero la gente se asombrará de lo que tú haces en mi vida.
1: Amén.
0: Y yo les voy a hablar de ti.
1: Amén.
0: Y ahí te vas con un devocional de 2 horas que su marido, mijita, ya de tanta cosa, mijita, venga. Ay, perdón, mi amor, es que pasaron como 15 minutos. ¿15 minutos? Mire, lleva 2 horas ahí. Ay, no diga. Ay, ve, eso se llama relación con Dios. Oye, en un minuto, regálanos los mensajes de quienes nacieron un día miércoles y nos despedimos y nos vamos.
1: Claro, Pastor Roger. Primero, gracias por esas bendiciones que nos entrega a través de esta enseñanza, Pastor. Dicen, buenas noches, bendiciones, soy Lady Díaz desde Soacha. Mi hijo Nelson Andrés Mosquera cumple el 20 de marzo. Que Dios lo bendiga y que nunca se aparte. Claro que aplica para el tema. Dicen por acá, buenas noches, les saludo. Yo nací un 21 de mayo. Y nací un día miércoles. Estoy agradecida con Dios por todas sus bendiciones.
0: Bueno, ¿y qué más mensajes hay?
1: Buenas noches, mi hermana Marisol Barragán. Hoy precisamente está cumpliendo años.
0: Ay, qué lindo.
1: Le deseamos de toda la familia Barragán que Dios la bendiga y le dé mucha más sabiduría y conocimiento.
0: Bueno, y nosotros también. Nos vamos a pegar ahí al grupito a decirle que todo lo que usted haga sea hecho porque Dios lo programó en el cielo. ¿Tienes algún mensaje más?
1: Reportes de sintonía, un abrazo para toda la familia.
0: Entonces, en tu dulce voz, la voz que Dios te ha dado, despide este programa que solo pretende que nos volvamos adictos a la presencia de Dios.
1: Hoy honramos la vida del Pastor Roger, quien también va al aposento alto para vivirlo y compartirlo con nosotros. A Dios gracias por su fiel audiencia. Creyendo que tú también subirás al aposento alto y vas a perseverar en unidad, en oración, en ruego. Porque el aposento alto es esto, lugar de perseverancia, lugar de unidad. Y el Espíritu Santo es derramado. Un abrazo para toda nuestra audiencia. Recuerden en instantes el tiempo del devocional con nuestro apóstol Eduardo Cañas Estrada. Daniel Alejandro Zamudio acompañándonos. Gracias por amplificarnos día con día.

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1: Gracias por estar aquí en la quinta emisión del devocional. Mañana a las 5 de la madrugada estaremos en la primera emisión del devocional. Es decir, en unas horas ya estaremos nuevamente de pie. Pero ahora tenemos la oportunidad de escuchar a nuestros oyentes, de leer sus mensajes. Linda noche y hermoso despertar. Estela Calderón, desde Canadá, en Toronto. ¿Qué hora es en Canadá? ¿Y cómo está la temperatura allí? Aquí tenemos 14 grados. Santiago Benavides, sencilla,

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1: Y con esta canción de Santiago Benavides, le voy a pedir un favor a alguien que hoy haya recibido un diagnóstico médico donde se cambió radicalmente el diagnóstico. Es decir, te habían detectado algo maligno, pero ahora ya no hay rastro de eso. Nos puedes enviar una fotografía. Envíanos una fotografía, por favor. Envíanos una fotografía de ese dictamen, de ese diagnóstico mejor. Sara Hernández, buenas noches en Medellín, bendiciones. Sigo saludando a Mauricio en Nueva York. Un saludo para Patricia. Estoy orando por algo sobrenatural. Mi esposo el día de hoy perdió su billetera con dinero y papeles en el barrio. Muy bien. Padre, te doy las gracias por la vida de Patricia. Por favor, tócale, toca sus músculos y permite que mañana ellos tengan noticias de esa billetera que se recuperó en el nombre de Jesús. Amén. Nos llegan fotografías ya. Un nódulo tiroideo con presunción de malignidad. Ahora es un nódulo benigno. Gloria a Dios. Gracias. Gracias por escucharnos a través de Vida FM 100.7 desde Villanueva, Casanare. También por escucharnos a través de Vida FM 100.7 desde Girardot Ricaurte, desde la frecuencia 96.3 en Guaduas. Muchas gracias. Seguimos diciendo Sencilla, de Santiago Benavides. En segundos, más de Sencilla. Desde Chinú, Córdoba, nos escuchan a través de la frecuencia 104.7, que origina en Sampués. Orlando está en Medellín, a 26 grados. Gracias, Orlando. Y a través de la frecuencia 890 AM. Estamos desde Bogotá, estamos desde el centro del país, en la sabana. Lisette Arrieta está orando porque su mamá pueda continuar con las quimioterapias. Gracias. Gracias. Y vamos a hacer algo. Vamos a hacer algo. Y vamos a escoger 7 oraciones que nos envíen desde este momento. Entonces, le vas a bajar el volumen a tu radio, vas a decir tu nombre y vas a orar. Es decir, vas a enviar una nota de audio con el motivo de oración por el cual estás dirigiéndote al Señor. Es decir, estás clamando a Dios por algo. Graba esa oración dirigida al Señor. No pidiendo oración, sino orando al Señor. Y nosotros te vamos a apoyar. ¿De acuerdo? Vamos a escoger 7 oraciones. Cuando tengamos las 7, ahí nos detenemos. Y esas oraciones las vamos a emitir cuando termine nuestro pastor Eduardo este tema. Salomón le dio a Dios primero. Salomón le dio a Dios primero. Entonces, recuerda que es una nota de audio, no es un mensaje, es una nota de audio. A partir de este momento lo puedes enviar, que no dure más de 40 segundos. Para eso, por favor, bájale todo el volumen al radio, el ruido que tengas alrededor, y lo vas a enviar. Oremos, Padre. Gracias por la vida, por la salud de nuestro pastor Eduardo. Gracias por cada oyente. Gracias por tu gloria en esta noche, por tu presencia en nuestras vidas. En el nombre de Jesús de Nazaret. Amén y amén. Este amigo Daniel Alejandro Zamudio te invita a vivir este tema aquí en el devocional titulado Salomón le dio a Dios primero. Voy a escuchar tu oración. Apóstol, usted en el devocional.
2: Muchas gracias. La palabra que voy a compartir se titula Salomón le dio a Dios lo primero. Quiero que ahora usted recuerde a un vecino, recuerde a un amigo, compañero, que usted sabe que necesita una palabra de Dios, puede llamarlo y orientarlo para que escuche este devocional. Él se lo va a agradecer más adelante porque Dios lo va a tocar. Un saludo a usted que me escucha a través de la internet. Usted está en Islandia, la capital de Islandia es Reykjavik, o está en Kiev, la capital de Ucrania, o está en Pristina, la capital de Kosovo, o está en Sarajevo, la capital de Bosnia y Herzegovina, o está en cualquier parte del mundo escuchando este devocional a través de la internet. Le bendigo y quiero que usted me mande alguna nota indicándome que me escucha en esa parte del mundo. Y ahora, de la agrupación En Espíritu y en Verdad, esta hermosa adoración, Cristo, yo te amo.

0: cuando usted y yo adoramos al Señor, abrimos la puerta de la bendición.
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0: El proceso de restauración y regeneración de mi vida consiste en morir a mi vida pasada, al pecado y a todo lo que yo practiqué cuando no conocía al Señor, para empezar una nueva vida de la mano de Dios, siguiendo sus propósitos y haciendo su voluntad.
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0: Y ahora vamos a nuestro escenario de gloria, donde di una palabra, centenares se entregaron al Señor y luego la gloria de Dios comenzó a moverse, enfermos comenzaron a ser tocados, vidas atadas comenzaron a ser libres y el Señor se glorificó y después de ese culto, esas vidas no volvieron a ser las mismas.
2: Pastor, este es un milagro sobrenatural. Aquí está Dolly Ruiz. Aquí tengo una certificación médica donde ella le detectaron cáncer en el clítoris, en la vulva. Ella le hicieron quimioterapia y ella, en un devocional, estaba escuchándolo y recibió una palabra del apóstol donde decía que había una mujer que tenía masas en su vulva, ese clítoris. Dijo que la gloria del Señor iba a caer. Y quiero aquí mostrarle, pastor, la otra certificación donde dice que ella está totalmente sana.
3: Léalo.
2: Dice aquí.
3: Lea el concepto médico.
2: No se evidencian alteraciones en peritoneo para señalar. No se observan ninguna masa cancerígena.
3: Eso merece un aplauso al Rey de Reyes. Mujer, Dios tocó tu cuerpo, te sanó. Ahora amarle y a caminar con él. ¿Te comprometes a amarle, a serle fiel, a vivir para él, conservarte para él y andar en él? Así se hará. Y quedas preparada para el próximo milagro.

0: dieron el seguro. Me dieron 30 millones y yo quiero dar 30 de ofrenda para la emisora que me acompañó todo el tiempo.
1: ¡Qué tremendo! ¡Qué tremendo! Dale sobre tu cabeza un aplauso al rey. Quédate ahí. 8 meses estuviste. Casi 10 meses. En cuidados intensivos. Pon el micrófono. En cuidados intensivos.
0: Estuve 20 días porque después me hicieron 6 quimios toda la semana. 34 radios. 4 braquiterapias y eso me descompuso, la bilirrubina se me subió a 27 cuando el valor normal es 0.5. El calcio, todos los electrolitos se bajaron. Estoy supremamente delgada, pero estoy viva.
1: Recuperarás.
0: Amén.
1: La
0: ya
1: salud,
0: tengo con... cabello.
1: Ya tienes cabello.
2: Qué bendición escuchar cada testimonio, percibir el aroma de su gloria, saber que los hijos de Dios vemos a Dios manifestado como Él quiere.
3: 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Oh, cuánto amo yo tu ley. Todo el día es ella mi meditación.
2: Y la palabra, como lo dije, se titula Salomón le dio a Dios lo primero. Y leemos en el primer libro de Reyes, capítulo 6, versículos 37 en adelante.

En el cuarto año, en el mes de Sif, se echaron los cimientos de la casa de Jehová. Y en el undécimo año, en el mes de Bul, que es el mes octavo, fue acabada la casa con todas sus dependencias y con todo lo necesario. La edificó, pues, Salomón en 7 años. Después edificó Salomón su propia casa.

primero, Salomón edificó la casa de Dios y se tardó 7 años en hacer la casa de Dios. Si recordamos, después que Salomón fue declarado el rey de Israel, primero fue a Gabaón y ofreció 1000 holocaustos a Dios. O sea, le dio a Dios el primer lugar. Y ahora, lo primero que hace es construir casa a Dios. Le sigue dando a Dios el primer lugar en su vida. Y dice la palabra que leímos: después edificó Salomón su propia casa. Entonces Salomón le dio a Dios el primer lugar en lo que hizo. Y cuando uno le da a Dios el primer lugar, Dios lo honra a uno, Dios lo pone en dignidad. Cuando en un hogar Dios es lo primero, ese hogar camina. ¿Y cómo se manifiesta? Se hace oración en la casa. ¿Cómo se manifiesta? La casa se abre para Dios y se vuelve una célula cristiana o un grupo familiar. ¿Y cómo se manifiesta? El día domingo vamos a la iglesia en familia. ¿Y cómo se manifiesta? Doy mis diezmos al Señor. En eso se ve que yo le estoy dando a Dios el primer lugar en mi vida. Cuando yo voy a hacer un negocio, le consulto a Él. Cuando voy a hacer un viaje, le consulto a Dios. Cuando yo lo pongo a Él en el primer lugar de mi vida, hay una cobertura espiritual. Como le pasó a Job cuando él puso a Dios en el primer lugar de su vida. Dice la palabra que Satanás habló con Dios y le dijo: lo has rodeado de bienes y lo has rodeado de la presencia tuya. Por eso Job te sirve. Porque en la vida de Job, Dios era el primero. Lo mismo pasó en la vida de Abraham. Dios era el primero. Lo mismo pasó en la vida de Josué. Dios era el primero. Lo mismo pasó en la vida de Moisés. Dios fue el primero. Cuando Sansón quitó a Dios del primer lugar, fracasó. Cuando Judas quitó a Dios del primer lugar, fracasó. Cuando Giesi, el criado de Eliseo, quitó a Dios del primer lugar, fracasó. Pero cuando Dios fue el primero, nadie fracasó. Porque Él abre la puerta, Él abre la brecha, Él trae victoria, Él trae restauración. Amable oyente, ponga a Dios como lo primero en su vida. Y entonces las puertas se abrirán, el trabajo vendrá, el hogar se arreglará, la puerta se abrirá, saldrás de la cárcel, saldrás de tus deudas, verás a Dios en tu familia, podrás perdonar, podrás vivir en victoria y nunca quedarás avergonzado.

Padre, te adoro, te alabo y te bendigo. Gracias, Señor, porque me has ayudado para yo ponerte a ti en el primer lugar de mi existencia, Señor. Gracias, Padre, por lo que me has dado. Gracias, Señor, por lo que me has enseñado. Gracias, Padre, te amo, te adoro, te alabo. Me alegro en gran manera. Oh Dios, te doy gracias por aquellos oyentes. Te doy gracias por ese oyente que te ha puesto a ti en el primer lugar de su vida. Nadie lo aparta de ti, ni la crítica, ni el chisme, ni la vulgaridad, ni el sexo bajo, sucio. Nadie lo aleja de servirte, ni la lluvia, ni el verano, ni el invierno, ni la deuda, ni la enfermedad, porque tú eres el primer lugar para él. Yo te alabo, Señor, por esas vidas valientes. Tú las recompensarás y serán recibidas en el cielo cuando lleguen como tus generales. Así como en la tierra se reconocen las grandes obras que el hombre hace, también tú lo haces, Padre. Dígale, Señor, te amo y te adoro con todo el corazón. Gracias, papá. Gracias por cada devocional que me permites hacer, por cada vida que escucha aquel que me oye en la montaña, el que me escucha a la orilla de un río, el que me escucha en una embarcación, el que me escucha en un hotel, el que me escucha mientras va en la carretera, el que me escucha en la cárcel, el que me escucha en una clínica porque le llevaron un radio y está sintonizando este programa, el que me escucha y tiene ya años avanzados, pero allí está recibiendo palabra. Gracias por ese joven que me oye, por ese matrimonio transformado, cambiado. Gracias por ese enfermo sanado, por esa vida que sembró en este ministerio, esa semilla, y a través de esa semilla, tú sigues extendiendo tu gloria, llegando a miles y a miles que necesitan un toque de ti, Señor.

0: Padre, Papá Celestial, gracias, Papá. Siento tu gloria, siento tu chequina. Oh, mi Dios, admirable, consejero, Dios fuerte, Padre eterno, príncipe de paz, mi Señor, Jehová Jiré, oh Hashem Elohim, el eterno, me sumerjo en ti para que toques vidas. Dios me muestra una persona que ha tocado fondo, ha bajado al mismo infierno, ha bajado a lo peor. Has cometido actos vergonzosos, actos sucios. Te pareces a un terreno lleno de lodo. Te pareces a un vestido roto, viejo, tirado. Te pareces a un zapato abandonado, sin cordones, sin suela, roto. Has caído. Dios te está hablando. Él quiere levantarte. Tírate de rodillas y dile: Señor, perdóname. Eso. Y ahora el poder de Dios te arropa. Se rompen esas cadenas. Regresas a casa. Regresas a los tuyos. Te restauras. Uno, dos y tres. Recibe el toque de Dios, la vida de Dios. Y ahora el Señor toca a una persona que tiene cálculos en la vejiga. El Señor ahora viene. Uno, dos y tres. El fuego te envuelve. Y ahora el Señor toca a otra persona que tiene cálculos de riñón. Oh, poder de Dios. El Señor ahora viene. Se desintegran. Recibe el toque de Dios. Y ahora viene la gloria sobre una persona que está comenzando a tener mal de Alzheimer. Eres relativamente adulto, no eres anciano, eres adulto. Y has comenzado el mal de Alzheimer. Arrodíllate, hay una gloria envolviéndote. Y ahora, uno, dos y tres, recibe sanidad, recibe el milagro, recibe la restauración de tu memoria, recibe claridad en tus pensamientos, porque el Señor te toca y te sana en esta hora.
1: Oremos por Colombia y el mundo, porque feliz la nación que tiene y ama a Dios.
0: Te pido por aquel colombiano que está trabajando por nuestra patria, que está trayendo transformación. Te pido por aquel colombiano que, aunque no te conoce, tiene valores, tiene principios, tiene temor tuyo y está trabajando por nuestra patria, haciendo cosas buenas. Pero te pido por aquel hombre y aquella mujer que te conoce y está sirviéndote. Te pido por ese pastor, por esa pastora, por ese maestro de la palabra, por ese profeta, por ese apóstol. Respáldalo, respáldala. Mira ese hogar, mira esos proyectos, mira esos planes, mira esa vida, Señor, que necesita un toque de tu gloria. Ven, manifiéstate, trae victoria sobre tus siervos que llevan la palabra, niños que predican, jóvenes que predican, adoradores que te aman. Señor, derrama tu gloria sobre esas vidas en el nombre de Jesús.

usted que le sirve al Señor, siga sirviéndole. No le sirva para que Él le dé cosas. Sírvale porque usted lo ama. Y Él le va a dar cosas. Porque Él recompensa a los fieles. También le agradezco a usted que llamó a esa persona nueva para que escuchara este programa. También le doy gracias a usted que ora por su servidor, por mi vida, por este ministerio. Y también a usted que siembra en este trabajo radial permanentemente, usted empresario, usted ama de casa, usted estudiante, hermano. Bendigo a los hermanos de todas las misiones, de todas las iglesias que escuchan este programa. Sean fieles a su iglesia y a su pastor, pero gracias por escucharme y espero haberle bendecido de alguna manera. Si tiene un testimonio, no dude en llamar y compartirlo. Cuando usted lo hace, usted se prepara para el próximo milagro. Y recuerde, ponga a Dios en el primer lugar y el Señor lo pondrá a usted también en el primer lugar.

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2: Qué gusto acompañarles a esta hora. 9:38. 9:38. Hemos recibido ya todas las notas de audio, las estuvimos escuchando, mientras también escuchábamos a nuestro pastor Eduardo, con el tema Salomón le dio a Dios primero. Y obviamente el tema habla acerca de la prioridad que le vamos o que le tenemos que dar a Dios. Si tú le das la prioridad a Dios, entonces Dios se gozará en bendecirte. Si tú le das lo primero a Él. Mira, comencemos mañana. ¿Te parece? Mañana, antes de las 5 de la madrugada, nos levantamos. Puede ser desde las 4 de la madrugada en el jardín de oración. Y allí oramos y decimos, Padre, esta primera hora del día para mí, te la dedico. Ahí le estás dando lo primero. Padre, mis primeras palabras en este día serán de adoración a ti. Eres mi Dios, eres mi Rey, eres mi Jesús, eres mi Salvador. Gracias por tu Espíritu Santo. Y las primeras palabras hacia tu cónyuge, hacia tus hijos, hacia tu familia, serán palabras amables, de bendición. ¿Qué tal una palabra? Mas mi casa y yo serviremos al Señor. Cree en el Señor Jesucristo y serás salvo tú y tu casa. Envió su palabra y lo sanó y los libró de su ruina. Gracias, Padre, porque tu palabra dice, de cierto te bendeciré con abundancia y te multiplicaré grandemente. Gracias. Y así estamos dando lo primero. Cuando encuentres a una persona, le vas a ayudar, vas a sembrar en esa persona, vas a apoyar a esa persona, vas a ayudar a alguien que necesite algo. Y así estarás dando gloria a Dios. Bien. Nuestro pastor se basó en el primer libro de Reyes, capítulo 6, versículos 37, 38 y capítulo 7, versículo 1. Vamos a la palabra. En el cuarto año, en el mes de Sif, se echaron los cimientos de la casa de Jehová. Y en el undécimo año, en el mes de Bul, que es el mes octavo, fue acabada la casa con todas sus dependencias y con todo lo necesario. La edificó, pues, en 7 años. Después edificó Salomón su propia casa, casi en 13 años, y la terminó toda. Primero fue la casa de Dios. Te repito, primer libro de Reyes, capítulo 6, versículos 37 y 38, y capítulo 7, versículo 1. Es el pasaje o los pasajes que ha utilizado nuestro pastor Eduardo. Y ahora vamos a orar. Son las 9:40, tenemos 10 minutos para este ejercicio de orar. Entonces, vamos a orar con nuestros oyentes y por nuestros oyentes. Y te voy a pedir un favor. Cuando escuches la voz de un oyente, tú dices, sí, Padre, oro por esa persona. Ahí estás poniendo en primer lugar la necesidad de él, de ella. Recuerda que somos los amigos del devocional. Entonces, comenzamos a orar. Y si tienes un testimonio, puedes llamar a la línea 411-1220, 411-1888. 411-1220, 411-1888. si tienes un testimonio. Bien, oremos. Y se abre el canal. Se abre el canal para escuchar la voz de nuestros oyentes. Se abre el canal. Y tenemos la oportunidad de escuchar a nuestros oyentes, porque las voces de los oyentes hacen la radio. Padre, gracias porque tú escuchas nuestra oración. Gracias porque tú obras como quieres. Escúchanos, Señor. Escucha a la persona que no puede salir al aire, la persona a la cual no leemos su nombre. Escúchala, por favor. Oramos al Padre en el nombre de Jesús. Amén. Amén. Buenas noches, oramos.
3: Buenas noches, Daniel. Soy Karen desde Valledupar, César, y estoy orando y pido acompañamiento en oración por mi salud y la salud de mi hijo. Tengo un desequilibrio en el cuerpo que no sé de qué procede, problemas en la vista, problemas del corazón, y quisiera ser sana y servirle a Dios, que es el anhelo de mi corazón, y también ver a mi hijo sano, que estuvo hospitalizado con bronconeumonía, tiene un añito. Bendiciones, Daniel, desde aquí, desde Valledupar.
2: Amén. Padre, Karen está en tus manos, también su hijo. Y por favor, glorifícate en su salud. Y en cada persona que está enferma o que tenga a un hijo, a un familiar enfermo, por favor, glorifícate. Padre, en esta noche trae un sueño reparador, trae un sueño profundo, y que a través de ese sueño, que por medio de ese sueño que tú nos des, venga sanidad, restauración a nuestros órganos. Se va el insomnio, la migraña, se va la ansiedad, se va la depresión, en esta noche, en el nombre de Jesús. Amén. Maricel, buenas noches, seguimos orando.
4: Padre Santo, en el nombre poderoso de tu amado Hijo Cristo Jesús, en esta noche yo te quiero pedir, Señor, que por tu infinito amor y misericordia le ayudes a los hermanos Pereira Reales a vender las tierras que heredaron del papá. Yo te doy las gracias por escucharnos. En el nombre de Jesús, amén y amén.
2: Amén. Por eso oramos al Padre en el nombre de Jesús. Papá, gracias por escuchar esa oración, y esas tierras son tuyas. Por eso, tú obrarás como quieras, en el nombre de Jesús. Amén y amén. Buenas noches, Tatiana.
5: Buenas noches, Daniel, ¿cómo estás?
2: Muy bien, gracias a Dios. ¿De dónde nos llamas?
5: Te estoy llamando desde Soacha, Ciudad Verde.
2: Muy bien, te escuchamos.
5: Bueno, Daniel, el testimonio que yo tengo fue que el 2 de abril de este año, en la madrugada, el pastor Eduardo Cañas dio una palabra donde decía que las mujeres que estaban embarazadas y que tenían amenaza de aborto, o que de pronto el bebé se viniera o tratara de nacer antes, y que todavía no estaba tiempo de nacer, que el Señor iba a tocarlas, iba a colocar su mano, y que el bebé iba a nacer bien, que no se preocuparan, que todo iba a estar bien, que él lo tenía todo bajo control. Y yo tengo una amiga que en ese momento pues estaba embarazada, y efectivamente pues el bebé pues estaba por nacer mucho antes de tiempo. Yo cogí esa palabra para ella. Esa madrugada me estaba listando para trabajar y yo dije: Señor, esta palabra es para mi amiga, porque tú tomas el control. Y me quedé con esa palabra, y le envié un audio, le envié un mensaje y le dije: yo tomé una palabra esta mañana para ti, y yo creo que el Señor va a hacer la obra en ti, en tu bebé, en tu embarazo. Tu bebé va a nacer a término, va a nacer bien, no te preocupes, Dios tiene todo bajo control. Solté esa palabra sobre ella y el bebé efectivamente nació a tiempo, nació bien, todo le salió súper bien, el Señor tomó el control, y hoy en día pues el bebé está bien, está en su casa con su mamá y se llama Mael.
2: Mael.
5: Mael.
2: Gloria a Dios.
5: Ah,
2: sí. Gloria a Dios. Y gracias, Tatiana, por ser tan buena amiga. Por orar por tu amiga. Muchas gracias. Gracias por llamar, Padre. Por favor, provéete de esos intercesores. Y te pedimos perdón, porque a esta hora siempre vamos a la cruz. Y te pedimos perdón por no orar por las personas que nos piden una oración. Perdónanos por decir, sí voy a orar, y no. Entonces, Padre, perdónanos por eso. Perdónanos. Padre, gracias por Jacqueline, por sus hijos. Gracias por bendecirle. Gracias por las personas que están fuera del país. Gracias, Padre. Vamos a la cruz. Vamos a la cruz, papá. En el nombre de Jesús de Nazaret. Amén. Amén. Más oyentes, más oraciones. Buenas noches.
6: Padre Celestial, oro en el nombre de tu Santo Hijo Jesucristo. Oro por mi hermano Norvey, para que tú le des a él un nuevo trabajo, para que tú le toques su corazón.
2: Amén. Escucha, por favor, esa oración, Padre, que se eleva en el nombre de Jesús. Y perdónanos, Padre, por no amar a nuestra familia, por no amar tu palabra. Perdónanos por los pecados que cometimos hoy. Perdónanos. Seguimos orando.
7: Hola, Daniel, buenas noches. Mi nombre es Patricia. Yo te estoy hablando desde Orlando, Florida. Yo he venido orando porque mañana tengo mi examen para obtener mi licencia como odontóloga acá en Estados Unidos. Gracias por tenerme en las oraciones. Dios los bendiga. Un abrazo desde acá.
2: Amén. Papá, entonces mañana respalda a tu hija. Respáldale. Y gracias por tu sangre. Gracias, quiero adorarte.

0: Sí, Señor, en esta noche nos arrepentimos. Perdónanos por no orar por Colombia. Perdónanos por la indiferencia hacia este país. Perdónanos, Padre, perdónanos. Y sigue escuchando la oración de tus hijos.
1: Amado Dios, Señor, en esta noche, papito amado, yo te pido, Señor, que seas tú sanándome, Señor, de todo espíritu de ansiedad, miedo, temor. Papito de los cielos, Señor, en ti coloco mi confianza, Señor, porque sé que solo tú lo puedes hacer. En el nombre de Jesús, Señor, amén.
0: Amén, amén. Padre, tu palabra dice en el libro de Job, capítulo 11, si tú dispusieres tu corazón y extendieres a él tus manos, si alguna iniquidad hubiere en tu mano y la echares de ti, y no consintieres que more en tu casa la injusticia, entonces levantarás tu rostro limpio de mancha, y serás fuerte, y nada temerás, y olvidarás tu miseria, o te acordarás de ella como de aguas que pasaron. La vida te será más clara que el mediodía, aunque oscureciere, será como la mañana. Tendrás confianza, porque hay esperanza. Mirarás alrededor y dormirás seguro. Te acostarás y no habrá quien te espante. Padre, como dice esta canción, te contemplamos en el silencio. Gracias por este día. Gracias por perdonar nuestros pecados. Perdónanos por no ponerte en primer lugar. Salomón nos desafía a través de la palabra, y es que Salomón te puso a ti en primer lugar. Te ponemos a ti en primer lugar, en el nombre de Jesús.

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Oh, man. Tal vez no será fácil. No será sin dolor. No será de un día para otro. Pero saldrás de este. Amén.

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Ven y sé parte de lo que Él está haciendo en nuestra vida.

No produce, es desierto. Y hasta ese pueblo. Todavía hay muchos judíos regados en el mundo. Aquí en Colombia se calcula que hay 10.000. Otros viven en Panamá, otros viven en Estados Unidos, otros viven en Uruguay, otros viven en Paraguay. Hay, por todas partes hay judíos. Pero ese pueblo es pueblo de pacto. Diga amén a eso. Levante sus manos, diga gracias, Señor, porque hay un pueblo que es pueblo de pacto. Amén. Y mire, cuando Dios hizo pacto con ese pueblo, es como cuando usted se casó. ¿Cuántos se casaron? Ese día que usted se casó, ¿usted qué hizo? Un pacto. Cuando Dios hizo pacto con su pueblo, Dios a ese pueblo le prometió muchas cosas. Muchas cosas. Pero mire estas que le voy a nombrar. Dios dijo a ese pueblo: no pedirás prestado. Prestarás, pero tú no pedirás prestado. Dios le dijo a ese pueblo, Dios le dijo: serás cabeza. ¿Y qué más? Y no cola. Dios le dijo: prestarás no a una persona, prestarás ¿a qué? A las naciones. O sea, míreme, el pacto incluye bendición material. Diga gloria a Dios a eso. Diga, el pacto incluye bendición material. Dígale eso al que tiene a su lado. Y como Dios cumple, entonces los estudiosos dicen que el pueblo más rico en el mundo se llama Israel. Eso dicen los estudiosos. Dicen que el 65% de las riquezas del mundo están en manos de los judíos. Dicen que si los judíos se salen de Estados Unidos, al otro día Estados Unidos quiebra. Porque las riquezas de Estados Unidos son de los judíos. Ellos son dueños de los edificios más grandes. Ellos son dueños de las empresas más grandes. Y no importa donde los judíos estén, si están en Colombia o en Panamá, en cualquier lugar a donde ellos vivan, siempre tienen prosperidad. Por eso no los vemos manejando un taxi, ni los vemos vendiendo empanada en la calle, ni los vemos pidiendo limosna. Los vemos es escondidos, porque tienen que cuidarse porque los secuestran. Los vemos es tomando decisiones. Los vemos es manejando las fábricas, las empresas, el comercio, la industria, la banca. Oh, dele un aplauso al Señor, porque el Señor cumple su palabra. Mi alma te alaba, Señor. Diga gloria a Dios. Levante sus manos y diga: Dios cumple su pacto. La segunda cosa que dicen los estudiosos es que el pueblo más desarrollado intelectualmente son los judíos. Son los que tienen el coeficiente intelectual más alto. Por eso es que se han ganado casi todos los premios Nobel. Se los han ganado casi todos. El 65% de los premios Nobel se los han ganado personas que son judías. Mantienen ellos en secreto su identidad para guardarse y protegerse. Pero eso dicen los estudiosos de la vida intelectual del mundo. Eso quiere decir que el pacto los volvió inteligentes. Digan gloria a Dios a eso, hermanos. La tercera cosa que encontramos en ese pueblo es, dicen las estadísticas, que es el pueblo más sano de la tierra. Es el pueblo que casi no se enferma.

enferma. Es el pueblo que no tiene problemas de colesterol, ni de triglicéridos, ni la tensión alta, ni el estrés. Es el pueblo que tiene problemas con la úlcera. Es el pueblo que no tiene problemas con el cáncer, con la gastritis. No hay dementes. Es un pueblo sano. Eso quiere decir que el pacto produce sanidad. Diga gloria a Dios a eso. Aplausos al Señor. Amén. Levante sus manos, diga, el pacto produce prosperidad, diga, produce inteligencia y produce sanidad. Dígale eso al que tiene a su lado, dígale eso con fuerza, con vigor, dígaselo. Y dele otra vez ese aplauso al Rey que vive y permanece para siempre. Oh, mi alma te alaba. Ahora, usted me dice, pero a mí eso no me interesa, que esa gente viva así. Sí le va a interesar, porque mire esto. Si me hago entender, yo quiero que usted, cuando yo le diga lo que le voy a decir, le dé a Dios, si me hago entender, un tremendo aplauso. Y si no, no aplauda. Escuche lo que le voy a decir. Cuando Cristo murió en la cruz del Calvario, Cristo viene de la descendencia de Abraham. Cristo es israelita. Cuando Cristo murió, aquella tarde que el sol se ocultó, aquella tarde cuando las piedras fueron rotas, aquella tarde cuando Él dijo, Dios mío, ¿por qué me has desamparado? Cuando Cristo murió aquella tarde que el soldado romano le atravesó su costado, cuando Cristo murió aquella tarde que los clavos le atravesaron sus manos y sus pies, y la corona de espinas le atravesó su sien. Cuando Cristo murió aquella tarde y dijo, consumado es. En ese momento, oh, mi alma te alaba. A mí me emociona esto. En ese momento, usted y yo fuimos incluidos en el pacto de Abraham. Fuimos incluidos en el pacto de Abraham. Fuimos incluidos en el pacto de Abraham. Fuimos incluidos en el pacto de Abraham. Levante sus manos y diga, yo también soy inteligente. Yo también tengo salud. Yo también tengo prosperidad. Porque el Señor está conmigo. Porque el Señor está sobre mí. Porque el Señor está sobre mi vida. Y dele aplausos otra vez al Señor. Mi alma te alaba. Gracias. Gracias, Padre. Por eso Él dijo unas horas antes, esto es mi sangre del nuevo pacto. Nuevo para nosotros. Fuimos incluidos. Entonces, míreme, la cena del Señor es una señal de que yo hago parte del pacto. La cena del Señor es una señal de que yo estoy incluido en el pacto de Abraham. Y cuando usted toma la cena, usted activa ese pacto a su favor. Y hoy cuando tome el pan, usted va a activar salud para su cuerpo. Y cuando tome la copa, usted va a activar que sus pecados fueron perdonados. Y cuando tome la cena, usted va a activar prosperidad para su vida. Y cuando tome la cena, usted va a activar su capacidad mental.
Usted va a decirle: yo no me voy a enfermar de Parkinson, no me voy a enfermar del mal de Alzheimer, no voy a andar en mis últimos años como bobo, como que todo se me olvida, que no sé si entré o salí, no sé si estoy acostado o estoy de pie, no sé cómo se llama él. No, cuando usted toma la cena, usted está diciendo: yo soy parte del pacto, yo hago parte. Y si allá en esa tierra, y si esos hombres, a donde quiera que haya un judío, allí está la bendición, pues yo, que no soy, pero que hago parte del pacto, la bendición de Dios también está sobre mí, también está sobre mí, también está sobre mí, también está sobre mí. Amén. Quiero decirle, algunos de ustedes, quiero decirles, que no tienen que irse para Estados Unidos para prosperar. Que no tienen que irse para Panamá para prosperar. Que no tienen que irse para Ecuador para prosperar. Que no tienen que irse para Madrid para prosperar. No, el que vive en el pacto, Dios lo prospera a donde está. A donde está, a donde está, a donde está, a donde está. A su nombre. Míreme, el judío en Colombia es prosperado, el judío en Panamá es prosperado, el judío en Uruguay es prosperado, el judío a donde está es prosperado, porque no se trata del lugar, se trata del pacto que Dios ha hecho. Y si Dios te incluye en el pacto, donde quiera que estés, allí estará la bendición del Rey de Reyes y del Señor de Señores, del Rey de Reyes y del Señor de Señores, del Rey de Reyes y del Señor de Señores. Él te prospera en Bogotá, Él te prospera en el barrio a donde vivas, Él te prospera en la ciudad, Él te prospera en el campo, Él te prospera en la universidad. Joven que me estás oyendo, que estás aquí, si eres del pacto, tienes que tener conciencia de que el reto es que seas el mejor estudiante en el colegio, el mejor estudiante en la universidad, porque eres hombre de pacto, porque eres mujer de pacto, y las neuronas se tienen que activar en ti. Y yo le pido al Señor que aunque yo vaya envejeciendo, me mantenga con vitalidad, me mantenga con energía, me mantenga con vigor, porque en el pacto Dios da la salud. Oh, aplausos a ese Dios que vive y permanece para siempre. Gritos de júbilo a ese Dios de victoria. Hoy es día de pacto, levanta tus manos. Hoy es día de pacto, hoy es día de pacto, hoy es día de pacto, hoy es día de pacto, hoy es día de pacto. Esta semana es semana para activar el pacto de Dios en nosotros.

0: Hoy activamos el pacto, Señor. Hoy levantamos esta señal. Esta señal que indica que somos pueblo de pacto. Y llévanos a vivir como pueblo de pacto, como pueblo separado para ti. Llévanos a vivir como pueblo que te ama, como pueblo que guarda tu palabra. Señor, tu palabra dice que los que bendigan a Israel serán benditos. Y hoy bendecimos a esa nación. Oh, mi alma te alaba y te damos gracias, Dios, porque usaste a Israel para que de ese pueblo viniese Jesús, el que nos incluyó en el pacto, Señor. Y no lo hizo con la sangre de animales, lo hizo con su propia sangre, Señor. Y yo hoy me levanto por encima de la pobreza, por encima de la enfermedad, por encima de la mente que no analiza, para declarar que tú estás en mí. Y haz que hoy nos consagremos a ti. Haz que hoy nos consagremos a ti. Así que vamos a decirle que hoy nos vamos a consagrar a Él con esta alabanza. Los que ya tomaron la copa y el pan, por favor se sientan.
1: Consagrada a ti, Señor.
0: Y los que faltan, levanten la mano y tengan la levantada.

0: Esta alabanza fue escrita hace más o menos 170 años. La escribió una mujer. Ella era muy inteligente y se dedicó a estudiar la Biblia y a la vez a memorizar textos de la Biblia. Cuando apenas era una joven, entre los 15 a 18 años, ya se sabía de memoria todo el libro de los Salmos. Después se aprendió todo el libro de Proverbios. Después se aprendió todo el libro de Mateo, todo el libro de Marcos, de Lucas, de Juan. Ganó concursos, fue objeto de admiración y de aplausos. Pero un día descubrió que ella no vivía la palabra. Entonces se apartó de sus quehaceres y pasó una noche con Dios en una vigilia que ella hizo. Y aquella noche ella dice: fue cuando me encontré con la santidad de Dios. Y producto de esa noche escribió este cántico. Hermano, es bueno que sepas Biblia, es bueno que sepas textos bíblicos, es bueno que te guste oír la palabra, pero todo eso no tendría fuerza a menos que vivas lo que escuchas. Y hoy, con esa copa y ese pan, como señal de pacto, quiero que levantes tus manos al Señor y los que no tienen también, para que volvamos a decirle: lávame en tu sangre, Salvador.
1: Lávame en tu sangre, Salvador.
0: Límpiame de toda mi maldad.
1: Límpiame de toda mi maldad.
0: Traigo a ti mi vida.

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1: Yo no escribo lo primero que me viene al coco. Tampoco escribo con la IA ni por poco. Mi arte lo compongo, sencillo o barroco. Oro y se convierte en oro el lienzo que toco. Provoco opiniones divididas sin querer queriendo. Mi arte tiene debatiendo a mis hermanos. Los que primero son cristianos y después latinos. Y los que primero son latinos y después cristianos.

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0: vamos a darle otro aplauso fuerte.
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2: Señor, muchas gracias por un nuevo día que nos das. Padre, bendito seas. Bienvenidos todos en esta hora, acá en Bogotá. Aquí en el auditorio principal de la Iglesia Manantial, estamos unidos para decirle al Señor gracias por todo lo que nos permite, para saludarles. Les saludo en nombre de quienes están aquí a mi alrededor, en el equipo técnico y el equipo que viene de Ciudad Bolívar, la sede de la Iglesia Manantial. Nos encontramos en el auditorio principal de la Iglesia Manantial para decirles buenos días. Aquí en Colombia, en Latinoamérica, muy buen día para cada uno. Gracias familias, gracias jóvenes, solteros, casados, por estar allí, por las conexiones desde tan temprano. Envíe su saludo, por favor, salúdenos desde donde está y diga, conectado estoy con el cielo, conectado estoy con Dios. Gracias a cada uno, pero también saludamos a quienes están en otra latitud, en otro lugar del mundo, y puede ser en Europa, en Francia, Londres, desde lugares más lejanos donde ya es la tarde, casi noche. Gracias por estar allí. Bienvenidos todos. La transmisión de Mañanas de Oración también por CRB Radio. Así que tenemos muchas cosas por las cuales darle gracias al Señor, y en especial que nos comunicamos, que nos conectamos en este día para tener mañanas de oración, tardes de oración, noches de oración, tiempo con Dios. Gracias por estar allí. Padre, tu palabra nos habla de la gratitud y vamos a enmarcar este tiempo de darle gracias a Dios en Hebreos. Hebreos capítulo 12 y versículo 28. La palabra del Señor dice: ustedes no se han acercado a una montaña que se pueda tocar, a un lugar que arde en llamas, un lugar de oscuridad y tinieblas, rodeado por un torbellino, como le sucedió a los israelitas cuando llegaron al monte Sinaí. Aquí habla, ahorita vamos a mirar el versículo 28 también, aquí habla de lo que, haciendo un paralelo, en lo que le pasó al pueblo de Israel, de qué manera se acercaron a Dios, de qué manera lo conocieron. Pero en este tiempo no hay una limitación geográfica. Padre, gracias. Y por eso ahí en el versículo 28 vamos a ver cómo el Señor nos habla a través del escritor bíblico, ya que estamos recibiendo un reino inconmovible. Aquí está hablando, Señor, tu palabra, de un reino que no se mueve, un reino inconmovible, un reino eterno. Seamos agradecidos y agrademos a Dios adorándolo con santo temor y reverencia. Nueva traducción viviente. Ya que estamos recibiendo un reino inconmovible, Señor, seamos agradecidos, nos hablas, y agrademos a Dios adorándolo con temor y reverencia, Padre, y de esa manera nos queremos presentar delante de ti, con temor y reverencia. Así que animo a cada persona, Señor, en tu nombre, que está empezando a orar, que está conectándose contigo, que quiere, Señor, tener unos minutos o un tiempo más largo adorando tu nombre. Señor, no queremos empezar pidiéndote cosas como es nuestra costumbre. No queremos, Dios, ir a lo que hay en el ser, sino en el ser exterior, sino en el interior. Padre, gracias por darnos este tiempo para orar. Muchas gracias. Yo quiero que cada uno te pueda decir a ti, Señor, gracias por el momento y el lugar en que estoy para darte gracias, para bendecir tu nombre, para glorificarte a ti, oh Dios. Bendito eres, bendito seas. Gracias por esta palabra en el libro de Hebreos que nos dice que tu reino es inconmovible y ese reino viene sobre nosotros. Señor, yo te agradezco, Padre, por lo que estás haciendo, porque estás trayendo hoy vida a alguien que estaba en muerte espiritual, porque estás trayendo vida a alguien que estaba en enfermedad. Gracias, Señor, por acordarte que somos tus hijos, acordarnos mejor que somos tus hijos, Señor. Inspirados por esta gratitud, adoremos a Dios, lo dice en otra versión, como a Él le agrada. Con temor reverente. Padre, a ti te agrada que te agradezcamos. A ti te agrada que seamos sensibles a lo que tenemos alrededor, al día a día. Me acosté ayer y tú me guardaste. No sabía a qué hora me ibas a despertar. Fue tu buena voluntad. Gracias, Señor. Tu reino permanece para siempre por gracia. Hoy, Señor, te alabamos con cada hombre y mujer que está conectado en este momento contigo a través de la oración. Muchas gracias, mi Dios, por ellos. No los conozco, tú sí. Hoy presento sus vidas, hoy presento sus familias, sus asuntos, Señor. En todo ello, podamos darte gracias. Hoy bendigo la vida de mi esposo, Señor, y te doy gracias por él, por cada una de mis hijas, por mi nieta, por mis amigos, por mi familia extendida. Bendito Dios, gracias por tu palabra que es viva y eficaz. Bendito Padre Celestial, gracias por mis autoridades espirituales. Gracias, Señor Dios, te doy, Padre, porque en este año, aquí en Manantial, oramos por la familia. Y es toda la congregación. Hoy te doy gracias por las congregaciones.

0: puede motivarse a adorarte, Señor, a darte gracias. Vamos a decirlo, vamos a cantarle. Animo a cada persona que está allí en sus actividades a que se tome ese tiempo y le cante al Señor desde su corazón o a voz en cuello. Señor, gracias. Gracias por permitirnos, Señor, este tiempo, papá. Gloria a ti, Jesús. Gracias, Rey. Sí, Señor, quiero escucharte. Vamos a decirlo. Hoy he venido a cantarte, a adorarte, a escucharte. Sí, Jesús. Sí, Cristo.
1: Caminar por el par.
0: Gracias, papá.

poder. Gracias, gracias, gracias. Este es el saludo, esta es la bienvenida que queremos darte, Espíritu de Dios, en nuestro corazón, en nuestra casa, lugar de trabajo, lugar de estudio, aún en la clínica, en un lugar donde no quisieras estar, pero estás conectado con el cielo. Gracias, papá, por cada persona que te ama, Señor, y que te adora.

Santo de Dios, hemos venido en esta mañana a pasar tiempo contigo, a compartir con tu presencia, a unirnos a ti, a conocerte más. Y a ti que estás conectado en esta mañana, yo te invito para que podamos continuar en este tiempo de oración presentando nuestras vidas delante del Señor. Hemos tenido un tiempo de gratitud al Padre, pero hoy también le vamos a presentar nuestras vidas, nuestros corazones, como venimos, como estamos en este momento, pidiéndole al Señor que podamos ser transparentes delante de Él. Y dice la palabra del Señor en Marcos capítulo 11, versículo 25. Y cuando oren, si tienen algo contra alguien, perdónenlo, para que también su Padre que está en los cielos les perdone a ustedes sus ofensas. En esta mañana vamos a pedirle al Señor que nos permita perdonar. Padre, hoy te presentamos nuestros corazones, Señor, hoy te presentamos nuestras vidas tal cual como están hasta el día de hoy, papá. Hoy te damos gracias porque sabemos que en ti podemos encontrar perdón, podemos encontrar amor, podemos encontrar ese amor que restaura, podemos encontrar ese amor que renueva. Pero hoy venimos a ti porque te necesitamos, papá, porque nuestra mayor necesidad es de ti, Dios. Hoy te presentamos todo lo que hay en nuestro corazón, Señor. Te presentamos esos pecados que hemos cometido durante este tiempo, durante esta semana, aún los que hemos cometido durante este corto momento del día de hoy. Hoy te presentamos esas acciones que sabemos que no agradan tu corazón, papá. Hoy te pedimos que todo lo que pase por nuestro corazón venga primero de ti, Dios. Que sea tu palabra cimentándose en nuestro corazón y en nuestras vidas, papá. Tu palabra nos lleva a que perdonemos, papá, porque sabemos que tú nos perdonaste primero, Señor. Que tenemos muchas razones para estar agradecidos porque tu perdón ha sido derramado sobre nuestras vidas, Dios. Pero así como tú has sido misericordioso y nos has llevado a perdonar, papá, hoy yo te pido que en esta mañana inundes nuestros corazones de esa convicción que debemos perdonar. Y tú que estás conectado, preséntale al Señor con qué personas estás dolido, qué situaciones han lastimado tu corazón y dile, Señor, ayúdame a perdonar. Ayúdame a perdonar a ese papá, ayúdame a perdonar a esa mamá.

ese esposo, a esos hijos, a esos abuelos, a esos vecinos, a esos jefes que han maltratado mi corazón. Dios, en esta mañana no venimos para traer condenación en contra de esas personas que nos han herido. No venimos para maldecirlas, papá. Venimos simplemente a pedirte, mira nuestro corazón, examínalo a profundidad. Sondéalo, papá, que seas tú revisando cuáles son esas intenciones del corazón. Y mira que en mi corazón hay cargas con estas personas, papá. Hoy yo te pido que me permitas perdonar, Señor. Y ahí donde tú estás, que en esta mañana, a estas primeras horas del día, tú puedas decir, yo decido perdonar a estas personas que me han lastimado. Que tú puedas decir por nombre propio con qué personas tienes carga y le digas al Señor, Dios, hoy yo las perdono. Papá, y en esta mañana también te pedimos por nosotros, por nuestras vidas, papá, para que sean limpias delante de ti, Señor. Tu palabra dice que tú nos puedes limpiar, nos puedes dejar más blancos que la nieve, papá. Por eso hoy te pedimos que en esta mañana, Dios, seas tú trayendo convicción también sobre las fallas que nosotros hemos tenido en contra de ti, Señor. Papá, perdónanos por las veces que nuestra boca ha traído maldición, Señor, a nuestra propia vida, a nuestro hogar, a nuestra nación, a nuestra familia, Señor, a nuestro lugar de trabajo. Perdónanos. Que tú le puedas decir en esta mañana, Señor, perdóname por no usar mis palabras correctamente. Perdóname por no usar mi boca para bendecir, sino para traer maldición, Dios. Hoy te pido que me perdones por toda conversación de doble sentido, por toda mala palabra, aún por las conversaciones banales en las que he perdido mi tiempo, Señor. Perdóname por desperdiciar el recurso importante que me has dado del tiempo en conversaciones que no edifican, Dios. Y yo te pido que el día de hoy tú me permitas retarme a tener conversaciones que me edifiquen, que edifiquen a otros, Señor, a través de tu palabra, de tus principios, Señor, de tus enseñanzas. Permíteme tener conversaciones que te bendigan a ti, Señor, y que bendigan tu nombre. Hoy consagro mis palabras al empezar este día, esta mañana, o al conectarme en este momento del día. Hoy te consagro mis palabras para que así como en este momento mis palabras alaban tu nombre, así lo sean durante todo el día, durante toda la jornada, que lo que yo hable pueda ser de bendición y te refleje a ti, papá. Pero también, Señor, te pido por mis ojos, Señor, que tú limpies toda imagen incorrecta que ha pasado delante de ella a través de las redes sociales, de la televisión, Señor, de las comunicaciones, de las cosas que he visto que no te agradan, Dios. Hoy yo te pido que me perdones y que lleves a mi mirada, a mi enfoque, Señor, que esté completamente en ti, Señor. Perdóname por las cosas que he visto que no te agradan, Señor, y te pido que en este día tú me retes a que durante todo lo que yo haga en esta jornada pueda agradarte a ti con mi mirada, Señor. Que mis ojos no transmitan a otros rencor, que no sean transmisores de maldición, Señor, sino que a través de una mirada, Señor, a través de una sonrisa, de un gesto de mi rostro, yo pueda, Señor, comunicar tu paz, pueda comunicar tu amor, pueda comunicar tu misericordia a las personas que me rodean, Padre amado. Te pido, Señor, en esta mañana que tomes el control de mi mente, Señor, así como lo dice tu palabra, que hoy, en este día, yo pueda pensar en todo lo que es bueno, todo lo que es justo, todo lo que es agradable, Señor, todo lo que es digno, Señor, que en esta mañana y en este día mis pensamientos estén concentrados en ti, Señor, estén concentrados en el propósito que tú me has dado, estén concentrados en esa asignación que tú has puesto para mi vida y que asimismo mi mente, Señor, durante todo este día me lleve a andar correctamente, me lleve a andar para agradarte a ti, papá. Padre, en esta mañana yo te pido que nos permita ser transparentes delante de ti, Señor. Que nos permitas entregarte todas nuestras máscaras, que nos permitas entregarte toda nuestra falsedad, Dios, con la que a veces cargamos, a veces esa faceta en la que tenemos que mostrar que estamos bien, Dios. Hoy entregamos eso delante de ti, Señor. Sabemos que tú has traído limpieza sobre nuestra vida, sobre nuestro corazón, sobre nuestros pecados, papá, y hoy por eso queremos dejar delante de ti esa faceta de falsedad, esas máscaras que no reflejan realmente cómo está nuestro corazón y que muy posiblemente nos están llevando a no reflejarte a ti, papá.
Hoy te pedimos, Dios, que en esta mañana tú rompas con toda falsedad en nuestra vida, en nuestro corazón, para con nuestra familia, para con nuestros cercanos, Señor, para aún con la iglesia, con nuestro ministerio, con nuestro lugar de trabajo, papá, que en este día, Dios, tú quites de nosotros toda máscara, toda falsedad, Dios, y podamos ser transparentes delante de ti, Señor. Hoy tomamos la decisión de agradarte con lo que somos, Señor, sabiendo que en nuestras fuerzas no lo podemos hacer. Por eso venimos a ti, porque te necesitamos, papá. En esta mañana hemos visto cómo tú has limpiado nuestro corazón, hemos visto cómo tú has traído sanidad a nuestra vida emocional, a nuestra salud mental, Dios. Hoy creemos que tú eres sanador, hoy creemos que tú puedes limpiar, y te creemos, papá, de que tú eres quien trae paz. Creemos que eres tú quien siembra la verdadera paz, esa paz que sobrepasa todo entendimiento, Señor. Por eso en esta mañana te decimos, papá, estamos dispuestos a obedecer tu voluntad. ¿Qué te parece si allí donde estás tú le dices, Señor, hoy yo quiero obedecerte a ti, Señor amado? Soy consciente de que te necesito, soy consciente de que mi mayor necesidad es de ti, y por eso yo me decido a obedecerte, Dios. Quiero caminar en tu santidad, quiero caminar en tu limpieza, papá. Quiero caminar agradándote a ti, Señor. Y eso solo lo puedo hacer si tu Espíritu Santo guías mi vida. Hoy te pido que tú me llenes, que limpies mi vida, que sigas trabajando en mi corazón, que sigas trabajando en mi carácter, que mi temperamento se someta a ti, Dios. Y que hoy con lo que yo haga, con mis actos, con mis relaciones interpersonales, yo te pueda reflejar a ti, Jesús. Que pueda mostrar quién eres tú, quién es ese Dios que ha traído salvación a mi vida. Gracias porque tú has traído paz nuevamente a mi corazón, porque me has limpiado y porque me preparas para una vida con propósito en ti. Te doy toda la gloria a ti, Jesús. Amén y amén.

amamos, Señor. Te amamos a ti. Vamos, tú que estás en casa, tú se lo puedes decir a Él. Te amo, Dios. Te amo, Señor. Te amo, Espíritu Santo. Quiero invitarte a que en esta mañana, en esta tarde, en esta noche, depende de donde estés, podamos buscar el Espíritu Santo de Dios. La Biblia nos muestra que en Pentecostés se reunieron todos a esperar la promesa. Hoy nosotros podemos vivir la promesa del Espíritu Santo. Padre, rendimos todo delante de ti. Espíritu Santo de Dios, sabemos que siempre has estado, pero muchas veces somos nosotros los que nos hemos alejado de ti. No te hemos buscado, aún no te hemos anhelado. Tal vez por miedos, tal vez por errores o fallas de nosotros. Y en nuestra mente hemos pensado que no merecemos y no somos dignos de estar con tu Espíritu Santo. Pero hoy, como hijos, venimos a buscarte. Y tú que estás en casa, te invito a que abras tu corazón al Espíritu Santo de Dios, que hoy quiere tocarte, que hoy quiere posar dentro de ti. Hoy, Espíritu de Dios, queremos y anhelamos más de ti. Anhelamos beber un poco más de ti hoy. Anhelamos un poco más de tu presencia. Hoy, como hijos, te decimos, queremos más de ti, Señor. Padre, en lo personal, muchas veces huí al Espíritu Santo. Huí pensando que necesitaba tener ciertas cosas para adquirir los dones y el poder del Espíritu Santo. Pero tú me has hecho entender, Señor, que necesito ser lleno de ese fruto que me lleva a hablar tu palabra. Necesito ser lleno de ese amor, de ese gozo, de esa paz, de esa benignidad, de esa bondad, de esa fe, de esa mansedumbre, de esa templanza. Necesito ser lleno de ti. Hoy somos casi 3,000 conexiones que decimos, papá, necesitamos ser llenos de ti. Queremos ser llenos de ti. Espíritu Santo, así como estuvimos un día sin anhelarte, sin buscarte, hoy estamos anhelándote y deseándote más y más. Espíritu de Dios, hoy ven a posar en nuestros corazones. Hoy unánimes, desde cada casa, desde cada carro, desde el colegio, el trabajo, la universidad. Hoy nos reunimos para decirte, Señor, queremos más de ti. Anhelamos y necesitamos más de ti. La promesa de un consolador la dejó Jesús. Y hoy, como tus hijos, Padre, decimos, anhelamos esa promesa en este momento. Anhelamos esa promesa para este día. Porque aun si ayer la tuvimos presente en nuestra vida, hoy la queremos de vuelta. Hoy la queremos una vez más. Porque aunque sabemos que no somos dignos, porque aunque sabemos que no merecemos, deseamos y anhelamos. Y entendiendo la gracia, entendiendo el favor inmerecido que tú nos has dado, Señor, hoy recibimos tu Espíritu Santo. Vamos, tú que dices, yo no he sido lleno, yo no he sido partícipe del Espíritu Santo, de su manifestación. En esta mañana, disponte para que el Espíritu Santo te llene de su amor, para que el Espíritu Santo te llene de su gozo, de su paz, de su fruto. Espíritu Santo, manifiéstate el día de hoy en nuestro carácter.
Ese es nuestro clamor. Danos de beber. Danos más de ti. Porque necesitamos, queremos y anhelamos más de ti. Y qué poco es el tiempo para poder decirte, Señor, necesitamos más. Tú, inagotable. Tú, inconmovible. Infinito. ¿Cómo poder anhelarte solamente por 10 minutos? Queremos tenerte cada segundo de nuestra vida. Queremos tenerte en las mañanas. Queremos tenerte en las noches, en las madrugadas, en las tardes, mientras comemos, mientras charlamos con amigos, mientras trabajamos, mientras estudiamos, mientras compartimos con familia, mientras vivimos un tiempo de coinonía. Queremos sentir tu presencia, saber que tu Espíritu, Señor, está con nosotros. Espíritu de Dios, y si hoy tú quieres llenarnos a cada uno de los que estamos conectados, no solo con tu fruto, sino con tus dones, hoy te pido, Espíritu de Dios, llega a cada casa, a cada corazón, y manifiesta ese don en cada persona que está ahí conectada. Espíritu de Dios, no queremos irnos de este lugar, irnos de esta conexión sin sentirte a ti, Padre. Y si hay personas que están conectadas y hoy sienten que no han podido estar conectados contigo, no han podido sentir tu presencia, hoy te pido que llenes con tu amor sus corazones, que tu paz se manifieste tan fuerte en este momento que cada persona pueda sentir el fruto de tu Espíritu tocando sus corazones. Hoy, amado Dios, queremos más de ti. Ese es nuestro clamor. ¿Y qué tal si tú le dices hoy eso? Yo quiero más. Si me has dado lo que para mí puede ser poco, hoy quiero más. Y si me has dado mucho, Espíritu de Dios, hoy quiero más. Hoy necesito más. Más de tu Espíritu, más de tu presencia, más de tu amor, más de tu gozo, más de tu paz, más de tu benignidad, más de tu bondad, más de tu fe, más de tu mansedumbre, más de tu templanza, Señor. Necesito más de ti. Hoy nos levantamos como hijos a decirte, queremos más, papá. Queremos más de ti. Nuestro anhelo, nuestro deseo desde lo más profundo es más de ti. En Pentecostés te manifestaste. Así queremos que te manifiestes hoy, Señor. Que el fuego de tu Espíritu descienda en el carácter de cada corazón, Señor. Espíritu de Dios, como lo dice Hechos, Padre, capítulo 4, versículo 31. Y quiero que ahí lo leas con nosotros. Cuando hubieron orado, el lugar en que estaban congregados tembló, y todos fueron llenos del Espíritu Santo y hablaban con denuedo la palabra de Dios. El lugar que tenemos es virtual, y yo creo que esta conexión se ha llenado del Espíritu Santo, y saldremos en este día, en esta noche, en esta tarde, a hablar del Espíritu Santo de Dios. Más de 4.500 conexiones saldremos a hablar del Espíritu Santo de Dios, saldremos a hablar de la palabra de Dios, porque estamos llenos del Espíritu de Dios. ¿Y qué tal si tú hoy anhelas un poquito más de Él? Nunca, nunca es suficiente. Dile, quiero más. Más de tu Espíritu. Más de ti, Señor. Vamos, cántaselo hoy. Más.

0: Señor, queremos más de ti. Se suman más conexiones en esta hora que a través de CRB Radio que se unen esta mañana para decirte quiero más. Alguien que va en su vehículo, alguien que está allí en casa, está terminando un turno, comenzando un turno de trabajo, allí en el continente europeo, continente asiático, aquí en América, también diciéndole al Señor, quiero más. Es un tiempo para decirle a Dios, yo quiero más de ti, yo quiero más de tu presencia, yo quiero más de ti, quiero más de tu presencia. Un saludo muy especial para todos los oyentes de CRB Radio y todos los oyentes que por supuesto se unen a través de la cadena radial Vida. Y quiero también invitarte para que meditemos en la palabra de Dios. En el libro de Gálatas, Nuevo Testamento, Gálatas capítulo 5, versículos 22 y 23, estamos trabajando como iglesia en este pasaje, en este texto, estamos hablando acerca del fruto del Espíritu, fruto del Espíritu. Y en Gálatas capítulo 5, versículo 22, me habla de mas el fruto del Espíritu es amor, es gozo, es paz. Diga conmigo, paz, tú que estás ahí, paz. Pero también es paciencia, es benignidad, es bondad, es fe. En el versículo 23 habla también el apóstol Pablo de mansedumbre, de templanza. Y dice finalizando, contra tales cosas no hay ley. Qué hermosa palabra, gracias Dios por tu palabra, gracias, porque hoy una vez más nos recuerdas acerca del fruto. Tú te deleitas en ver un pueblo que crezca en el fruto. Gracias por los dones que nos has dado, pero nuestro indicador es el fruto, y en este caso el fruto del Espíritu. Háblanos en esta mañana, hemos hablado del fruto del amor, ese amor ágape que lo da todo. El mejor ejemplo, Jesús. Su sacrificio lo dio todo a cambio de nada. Hemos hablado también del gozo, ese permanecer con alegría, ese permanecer con regocijo, aún en medio de las pruebas, ¿sabe? Las pruebas, las dificultades, no pueden menguar el gozo, el fruto. Si está el fruto, debo tener gozo en todo tiempo, en toda temporada. Pero hoy quiero reiterar, estamos trabajando acerca de ese ingrediente del fruto que es la paz. La paz, qué bueno. Y si vemos, aún Pablo comienza su carta en Gálatas hablando de paz y de gracia, porque está muy interesado en la paz, una iglesia allí en Galacia que está apartada, está en pecado, está en pleitos, en contiendas, en diferencias, hay división. Entonces, muy oportuno que entendamos por qué Pablo aquí, como un antídoto a lo que está pasando en medio de esa nación, de ese pueblo, habla de paz. Y encontré que al hablar Pablo de paz, busqué en el diccionario y la paz es un estado de no guerra ni luchas entre dos o más partes que se enfrentan. Es un estado de no guerra ni luchas entre dos o más partes que se enfrentan. Es un tiempo para hacer un alto. Hay enfrentamientos en el hogar, hay enfrentamientos en las naciones, pero hoy el Señor te dice paz, que cese ese enfrentamiento, que cese esa guerra. Vamos a orar por eso en esta mañana. Pero el Nuevo Testamento, por lo menos aparece en unas 91 referencias acerca del término paz. Y en el Nuevo Testamento, paz, el término en griego es eirene, y es serenidad que disfrutaba un país bajo un gobierno justo. Serenidad de un país bajo un gobierno justo, es lo que necesitamos. Tu nación necesita esa serenidad, esa paz, pero necesitamos de un gobierno justo, porque aún el gobernante se deleita en paz. Cuando hay una nación en paz, pues los gobernantes transmiten esa paz. Tenemos esa responsabilidad como líderes. Pero también en el Nuevo Testamento la paz es una nación que sabía estar en gran armonía, en gran serenidad. Eso es paz en el Nuevo Testamento, y aparecen esas referencias. E Irene dice ahí, tranquilidad. Pero en el Antiguo Testamento también se menciona el término paz. En el Antiguo Testamento el hebreo para paz es shalom. Shalom, por eso vemos, y le digo al equipo aquí, saludo aquí a Camilo en la cámara que está al frente y te digo shalom, está ahí Camilo. Y escuchamos allá en los hebreos, en los judíos se saludan así, shalom. Yo escucho algunos que lo dicen, shalom, es un saludo de paz. El Antiguo Testamento lo refiere como shalom. Y este shalom aquí en el Antiguo Testamento no solamente es serenidad, no solamente es ausencia de conflicto, sino que el shalom es también un verdadero deseo de bienestar. Cuando yo saludo a alguien shalom, le digo bienestar para ti, pero ese bienestar es físico, bienestar emocional. Hay alguien que necesita bienestar emocional, entrega hoy esa ansiedad, entrega hoy esa depresión, necesita la paz shalom, que es bienestar integral, es salud física, es salud emocional, es salud espiritual. Oremos en esta mañana para que esa salud se transmita en nuestras vidas. Por eso allí estoy recordando cómo en el Antiguo Testamento, cuando Dios le habla a Moisés y le dice, háblale a tu hermano Aarón y a sus hijos que fungían como sacerdotes, háblales para que lleven una bendición pastoral y sacerdotal. Y sabes, en esa bendición pastoral y sacerdotal estaba el término paz. Hoy le hablo a un sacerdote allí en casa, porque tu papá eres un sacerdote allí para tus hijos, para tu familia. Líder que estás allí en tu congregación, tienes esa facultad de impartir bendición sobre otros. Y entonces hay una oración que aparece en Números capítulo 6, 24 al 26, y entonces ahí habla de esa oración sacerdotal que impartía el sumo sacerdote Aarón, pero también sus hijos, cuando iban a esas visitas allí al pueblo de Israel, les decían algo como, el Señor te bendiga y te guarde, el Señor te mire con agrado y te extienda su amor, el Señor te muestre su favor y te conceda la paz. Tremendo eso. Jehová, ahí estaba apareciendo en número 6, 24, 25, dice, le damos una vez más el 24, ya que está apareciendo ahí en la pantalla, dice, Jehová te bendiga y te guarde, versículo 25 dice, Jehová haga resplandecer su rostro sobre ti y tenga de ti misericordia. Pero el 26, hoy pongo esa palabra sobre ti, Jehová alce sobre ti su rostro y ponga en ti paz. Esa es la paz shalom, que trae bienestar integral, bienestar en tu parte física, bienestar en tu parte emocional, bienestar en tu parte espiritual. Y entonces, por eso hoy entendemos, ¿sabes? Cuando Pablo habla a la iglesia de paz allí en Galacia, está pensando en Jesús. Jesús es el centro de paz, porque ya en el Nuevo Testamento no es Aarón, el sumo sacerdote, no son sus hijos, es Jesús el sumo sacerdote. Y recuerdo allí en Juan 14, 27, dice la palabra, mi paz os dejo, mi paz os doy. Está hablando Jesús de la paz. Ahora Jesús es paz. Ese es el precio allí en la cruz del Calvario. ¿Sabes? Pablo en el mensaje allí está recordando, aun cuando Jesús envió a sus discípulos a que llevaran, dice, donde entréis sean portadores de paz. Si la gente no recibe, entonces llévese la paz con ustedes. Donde quiera que vayamos, debemos ser portadores de paz, de bendición. Pablo definitivamente, cuando estaba hablando en Gálatas, allí a la iglesia, se refería a esa paz que ahora en el Nuevo Testamento y en este tiempo la da solamente Jesucristo por el precio pagado allí en la cruz del Calvario. El apóstol Pablo, todas sus cartas, si leemos ahí Romanos, no tengo el tiempo de hacerlo, pero lee las introducciones de Romanos, de Gálatas, de Corintios, de Filipenses, de Tesalonicenses, dice, gracia y paz a vosotros. Esa gracia tiene que ver con Jesucristo. Estamos en un tiempo de gracia, estamos en un tiempo de misericordia, solamente por su amor, solamente por su misericordia. La paz es un efecto de la gracia, es el resultado de la obra de Cristo en la cruz del Calvario. Cuando había guerras, cuando había pecados, cuando había conflictos, entiéndeme esto que te voy a decir, porque es muy importante. En medio de guerras, en medio de conflictos, en medio de diferencias que se levantan, aún en tu matrimonio, la respuesta es Jesús, que trae paz, porque Él vino a reconciliarnos. Cuando estábamos apartados de Dios, cuando estábamos en guerra, en pleitos, en peleas con Dios a causa de nuestro pecado, Cristo, en su obra majestuosa en la cruz del Calvario, da su vida por nosotros y trae paz, trae reconciliación. Hoy necesitamos de Cristo en los hogares, necesitamos de Cristo en las naciones del mundo. Él es el único que puede traer paz y reconciliación. Vamos a orar al Señor, vamos a orar. La cruz es el puente, la cruz es el instrumento. Oremos al Señor, pero antes entonemos un poco este cántico que me habla de paz. Vamos a pedirle al Señor esa paz. Quiero orar por paz para las naciones del mundo. Quiero orar por paz para ese matrimonio. Cristo es el dador de paz. El fruto del Espíritu es paz. El fruto del Espíritu es Jesús, el sumo sacerdote que dio su vida en la cruz del Calvario. Lo hizo por ti, lo hizo por mí, para reconciliarnos con el Padre. Queremos adorarte en esta mañana. Queremos bendecir tu nombre, pero aún hacer esta introducción a este bloque, Señor, de oración. Entonemos un poco este cántico. Oh Señor, que sea tu paz y tu presencia.
1: Tratas de olvidar las lágrimas.
0: Oh Señor, gracias.
1: Que lloraste.
0: Digámoselo en esta hora, sí. Porque yo creo que hoy, en medio de esa tormenta que están pasando las naciones del mundo, en medio de la tormenta que esté pasando tu matrimonio, puedes tener paz. Jesús, traes esa paz. Alguien está reconciliándose hoy con Dios. Sí, díselo allí.
1: Muchas veces yo me siento igual que tú.
0: Sí, muchas veces me he sentido en conflictos, en guerras.
1: Mi corazón
0: alejado, Señor.
1: Anhela algo real.
0: Pero hoy anhelamos algo real. Hoy este equipo necesita algo real. Sí.
1: Viene a mí.
0: Y me ayuda a seguir.
1: Y me ayuda a seguir.
0: Oh Señor, sí.
1: En paz.
0: En medio de la tormenta.
1: En medio de la tormenta.
0: Alguien que se lo diga, díselo un poco más ahí, 30 segundos más, dile sí.
1: Puedes tener.
0: Allí en España, en Madrid, sí.
1: Paz en la
0: puedes tener tormenta. Paz en medio de la tormenta, sí. Esa tranquilidad. Esa paz shalom. Que trae sanidad, que trae bienestar físico, emocional, espiritual. Esa paz shalom que trae tranquilidad, que trae ausencia de conflictos, que trae serenidad, sí. En medio de la tormenta, gracias. Hoy proclamo esa palabra, Señor. Hoy proclamo esta palabra y hacemos una introducción al tiempo de intercesión. Vamos, prepárate, oyentes en CRB Radio que están conectados ahora, ahí a través de las ondas radiales, a través de los vientos, como dice tu palabra en el Salmo 104, que son mensajeros. Ahí está trayendo el Señor paz a un matrimonio, a un hogar, a una familia. Hoy te digo como en el Antiguo Testamento, shalom, paz, ausencia de conflictos, paz. 6,600 conexiones y se están sumando más. Vamos, invita a alguien porque vamos a orar por paz para Colombia, por paz para las familias, por paz para las naciones del mundo. Señor, hoy, Señor, hay fe y esperanza, como Pablo lo mencionó en Gálatas. El fruto es paz, es ausencia de conflictos. Es paz entre las naciones, es paz entre los gobernantes. Hoy pedimos paz. Llévate toda contienda, llévate todo pleito, llévate todo protagonismo. Llévate, yo anulo en esta hora todo interés particular, personal, Dios. si hay un gobernante que está con intereses personales, particulares, Señor, aceptamos esos intereses personales, particulares, clamamos por gobernantes justos. Tu palabra dice en Proverbios, Señor, Padre, que cuando el justo gobierna, el pueblo se alegra, pero cuando el injusto, el malvado gobierna, el pueblo gime. Hoy quebrantamos toda obra de maldad que se ha levantado en las naciones y traemos paz para Colombia. Traemos paz allí para el continente europeo, para el continente, Señor, asiático, africano. Dios, traemos paz en esta hora. Hoy digo shalom, bienestar, salud. Aquel que está enfermo, Señor, hoy pongo bendición pastoral y sacerdotal. Hoy te digo shalom, bienestar físico. Se anule todo cáncer, se quebranta en esta hora toda enfermedad. Le hablo a ese género de enfermedad y lo anulamos. Veo una mujer que está, ha sido diagnosticada con un cáncer de seno. Ahora anulamos, secamos. Hoy pongo paz que tiene que ver con sanidad, que tiene que ver con bienestar, que tiene que ver con sanidad integral. Dios, Dios, oramos hoy por paz. Oramos hoy por libertad para las naciones, para esa familia, Señor. Tú eres la paz, trae reconciliación. Hoy, Jesús, aquel que está apartado de ti, Señor, esa paz anuncia reconciliación. Fue el precio tan alto que pagaste en la cruz del Calvario. Lo hiciste para reconciliarnos con Dios. Gracias por reconciliarme. Gracias porque al reconciliarme con Dios, al yo poderte entregarte mis pecados, Señor, tuve acceso, Padre, a esa paz que tú puedes traer. Yo te doy muchas gracias, Dios, porque tú a través de la cruz te llevaste las guerras, los conflictos. Pedimos esa paz para los matrimonios, para las familias, Señor. Así te lo pedimos y nos preparamos. Vamos a orar por las familias. Mi esposa viene para orar por las familias y yo creo hoy que puedes tener paz en medio de las tormentas. Se siguen sumando las conexiones en esta hora. Gracias, amado Dios. Hoy tenemos fe y esperanza, Señor. Gracias, Señor.

0: Padre bueno, gracias, porque tú traes paz sobrenatural, la que no da el mundo, la que da el Espíritu de Dios al corazón del hombre y la mujer que decide mirarte, confiar en ti. Gracias por este regalo, Jesús. Gracias porque con tu salvación nos diste al Espíritu Santo y el Espíritu de Dios derrama paz en nosotros. Y en este tiempo vamos a ahora a clamar por las familias en estos minutos, y le doy gracias al Señor por las personas que están conectadas, que representan una familia en cualquier lugar del mundo. 6,540 conexiones aproximadamente. Gracias, mi Dios, porque son cientos y cientos de familias, Padre, representados en una mujer, un hombre que hoy decidió orar y buscarte a ti. Padre, gracias por la palabra que hemos recibido en este tiempo, en estos momentos, a través de esta enseñanza que hemos recibido. Gracias por tu Espíritu Santo trayendo ese fruto a nuestras vidas. Y queremos enmarcar este tiempo de orar por familias basados en la cita bíblica en Josué capítulo 24 y versículo 15, que nos recuerda lo que el Señor pone en el corazón de un papá, de una mamá, de una persona de autoridad a favor de su casa. Dice la Biblia: pero si te niegas a servir al Señor, elige hoy mismo a quién servirás. ¿Acaso optarás por los dioses que tus antepasados sirvieron del otro lado del Éufrates? ¿O preferirás a los dioses de los amorreos en cuya tierra ahora vives? Pero en cuanto a mí y a mi familia, siguiente, nosotros serviremos al Señor. Qué linda palabra, qué autoridad, qué certeza había en un padre de familia. Allí estaba Josué. Él estaba recordándole al pueblo y a su misma familia que había la posibilidad de servir a otros dioses, pero él escuchaba al Señor, que acababa de decirles: servirán únicamente a Dios, porque sabía que había idolatría, porque sabía que había una tentación. Pero qué bueno, Dios mío, te doy por un papá que tomó esa decisión. Y hoy oro por aquellos papás y mamás, jefes de hogar, líderes de hogar, que pueden decirle a sus hijos, a sus nietos, a sus sobrinos: yo y mi casa serviremos a Dios. Es la convicción de mi corazón y es la que quiero que tengan ustedes también. Padre, muchas gracias por eso, Padre. Muchas gracias por esta palabra que también es para nosotros. En este tiempo, Señor, también te serviremos. Dilo, tú que estás ahí en la conexión. Dilo, hay una mujer que saludó de Coyaima, aquí en Colombia. Otros que saludaron desde México. Otros estaban saludando desde otros lugares. En el nombre de Jesús, yo pongo delante de ti todas las peticiones que hay. Padre, hoy oro por las peticiones de tantos hombres y mujeres que piden crecimiento y liberación, crecimiento espiritual, liberación de ataduras espirituales en sus hijos, en ellos mismos. Dios, Padre, glorifícate. La paz que el mundo necesita solo la das tú. Ten misericordia, Dios mío. Hoy oramos porque tu paz derrame, se derrame en el corazón de hombres y mujeres que no saben que tú eres el camino, Jesús, que tú eres quien representa la verdadera seguridad. Muchas gracias, papá, por la oración que hizo este líder, que tenía una tarea tan grande de llevar al pueblo de Israel a la conquista. Señor, hoy hay hombres y mujeres que no han podido conquistar el corazón de sus hijos para ti, ni su mismo ser para ti, porque hay contienda en su corazón. Padre, hoy derrama de tu Espíritu. Señor Jesús, gracias por tu presencia. Gracias, Señor, por venir con tu palabra en esta mañana a un alma abatida, a alguien que está en una clínica, en una cárcel, y sabe, Dios, que tal vez no hay respuesta pronta. El tiempo se demora para él, para ella, Señor. Pero yo proclamo que tú, Señor, superas todo límite geográfico, natural, y traes, Señor, de lo tuyo. Gracias, Señor Dios, por aquel que se siente seguro en ti, seguro del perdón, seguros de la nueva vida en Cristo, que permanezcan en ti. Hoy oro, Señor, por aquel papá, por aquella mamá, que ve que sus hijos no caminan contigo, que comenzaron de niños sirviendo, amando, cantando, adorando, pero de pronto sus amistades, sus estudios, su conocimiento les ha apartado de ti. El conocimiento diferente al tuyo, la filosofía, la ciencia, todo, Señor Dios, aquello que no proviene de ti, Señor, y que aparta los corazones, a las mentes, a las conciencias de ti, hoy, Señor, es carga para algún papá, para alguna mamá, por su esposo, por su esposa, Dios. Padre, en el nombre de Cristo, gracias por las familias representadas en cada persona, sus peticiones, sus saludos, su anhelo delante de ti, lo que escribe en ese chat. Padre, gracias. Gracias, mi Dios, porque ellos están confiando en ti, esperando en ti. Muchas son peticiones, Señor, por necesidades, pero muchas son palabras de gratitud delante de ti, y es porque tú, Señor, nos das certeza de que estás con nosotros, y en medio de cualquier circunstancia, aunque nos falten cosas, Señor, proclamamos que tu paz, Señor, estará en medio nuestro. El shalom del cielo, Señor, viene para sacar a cada hombre y mujer, Señor, del conflicto, y pueda consagrar su familia. Vamos a decirle al Señor: mi casa y yo te servirán, mi casa y yo adorará tu nombre.
1: Señor, así lo creemos, grandes cosas vienen ya, grandes cosas son las que Dios tiene preparadas para nuestra nación, para las naciones del mundo, para cada familia. Qué bendición y privilegio acompañarles. Proclamo que lo que dice Deuteronomio 28, versículo 2, se hace real sobre ti, las bendiciones te alcanzarán. Tú no tienes que ir corriendo detrás de la bendición, no. Este mes las bendiciones te alcanzarán. Gracias por tu ayuda para con la iglesia. Y bendigo este equipo que ha estado con nosotros en esta mañana. Gracias y les bendigo en esta hora. Y recuerda, estamos en Mañanas de Oración. Somos tu compañía. Dios te bendiga.
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0: Son las 4 de la madrugada, 59 minutos, en este jueves 21 de mayo de 2026. Y un abrazo para las personas que están escribiéndonos a la cuenta de WhatsApp como Nelly Soto, desde Sincelejo, Sucre. Gracias por escribirnos, gracias por estar con nosotros, Luz Dari, desde Bogotá. 5 de la madrugada, en punto, tenemos una cita con lo sobrenatural.
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1: Un saludo para los pastores, para los hombres y mujeres de Dios que están escuchándonos en este momento. Qué bueno saber que hay tantos pastores escuchando el devocional en Bogotá, en Colombia y fuera de Colombia, pero también muchas personas que predican la palabra, pero también muchísimos empresarios. Giovanni Jiménez en Colombia, en Bogotá. Gracias, Giovanni. Lilian Genei en San Pues Sucre. Te damos gracias por este día.
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0: Gracias por este jueves. Gracias por este nuevo día, papá. Gracias porque esa mujer profesional, porque esa mujer empresaria está escuchándonos, porque allá, desde Chile, Janet está con nosotros, Elizabeth, desde Ontario, Canadá, Rubis desde Medellín, Yamile Abril desde La Paz, Cesar. Gracias por esa ama de casa, gracias por esa mujer trabajadora como Luz Mari Gómez, gracias por ese hombre que se levanta, gracias por Camilo Zuluaga, por Margarita Escobar en Santa Marta, gracias papá por Jackie desde Waterloo en Canadá, gracias por cada oyente, gracias por nuestras emisoras, por nuestras frecuencias en Colombia, 96.3 en Guaduas, 100.7 en Villanueva, Casanare, en Girardot, Ricaurte, en Sampués, 104.7, 99.6 en Juan de Acosta. Gracias, papá, por nuestra estación básica, Vida 890. Gracias por la noche que nos diste, con ese sueño reparador. Gracias por esa oportunidad de empleo que le darás a Luz Marina. Gracias por Claudia Lozano en Alicante. Gracias por José en Purificación Tolima. Gracias por la lluvia que hemos estado clamando sobre ese lugar donde no llueve. Gracias por Ruth Elena en el departamento de Bolívar. Gracias por Flor Navarro, por esas personas que nos dejan su testimonio en la cuenta de WhatsApp 315-625-4430. Muchas gracias por ellos. Hoy estamos orando por un milagro familiar. Gracias. Allá en Villeta, permítele a Luz Marlene Abril verte, ver tu gloria. Permítele a Gilma, que está en Honduras y en el cumpleaños de su hijo, permítele ver tu gloria. Gracias, papá. Gracias. Hoy, Padre, opera en nuestra familia. Olga Almanza, allá en Ciénaga de Oro. Antonio José, gracias por escucharnos en San Onofre. Gracias, papá, por cada persona que en este momento se levanta dándote las gracias. Shalom, shalom sobre nuestros hijos. Shalom, shalom sobre este día, sobre Colombia, sobre cada hombre que lleva a sus hijos a la ruta, sobre cada mujer que lleva a sus hijos a la universidad y luego se va a trabajar. Shalom, shalom sobre Ernestina, que está en España. Gracias, papá, por tu gloria, en el nombre de Jesús. Gracias por la vida, por la salud de nuestro pastor Eduardo. Gracias, Padre. Úsalo, por favor, este domingo 24 de mayo en nuestro campus de Río Negro. Úsalo, por favor, allí en la calle 93, número 5825. Úsalo con esa palabra de esperanza, de aliento, de sanidad, de restauración. Gracias, papá, por esas personas que claman, que interceden. Gracias por esas personas. Recompénsales por esas personas que dan trabajo a otros. Glorifícate hoy en ellos, en el nombre de Jesús. Amén. Hay un desafío y es dejar una nota de audio. Por favor, deja una nota de audio con tu testimonio. Envías la nota de audio y escribes la palabra testimonio. Por favor, le bajas todo el volumen a tu radio y vamos a escucharte. Voy a escuchar ya esos testimonios. Qué gusto saludarle. Un abrazo, Pastor Eduardo. Usted en el devocional.
1: Muchísimas gracias. La palabra se titula Salomón y la grieta de la adoración. Vamos a ver en los próximos programas las grietas que estaban en la vida de Salomón, porque allí vamos a encontrar poderosas enseñanzas para nuestro tiempo. Quiero que ahora usted piense en alguien, puede ser un vecino, puede ser un amigo, un compañero de estudio, para que lo invite a escuchar este devocional. Él se lo va a agradecer, porque Dios va a usar este programa para traer victoria a ese amigo. Le saludo a usted que es un pastor y está predicando la palabra de nuestro Dios. Le saludo a usted que es un hombre que apoya a su pastor, a la iglesia donde usted se congrega y allí está amando al Señor. Le saludo a usted que madruga a orar y a clamar por los que no conocen al Señor. Y ahora, de Yossi Esteban, me voy con él.

0: Qué bueno es declarar que cuando el Señor Jesucristo venga por su iglesia, usted se podrá también ir con Él.
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0: La razón por la cual sus oraciones no traspasan el umbral celestial y por lo tanto no llegan a los oídos de Dios es posiblemente porque usted no ha estado dispuesto a perdonar a las personas que le han ofendido.
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0: Y ahora vamos a nuestro escenario de gloria y vamos a trasladarnos a ese momento donde yo prediqué la palabra, luego hice un llamado, centenares se entregaron al Señor y luego ministré la guianza que Dios me dio y el Señor vino, tocó, o también personas que escuchan este programa dieron testimonio del poder de nuestro Dios.
2: Apóstol Eduardo, a la hermana Otilia durante 12 años tenía unos quistes fíbricos, eran unos quistes muy pequeños en sus senos. Por 12 años ella venía sufriendo de esa enfermedad. Me cuenta ella que le dolía mucho y los alcanzaba a tocar, pero hace 8 días

0: entonces dio la palabra sobre quistes en los senos que iban a desaparecer. Ella cayó bajo el poder de Dios, sintió fuego en su pecho, en sus senos. Cuando se levantó del piso se tocó y ya no tenía nada. Y desde entonces el dolor desapareció y todos los síntomas desaparecieron.
1: Desapareció el dolor. 12 años.
2: 12 años.
1: Dale un aplauso al Rey de Reyes y al Señor. Gracias, hija. Gracias.
3: Orlando hace 8 días asistió al encuentro nuevo de la profeta Fulvia, hace 8 días. Y yo quiero que él mismo...
1: A ver, Orlando.
4: Pues, pastor, a ver, yo desde muy pequeño tenía 2 maldiciones. La primera, mi mamá me consagró a Gregorio, me colocó Gregorio por eso. Y 2, cuando tenía 5 años y medio, un día mi mamá me dijo: maldita sea la hora en que parí semejante porquería como usted. Y desde ese día yo sentía que mi vida no tenía razón. A pesar de que yo trataba de orar, pastor, a pesar de que yo trataba de alabar, yo no podía. Sentía que cada rato yo decía que había perdonado a mi mamá, pero sentía que no. Sufrí un trastorno depresivo mayor. Tuve 6 intentos de suicidio. Adicionalmente a eso, no podía hacer nada porque sentía mi tristeza. Tuve 4 infartos. El sábado mediodía, cuando fue el encuentro de nuevos, yo me acerqué al pastor y le dije: pastor, yo quiero que me autorice salir de aquí, yo no quiero estar acá, yo quiero irme, esto no es para mí. Y el pastor me dijo: pelea por tu bendición, haga como Jacob, dígale: no te soltaré hasta que no me bendiga. Y pastor, así lo hice. Y en horas de la tarde, cuando la profeta empezó a ministrar, yo sentí que en mi vida se rompió todo y ahora puedo alabar a Dios con todo mi cuerpo, pastor.
5: Y alabo al Señor por cada testimonio. Cada testimonio alegra el corazón de Dios. Cada testimonio avergüenza al enemigo y lo prepara a usted para el próximo milagro.
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5: Y la palabra, como lo dije, se titula Salomón y la grieta de la adoración. Y leemos en el Salmo 127, versículos 1 en adelante.

Si Jehová no edificare la casa, en vano trabajan los que la edifican. Si Jehová no guardare la ciudad, en vano vela la guardia. Por demás es que os levantéis de mañana, de madrugada, perdón, y vayáis tarde a reposar, y que comáis pan de dolores, pues que a su amado dará Dios el sueño. He aquí, herencia de Jehová son los hijos, cosa de estima el fruto del vientre, como saetas en mano del valiente, así son los hijos habidos en la juventud.

Salomón fue un hombre grande, fue un hombre que Dios honró, que Dios puso en una posición muy alta. Salomón tenía un corazón abierto para Dios. Tenía además las puertas abiertas. Dios le dijo, al comenzar su reinado, Dios le dijo, pídeme lo que quieras que yo te dé. Y Dios oyó la oración de Salomón, le dio sabiduría, le dio ciencia, le dio riquezas, le dio posición, lo llevó a ensanchar su territorio. Dios le dio victoria sobre sus enemigos, le dio victoria sobre las naciones vecinas. Dios lo hizo muy grande. Construyó el templo, lo dedicó a Dios, después construyó su casa, luego construyó algunos edificios que hicieron parte de todo el engranaje de su vida política, de su vida de líder de una nación como es Israel. Pero al paso de los años, encontramos que Salomón comenzó a tener grietas en su vida. Y una grieta, cuando llega a una pared, y después llega otra grieta, y después llega otra grieta, después llega otra grieta, finalmente la pared se va a caer. Y aquí sucedió lo mismo a Salomón. La primera grieta que aparece en la vida de este hombre grande es que Salomón no fue un adorador. El salmo que leímos tiene como título Cántico Gradual para Salomón. Y hay otro salmo en la palabra de Dios, exactamente el Salmo 72. Dice, el reino de un rey justo para Salomón. Estos dos salmos, el Salmo 72 y el Salmo 127, son los únicos en el libro de los Salmos que tienen que ver con Salomón. Son los únicos. Y estos salmos no son salmos de Salomón, sino son salmos dedicados a Salomón, que es diferente. Qué bonito hubiese sido que hubiera quedado en la palabra un salmo que nació del corazón de Salomón, pero él no tiene corazón de adorador. Y cuando no hay corazón de adorador, no puede haber adoración. Ahí está la primera grieta de este hombre. Él no colocó en el templo adoración. Los cantores los quitó. El coro que había en el tabernáculo de David lo quitó. Los 288 directores los quitó. La familia de Asaf, de Emán, de Jedutún fueron quitadas porque en el corazón de Salomón no había adoración a Dios. Amable oyente, si usted es una persona que no adora, usted tiene una grieta en su vida y tarde o temprano su vida comenzará a decaer y las bendiciones que Dios le ha dado van a disminuir. El reto es este, decirle al Señor que lo perdone y que le dé un corazón de adorador, que usted lo adore permanentemente y así de esa manera su vida se mantendrá recta y en victoria delante de nuestro Señor Jesucristo.

Gracias te doy, Padre, porque me enseñas a adorarte, porque me enseñas a tener comunión contigo. La adoración se mueve en la dimensión de relación, es decir, la adoración indica que yo tengo adoración en una relación continua con Dios. Pero la adoración es intimidad, y la adoración también es continuidad, es permanente. Gracias, enséñame a adorarte, enséñame a levantar las manos, enséñame a postrarme, enséñame a rodearme delante de ti, a ser quebrantado por tu gloria, a que lágrimas rueden por mis mejillas, que yo te pueda adorar en el culto, pero también te pueda adorar en la casa o en cualquier lugar donde yo esté. Dígale, Señor, levántame como un adorador. Te entrego la pereza espiritual, la mediocridad espiritual, y sana mi corazón, porque quiero adorarte en espíritu y en verdad.

Padre, levanta nuestros cultos en un ambiente de alabanza, más que de escándalos, más que de bulla, más que de guitarras, más que de batería, porque tocar no es adorar, aún cantar no es adorar. La adoración va más allá que cantar, va más allá que tocar un instrumento. Padre, que nuestros cultos se llenen de adoración, de alabanza. Y Padre, que la vida de mi hermano, en cualquier lugar a donde él esté, esté llena de alabanza y de adoración para ti. Si me alabas y me adoras, si me adoras y me alabas, me vas a sentir y estarás conmigo y yo estaré contigo, te dice el Señor. Cuando tú me adores, las puertas del infierno no prevalecerán, serán derrotadas, serán destruidas, y las puertas del cielo se abrirán de par en par para ti cuando me adoras.

0: Oh Dios, me sumerjo delante de ti, me sumerjo en tu presencia, me sumerjo en tu gloria, Señor. Padre, papá, tengo hambre de ti. Salomón, en el Salmo 27, es un salmo escrito para Salomón. Se le canta a él. Eso no es adoración. La adoración es cantarte a ti, es adorarte, Señor, a ti. Oh Dios, fueron palabras bonitas que quedaron escritas, pero no tienen nada que ver con adoración. Y ahora, en ese nivel de gloria y de adoración, me sumerjo en tu presencia. Padre, usa mi vida para que ella sea tocada, para que él sea tocado, para que ese joven sea sanado, para que ese joven sea liberado, para que ese hogar sea levantado. Usa mi vida para que alguien que quiere quitarse la vida tenga la esperanza de volver a vivir. Usa mi vida para alguien que está muriéndose pueda volver a la vida. Y ahora la gloria cae sobre una persona que tiene trastorno bipolar, tiene comportamientos encontrados. Sí, estás tomando una medicina de por vida, pero Dios puede tocarte. Arrodíllate ahí a donde estás. Cree que Él puede normalizar, tocar tu cuerpo, tus células, tus hormonas, tu mente, tu cerebro. Ahora, a la voz de tres, levanta una mano al cielo. Arrodíllate si tienes este problema. Y la otra, póntela cerca de tu corazón. Uno, dos y tres. Señor, tócalo. Señor, sánalo. Señor, libéralo. Él es inteligente. Él quiere hacer muchas cosas, pero tiene puertas cerradas porque su capacidad mental entra en contradicciones. Haz un milagro. Recibe tu milagro. Oh, poder de Dios. Alguien le ha estado doliendo el corazón. Sí. Y la gloria ahora viene sobre esa persona. Usted que me está oyendo, a donde quiera que esté, ponga la mano cerca de su corazón. Dios ahora toca el ventrículo izquierdo y el ventrículo derecho. Dios toca ahora las palpitaciones de tu corazón. Recibe sanidad. No estarás con problemas cardíacos. No habrá paro cardíaco. No te fallará el corazón. Él te toca y Él te sana en el nombre de Jesús.
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0: Te pido en esta hora, Padre, por la familia. Te pido por los hogares, te pido por los matrimonios. Que a donde haya un hogar, haya respeto, haya valoración, haya honra. A donde haya un hogar, esté la gloria tuya, la presencia tuya. Se va la violencia intrafamiliar, se va el engaño en los hogares, se va la mentira. Ese hombre triste, ese hombre caído, ese hombre llorando, ese hombre confundido, ese hombre que se le fue la esposa, ese hombre que la esposa le es infiel, ese hombre trabajador. Padre, te pido por ese hogar, levanto ese hogar, trae un nuevo tiempo para ese hogar, en el nombre de nuestro Señor Jesucristo.

Estoy orando por usted, por su vida, por su familia, para que Dios le ayude a echar raíces, para que Dios le ayude a ser un buen hombre, una buena mujer, un buen hijo y tener un hogar bajo la cobertura del Espíritu Santo de Dios. También le doy gracias a usted por orar por mí, por orar por este ministerio, la radio, que el Señor a través de esta radio está llegando a pueblos, a veredas, aldeas, municipios, lugares lejanos. Allí está llegando el Señor a través de esta radio. Gracias por apoyar este ministerio económicamente, por dar esa ofrenda, esa semilla, por estar ahí orando y sembrando. Dios le bendiga. Si tiene un testimonio a raíz de un milagro poderoso, porque Dios lo sanó, pudo haber sido en una campaña o haber sido en un culto poderoso o en un devocional, en una palabra que yo di, usted la creyó, la tomó y Dios hizo un milagro, llame en unos 30, 40 segundos, llame y comparta ese testimonio. Y cuando usted comparte, usted se prepara para el próximo milagro, porque la vida cristiana es de milagros en milagros. Algunos es de prueba en prueba, pero no, es de milagros en milagros. Y recuerde, había una grieta en la vida de Salomón que lo fue venciendo y fue que le faltó adoración. Sea un adorador y usted se mantendrá firme caminando con Dios.

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2: Hoy es día de adorar a Dios. Hoy es día de presentarnos delante de nuestro Padre Celestial y de decirle: mi vida es tuya. Nuestro pastor Eduardo nos está compartiendo el tema Salomón y la grieta de la adoración. ¿Cuál fue la grieta de la adoración en Salomón? Este hombre fue un hombre escogido por Dios. Pero el rey Salomón no es recordado como un hombre de adoración, porque él priorizó el intelecto, él priorizó la diplomacia, el protocolo religioso sobre la intimidad espiritual y la entrega del corazón. David, su padre, fue un hombre que tenía un corazón dócil, arrepentido. Y ahí está la clave, que cuando falló a Dios, compuso canciones, se arrepintió, pidió perdón al Señor. Aunque Salomón construyó el templo de Jerusalén, que fue fastuoso, y ofreció sacrificios masivos, más de 1000 sacrificios, lo escuchábamos ayer. Su devoción, escucha esto, terminó siendo externa, negociable y finalmente corrompida por la idolatría. Es como que tú y yo nos dedicáramos a trabajar y solamente vamos el domingo a la iglesia y tenemos relaciones interpersonales, negocios, pero no hay intimidad, hay solamente ritualismo. Eso era lo que nuestro pastor Eduardo nos enseñaba. Y se basó en el Salmo capítulo 127. Mira qué salmo tan hermoso. Salmos capítulo 127, versículos 1 al 4. Que fue un cántico escrito para Salomón. Nos explicaba el pastor Eduardo que él no lo escribió, lo escribieron para él. Obvio, tenía escritores, cantores, que le dijeron: escucha esto. Obviamente basados en su vida. Si Jehová no edificare la casa, en vano trabajan los que la edifican. Si Jehová no guardare la ciudad, en vano vela la guardia. Por demás, es que os levantéis de madrugada y vayáis tarde a reposar, y que comáis pan de dolores, pues que a su amado dará Dios el sueño. ¿Escuchaste eso? A su amado dará Dios el sueño. Si has sufrido de insomnio, no le pidas al Señor que te sane. Pídele al Señor que te ayude a ser su amado. Pues que a su amado dará Dios el sueño. Versículo 3. Pero si tienes un testimonio, puedes marcar a la línea 411-1888, 411-1220. Es que en el corazón del ser humano nosotros vamos dejando pasar las cosas. Entonces, un día ya no oramos, un día no leemos la palabra de Dios, un día ya no oramos por nuestros hijos, un día ya no compartimos la palabra con nuestros hijos, ya no vamos a la iglesia, ya no nos esforzamos por adorar al Señor. ¿Recuerdas cuando tenías esas jornadas de adoración en tu casa o en tu empresa con las personas que trabajan contigo? ¿Lo recuerdas? ¿Recuerdas que invitabas a alguien para predicar la palabra, para orar en la empresa? Ya no es importante. Incluso tenías adoración en la empresa sin ser religioso. Pero el corazón de Salomón se dividió por alianzas políticas. Pero ¿sabes qué? La adoración verdadera exige exclusividad. Por eso dice el mandamiento: amarás al Señor tu Dios con todo tu corazón. Y Salomón, para asegurar la paz de su reino, se casó con cientos de mujeres extranjeras por conveniencia diplomática. Es como que tú en la empresa dijeras: yo sé que estos artículos son robados, o yo sé que esta persona no es cristiana y aparte de eso comete delitos, crímenes, pero me voy a aliar con él, con ella, porque el negocio hay que hacerlo. Ahí no estás adorando. Te amo más que a mi vida,

0: Sí, Señor. Oh, qué momento tan lindo. Que este momento lo podamos vivir durante todo el día. Padre, antes de escuchar a nuestros oyentes, te doy gracias por lo que vas a hacer este domingo. Y gracias a Aura Jimena, que estará este domingo en el campus de Río Negro. Además, está tan linda esa sede. Gracias, Padre, por lo que tú vas a hacer allá. Gracias por usar la vida de nuestro pastor Eduardo en el barrio Río Negro, en la calle 93, número 5825. Gracias, papá, porque usarás a nuestro pastor a las 7 de la mañana, a las 10 y 30 de la mañana con una palabra de esperanza. Las puertas se abrirán a las 6 de la mañana, pero yo sé que tu gloria estará allí, en el nombre de Jesús. Amén. Escuchemos a los amigos del devocional con sus testimonios. Testificar también es adorar. Buenos días.
1: Buenos días, señores CBR Radio. Mi nombre es Nadri Fernanda Palacio. Me encuentro en Madrid, España. En el día de ayer, el pastor y Daniel han orado por personas con depresión, con crisis nerviosa. Yo tengo el padre de mi hija, se encuentra en Colombia, está en un estado de ansiedad, de nervios, muy crítico, y he orado, he pedido a Dios, me he arrodillado pidiéndole a Dios que lo sane, que lo cure, que quite todos sus temores, todas sus angustias. Y el Padre me escuchó. Ayer yo en el devocional de las 5 de la mañana y de las 8 pedí oración por él. Y gloria a Dios, ayer lo vio un psiquiatra, le encantó, le formuló. Y anoche pudo dormir un poco mejor, estaba más tranquilo, y todo el poder y la gloria es para mi Padre Celestial, que escucha mis oraciones.
0: Amén.
1: Escucha nuestros ruegos.
0: Amén. Gracias, Padre, por todas esas personas que hoy tú vas a tocar. Así como tocaste al esposo de nuestra oyente. Padre, Pedronel está en tus manos. Pero también cada persona que sufre de algún estado de estrés, depresión, ansiedad. Hay personas que están medicadas. Por favor, glorifícate. He aquí, yo les traeré sanidad y medicina y los curaré. Por favor, usa la medicina, usa el tratamiento, usa a los profesionales de la salud en este día. Permite que esa cita con especialistas se pueda lograr. Permite que el tratamiento sea efectivo en el nombre de Jesús. Amén. Más testimonios, 5:46. Buenos días.
2: Buenos días, amigos del devocional. Dios los bendiga.
0: Amén.
2: Mi testimonio es que el pastor Eduardo dio una palabra de sanidad del colon hace como unos 15 días. Yo estaba muy enferma del estómago, estaba en el momento muy crítico de mi vida. Escuché la palabra, la tomé, y hoy en día estoy sana para la honra y gloria de nuestro Señor Jesucristo.
0: Muchas Padre, gracias. Gracias por eso, gracias. Gracias. Jesús dijo, vosotros adoráis lo que no sabéis. Nosotros adoramos lo que sabemos, porque la salvación viene de los judíos. Mas la hora viene, y ahora es, cuando los verdaderos adoradores adorarán al Padre en espíritu y en verdad. Oh, sí, Dios, permítenos ser personas de verdadera adoración. Y testificar es adorar. Amén. Buenos días.
3: Amigo de devocional, buenos días. Mi nombre es Norla María Pérez Gómez. Les hablo desde Sincelejo. Testifico voy a dar un testimonio, perdón. El 24 de marzo, el pastor en el pastor Eduardo Caña, en el devocional de las 8 de la mañana. El Señor obró en mi vida, me sanó de un cálculo en la vejiga.
0: Oh.
3: Él estaba orando y dijo que había una persona que tenía cálculos y que los iba a expulsar. Y ese mismo día, a las 10 de la mañana, yo expulsé mi cálculo, que era imposible, y ya iba el día jueves de esa misma semana para cirugía.
0: Gracias, papá.
3: Para la honra y la gloria de Dios, testifico lo grande y lo poderoso que fue mi Padre Celestial.
0: Gracias, Señor. Gracias por haber tocado a esta mujer. Gloria a Dios. Gracias por guardarle. Gracias por guardar a nuestros hijos. Shalom, shalom sobre nuestros hijos. Cuando decimos shalom, estamos diciendo el Señor guarde tu vida. Gracias, Señor, por eso. Estamos diciendo el Señor traiga paz integral, bienestar, plenitud, prosperidad, una relación íntima con Él. Gracias, Señor, por eso. Con mi fe,

0: Cuando adoramos al Señor, somos transformados, nos parecemos más a Él. Nos llega un par de fotografías de un accidente. Escuchemos este testimonio, porque el Señor guarda nuestras vidas. El ángel de Jehová acampa alrededor de los que le temen y los defiende. Escuchemos.
1: Buenos días, mi nombre es Betty y mi testimonio en el día de hoy para darle la gloria y honra a mi Señor Jesucristo es que el pastor Cañas en los devocionales siempre, Daniel también dice que chalón, chalón por nuestros hijos y que siempre oremos por la protección de nuestros hijos. Y yo hoy doy el testimonio de que yo pido esa protección por mis hijos y por mis sobrinos. Y eso le he transmitido a mi hermana para con su hijo. Y ayer hubo un accidente, ella vive en México, y ayer hubo un accidente terrible. Un autobús se quedó sin frenos y se llevó varios carros por delante, y entre esos se ha llevado el carro de su hijo. Y si yo les enviara la fotografía de cómo quedó ese coche, ese carro, es un testimonio grande y un milagro que ha hecho Dios en la vida de Víctor Aarón Carrasco. Doy la gloria y honra a mi Señor porque sí, Él lo libró, porque
0: de la muerte,
1: el carro
0: claro,
1: quedó nada, pero a Él no le pasó nada.
0: Sí, lo estamos viendo, unas fotografías impresionantes. Gracias, Padre, por guardar a nuestros hijos. Gracias por traer sanidad a luz. Luz, el Señor te toca ahora y el Señor trae sanidad, sanidad, sanidad sobre ti. Laura Sofía Cediel, el Señor trae sabiduría. Pero recuerda, el desafío es ser adoradores, como lo fue David, el padre de Salomón. Salomón operó desde la sabiduría humana, no desde el espíritu. Entonces, por eso él se fue alejando, por la diplomacia, por la política, por no poner a Dios en el primer lugar. La falta de arrepentimiento no pudo quebrantar su orgullo, pero un verdadero adorador se quebranta ante sus faltas. ¿Quieres saber si eres un adorador? Eres una persona quebrantada. Eres una persona que se arrepiente, que pide perdón. Eres una persona que pone la cara. Eres una persona que dice, me equivoqué. Gracias, Padre, por esta enseñanza. Gracias por lo que vas a hacer este domingo con nuestro pastor Eduardo. Y vamos a terminar diciendo quién como él. Y con el favor de Dios, nos escucharemos a las 8 de la mañana nuevamente con nuestro pastor Eduardo. Ya viene Vida en Conexión. Y a las 6 de la mañana en la plataforma de YouTube, Mañanas de Oración. Oh, gracias, Padre. Te adoramos en este día y mi familia te adora hoy.

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0: Son las 6:01 en Colombia, 6:01. Les decimos muy buenos días, muy buenas tardes, muy buenas noches, donde quiera que usted se encuentre. Muchas gracias por estar acompañándonos en una emisión más, en un capítulo más de nuestro espacio Vida en Conexión. En esta mañana de día jueves, 21 de mayo del año 2026. Son las 6:02. Hola Grace, muy buenos días.
1: Muy buenos días, Mauro. Un saludo muy especial para todos nuestros oyentes. Como todos los días les decimos, deseamos que el Señor les bendiga. Qué bueno que podamos estar muy, muy cerca del Señor, que podamos estar orando. Ya es prácticamente la última semana en plaza pública de los candidatos, entonces pues es motivo de oración, por supuesto, por la situación que vive el país.
0: ¿Cómo amaneció?
1: Mucho frío, ¿cierto? Bastante frío. Cielo despejado, lindísimo. Todavía sobre las 4 de la mañana usted alcanza a ver una que otra estrellita hermosa. Los cielos cuentan la gloria del Señor y qué lindo que lo podemos disfrutar. Pero sí, bastante frío, pero rico.
0: Sí, señora, bien, sí, está bien.
1: Bien.
0: 6:03 en Colombia. Angie Tatiana, buenos días.
2: Buenos días, qué gusto saludarles a todos aquellos que nos escuchan en Bogotá, Colombia y el mundo. Hoy jueves me encuentro desde los estudios de la señal 100.7 FM, donde el termómetro marca sobre los 26 grados y sobre el mediodía se espera que la temperatura llegue a los 38 grados. El sol brilla hoy y también en este día les traemos las más importantes noticias de diferentes regiones, entre ellas Guaviare, Norte de Santander, Vaupés, Putumayo y más. En minutos, detalles de los hechos que hoy son noticia.
0: Perfecto, Angie, 6:03. Ruth, buenos días.
3: Hola, ¿qué tal, Mauro? Muy buenos días. Un abrazo especial para toda la mesa de trabajo y, por supuesto, para nuestros oyentes madrugadores que ya nos acompañan en esta mañana de jueves, un jueves que ya huele a fin de semana. Sí, señores, por acá les cuento que amanecimos con una temperatura de 22 grados, cielo parcialmente despejado y un clima bastante agradable a esta hora. Aunque más adelante podrían aparecer algunas lluvias aisladas, por ahora la mañana transcurre con total tranquilidad. Nosotros ya estamos preparados, Mauro, con toda la información, las historias y las noticias que recorren hoy el occidente colombiano. Así que continúen ustedes.
0: Perfecto, son las 6:04 en Colombia. Daniela, buenos días.
4: Muy buenos días, Mauro, buenos días a Grace, a todos los compañeros y por supuesto oyentes que llegan con nosotros en esta mañana de jueves, hoy 21 de mayo, para escuchar la actualidad, pero también para orar por nuestro país. En Bogotá, el pico y placa para vehículos particulares en este jueves aplica para las placas terminadas en 6, 7, 8, 9 y 0, vehículos restringidos. Pero los vehículos permitidos, las placas terminadas en 1, 2, 3, 4, 4 y 5 que podrán circular en la capital. Recuerden el horario de la medida a partir de este momento hasta las 9 de la noche. Para motos la medida no aplica, para motocicletas ellas pueden circular sin restricción. Un excelente jueves desde ya para cada uno de nuestros oyentes y por supuesto para este querido equipo.
0: Muy bien, son las 6:05. Bueno, Grace, pongamos ya sobre la mesa de trabajo los diferentes temas que hacen parte precisamente de la agenda nacional, de la agenda internacional y de la agenda local en el caso de Bogotá. Noticia que se originó en Bogotá, Grace, o en Colombia. Colombia expulsó al embajador de Bolivia en reciprocidad, llaman ellos, por la salida de la embajadora Elizabeth García. Una situación que se volvió, en este caso, tensionante. En algún momento peleamos con el Ecuador y ahora peleamos con Bolivia, y Colombia, pues precisamente, reiteramos, expulsó al embajador de Bolivia. El Ministerio de Relaciones Exteriores tomó esta decisión fundamentada en normas internacionales. Eso uno para tratar. El otro punto tiene que ver con la legalización de la captura de dos presuntos implicados en el caso de Yulixa Tolosa. Pero bueno, Grace, aquí está la agenda para que la ampliemos.
1: Pues el doctor Fernando Aramayo, canciller de Bolivia, se declaró mejor persona no grata y pues ha sido expulsado. Bolivia toma la decisión primero por las insistentes declaraciones del presidente Gustavo Petro, el conflicto con Bolivia, como usted lo mencionaba, primero con Ecuador, también con Perú, ahora con Bolivia. en declaraciones a emisoras, sobre todo emisoras, Radio Unitel, una de ellas allí en Bolivia, pues Aramayo acusó a Petro de endosar, literalmente lo dijo, endosar al movimiento político desestabilizador de la democracia en su país. Entonces la decisión adoptada pues responde, uno, a la necesidad, dijeron, de preservar los principios de soberanía, la no injerencia en asuntos internos. Presidente, le dijeron, hay situaciones internas que nos corresponden solo a nosotros. Necesitamos respeto mutuo por parte de Colombia. El Estado de Bolivia considera indispensable toda la valoración, pronunciamientos, todo lo que se haga, pero ya cuando nos tocan de una manera y sobre todo con una forma despectiva, pues eso no lo vamos a permitir. Bolivia pues reafirma que las diferencias políticas y sociales internas deben resolverse exclusivamente dentro del marco constitucional boliviano. Esto ya había pasado en otros países de Latinoamérica también, cuando le dijeron al presidente Gustavo Petro, pues es que es soberanía nuestra, es decir, de los países. Entonces el gobierno boliviano reitera a sí mismo, obvio, la disposición de mantener abiertos los canales diplomáticos, la información, el respeto, cómo podemos manejar pues las relaciones binacionales que ya hemos tenido con Bolivia, pero pues siempre guardando el respeto. Y a usted no le gustaría, Mauro, ni Karen Daniela, ni Daniel, ni Mauro, ni Mayron, pues que se metieran en su casa, en su hogar, ¿cierto? A ver, muchachos, venga, le organizo la vida. No, no, claro. Porque eso es algo muy propio. Entonces, algo así fue lo que sucedió y lo que dijo el doctor Fernando Aramayo, canciller de Bolivia.
0: Colombia se ha metido en a opinar, ¿no, Grace? En las relaciones, por ejemplo, con el Ecuador, opinó.
1: Sí,
0: entonces. Relaciones con Venezuela, opinó. Opinó en algún momento con Panamá. Opinó en algún momento relaciones las relaciones con México antes de que llegara Claudia Sheinbaum y con Estados Unidos. Es decir, se ha venido opinando frecuentemente y de manera continua con o cómo manejan los presidentes de los otros países. Y sin decir, sin hablar Nicaragua, Honduras, El Salvador, países de Centroamérica, Grace.
1: Sí, y la Cancillería de Bolivia pues dijo, no, ya tomamos la decisión, solicitamos a la embajadora de la República de Colombia, acreditada en Bolivia, obviamente, que por favor concluya ya sus funciones, que muchas gracias por todo. Estamos hablando de Elizabeth García Carrillo. Fue la reacción que tuvo el gobierno de Rodrigo Paz, ¿no? Dijo, muchas gracias, pero hasta aquí llega porque no vamos a permitir eso.
0: Correcto.
1: Y fue muy rápido, ¿no? Porque sí. A veces eso se demora, espere, hablamos y esto no,
0: miramos.
1: Eso fue muy rápido.
0: Sí.
1: No, rapidísimo.
0: Fue bien difícil. Otra noticia, Grace, tiene que ver con una decisión.

0: pues el Consejo de Estado, después de todo esto que causó reacciones, no solamente en Colombia, causó reacciones en el mundo. ¿Cómo es posible, después de pues tener un prontuario bien delicado, un prontuario espinoso, cierto, e incluso se habló de delitos de lesa humanidad, que eso ya tiene, pues son palabras de un calibre bastante fuerte, cierto? Y con todas estas críticas y las reacciones y todo eso, sin embargo, el gobierno dijo, vamos a seguir ahí, vamos a seguir ahí. Y resulta que después de todo esto que se manejó, las reacciones, repetimos incluso estamentos internacionales, el Consejo de Estado dice, no, vamos a ordenar la reactivación de las órdenes de captura contra estas 7 personas allí, pues, que delinquían, que eran los cabecillas, los líderes de bandas criminales del Valle de Aburrá, porque se acuerda que la fiscalía había frenado un poquito eso.
1: Sí, te la había puesto un freno de mano.
0: Bueno, no por petición del gobierno, no, por mismos, orden del gobierno, sí. Y ellos también dijeron, bueno, esperemos aquí. Sin embargo, se dijo no. El Consejo de Estado dijo, mire la situación que está viviendo el país, mire el tema de violencia, mire lo que ha sucedido con los líderes sociales, las amenazas a los candidatos presidenciales, todo esto. Entonces, no, mucha pena, pero aquí reactivamos las órdenes. La Fiscalía tiene que reactivar ya las órdenes de captura contra estos 7 cabecillas o líderes específicamente del Valle de Aburrá.
1: Correcto. Es decir, que si están en la calle en algún tipo de acto, los pueden capturar,
0: sí,
1: sin,
0: señor,
1: ningún problema.
0: Sí, señor, total, total.
1: No hay excusa. No. Cerremos, Grace, este segmento nacional con un nombre que hemos venido trabajando no sé hace cuánto, Grace, tal vez más de un año, la UNGRD, el señor Olmedo López. Porque el señor Olmedo López, Grace, aceptó los cargos y está buscando una sentencia anticipada. Estamos hablando de ese gran desfalco que se presentó, Grace, con el tema de los carrotanques en La Guajira y todo este mare magnum que desató la Unidad Nacional de Gestión de Riesgo y de Desastres. Y ahora el señor Olmedo López se está declarando culpable, Grace, y está diciendo, sí, señores, con mucho gusto, yo fui el que me tumbé eso. Y con eso, pues, aquí en Colombia opera que si usted habla, Grace, que si usted prende el ventilador, ¿qué va a pasar? Le reduce
0: la pena. Sí, oiga, sabe que lo vimos bien, ¿cómo podemos explicar? Bien demacrado. Demacrado es una palabra muy nuestra, ¿no? Muy castiza.
1: Y muy criolla, sí, muy demacrado.
0: O sea, muy, sí, pálido, ojeroso.
1: Cansado y sin ilusiones.
0: Cansado,
1: diría la
0: ilusión. Esa es la palabra, Mauro, cansado.
2: Tras de gordo hinchado y tras de hinchado con paperas.
1: Más o menos.
0: Algo así. Sí, sí, sí, totalmente así. Esas personas que usted les ve la amargura, la tristeza, como que usted alcanza a ver el corazón en esa cara así. Entonces, lo que dice Mauro, él se declaró culpable. ¿Y por qué? Porque fracasó el preacuerdo que se había hecho. Él inicialmente dijo, vamos a hacer un preacuerdo, aquí está el ventilador, yo voy a entregar nombres y todo eso. Entonces, hagamos un preacuerdo, que de hecho se manejó, pero al parecer no concluyó nada. Entonces dijo, bueno, como esto fracasó, pues entonces voy a buscar sentencia anticipada. Y al declararse culpable, pues viene la sentencia anticipada, lo que han explicado los abogados, y puede venir una reducción de pena, ¿no?
1: Sí.
0: Por ahora, no se aceptaría casa por cárcel, por ahora. Pero es lo que sus abogados, pues, defensores obviamente están pidiendo.
1: El tema, Grace, recordemos que aquí en Colombia, cuando ya es condenado por un delito, no lo pueden volver a condenar por el mismo delito.
0: Así es.
1: Es decir, que si estos señores, en últimas, tuvieron ese gran desfalco, ¿cierto? Pues aquí van a, entre comillas, a legalizar ese dinero. Los condenan, no sabemos exactamente, no se ha hablado de una fecha, ¿no?
0: No.
1: No se ha hablado exactamente de cuánto, pero aquí, por ejemplo, están hablando de un monto que ascendió, bueno, en este caso hablo de la plata que se robaron.
0: Sí.
1: 724 millones, pero no sé si eso sea cierto o no sea cierto.
0: Y supuestamente.
1: ¿Un desvío?
0: Sí,
1: señora.
0: Supuestamente él tenía que devolver eso, ¿no? Ese era el preacuerdo.
1: Sí.
0: Devolver esa cantidad de dinero.
1: Se está hablando de una condena, Grace, por aquí estoy mirando el comunicado, una condena de 6 años. Uh-huh. 2 meses y 7 días, que corresponde a una rebaja del 40% tras declararse culpable de estos graves delitos. 6 años, 2 meses y 7 días, y usted se imagina, Grace, de esos 6 años, ¿cuántos va a pagar al fin? Y termina legalizando la plata y termina saliendo sin ningún problema después de este gran desfalco que se presentó con la Unidad Nacional de Gestión de Riesgo y de Desastres.
0: Oiga, sí, qué tristeza, ¿no? Qué tristeza porque... Pues primero, una unidad que está para ayudar, por eso lo dice su nombre, para cuando hay desastres.

0: es cuando hay esas situaciones difíciles en el país y que la plática se vaya así como por agua, como por el río. Entonces es grave. Él había negociado eso, devolver los 724 millones de pesos, pero dos juzgados distintos, porque ahí hay como tres o cuatro, dos juzgados distintos dijeron, no, eso es muy poquito, eso no fue así,
1: sí,
0: espere,
1: es
0: lo cuadramos
1: plata, sí.
0: Por otro lado. Y cuando hicieron cuentas, entonces dijeron, no, este preacuerdo no lo podemos aceptar.
1: Es correcto.
0: Y ahí va.
1: Se habla del próximo martes 26 de mayo, es decir, la próxima semana.
0: La próxima semana, sí.
1: Sí, se programó para esa fecha, Grace. Uh-huh. En la Fiscalía, pues un juez de control de garantías precisamente programó este día, 26 de mayo, 3 de la tarde, para decir si avala este allanamiento a cargos o no lo avala. O sea, sí. Es decir, si lo aprueba o no lo aprueba. El juez puede decir, no, ¿sabe qué? Usted me está como tumbando a mí, entonces yo no voy a avalar esto que usted dice, yo no lo acepto y sigo usted en la cárcel.
0: Y creo que es una jueza.
1: Imagínese,
0: es una mujer. Sí,
1: ay, ay, ay.
0: La que va a hacer el proceso.
1: El próximo martes.
0: Tiene que comparecer, obviamente, el próximo martes, exactamente, sí. Y pues él está privado de la libertad, por supuesto.
1: Sí. Bueno, retornemos, Grace, Daniela, en este caso, con una noticia con la que nosotros iniciamos en el día de hoy. Tras una audiencia realizada en Cúcuta, Daniela, ahora que habló el alcalde mayor Carlos Fernando Galán, y bueno, ahí sí, como usted lo dijo, Grace, ya se vino mediáticamente el cierre de todo este pocotón de instituciones o de clínicas piratas, ¿no? Un juez de control de garantías legalizó la captura de los ciudadanos venezolanos Jesús Hernández Morales y Kelvis Daniel Sequera, quienes fueron vinculados a la investigación por la muerte y desaparición forzada de Yulixa Tolosa en Bogotá. Entonces, ya la noticia entonces es que ya se legalizó la captura de estas dos personas de ciudadanía venezolana que estarían implicados en esta situación. Recordemos que los hechos se produjeron el domingo 18 de mayo, en el municipio de Los Patios, en el área metropolitana de Cúcuta,
0: sí,
1: donde
0: señor.
1: Había sido dejado en un parqueadero el vehículo Chevrolet Sonic de placas UCQ340. Y a esto pues le sumamos, Daniela, lo que ha hablado el alcalde Carlos Fernando Galán, que endureció, podríamos decirlo, una ofensiva contra centros estéticos ilegales. Y dijo el alcalde, no podemos permitir que estos sigan operando, Daniela.
2: Claro que sí, Mauro. Esas fueron las declaraciones que hizo en las últimas horas el alcalde Carlos Fernando Galán contra centros estéticos ilegales que realizan procedimientos invasivos sin permisos ni condiciones sanitarias adecuadas. La decisión surge luego del caso de Yulixa Tolosa, la mujer de 52 años que desapareció tras practicarse una lipólisis láser en un establecimiento clandestino del sur de Bogotá y cuyo cuerpo fue hallado días después en Cundinamarca. Las autoridades aseguraron que el lugar no tenía habilitación para hacer este tipo de procedimientos y, según explicó el alcalde Galán, algunos de estos centros ilegales incluso intentan esconder equipos médicos y seguir funcionando pese a los sellamientos. Por eso ahora la alcaldía trabajará junto con la Fiscalía y la Policía para realizar allanamientos y judicializar a los responsables. Asimismo, la Secretaría de Salud recordó que ningún procedimiento invasivo puede hacerse en peluquerías, salones de belleza o lugares no autorizados. Todo debe realizarse únicamente en IPS habilitadas y registradas oficialmente. También se hizo un llamado a la ciudadanía para denunciar establecimientos sospechosos y verificar previamente si el lugar cuenta con autorización sanitaria antes de someterse a una cirugía o tratamiento estético. Es por eso que el alcalde endureció los operativos contra centros estéticos en Bogotá.
1: Pero sí, como tarde, ¿no, Grace?
0: Pues bien tarde.
1: Sí, como sí. Bien tarde. Sí, aquí tiene
2: ya
1: que haber.
2: Ya después que sí. La leche está derramada, ahí.
1: Sí, aquí tiene que haber.
0: Exacto.
1: Aquí tiene que haber un muerto, literal. Una persona muerta para que la gente actúe. Ese es como el llamado de atención y como la alerta que se hace a Grace. No solamente frente a esto, frente a cualquier situación.
0: A todo.
1: Tiene que haber un muerto, tiene que haber un accidente, tiene que haber una situación,
0: para actuar,
1: Grace, para que la gente actúe.
0: Oiga, sí, es muy triste y mire, el llamado que lo hemos hecho aquí desde durante toda esta semana, desde que conocimos pues la noticia, por favor, que la gente tome precauciones, asegúrese. Estamos en la era digital, ¿cierto? Estamos en la era que todo lo podemos conocer y somos sabios porque hacemos clic y
2: porque entonces es mediático.
0: Exacto. No, tenemos que estar muy, muy atentos, por favor. Hacemos ese llamado a toda la gente, asegúrese, pregunte. Alguien diría, y ayer creo que Myron lo mencionaba, sí, tenía su registro en Cámara de Comercio. Eso no le da a usted pues esa confianza de que esté un médico realmente, un médico que ha estudiado más de 5, 6, 7 años y después se especializa en este tipo de cirugías y así sucesivamente. No es una persona que maneje la parte estética, porque estaban diciendo, no, pero es que teníamos el plan de técnicos en estética, eso no es así.
1: No, eso es pronto. Una mentira.
0: Es que ni siquiera una uña, usted puede ir, y lo voy a decir de la manera más coloquial y respetuosa, usted puede ir a que le hagan el manicure o la manicura, sí. ¿Cierto? Uh-huh. Y resulta que a usted le pegan ahí un hongo, se le cae la uña, diciendo las cosas feas, pero hay que decirlo así, y empieza y puede afectar sus tejidos y pasar cosas muy exageradas, ¿cierto? Por eso, entonces, por favor, tome todas las precauciones y esperaríamos con el favor de Dios no volver a entregar estas noticias tan dolorosas.
1: Sí, tiene que haber lastimosamente una persona que fallezca o una situación grave, y bueno, cada día, pues para no andar más en el tema, Grace, pues cada día se saben o se suman más, ¿cómo podríamos decirlo? Más información sobre esto que sucedió con Yulixa. Cada día, cada día se descubren más cositas. Es que ahondar en el tema, ¿para qué? Simple y llanamente, pues tratamos de simplemente comentarle a nuestros oyentes que en este caso, en el caso de Yulixa, pues ya legalizaron la captura de estos presuntos implicados. A ellos supuestamente les iban a dar o les pagaron 800 mil pesos para movilizar el vehículo que estaba ubicado en los patios y moverlo hacia otro lado, como ir perdiendo el rastro y la huella. Dejémoslo ahí. Y pidámosle a Dios, Grace, pues que sí. Estas medidas que está adoptando la alcaldía de Bogotá, que como lo contó Daniela, están ya mirando y chequeando, y por ahí había mirado más que en la localidad de Kennedy, habían hecho un barrido, mejor dicho, tremendo, frente a este centro.
2: Pero hay muchas más.
1: En Kennedy cerraron ya 5, Grace, en Kennedy.
0: Y ahora que usted dice que hicieron un barrido, usted en su casa, cuando barre, usted va a todos los rinconcitos, ¿cierto? Usted no barre por encima y deja ahí la alfombra o el tapete que tenga, ¿cierto? Usted corre las sillas, lo que tenga que correr, y va al rinconcito. Entonces, qué bueno que esos barritos se hagan así, bien, estrictos. No sé si se pronunció el Supersalud.
1: Voy a mirar si se pronunció, a ver si dijo algo.
0: Yo no lo escuché por ningún
1: lado. No han dicho nada. No. Pero por lo menos, bueno, aquí entre el menos peor, pues cerraron 5 centros estéticos de estos ilegales en Kennedy. Ay, ay, ay. Bueno, son las 6 de la mañana, 23 minutos en Colombia. 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Acompañamos a nuestros pastores, a nuestros líderes, y ya regresamos con más.
3: Aquel que me alimenta con pastos frescos, aquel que trae alimento sobre mi alma, aquel que sacia mi alma. Hoy reconocemos, Señor, que somos de tu redil. Y que al ser ovejas tuyas, Señor, en ese sentido figurado, tú nos cuidas, Señor, en todo tiempo. Gracias porque hoy podemos reconocer tu bondad sobre cada una de nuestras vidas. Gracias, Señor, porque hoy estamos completos y estamos completamente felices por tu bondad en nosotros. Hoy venimos a tus atrios, hoy venimos a adorarte, hoy venimos a reconocer que tú eres el Rey de Reyes, que tú eres, Señor, el tesoro de nuestra alma. 7,459 conexiones donde proclamamos que tú eres el Rey de nuestras vidas. Que tú eres quien establece, Señor, tus planes sobre nuestra nación Colombia. Estamos en tus manos, Señor. Hoy viene un reconocimiento de los niños a tu nombre. Recibe hoy, Señor, el reconocimiento de los jóvenes que hablan la verdad de tu palabra. Mira aquellos jóvenes que hoy van a mencionar tu nombre en las aulas educativas, respáldalos allí. Mira aquellos, Señor, que hoy pondrán en alto tu nombre, aquellos que darán reconocimiento al primero que lo merece, que eres tú, Señor. Toma en mi corazón el primer lugar. Hoy lo reconozco, Señor. Hoy, Dios, te doy el primer lugar a ti. Y digo, Señor, que para siempre es tu misericordia. Estamos convencidos, Señor, que para siempre es tu bondad. Estamos seguros, los que caminamos bajo tu verdad, los que caminamos, Señor, en la dirección de tu palabra, estamos convencidos de esa verdad que la Escritura la menciona, que la verdad tuya es por todas las generaciones. Y la verdad no es una premisa, la verdad no es un principio, la verdad va mucho más allá. La verdad es Jesús en nosotros. Por eso reconocemos a Jesús en esta mañana. Toma el primer lugar de nuestros corazones. Como familia queremos reconocerte como el centro. Cada familia que está conectada en este momento reconoce que tú eres el centro de su hogar. Señor, hoy reconocemos que tú eres el eje de nuestras vidas, que tú eres el motor, que tú eres el que nos impulsa. Jesús, tú estás en el centro del corazón de mis hijos. Eres el centro de mi matrimonio. Hoy lo agradecemos. Aquel que su centro es Cristo puede decirlo a esta hora y decirle, Señor, por eso he venido a cantar a ti. Por eso he venido con alegría en mi corazón. Los habitantes de toda la tierra reconocen que solamente hay un Dios y que ante ese Dios único y verdadero, toda rodilla se va a doblar. Y toda lengua va a confesar que Jesús es el Hijo de Dios. Esta es nuestra verdad. Este es nuestro norte. Este es nuestro rumbo. Y por eso, Señor, estamos tan alegres en esta mañana. Porque en ti nuestra vida haya sentido. En ti, Señor, nuestros hijos hallan la renovación de su entendimiento. Oh Dios, te damos gracias. Venimos en este momento, Señor, a hacer renuncias profundas delante de ti. No queremos tener cambios superficiales, no. Lo que queremos es permitir que tu Espíritu Santo nos ayude a tener renuncias profundas que se manifiesten en lo externo. Señor, tú conoces los anhelos del corazón. Dice tu palabra en Romanos 12:2. No os conforméis a eso.
1: Son las 6:28 en Colombia, 6:28. 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Nuestras mañanas de oración continúan y están vigentes de 6 a 7 de la mañana, martes, miércoles, jueves y viernes. Los miércoles estamos aquí en directo desde el auditorio principal de la Iglesia Manantial de Vida Eterna. Una noticia, Grace Daniel, con la que también nosotros amanecemos en el día de hoy, tiene que ver con la medida cautelar que prohibía a Atlas Intel publicar encuestas. Esta medida quedó suspendida en el Consejo Nacional Electoral. Se presentó un recurso de apelación a la decisión que había tomado la magistrada Fabiola Márquez. Grace Daniel.
4: Sí, Mauro, con los buenos días a todos. Sí. Creo que ayer cerramos el Vida en Conexión con este tema. Hablando de una censura que le estaban haciendo a Atlas Intel y cuestionábamos de manera contundente a los magistrados del CNE, específicamente a esta magistrada, que pues era puesta por el gobierno Petro. Y al ser puesta por el gobierno Petro, pues veíamos una decisión un poco sesgada, ¿no? Una decisión un poco arbitraria y autoritaria. Pero mire, la justicia haciendo lo propio como lo ha venido realizando y lo ha venido haciendo. Hablábamos de que Atlas Intel no solamente ha acertado en una de las recientes elecciones a nivel internacional, sino en varias. Y les hablábamos de Chile, les hablábamos de Argentina, les hablábamos del Salvador. Bueno, el Salvador era evidente, ¿no? Pero en este tema, con respecto a las encuestas que se han venido realizando, sí es clave y es necesario que, pues bueno, se pueda tener acceso a esta información y que se pueda mostrar una radiografía. ¿Sabe qué? Me parece muy curioso, y es que está mostrando algo completamente diferente a las otras encuestas, y sí, no, aquí es donde hay que cuestionarnos cuál es la real y cuál es la que está financiada, porque pues sin duda alguna estas encuestas detrás tienen algunos grupos políticos o económicos intereses que financian las encuestas.
1: Se habló, Grace, de un agarrón. Se habló de una pelea entre la magistrada Fabiola Márquez, que tiene su ideal o su línea política con el pacto histórico, uh-huh, y una fuerte discusión que se presentó con Álvaro Hernán Prada, que tiene su línea política con el Centro Democrático. O parece que hubo una grabación, eso mejor dicho, se creó una comisión también especial para estudiar el caso. El tema, Grace, fue bien difícil ayer en el Consejo Nacional Electoral.
0: Claro.
1: Porque, pues, esto no es que yo paro una encuesta y ya y no va a pasar absolutamente nada.
0: Pero mire que, como lo mencionaba Daniel, finalmente se llegó a la justicia, lo que tiene que ser, porque es que creo que eso nunca se había visto en el país, ¿cierto? Hacer las cosas como de esa manera, y sobre todo que ya sabemos que la magistrada, pues, es del corte del presidente. De pacto histórico, entonces ahí pues venían muchas cosas, y de hecho el doctor Álvaro Hernán Prada, pues designado por el Centro Democrático, dijo no, hay que abrir aquí una investigación preliminar, vamos a ver cómo es esto, imponer esas medidas cautelares, pero la magistrada dijo no, eso ya es una orden, y finalmente, bueno, con todo el proceso que ya les hemos contado, pues llegamos a esta noticia. Ahora, la pregunta de todos, así nos hayan o no nos hayan encuestado, eso incide sobre los colombianos, nos da como esa luz verde.
1: Sí, hay alguna luz que da.
0: Hay alguna lucecita, exactamente. Y una de las firmas más, de pronto diríamos, más prestigiosas y de más verdad o transparentes, como usted lo quiera llamar, es Atlas Intel y GAT3, ¿cierto? Han sido como las fuertes, y que no solamente en Colombia, sino tienen un prestigio pues a nivel internacional.
1: Sí. Ayer quedó Grace Daniel. Quedó conformada una comisión, una mini comisión precisamente para estudiar el caso, pero es que es bien rara la comisión. En la comisión están Álvaro Hernán Prada, que hace parte del Centro Democrático.
0: Sí, designado por el
1: Centro Fabiola Democrático. Márquez, que hace parte del Pacto Histórico. Uh-huh. Altus Vaquero, que hace parte del Partido Liberal. Y Maritza Martínez, que hace parte del Partido de la U. Entonces, cuatro magistrados que van a revisar nuevamente la situación con Atlas Intel para mirar si sigue operando o no sigue operando. Por el momento, mientras toman decisión, Daniel, pues ellos pueden seguir realizando y publicando encuestas, ya que se presentó precisamente este recurso de reposición.
0: Sí, o sea, sí. ¿Se alcanza primera vuelta?
4: Sí, claro. ¿Todo? Precisamente a eso iba, a lo último que nos menciona Mauro, es ellos pueden seguir publicando las encuestas, uh-huh, y ya estamos a 10 días, ¿no? 10 días de la primera vuelta.
1: Se fue esto, sí, señor. Entonces, llegó esto.
4: Yo creo que puede salir recientemente una encuesta o algo, y ustedes recordarán que esto, la encuesta de Atlas Intel, pues es publicada en la revista Semana.
0: Sí.
4: Entonces, pues todo esto nace porque la revista Semana, pues, busca que se pueda divulgar y que se pueda publicar esta encuesta que es tan importante. Entonces, sí hay oportunidad. Ajá. Uh-huh. Sí se puede conocer los resultados. Y mire, esto no solamente sirve para los colombianos, para todos aquellos que seguimos las encuestas y que nos gusta la política. Aunque bueno, ahora todo el mundo en este tiempo habla de política, pero hay personas que durante todo el año estamos de frente en este tema. Y sirve en dos vías. Primero, el colombiano en estos días es donde más decisiones electorales se toman. Y justamente hasta antes de votar, hasta antes de ir al puesto de votación, preguntan, bueno, ¿y por quién hay que votar? Entonces, de alguna u otra manera, las encuestas dan esa seguridad, esa fortaleza. Pero pues también hay que decirlo, compañeros, y es que dentro de un discurso de marketing político, estar de primeros en una encuesta es demasiado valioso, es demasiado importante, claro. Porque fortalece el discurso, fortalece el marketing, fortalece la estructura de la campaña y puede servir, mire que puede servir como un muy buen discurso de campaña.
0: Y pueden influir, ¿no? De todas maneras influye, y por ahí estábamos escuchando del voto útil, que hacía rato que no, como que no se mencionaba Cris, mucho.
1: Apágame por esa pedagogía de eso. ¿Qué es el voto útil?
0: El voto útil...
1: Palabras más, palabras menos.
0: Palabras más, palabras menos, podemos decir que es como el voto estratégico, ¿cierto? Es como un sinónimo, como la estrategia, y se habla en este tema precisamente por las encuestas, que es ese voto estratégico, no le digamos útil, sino digámoslo estratégico, pues es un resultado muy importante y obviamente puede evitar como que se disperse todo, como que se vaya para un lado y para otro. Podría ser, ¿no? Yo no sé si las encuestas ahí pueden influir en ese voto útil o en ese voto estratégico, ¿cierto?
1: Yo creo que una encuesta influye, me da la impresión.
0: Creeríamos que
1: sí. Sí, porque la gente se deja llevar y dice, ah, por ejemplo, bueno, es un ejemplo. Salió la encuesta de Inbamer o de GAT3 o de Gallup o no sé, Atlas Intel. Dice, el primero, Pedrito Pérez. Y eso, Grace, influye en la psicología del votante. De la gente. Uy, vamos ganando. Sí, y otro dirá, vamos perdiendo. Y eso va a influir a la hora de depositar el voto. Y dice, oiga, sí, mire, es que la encuesta está diciendo que vamos ganando por 5 puntos. Y el otro va a decir, es que la encuesta está diciendo que voy perdiendo por 5 puntos. Y eso definitivamente tiene que influir de alguna u otra manera. Yo creo que va por ahí. Me da la impresión.
0: Mire, el diccionario de español jurídico, panhispánico se llama, dice esto. Voto útil, voto que ante una decisión se emite a favor de una opción que, coma, aunque no siendo la preferida, coma, tiene mayores posibilidades de derrotar a otra cuyo triunfo no se desea. Textualmente es lo que dice.
1: ¿Qué es el voto?
0: El panhispánico.
1: Sí,
0: el voto útil.
1: El voto útil. La encuesta influye, Daniel.
4: Muchísimo, muchísimo. Mire, sabe que desde un punto de vista de campaña, la encuesta a usted le vota datos como en qué región es fuerte, qué grupo poblacional lo sigue, cuáles mensajes están calando. Esto no solamente significa cuál y ya, sino que cuáles son los temas, cuáles son los frentes. Y esto sirve mucho en la estrategia porque, mire, hay que profundizar en esos lugares donde hay votación, donde hay fortín, o si no, también ir a esos lugares donde hay mucha gente indecisa y que todavía no sabe qué hacer, han escuchado a todos, han ido a todos los eventos y ninguno los convence. Hay que pues mirar. Y esto también es un tema pues en la sociedad civil. Mire, si vio que la encuesta dice esto, si vio que lo otro, si vio que va aumentando, y pues al final pues realmente miraremos quién sí, quién no acertó el 31 de mayo del 2026 en esta primera vuelta.
1: Sí, la verdadera encuesta es Grace el domingo. Esa es la que va a decir, mire, definitivamente pase quien pase a segunda vuelta, no creo que haya ganador en primera, creo que va a ser bien complicado. Lo veo lejano, no sé, de pronto me puedo estar equivocando.
4: Pues mire, Mauro, si usted quiere, sí, más o menos matemáticamente, un candidato que quiera ganar en primera vuelta tiene que sacar aproximadamente 13 millones de votos.
0: Y para la cantidad de colombianos que somos, uno diría es muy poquito, ¿cierto?
1: Sí. O sea, mirando mucha abstención también.
4: Es que el censo electoral, sí, tampoco, o sea, no es que sea... De todo el censo electoral participa el 50%. Y eso es un dato que hay que dar. Y hay que animar a los que no creen en la democracia, que crean en la democracia. Porque, pues, los otros deciden por uno. Entonces, sí, no está bien. Y mire, ahora, yo creo que el abstencionismo ha bajado. Y esto es importante porque esto lo evidenciamos en las elecciones del 8 de marzo. El 8 de marzo yo voto en Kennedy, mi histórica localidad, que allí crecí, allí viví.
1: ¿Usted es hijo de Kennedy?
4: Sí, señor. Sí. Y justamente en mi puesto de votación, bueno, adicionalmente viví en Bosa, mis primeros 7 años de mi corta vida.
1: Pero como ciudadano ya adulto en Kennedy.
4: Sí, señor. Entonces, mire que mi puesto de votación estaba demasiado concurrido, colapsado. Entonces, hay que hacerle la invitación a las personas para que este 31 de mayo salgan, voten. Hay que defender la democracia.
0: Total.
4: Hay que defender la democracia porque hay que ser sinceros y hay que ser realistas. Y de pronto aquí algunos pueden estar de acuerdo, otros no. Pero personalmente creo que la democracia está en riesgo y hay que defenderla en estas elecciones.
0: Sí, definitivamente. Y mire, tenemos que defender, lo hemos dicho muchas veces, la familia. Tenemos que defender a nuestros niños, tenemos que defender a nuestros jóvenes, defender todo eso que es valor. Y alguien diría, no, pero es que ustedes, digamos, tienen la línea cristiana, tienen la línea de creer en Dios, o alguien diría la línea religiosa. No, fíjese que no es religión. Es que el Señor en su palabra nos da, Daniel que es pastor, pues nos da valores, nos da principios. El Señor que quiere que seamos obedientes. Y cuando usted es obediente, a usted le va bien. Si usted atiende las luces del semáforo, usted sabe cuándo puede pasar y cuándo no, y no se va a estrellar. Así es en la vida, ¿cierto? O la vida es un partido de fútbol. Usted sabe cuándo es defensa, cuándo va allí, cuándo va allá. Y es eso. Eso es lo que queremos defender. Los valores, la palabra del Señor que nos lleva a cumplir unos preceptos bonitos, lindos. ¿Cierto?
1: Y a eso, Grace y Daniel y Daniela, sumémosle lo que ya también ha salido de parte de Polymarket, ¿no? Que también
4: no nos
1: podemos...
4: Y esa es con dinero, ¿no? Eso sí. No es...
1: Sí, porque esa es de apuestas.
4: Esa es apuestas.
1: Sí. Esa es de apuestas. De acuerdo a Polymarket, Grace Daniel, de acuerdo a Polymarket, Abelardo de la Estrella 49, Iván Cepeda 42%. A Polymarket. Uh-huh. Entonces, bueno, pues igual, esto independiente de la encuesta, quién va primero, quién va segundo, usted tiene que el domingo, muy juicioso, salir a votar.
4: No, y mire, Mauro, hay que hacer algo importante y es, hay que tomarse el tiempo. De pronto muchos tienen una vida muy dura, dinámica, difícil, pero la invitación es para que saque el tiempo porque, mire, muchos a mí me han dicho, no, es que ninguno de los tres opcionados me convence. Y está bien. Pero entonces mi invitación es comience a tener unos criterios de principios para saber quién sí y quién no. Entonces, mire un criterio desde la vida, desde la concepción. Les voy a enviar ahorita a sus WhatsApps una imagen que está rotando por los diferentes grupos donde salen los diferentes criterios y quién sí tiene una postura firme, quién tiene una postura ambigua y quién no apoya. Y eso de alguna u otra manera dice, no, pues aunque no me guste pero defiende mis principios, es un voto útil como lo que sí. Veníamos hablando. Entonces, criterios y principios como vida desde la concepción, la propiedad privada, el libre mercado, la libertad económica, la libertad religiosa, la libertad de culto, la libertad de expresión, la libertad de pensamiento y conciencia, coherencia ética y programática. Usted con eso dice, aunque no me guste pero tiene una postura clara, hay que votar por él porque ese es un voto estratégico y es un voto útil.
0: Claro, y además si no votamos, ¿cierto? Pues entonces no tenemos derecho a opinar, no tenemos a derecho a decir me gusta, no me gusta, no tenemos ese derecho. Porque si usted no toma una decisión, como dice Daniel, listo, de pronto este es que no cumple todo lo que yo quisiera, es que mire, fue y dijo por allá en otro lado tantas cosas. No,
1: pero es que nadie va a cumplir.
0: Eso no, exacto, eso no mire, tiene nada que ver.
1: Aquí...
0: Pero se acoge a la vida, es una persona que me ha dicho en sus discursos, digo yo, me ha dicho no a mí, sino a todo Colombia, ¿no?
1: Nos ha dicho.
0: En sus discursos, no, pero que la gente lo tome muy personal.
1: Ah, ya, ok.
0: ¿Sí? Sí, entonces correcto. Diga, oiga, me dijo que va a defender la vida. Me dijo que vamos a tener más seguridad, me dijo que voy a tener educación, que mis hijos van a poder estudiar, cosas así. Entonces, pues que la gente se apropie de eso y no estemos por ahí como
1: el discurso,
0: volando.
1: Grace, el discurso cristiano, Daniel, es ni Abelardo de la Espriella, ni Iván Cepeda, ni Paloma Valencia van a arreglar el país, eso lo arregla Dios.
0: Ah, sí, total.
1: Es el discurso cristiano, ¿cierto? Sí. Entonces yo me escudo con eso, entonces yo digo, ah, no, pues como esto lo soluciona Dios, entonces pues que Dios venga y baje y vote. No, pues esto tampoco es así, ¿no? Esto tampoco se maneja de esa manera. Sí, sabemos que Dios es el dueño y el amo del país, y sabemos que ni Iván Cepeda, ni Abelardo de la Espriella, ni Paloma Valencia lo va a arreglar, pero pues nosotros, de alguna u otra manera, como seres como ciudadanos colombianos, pues tenemos ese derecho, ese deber de ir allá de poner un voto a conciencia, un voto limpio, Grace, un uh-huh. voto transparente y un voto que esté adecuado a nuestros principios. Y ya, punto final, independiente, claro. Independiente si Dios soluciona, porque sabemos que
4: ahora,
1: Dios soluciona.
4: Mire, y aquí hay que tenerlo claro, aquí no hay que colocar la visión en un hombre, porque somos hombres y los hombres fallan, y seguramente usted va a votar con mucha esperanza, con la camisa inflada este domingo 31, pero tenga en cuenta que, mire, y esta es una de mis posturas muy, muy claras, esto no lo soluciona un presidente ABC. ¿Sabe quién tiene las respuestas y quién tiene el poder de la transformación? La palabra. ¿Y quién tiene la palabra? La iglesia. La iglesia sí puede transformar y puede traer respuestas a las diferentes áreas de la sociedad. Que, mire, dentro de la cosmovisión bíblica hemos aprendido que el gobierno es un área. Y allí hay que establecer el reino de Dios, pero están las artes, está la familia, está la economía, está la educación, están las demás. Y como en este justamente estamos en un monte de influencia, CRB Radio, el monte de las comunicaciones. Aquí también estamos llamados a establecer el reino de Dios. ¿Y dónde se entrenan? Pues entrenan en la iglesia. Así que la postura, y yo creo que seguramente esto puede traer mucha paz, la postura correcta es la iglesia sí llega a donde el Estado no, la iglesia tiene la verdad transformadora y lo vamos a hacer, pero estamos llamados a defender la democracia.
2: Sí, y además que también la fe sin obras es muerta, ¿no? Sería una incoherencia orar por un buen gobierno como lo estamos haciendo en 52 días en Operación Nehemías, la iglesia esperando que un dirigente sea ministro de Dios en nuestra nación y votar por alguien que represente todo lo contrario. Eso es una incoherencia, pedir un buen gobierno o simplemente también no votar. O sea, o votar mal o no votar. Porque Dios obra por medio de la oración verdadera, eso lo sabemos, pero tiene que ir acompañada de la acción.
0: Total.
2: Entonces, perfecto. La acción pues se va a ver reflejada el 31 de mayo.
1: Muy bien.
0: No, pues ya no decimos nada porque Daniela puso el sello ahí.
1: Ahí está.
0: Sí. Con broche de oro.
1: Esa es la invitación.
0: Total. Y el Señor es soberano, ¿cierto? Él tiene el dominio absolutamente de todo. Sí. De todo. Sí. Pero no hizo robots.
1: Exacto.
0: ¿Cierto?
1: Muy bien. Así es. 6:47 en Colombia, 6:47 en nuestras mañanas de oración. Están aquí a través de las redes sociales, a través de la plataforma de YouTube, y acompañamos a nuestros pastores a esta hora.
5: Pero también queremos orar, Señor, Padre, por lo que está sucediendo a nivel mundial y también en nuestra nación. Estamos a puertas, estamos a 12 días de tener elecciones, de tener primera vuelta aquí en nuestra nación para elegir presidente. Señor, oramos, Padre, para que la paz, Señor, para que la tranquilidad venga, Señor. Te pedimos que muevas tu mano de poder a favor de Colombia y te lleves todo lo que es oculto, todo lo que es satánico, toda brujería, toda hechicería, toda opresión del maligno que quiera venir a enseñorearse de nuestra nación, la repelemos, la reprendemos y la echamos fuera de Colombia. Colombia, alumbra la luz del Señor en nuestra nación. El Señor mueve su mano de poder a favor de nuestra nación. Pero también únase conmigo, damos gracias al Señor por esas casi 7,800 conexiones que tenemos a esta hora. Son familias que están clamando, no solo por Colombia, sino también por el mundo. Señor, colocamos todo ese movimiento de guerra, de conflicto, de disensión que se está moviendo a través de las naciones de la tierra, Señor. Padre, oramos para que venga el poder del acuerdo, sea activado en medio de las naciones de la tierra, allí en esos diferentes puntos donde hay confrontación, donde hay guerra, donde hay muerte, Señor. Padre, te pedimos, Dios, que envíe ángeles, te pedimos, Señor, Padre, que el poder del acuerdo se active. cautive, se va el orgullo, Señor, se va la prepotencia, Señor, se va el querer sobresalir, estar por encima de todo, Señor. En el nombre de Jesús de Nazaret, te reconocemos a ti como el Señor. Pero también quiero orar por aquellos hombres y mujeres que llevan las buenas noticias, tu palabra a nivel mundial, Señor. Padre, oramos por protección para que tú delegues legiones de ángeles alrededor de cada familia, de cada hombre, de cada mujer que ha decidido hacer tu obra, que ha decidido llevar tu palabra a diferentes naciones, a diferentes culturas. Señor, guárdalos. Señor, protégelos, Señor. Provee todo lo necesario, Señor, para que tu iglesia sea establecida, para que tu reino sea establecido, para que tu palabra sea conocida en medio de las naciones y se pueda ver un cambio y una transformación. Quiero invitarle a que tengamos un tiempo de adoración por las naciones de la tierra, pero también por Colombia, también por ese lugar desde donde te has conectado con nosotros. Adoremos al Señor.
1: Son las 6:51 en Colombia, 6:51. Nuestras mañanas de oración están aquí en las redes sociales, en la plataforma de YouTube. Nosotros estamos acompañándoles y compartiendo con ustedes, bueno, toda la información, las noticias, todo el acontecer que está aquí listo y preparado. Son las 6:51 en Colombia, 6:51. Hacemos recorrido nacional a esta hora. Nueva jornada de pasaporte llegará al Guaviare. Angie Tatiana.
6: Sí, señores, ya fueron abiertas las inscripciones para una nueva jornada de expedición de pasaportes que se realizará del 22 al 26 de junio en San José del Guaviare. Esto dijo Elizabeth Rojas, ella es secretaria de Hacienda.
7: Los requisitos es para mayores de edad, la cédula en el formato legal y para menores de edad hasta 7 años, el registro civil con una nota de la notaría o la registraduría que sea para el trámite de pasaporte. Y para la expedición del pasaporte, sí, ya una vez se tengan las personas seleccionadas, se les estará informando, les llegará un correo y también al WhatsApp y donde se les informa el día que deben venir, la hora.
6: Destacar que las inscripciones estarán habilitadas hasta el 22 de mayo y los interesados deberán diligenciar previamente un formulario gratuito. Las autoridades recordaron que el trámite tendrá descuentos para quienes presenten certificado electoral vigente. De esta forma, volvemos a estudios y dentro de poco, más noticias.
1: Perfecto, Angie. 6:52 en Colombia. Rehabilitan servicios alimentarios del Hospital de San Francisco de Asís, tras cumplir medidas sanitarias. Esto fue en el Chocó, Rudo.
8: Así es, Mauro, y seguimos muy atentos a la situación del Hospital San Francisco de Asís en Chocó, porque recordemos que hace algunos días les contamos a nuestros oyentes sobre el cierre temporal de la cocina de esta institución por problemas sanitarios bastante delicados. Pues bien, en las últimas horas, la Secretaría de Salud Departamental confirmó que luego de varias visitas de inspección, vigilancia y control, se levantó esa medida preventiva y nuevamente fue habilitado el servicio de alimentación hospitalaria. Y claro, Mauro, esto ocurre después de que el hospital corrigiera varios hallazgos que habían generado preocupación, entre ellos problemas de limpieza, manejo inadecuado de utensilios y riesgos sanitarios que incluso ponían en alerta la atención de los pacientes. Durante la nueva visita técnica, las autoridades evidenciaron mejoras importantes en las condiciones de higiene, los procesos de limpieza y el control de riesgos dentro de la cocina del hospital. A propósito, la Secretaría de Salud aseguró que continuará realizando un seguimiento permanente para garantizar que las condiciones sanitarias se mantengan y no vuelva a presentarse una situación similar. Y recordemos, Mauro y oyentes, que este hospital es uno de los más importantes del Chocó, atendiendo a pacientes de diferentes municipios del departamento. Con noticias que seguimos vigilando muy de cerca por el bienestar de las comunidades, continuamos recorriendo el occidente colombiano. Continúen ustedes.
1: Son las 6:54 en Colombia, 6:54. Estaba mirando por acá, Grace Daniel, dijo Paloma Valencia. Cepeda, Uribe es tu papá, lo dijo Paloma Valencia. cerrando campaña, ella cerró campaña en el departamento del Huila, Paloma Valencia, ¿cierto? Por ahí mire unas fotos, Daniel, el candidato de Verde de la Estrella cerró campaña en Bogotá, ¿no?
0: Sí.
1: Estuvo por acá, por Bogotá.
0: Con su atril de... Y él lo dijo, ¿no? Dijo, mire, toca así, sí. Pero aquí estoy. O sea, dio la cara, ¿no? Y obviamente se tiene que proteger, lo dijo él mismo, sí, por claro. Su esposa, por sus hijos, por el país.
9: Ayer en Lourdes también.
1: Fue ayer en Lourdes.
4: Sí, pero mire que estas declaraciones de Paloma vienen porque durante toda esta semana hemos tenido una confrontación entre el uribismo y el petrismo. Ustedes recordarán que hace unos días, a 300 metros de la finca del presidente Uribe, estaban pintando un mural los petristas.
1: Los petristas.
4: Sí, señor. Pues con respecto al nuevo número de los falsos positivos que sacó la JEP. Y la información que le dieron al expresidente Uribe, él se le van a meter a la casa y pues su señora está allá. Y cuentan que canceló toda la agenda que tenía en Antioquia, estaba en Río Negro y se fue para Llano Grande, creo que queda. A la altura de esta finca queda a esta altura. Y cuando llegó allá, pues se encontró con unas personas que estaban pintando este mural. Y el mismo expresidente Uribe comenzó y cogió un rodillo y comenzó a pintar esta pared. ¿Qué pasa? Como resultado, el presidente Petro, en una alocución presidencial, mire la diferencia, en una alocución presidencial, ahora está diciendo que las fachadas son públicas. O sea, si mi casa tiene fachada, entonces esa fachada es pública y que el que quiera hacer un graffiti ahí lo puede hacer. Venga, esto es un concepto nuevo y es una manera de poder, autorizar, guardar, defender la vida de las personas que estaban allí. Como consecuencia, el expresidente Álvaro Uribe sale diciendo y comienzas a criticar a Iván Cepeda, y pues son unas declaraciones ya fuera de tono, salidas de tono del expresidente, pues por supuesto fue atacado en su casa,
0: claro.
4: su familia estaba en una vulneración muy, muy tremenda, y como resultado pues ahora bajan a sus dos candidatos, el candidato de Álvaro Uribe pues es Paloma Valencia y pues el candidato de Gustavo Petro, que aunque quiera ignorarlo y aunque no quiera meterse en política porque lo hace todo el tiempo, pues el candidato de el petrismo y el continuismo pues es Iván Cepeda. Como resultado, Paloma Valencia le dice esto, le dice, venga, va de frente y hace estas declaraciones. Entonces, esto es lo que ha pasado. Porque a raíz de esas declaraciones, pues, viene haciendo. Y, por supuesto, estos últimos días, los candidatos están haciendo sus correrías y sus diferentes cierres regionales. Por ejemplo, usted hablaba ayer que Abelardo de las Freyas estuvo en Bogotá, en la Plaza Lourdes. Sí, estuvo en la Plaza Lourdes. Y, mire, llenó la Plaza Lourdes.
0: Uh-huh. Sí.
4: Rarísimo. Sí. Rarísimo porque, mire, cuando usted analiza Bogotá, la zona más progresista, es Chapinero.
0: Ajá.
4: Allí un uribista no gana un voto o uno de derecho no gana un voto. Eso allá es durísimo. Y llenó. Y van a hacer diferentes recorridos de aquí hasta el próximo domingo, que es 24,
1: sí señor.
4: Hasta el 24 de mayo pueden hacer estos recorridos y estos cierres regionales en las diferentes partes del país. Una campaña presidencial necesita una cantidad de cierres en las diferentes regiones.
1: ¿Pero no pueden hacer más entrevistas?
0: No, entrevistas sí, lo que no pueden estar es en plaza pública. Ya el domingo se cierra, pero sí, la siguiente semana sí se pueden entrevistar, claro. Y ellos harán a puerta cerrada también sus reuniones, ¿no?
1: Muy bien, ahí está entonces. Cierre de campaña, son las 6:58 en Colombia, 6:58. Antes de la pausa, Daniela, noticias de la capital de la República. Se ha venido haciendo un trabajo bastante fuerte sobre la carrera séptima. No sé si ustedes han visto las imágenes, se han quitado los vendedores ambulantes de la carrera séptima. Se ha despejado un poquito el espacio, se viene haciendo un trabajo allí, pero esperamos, Daniela, que esto sea para siempre, ¿no? Que sea por una semanita o dos semanitas este despeje del espacio público.
2: Bueno, le cuento, Mauro, que el distrito sigue avanzando en su estrategia para reorganizar la carrera séptima y apoyar a los vendedores informales. Según la Secretaría de Integración Social, se ha informado que ha ofertado servicios sociales a más de 1,000 vendedores ambulantes que trabajan en este corredor del centro de la ciudad por la carrera séptima, pues según el reporte oficial, el más reciente, es que en la jornada fueron atendidas 540 personas, muchas de ellas ya identificadas previamente por las autoridades. Allí se ofrecieron programas como comedores comunitarios, jardines infantiles, centro día, manzanas del cuidado, incluso acceso al ingreso mínimo garantizado. Lo que quiere la alcaldía es asegurar que no solamente estas personas recuperen su espacio público, sino también brindar alternativas sociales y económicas a quienes dependen de las ventas informales para sobrevivir. De hecho, más de 170 personas realizaron una preinscripción a programas sociales durante estas jornadas. Pues este trabajo hace parte de una estrategia más amplia de formalización y reorganización del espacio público impulsada por el alcalde Carlos Fernando Galán, especialmente sectores como Carrera Séptima, donde se han incrementado los operativos y controles, mientras algunos ciudadanos también apoyan las medidas para mejorar la movilidad y seguridad en el centro del país. Otros consideran que el problema sigue siendo de fondo, pues la falta de empleo formal y oportunidades económicas para miles de familias en Bogotá. Así que esta estrategia avanza para que estas personas puedan tener otras opciones, no solamente el trabajo informal, ¿no?
1: ¿Cómo hacemos, Daniel, para que eso sea, ese trabajo de recuperar el espacio público sea un trabajo real y no sea un tema mediático que les ocuparon eso por 2 semanas y se olvidó y volvieron otra vez los vendedores ambulantes?
2: Y es que así ha pasado, ¿no? Tanto también en la 170, ¿te acuerdas que entrevistamos una vendedora ambulante, sí, que nos contaba su experiencia? Ay, sí. Sandra Martínez.
1: Pasan 2 semanitas, incomodan a los vendedores, los sacan y vuelven otra vez.
4: Mire, es que solamente se está atacando la política desde un punto de vista, y las políticas públicas deben atacarse desde un punto de vista integral. ¿Qué quiere decir? Mire, hay una recuperación del espacio público. Se sacan a los vendedores ambulantes, hay una limpieza, hay una pintura, hay una recuperación, se ve muy bonito, pero ¿a dónde los envían? Y aquí es donde les hablo y les digo sobre la integralidad que debe tener este tipo de proyectos, porque esto no solamente debe ser una articulación entre la Defensoría del Espacio Público, sino, mire, yo me atrevería a decir que puede ser una articulación con la Secretaría de Desarrollo Económico para entrar en un proceso de formalización y entrar en un proceso en el que la comercialización de cada uno de estos productos pueda avanzar y pueda colocarse en un lugar diferente. Pero si solo nos enfocamos en sacar a los diferentes vendedores que, independientemente de sus situaciones, de sus realidades, de lo que están pasando, pues están viviendo el día a día y están ganándose ahí su plática. Que es importante que este tipo de políticas no se enfrenten desde solo este frente de, bueno, vamos a quitarlos y vamos a recuperar el espacio público, pero y el resto de la cadena, el resto del fortalecimiento, ¿cómo sería? Mire, si usted llega a esos lugares con una solución de productividad, de una cadena comercial clara, pues de esa manera usted puede decirle a la persona, estás ocupando espacio público, este espacio no te pertenece, porque no hay que decirlo, no son todos, pero sí la mayoría creen que ya esa esquinita, ese metro cuadrado es de ellos, y si alguien se les hace al lado, pues comienzan a hacerle la guerra, en fin, otro vendedor. Eso no es de nadie, esto es de todos, y es importante poder decirlo. Pero hay que también decirle, no solamente no te pertenece a este lugar, sino que mira, tienes este tipo de proyectos que te pueden ayudar a salir de la informalidad, de estar aquí vendiendo ambulantemente. Y como resultado, pues es un gana-gana para todos.
1: Perfecto, muy bien.
0: Ahí está, esa es la respuesta. Esa es la respuesta, ayudarles a, ¿cierto? Ahí está.
1: Esa es la idea y ojalá sea de esa manera. Sí. Muy bien. 7:03, una pequeña pausa y entramos con nuestro invitado.

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1: Son las 7:07. Conectamos a esta hora con nuestros invitados. Esta noticia que quiero contarles salió directamente desde Francia. Una mujer de 38 años y sus tres hijos de edades comprendidas entre 3 y 6 años fallecieron ayer miércoles tras precipitarse desde la 13ª planta de un edificio, es decir, desde el piso 13, en la ciudad francesa de Toulon. Así lo informaron desde la delegación de gobierno y desde el departamento de Var, esto es en el sur de Francia. Esta tragedia ocurrió ayer miércoles en horas de la mañana en el barrio Pont-Carral, en el que fallecieron esta mujer y sus tres hijos. Y pues todo el mundo está lamentando esta situación. Una cuarta hija había quedado con vida, pero en el traslado hacia el hospital murió. La fiscalía abrió una investigación por homicidio cometido por ascendiente y ordenó la realización de autopsias y análisis toxicológicos en el Instituto Médico de Forense de Marsella. Según la fiscalía, la mujer habría presentado recientemente signos de trastorno psiquiátrico y depresivo. Y para hablar sobre este tema que ocurrió allí en Francia, pero que normalmente está ocurriendo, podríamos decirlo, casi a diario en nuestro país, con nosotros el pastor y psicólogo, el doctor John Martínez, que hace parte del staff de pastores de la Iglesia Manantial. Pastor John, con el saludo cordial y como siempre, bienvenido a la cadena Radial Vida.
2: Hola Mauro, buenos días. Dios les bendiga, ¿cómo han estado?
1: Muy bien, muchas gracias. ¿Cómo está usted, doctor John?
2: Muy bien, aquí amaneciendo en Girardot. Y extendiendo este saludo, por supuesto, aquí a la región del Alto Magdalena, tocando allí Bogotá, a Grace, a Karen Daniela, a Daniel y a todo el equipo de CRB Radio a nivel nacional. Dios les bendiga.
1: Perfecto, muchas gracias. Para iniciar esta ronda de preguntas, hoy como doctor John Martínez, porque usted es psicólogo también, ¿cómo vamos o cómo se puede identificar, si se puede, por supuesto, ¿cómo se puede identificar a una persona que tiene un trastorno psiquiátrico?
2: Sí, partamos de una base, porque los trastornos psiquiátricos responden a unas condiciones, digamos las biológicas, hay unas explicaciones biológicas, pero también hay un acento social del entorno. La combinación de esos dos factores va a incidir en la expresión de algún tipo de trastorno psiquiátrico. Hay trastornos psiquiátricos de la personalidad, hay trastornos psiquiátricos o trastornos del estado de ánimo, que es lo más común. Hay otros trastornos derivados de afectaciones neurológicas, un tumor, un accidente, cosas que afecten.

0: algo, el lesionarse, conductas que atentan contra ella misma, pues va poniendo un acento mayor en identificar algún rasgo de lo que denominaríamos psiquiátrico. Algunas personas o estudiosos en este campo de la psicología dicen esto, que todos tenemos alguna afectación psicológica, que todos vivimos o desarrollamos alguna afectación psicológica y unos la desarrollan y otros no la desarrollan. Y eso es interesante porque nos puede decir o indicar que aunque hay unos aspectos biológicos hereditarios, por ejemplo, en el aspecto psiquiátrico, se establecen algunos patrones hereditarios, ¿no? Un papá, una mamá, unos tíos, unos abuelos con algún tipo de diagnóstico. También los factores ambientales van a procurar mayor o menor manifestación o expresión de ese patrón psiquiátrico. Puntualmente, ¿cómo se pueden identificar? Uno, cuando usted vea esas conductas disruptivas o fuera de lo común. Se para a medianoche y se pone a hablar o se viste o él dice que ya amaneció, que pierden el sentido del tiempo, que pierden el sentido de la realidad, que hay conductas en su lenguaje, en su forma de expresarse, en su forma de manifestarse con su vestido, con su peinado, con sus maneras, que son disruptivas o abiertamente fuera del orden que esperaríamos que surgiera. Eso lo puede uno detectar de afuera, en cuanto a conductas, en cuanto a maneras. Si nos vamos al otro extremo, pues estados demasiado depresivos, que no se para, que no se quiere bañar, que no se quiere, no quiere emprender nada, que está ahí, que no come, que no duerme bien, también son expresiones, va uno hacia uno y otro lado. Y de otro lado también la persona, hay unos estados psiquiátricos sí, pero también diríamos en este término común de conciencia, de que la persona va a poder decir algo no está bien dentro de mí, me siento como que quisiera, pero hay algo dentro de mí que no, hay cosas que siento que no están bien. Esos son indicadores que nos dicen que algo puede estar sucediendo. Y un tercero que le añadiríamos es, pues cuando usted nota situaciones alrededor de la persona demasiado extremas, maltrato, abuso, abandono, situaciones que están relacionadas con extrema violencia, lo que llaman ahora estrés postraumático, que son expresiones psicológicas de estar bajo ambientes demasiado, digámoslo así, agresivos. Esos son indicadores donde uno puede decir, aunque yo no veo como algo en la persona, o aunque la persona no me diga, uno sí puede predecir que en un momento dado la persona caiga en algún rasgo psiquiátrico.
1: Sí. Doctor John, este tema de trastornos psiquiátricos, de depresiones, ¿por qué se acrecentó o por qué se hizo más amplio después de pandemia? Porque es que de pandemia hacia acá hemos estado manejando mucho esto de salud mental y esos problemas, sobre todo en mujeres.
0: Sí, mira que tú unes ahí, querida Grace, un aspecto que ya se sabe de base, pero otro que incidió mundialmente. Por ejemplo, de base, las mujeres sí tienen mayor tendencia epidemiológica a la depresión. En diagnósticos, las mujeres más tendientes a la depresión, los hombres la presentan, pero la mujer más tendiente y sobre todo de esta manera, a solo la depresión. El hombre es más tendiente a la depresión, pero acompañado de ansiedad o de algunos aspectos pues, psicóticos o de extrema euforia. Eso por ese lado. Entonces ya ahí ya encontramos una población base o una descripción en ese sentido. Y el tema ya mundial de la pandemia, pues yo particularmente pienso que sí hay nos queda un saborcito de desesperanza en ese aspecto. Nos sigue transmitiendo una inseguridad rara, escuchar noticias recientes como que en un crucero, un virus, unas ratas, antivirus, no desembarcan, puede ser otra pandemia, nos vuelve a dar como esa sensación en la boca del estómago, decir, no puede ser que otra vez, no puede ser que nos van a encerrar, compre agua, bueno, compre insumos porque esto puede haber otra pandemia. Así que ese, como que nos fue quitado algo, ¿no? Nos fue robado algo que dábamos por seguro, nuestra cotidianidad, nuestra vida, y nos fue impuesto y nos fue y fue mantenido por varios meses.

0: Así que esa desesperanza colectiva, esa forma brusca, esa forma, no vamos a entrar si necesario o no necesario, pero sí que fue así tan de una vez para allá, nos quita algo socialmente, nos transmite una idea de, bueno, entonces si eso fue así, ¿qué tenemos seguro? ¿Qué nos da la seguridad que no vuelva a ocurrir? ¿Qué nos permite? Así que implícitamente, en un tejido social o de una manera social, uno va a entender que hay allí algo, ¿no? Un rasgo, diríamos, entre comillas, depresivo generalizado de, pero ¿qué hacer, no? Y si llega otra pandemia, pero, ¿y qué nos asegura que esto va a estar así? Así que yo creo que eso sí incide de manera colectiva y lo descrito es que sí, después de la pandemia, los temas relacionados o los diagnósticos relacionados con el estado de ánimo han aumentado, ¿no? Recuerden también en otro momento cómo la ansiedad fue como el rasgo más imperativo en esa pandemia, ¿no? La ansiedad ganó mucho terreno, los ataques de pánico, todo lo fisiológico asociado a ansiedad fue muy diciente. Y ahora, pues, la depresión se une en ese estado de ánimo, pues, el que en extremo es nocivo, para decirnos que algo quedó ahí descolocado, que algo quedó no suficientemente claro de qué es, pero sí con una idea colectiva de que no hay futuro, ¿no? Y esa sola desesperanza, pues, ya puede generar muchos aspectos difíciles en personas sensibles o con otras condiciones concomitantes que la lleven a pensar, pues, en atentar contra su propia vida.
1: Doctor John, Pastor John, ¿cómo puede una persona identificar si en realidad está viviendo episodios de depresión o es tristeza? Porque seguramente no existen las herramientas para poder identificar los diferentes síntomas y las diferentes alertas. Y como resultado, pues no se sabe manejar. ¿Cuál sería esa distinción o en qué momento deja de ser una para hacer la otra?
0: Dani, eso es bien interesante porque en medicina preventiva, volvemos a esa generalidad, pues todos ahí estamos expuestos a tristeza. Todos estamos expuestos a que la muerte de un ser querido, una quiebra económica, un divorcio, un fracaso, digámoslo así, en un área terminada, me iba a graduar, pero no me gradué, esto me faltó. Estamos expuestos a unas tristezas, a un, diríamos, si nos bajamos un poquito por ahí, me asomo por esa ventana, pero me vuelvo a meter rápidamente, por la ventana de la teología, en la teología del sufrimiento, ¿no? El hablar de que el sufrimiento hace parte de la vida, de que la Biblia dice que en el mundo tendremos aflicción, dijo el Señor Jesús, pero nos da el consuelo que no temiéramos porque Él ha vencido al mundo. Así que esa teología del sufrimiento, una perspectiva correcta del sufrimiento, nos va a permitir entender esas situaciones en las cuales nosotros vamos a estar expuestos a tristeza, a que los que somos hijos, pues de una manera consciente, sana, entendida, no fatalista, ni mucho menos alarmista, pues nuestros padres, el ciclo natural, perecerán y seremos nosotros los llamados a enterrarlos, porque es el ciclo natural de la vida. Y prepararnos para ello, pues nos va a dar herramientas. La persona que camina en la depresión puede notar unos rasgos. Hay un camino que se recorre entre la tristeza y la depresión. Cuando el sentimiento de tristeza, desesperanza, de derrota, permanece por mucho tiempo pueden ser más de 5 días. Entre 5 días, 10 días, un proceso, una tristeza sentida, un sentimiento de tristeza, ahí, uno dice, ya no es tan tristeza por las circunstancias o por lo que acaba de pasar la persona, sino ya podemos estar hablando de depresión. Cuando la persona, su tristeza, su frustración, su sentimiento negativo, le incapacita para la vida. No, yo ya por mis hijos no siento como que me tenga que levantar por ellos, o no, ya no quiero volver a trabajar, no me quiero ni levantar. Cuando hay unas limitaciones de vida cotidiana, uno dice, ya pasó de tristeza a depresión. Cuando la persona manifiesta unos deseos o una intención constante de acabar con su vida, o de que la vida ya no tiene sentido, comienzan por una generalidad, la vida ya no tiene sentido, es que sin mi mamá yo no voy a poder seguir adelante, es que eso no va a ser igual, cuando pasa que sí, no, ¿para qué vivir? Y es que de verdad, mire, la vida, o sea, cuando ya empieza la persona a ver que esa pérdida de sentido y de relaciones, de no hay una, otras relaciones que puedan incorporarse y no reemplazar, pero sí, en cierta medida, compensar la pérdida, por ejemplo, de un ser querido, o no había alternativas, una quiebra económica, ya se acabó la vida y no hay más que hacer, no. Ahí en esa permanencia, sobre todo la permanencia del tiempo, la manifestación expresa de la persona o entendible de la persona de una gravedad, un acentuamiento en la gravedad. No, pues yo, esta noche nos despedimos, no sé si mañana esté, porque como uno no sabe si está o no está. Entonces uno dice, pero ¿por qué dice eso? ¿Qué estará planeando? ¿Qué estará diciendo? Y en ese aspecto, pues uno sí puede llegar a identificar algunas cosas. No sé si me adelanto una pregunta, ustedes me ayudan, me corrigen, pero precisamente de la mano de esa identificación o de esos rasgos, pues están las pautas de prevención, el acompañamiento, el apoyo, la verbalización de sentimientos, la facilitación de la persona que tuvo su pérdida, de que la persona exprese sentimientos, exprese condiciones de su corazón, decimos nosotros comúnmente, pero sí, de los sentimientos, de lo que ella piensa, de que ella misma pueda verbalizar y ayudarle a organizar sus ideas en cuanto a cómo salir de una pérdida, de un estrés postraumático, de tal manera que eso le facilite el reorganizar su vida. Pues son, al identificar, pues uno camina también en la pauta de prevención, ¿no? Me voy a términos coloquiales, el hombro en el cual llorar, un cuaderno en el cual escribir, sentémonos, ¿qué quisieras hacer? Vamos, tía, véngase conmigo unos días y aquí nos acompañamos y acá cambia de ambiente. Son como las pautas comunes que de verdad van a poder llegar a servir. Y si en últimas, pues no, pues el tema terapéutico de tratamiento, pues ayudará en una etapa. Y ahí una cuña chiquita, cerrando esta intervención, es no hay que tenerle miedo a las intervenciones psicológicas, no hay que tenerle miedo a las intervenciones de la salud mental, porque precisamente es eso, salud mental. Tal vez uno pueda elaborar un prejuicio, ¿no? De que si uno, si yo soy pastor y me ven entrando a un consultorio psicológico, entonces, ¿qué dirán, no? Si eso le pasa al pastor, imagínese de ahí, ¿no? Pero si en un momento dado necesito apoyo yo profesional. No, pero sí, contigo hemos tenido varias atenciones, no, mi tío. Pero sin el poder encontrar ayuda en personal, el médico de salud mental, no nos da pena entrar a un médico. Nosotros que oramos por sanidad y que creemos que Jesús sana, no nos da pena ir a un médico, tomarnos unos exámenes, que nos diga que la tensión, que el azúcar, que lo uno, lo otro. ¿Por qué nos tiene que apenar lo relacionado con salud mental? Y pienso que ese aspecto cultural acentuado en nuestro medio también de una manera u otra incide en el incremento de los problemas de salud mental.
2: Sí. Y, doctor John, en el caso de que ya la persona se le diagnostique y esté atravesando todos esos síntomas de salud mental, ya sea depresión, ansiedad, ¿cuál sería el mensaje o el consejo para gestionar todas estas emociones y evitar más tragedias? Porque en este caso estamos hablando de una mujer de 38 años que con sus tres hijos, o sea, ya hablamos de que un pensamiento como una conducta en el ser humano puede afectar no solo una persona, sino familias completas. ¿Ahí cómo sería para procesar, gestionar este tipo de problemas en las personas, en los humanos?
0: Sí, mira que en ese caso específico, que es el que nos induce a esta intervención, es una mujer, 38 años, 7 hijos, cuentas rápidas, ¿a los cuántos años comenzó a tener hijos? ¿Bajo qué circunstancias? 7 hijos de un solo padre, de varios padres, ¿cómo es el tema, no? Esos contextos, ¿a qué nos llevan? Uno, sí, a la prevención, al manejo social de situaciones, ¿no? A la atención. Digamos, me estoy metiendo ahí también en campos desconocidos, pero en una especulación de pronto con algunos visos de conocimiento. Pues ya al tercer hijo uno socialmente se debía estar haciendo algo. Sí, al cuarto hijo ya pasa la alarma de amarillo a rojo. Es decir, una mujer joven, 4 hijos, no hay trabajo, ¿qué está pasando? ¿Si los puede sostener? ¿Dónde están esas Tenemos entidades encargadas de la atención social, sobre todo de la protección de los derechos de los niños. Ahí aplicaría en ese sentido. Entonces, por un lado, sí las iniciativas sociales. En Colombia particularmente hay muy buenas iniciativas. Lastimosamente no tan publicitadas. Repito, porque el tabú de la salud mental permea y limita que las personas con algún tipo de sospecha en sí mismas o que ven un familiar en llamen, se pongan en contacto con. De tal manera que ahí hay una pauta de prevención, sobre todo, y de manejo de alguna atención psicológica o psiquiátrica. Eso por un lado, ¿no? Que la expresión o el conocimiento social de las líneas de prevención sea mayor, y eso pues lo mantengamos también allí, lo tengamos presente. Así como cuando sucede una emergencia, un incendio, uno automáticamente, 1, 2, 3, mire bomberos aquí en la carrera séptima 80, uno pudiera tener también una línea clara, expresa, de alguna crisis o alguna situación que, pienso yo, nos ayudaría en manejar tantas tragedias. Y dos, pues que como personas, y sobre todo personas en cierto grado de vulnerabilidad, de contexto o social, pero también de diagnóstico, de prevención propia, pudiera tener una alternativa. Yo creo que si nos hace falta ese trabajo terapéutico, diríamos, preventivo, en clínicas, en colegios, en entidades sociales o en instituciones sociales, que nos ayude a cuidar la salud mental, que nos ayude a cuidarnos en los aspectos, pues, propios de nuestra estabilidad personal, que nos ayude a sanar, ¿no? Cuando hablamos ya del contexto de iglesia, que es otro campo, el campo que más desarrollo en esta temporada, pues uno en realidad, yo puedo ver que hay condiciones psicológicas que o llevan a una persona a la iglesia o que están enredando su vida de fe de una manera que uno dice, acá no estamos hablando ni de posesiones, ni de demonios, ni de falta de oración, ni otras cosas espirituales, sino de cosas psicológicas. Así que pues no sé si todos los pastores deben ser psicólogos o los psicólogos ser pastores, pero sí lo que nos capacitan en el nivel pastoral, porque hay unos niveles donde uno ve psicología pastoral, por ejemplo, uno pudiera ser un factor dentro de ese contexto social, pudiéramos ser un factor de prevención y de manejo, no de tratamiento, pero sí de manejo de algunas situaciones psicológicas. Lo digo por estar inmerso en ese campo, pero pensémoslo de colegios, pensémoslo de instituciones sociales que sean actores activos en medio de las personas, ¿no? Y de las diferentes edades.
3: Sí, doctor John, la familia, porque en este momento estamos pues a puertas de elecciones, de todo esto, y siempre hacemos énfasis en que miren los candidatos, no queremos meter política aquí, pero pues es una realidad, pues estén defendiendo la familia, porque uno pensaría, usted me corrige, doctor John, que todos estos problemas y lo que pasó con esta mujer tan joven y bueno, lo que ya conocemos, es porque algo estaba pasando, ella supuestamente vivía sola, tenía que responder por todo, entonces la familia es clave en todo esto y para que podamos salir adelante frente a una situación así.
0: Sí, definitivamente la creciente desestructuración de la familia no es casualidad que también esté relacionada con el creciente incremento de enfermedades de salud mental. Una base de la familia, una base firme de la familia, pues nos permite prevenir. No es ¿cómo diríamos? La vacuna, el antídoto completo, sino que sí nos permite predecir, nos permite caminar con mayor seguridad del manejo de algún problema psicológico, de algo que, o alguna crisis que pueda desarrollarse en un problema psicológico, en algún problema de esta índole. Por un rasgo, hay muchos más, pero por un rasgo común, el apoyo social, o lo que llamamos red de apoyo. El saber que si yo me enfermo, pueden llamar a una esposa, una mamá, un hermano, me pueden brindar una, esa de corazón, digamos, coloquialmente, espontáneamente, sin esperar una retribución, sin que yo les pague, un apoyo, una forma en la que yo sienta que sí me están ayudando y me están cuidando. Entonces, esa primer red, que a veces dicen que el discurso parece más religioso que otra cosa, pero en realidad es social. Esa primer red social que es la familia, indudablemente es un gran apoyo y ayudará mucho en la prevención y en el manejo de eventuales situaciones por la carga emotiva que tiene, la carga emocional que nos brinda, nos va a ayudar y nos va a permitir ser bien cuidados, pero a la vez recibir bien el cariño. Entonces sí va a haber una relación entre la desestructuración de la familia o de construcción, como diría el posmodernismo, de ese concepto de familia y el incremento de enfermedades de salud mental.
4: Perfecto, muy bien. Pues doctor John Martínez, que también es pastor a nivel, por supuesto, de la Iglesia Manantial de Vida Eterna, le agradecemos mucho, como siempre, por haber estado con nosotros en esta mañana. Y bueno, interesante tema que aquí podríamos seguir planteando y, por supuesto, brindando luces frente a esa situación que se presentó en Francia. Pastor John, un abrazo a la distancia, una feliz mañana en Girardot. Dios lo bendiga.
0: Gracias, Dios los bendiga. Esta última palabra, el Salmo 30 va a decir: por la noche dura el llanto, a la mañana viene el gozo. Siempre hay esperanza. Si hay oyentes que viven situaciones de tensión psicológica o tienen familiares con algún tipo de diagnóstico o situación relacionada, tenga esperanza, en Dios hay esperanza. Puede durar por una etapa esa crisis, pero en Cristo tenemos esperanza de que eso sane y mejore y seamos restaurados. Perfecto. Un abrazo. Gracias por este tiempito, este espacio. El Señor les bendiga.
4: Muchas gracias, Pastor John Martínez. Una pequeña pausa, son las 7 de la mañana, 32 minutos.
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1: Son las 7 de la mañana y 36 minutos en Colombia, 7:36. A esta hora llega la información deportiva con el profesor Rubén Ospina. Profesor, adelante.
2: Hola, Mauro, muy buenos días. Un saludo muy especial para usted y para todos los compañeros y los oyentes de CRB Radio en Vida en Conexión. Bueno, ayer terminó para Colombia la fecha número 5 de los torneos continentales. Nos referimos a la Copa Conmebol Libertadores. De forma simultánea, ya en el tercer turno a las 9 de la noche. El Independiente Medellín en un partido, la verdad, rocambolesco, con idas y venidas. Al final de cuentas, tuvo que apretar bastante la rienda para ganarle 3-2 al Cusco Fútbol Club de Perú en el estadio Garcilaso de la Vega. Tantos de Fridzewski para el Medellín al minuto 13, de Choi para el cuadro peruano al 78, y a partir de ahí vino una seguidilla de 3 goles en menos de 10 minutos. Baldomero Perlaza al 90+1, el jugador Adrián Fuentes al 90+4 para el Cusco, y finalmente Alexis Serna al 90+7, una pelota, digamos, lo que salvó prácticamente que la línea del tiro de esquina el amigo Chaverra en una sucesión de pases, y le queda para Alexis Serna, que inclusive había ingresado en la segunda parte para derrotar al arquero local y sacar puntos importantísimos para el equipo, en este caso del Deportivo Independiente Medellín, que recordemos está con el profe Botero como interino. Se habla bastante y con fuerza del regreso de Jesús Álvarez luego de su salida, digamos, infructuosa del Bucaramanga. Con este resultado, y agregar que hubo también victoria de este caso del equipo de Flamengo sobre Estudiantes de Flamengo Estudiantes de La Plata por la mínima diferencia, hay que decir entonces que el grupo quedó con Flamengo con 10 puntos, el equipo de Carrascal, que ya está clasificado falta una jornada, Medellín es segundo con 7, por eso la victoria importante ante Cusco, tercero Estudiantes de La Plata del amigo Edwin Cetré con 6 puntos, y último Cusco Fútbol Club ya con un punto y sin ninguna posibilidad ni siquiera de meterse al repechaje de la Sudamericana. La próxima jornada para el día 28, en este caso 28, ¿sí?, de mayo, para en este caso con el duelo entre Flamengo siendo local frente a Cusco Fútbol Club en el Maracaná, y en el estadio Estudiantes de La Plata frente al Deportivo Independiente Medellín. El Medellín empatando se clasifica como segundo porque le saca 2 puntos de distancia a Estudiantes para la fase de octavos de final de la Libertadores. Mientras tanto, Junior de Barranquilla, que pues venía alicaído en Copa Libertadores, viene de sacar la igualdad frente a Santa Fe en la semifinal de Liga, le ganó por 3-2 su Sporting Cristal del Perú, tantos de Luis Muriel al 9, de Kevin Pérez al 28 y nuevamente de Muriel al 36, marcó doblete el ex delantero del Atalanta y de Selección Colombia, Yoshimar Yotun al 45+5 para el equipo peruano, y alcanzó a recortar más distancia Casonati, el argentino, para el equipo del Sporting al 56 del complemento. Recordando que hubo también batacazo en Brasil porque Cerro Porteño derrotó por la mínima diferencia al equipo de Palmeiras, donde está el colombiano, nos referimos en este caso a John Arias. Cerro Porteño primero con 10 puntos, segundo Palmeiras con 8, tercero Sporting Cristal con 6 y último Junior con 4 puntos. Junior se aferra a la posibilidad de meter una victoria histórica en Brasil para poder llegar a 7 puntos ante Palmeiras, no le saca la posición, y esperar que Cerro Porteño siga con su senda victoriosa y derrote a Sporting Cristal para que haga 13 puntos y Junior por lo menos a arañar la posibilidad de meterse a la ronda de repechaje de la Copa Conmebol Sudamericana en los playoffs. En otros resultados importantes para el Tolima, 0-0 entre Nacional y Universitario de Deportes del Perú, el ya citado victoria también de Cerro Porteño frente a Palmeiras, y también en Copa Sudamericana, Boston River en el grupo de millonarios derrotó por 3-2 al equipo de Huggins de Rancagua, que será su rival directo por la clasificación también al repechaje de la Sudamericana. Y finalmente el equipo de José Enamorado, 2-0 Gremio, le ganó a Palestino, y también River Plate 1-1 ante el equipo del Red Bull Bragantino. En Copa Betplay Di Mayor, jornada número 4, Fortaleza empató 1 frente a Orso Marzo, Llaneros 3-1 ante Patriotas de Boyacá, y la sorpresa, Boca Juniors de Cali le ganó por 3-2 siendo visitante de Atlético Bucaramanga, y victoria por la mínima diferencia en Palma Seca del Deportivo Cali sobre Alianza Fútbol Club. En la UEFA Europa League, campeón de la Aston Villa, el Dibu Martínez derrotó por 3-0 en Polonia al equipo de El Friburgo. Y finalmente, a esta hora tenemos la etapa número 12 del Giro de Italia, desde Imperia hasta Novi Ligure, etapa de media montaña con final en el llano. Vamos 117 kilómetros, 800 metros, 1 hora 21 minutos de competencia, y están 5 hombres jugados, entre ellos Jonas Greens del belga, el italiano Manuel Tassori y el danés Jardy Christian van der Rier, en este caso español Juan Pedro López, y un italiano Matías Weiss. Ayer también tuvimos la jornada número, en este caso, decimoprimera, desde Procari hasta Chiavari, con victoria del pedalista Jonathan Narváez, en este caso del ecuatoriano, del equipo de los Emiratos. La clasificación sigue liderada, en este caso, por el portugués, y también, pues, la secundándolo en el segundo lugar, valga la redundancia, por supuesto, el piloto del Jumbo Visma. Hay que decir también que hoy tendremos esta jornada de la etapa número 11, etapa 13, corrijo, Jonathan Narváez. Ahora sí hacemos la corrección de la información. Jonathan Narváez del equipo de los Emiratos, 4:33:43, segundo de Rick Bass del equipo del Movistar, y tercero Diego Ulisi del equipo de la Astana de Kazajistán. Los colombianos, en cuanto a los dos que tenemos aún en competencia, Egan Bernal, puesto 19 del equipo del Netcompany Ineos, a 3:24 y a 14 minutos el pedalista Einer Rubio del Movistar de España, en el lugar 63 en esta etapa número 11 del Giro. Hasta acá la información deportiva. Recuerden, 10 de la mañana, 4 de la tarde con los boletines a la una estaremos con más información en Vida Deportiva. Un abrazo para todos, excelente jueves, permiso.

0: Son las 7:43, 7:43 después de la información deportiva. Llega la información de la salud, 7:44.
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0: 7:44. Grace, llegó el doctor.
2: Sí, señor. Es momento de hablar de salud. 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Es la línea de la salud. Y mucha atención porque esta tarde es tarde de salud en el consultorio doctor Andrés Vidal, que tiene las estrellas de habilitación de la Secretaría Distrital de Salud, del Ministerio. El doctor es médico cirujano de la Universidad Nacional, especialista en nutrición en la Universidad de Barcelona, medicina alternativa en la Universidad Juan N. Corpas, especializaciones en Francia, en Estados Unidos, y luego también vamos a hablar más ampliamente de los estudios y especializaciones en la Universidad de Harvard. Y todo esto lo digo, doctor, muy buenos días, pues por todos estos temas de salud, y es importante que la gente sepa a dónde va. Buenos días, doctor.
3: Qué bueno saludarle a Grace, muy buenos días para usted, para Mauro, para la mesa de trabajo y los oyentes, y por supuesto, Grace, que vamos a hablar de salud, que es un tema que a todos nos interesa, y lastimosamente, Grace, este tema que usted toca se ha vuelto tan complicado en nuestro país, que pues muertes genera prácticamente a diario por personas que tienen buena intención, seguramente, Grace, a veces no tanto, a veces intención de mercadeo más que otra cosa, de vender productos, de vender servicios sin estar preparados, y eso genera muertes, Grace, todos los días. Una sorpresa que hemos tenido los médicos, Grace, es cómo este caso último en esta estética se dio a conocer, porque todos los días en sitios de estética pasan cosas, Grace. Los sitios de estética no son sitios médicos y hay que tenerlo muy, muy claro. Dicho esto, Grace, hablamos un poquito de pedagogía médica. En este momento, si hay un síntoma, Grace, que tenemos los médicos mucho temor, es el cansancio, el agotamiento crónico, más que otro síntoma como el dolor, más que síntomas como la inflamación abdominal y demás. El agotamiento es un síntoma que se ha vuelto muy, muy importante y que le tenemos mucho, no digo temor, sino atención los médicos. Si alguien que nos escucha tiene cansancio permanente, siente que a pesar de que duerme se agota, y además de ello no duerme bien, siente pesadez muscular. Detrás de ese síntoma del cansancio, Grace, generalmente hay problemas metabólicos, neurológicos y de varias causas. De eso vamos a estar hablando esta semana. Una de las cosas que hacemos, Grace, es desintoxicar nuestro cuerpo. Y segundo, entender, Grace, que aquí no se trata de medicarse ni automedicarse, sino que cuando una persona tiene este tipo de agotamiento, hay que hacer un diagnóstico específico y hacer un abordaje integral para poder abordar esta situación de ese agotamiento persistente.
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3: Así es, Grace. Entonces, si alguien que nos escucha siente ese agotamiento crónico, dolor articular, dolor muscular, esto no se resuelve con pastillas. Hay que mirar la inflamación, la nutrición, el sueño, el metabolismo, el estrés, la microbiota, hábitos. Hay que hacer un diagnóstico médico. Una de las cosas que hacemos es desintoxicación. En unos segundos lo hablaremos, pero claramente hay que cambiar ciertos hábitos. El día de hoy vamos a estar haciendo una jornada de desintoxicación para aquellas personas que nos escuchan y quieran venir y ya tengan historia aquí, que sean pacientes nuestros,
2: sí,
3: que hagan parte del centro médico. Para esas personas tendremos desintoxicación iónica a menos del 50% de descuento si ya la persona viene acá, y con una cosa adicional, Grace, si viene con un acompañante, el acompañante no tiene que pagar nada. Serían dos personas,
2: sí,
3: por el precio, quizá una paga solamente la mitad, pero debe ser paciente nuestro ya del centro médico. Tenemos 5 cupos todavía para esa desintoxicación, Grace, y seguiremos hablando del agotamiento crónico.
2: 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Doctor, muchísimas gracias.
3: Muy feliz día para todos.

0: Son las 7 de la mañana, 50 minutos en Colombia, 7:50 minutos. Bueno, Grace, Daniel, Daniela, vamos cerrando la información a esta hora de la mañana. Noticia que viene del departamento del Valle del Cauca. Hay bloqueos de transporte público que están generando caos vial en Cali en esta mañana de día jueves. Las protestas están afectando principalmente las salidas de la ciudad y están complicando la movilidad hacia Palmira, Yumbo y hacia Candelaria. De acuerdo a las imágenes que nos llegan, pues hay un tema de colapso a nivel de tráfico, pero en Cali. Recordemos que hay unos bloqueos que están siendo protagonizados por conductores de transporte público colectivo tradicional, quienes están adelantando protestas en varios puntos estratégicos de la ciudad para exigir garantías laborales y operativas. Grace, noticia de cierre hasta ahora, por favor.
1: Bueno, una noticia internacional. El presidente Donald Trump espera respuesta iraní y dice que negociación está ya en la última etapa. Es una noticia obviamente en desarrollo.
0: Noticia de cierre, Daniela.
2: Hay buenas noticias y cerramos con esta noticia positiva para la movilidad de Bogotá. La línea 1 del metro alcanzó un nuevo hito en su construcción. Ya completó 14 kilómetros de viaducto y 6 kilómetros de vía férrea instalada. Así lo confirmó la empresa Metro de Bogotá, que aseguró que el proyecto avanza en buen ritmo. Recordemos que el viaducto es la gran estructura elevada por donde circularán los trenes del metro desde el patio taller de Bosa hasta la calle 72 en total. La primera línea tendrá cerca de 24 kilómetros y 16 estaciones.
0: Seguimos nosotros moviéndonos en el metro. Eso, ahí hay luz, sí, Daniel y Grace. Sí, ahí claro. Hay luz.
2: Hay esperanza.
0: Hay moral. Claro. Hay moral de que nos subamos al metro.
3: El primer pasaje se lo gasto yo.
0: No, de una. Nos subimos todos y hacemos el reportaje. Toca. Perfecto. Vamos a hablar con la oficina de prensa del metro de Bogotá. ¿Tenemos? Y hacemos la...
1: Sí, tenemos la convicción de lo que no vemos.
0: Sí. No, pues no, pero sí lo vemos. Es una realidad.
1: Pero ya ha subido.
0: Es una realidad. Sí, es una realidad. Se está hablando de una extensión hasta la calle 100, se está hablando de la segunda línea y se está hablando de una tercera línea de metro. Y esperamos que sean muchas más en pro del desarrollo y del transporte público en Bogotá, que por el momento o por momentos es bien súper recontra mega caótico.
3: Que sea un sistema conectado, Mauro. Correcto. Creo que es la visión correcta.
0: Usted le toca manejar ese tema, ¿no? En próximos años. Yo veré cómo maneja esa situación del metro de Bogotá. Muy bien, son las 7 de la mañana, 53 minutos. Grace, gracias. Feliz mañana.
1: Bendiciones para todos.
0: Daniel, feliz mañana. Muchas gracias.
3: Gracias, Mauro. Bendiciones para
0: gracias,
3: todos.
0: Daniela. Feliz mañana.
2: Igualmente.
0: En punto de las 8, el devocional. Nuestro apóstol Eduardo Cañas Estrada y la conducción de Daniel Alejandro Zamudio.

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1: Saludo cordial para todos nuestros oyentes. Bienvenidos a Pedagogía Jurídica con la firma Nahar Abogados. Hoy nos acompaña, como siempre, el doctor Jacobo Hurtado. Bienvenido.
2: Muy buenos días, Grey, a toda nuestra audiencia en esta hora de la mañana.
1: 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Doctor Jacob, una pregunta que seguramente todos nos hacemos o todas nos hacemos. Semanas para pensionarse una mujer.
2: Algo novedoso, Grace, para este año 2026. Las mujeres se pensionan, presten atención, 1.250 semanas en Colpensiones. Anteriormente las mujeres se pensionaban con 1.300 semanas en Colpensiones. Y en el fondo privado, con 1.135 semanas.
1: Eso es bueno.
2: 1.135 semanas, anteriormente se pensionaban con 1.150 semanas. Esto, más que obedecer a la reforma pensional, obedece a desarrollar, ejecutar algo que determinó una sentencia de la Corte Constitucional, en donde se determina que la mujer, en calidad de cuidadora de hogar, en calidad de haber sido víctima de discriminación, de marginamiento, busca generarle una protección especial a las mujeres para que puedan acceder a una pensión de vejez a partir de este año 2026 con 1.250 semanas y 1.135 semanas en el fondo privado, hasta llegar a 1.000 semanas en el año 2036. Cada año van a estar descontando en Colpensiones de a 25 semanas, a partir del año 2027, 25 semanas menos, 2028, 25 semanas menos, así sucesivamente hasta el año 2036. Y en el fondo privado, de igual manera, de a 15 semanas sucesivamente, hasta llegar a 1.000 semanas en el año 2036. Entonces, allí la importancia de asesorarse. En nuestra firma contamos con profesionales que, más que brindar una consulta, brindan una protección, y en este caso una protección para su futuro, que es la mesada pensional. Entonces, a partir de ello, ustedes puedan asesorarse, verificar su historia laboral y empezar usted, mujer, a solicitar su pensión de vejez.
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0: 7:59 nos preparamos para vivir la segunda emisión del devocional con nuestro pastor Eduardo Cañas Estrada. Y el tema que nos comparte se titula Salomón y la grieta de amar la palabra de Dios. A las 5:00 nos habló acerca de la grieta de la adoración. 8:00 tenemos una cita con lo sobrenatural.
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1: A las 5 de la madrugada, nuestro pastor Eduardo estuvo hablándonos acerca de la grieta de la adoración. Se basó en el libro de los Salmos, capítulo 127, versículos 1 al 4, y nos decía que Salomón compuso o no compuso ningún salmo, a diferencia de su padre, que fue un hombre de adoración. Y ahora nos hablará acerca de la grieta de amar la palabra de Dios. Saludo a los oyentes que nos acompañan a esta hora en Girardot Luz. Gracias por escucharnos en Valledupar. Sebastián, un abrazo para las personas que están en clase, un abrazo para las personas que nos están escuchando en alguna institución. Mónica está orando por un milagro financiero. Gracias, Mónica, por escribir. Hoy estamos creyendo que el Señor se glorificará en nuestra familia. Entonces, a través de Vida 890, 96.3 en Guaduas, 100.7 en Girardot, Villanueva, Casanare, 104.7 en Sanpués, 99.6, todas nuestras frecuencias, y en la plataforma de YouTube, digamos así, gracias.

0: ti.
1: Gracias por cada persona que nos escribe, Padre. Gracias por lo que vas a hacer este domingo 24 de mayo en el campus de Río Negro, al norte de la capital de la República. Gracias por Aurora Maecha, por Consuelo Méndez, por Germán Araujo, que dicen que estarán este domingo en esas reuniones, en esas celebraciones, 7 de la mañana, 10 y 30 de la mañana. Gracias, Padre, por esa palabra de esperanza. Gracias por esa oración que nuestro pastor Eduardo hará por cada persona. Por favor, úsale. Gracias por lo que tú harás en la vida de Norma Bejarano, en la vida de su nieto Aarón Gabriel. Gracias por los oyentes que están en la plataforma de YouTube, como Karina Ortega, como Andrea Correa Gutiérrez, como Berta Correa, como Dayana Causil. Gracias por la vida de Dayana Acosta, de Álvaro Prato. Gracias por las personas que nos acompañan y que dejan un testimonio en la cuenta de WhatsApp. Gracias, Señor. Glorifícate, por favor, hoy en nuestra familia, en el nombre de Jesús. Amén. Gracias por la salud, por la vida de nuestro pastor Eduardo. Amén. El desafío es este. Si tienes un testimonio, lo vas a enviar a la cuenta de WhatsApp. Por favor, le bajas todo el volumen a tu radio, nos dejas tu nombre y grabas la nota de audio con tu testimonio. Es decir, escuchaste una palabra, enviaste una oración y el Señor te contestó. Vas a darle la gloria a Dios a través de la cuenta de WhatsApp. Este amigo Daniel Alejandro Zamudio te invita a vivir este tema aquí en el devocional, titulado Salomón y la grieta de amar la palabra de Dios. Pastor Eduardo, qué lindo será verle el domingo. Y ahora, usted en el devocional.
2: Muchísimas gracias. Y la palabra se titula Salomón y la grieta de amar la palabra. Quiero que ahora usted piense en un amigo y lo llame. Comuníquese con él y oriéntelo para que escuche este devocional. Y él te lo va a agradecer. Más adelante, él va a decir gracias porque ahora mi vida ha cambiado. Le saluda a usted que maneja un taxi y allí me escucha de manera permanente. Lleva pasajeros y usted comparte a ellos de nuestro Dios. Le saluda a usted que es un maestro de niños. Tiene un grupo de niños y allí está enseñándoles la palabra del Señor. Le saluda a usted que es una persona inquieta por estudiar la palabra, conocer la historia de la palabra y está allí caminando con el Señor Jesús. Le saluda a usted que es un profesor en una escuela bíblica y allí enseña la palabra del Señor. Dayana Antúnez nos dice, te quiero ver.

0: siempre tendrá diferencias que lo separan de los demás, pero existe una puerta que lo puede llevar a fortalecer los lazos de unidad con otros, y esa puerta se llama el perdón y la reconciliación.
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0: Seguidamente nos vamos a nuestro escenario de gloria. Allí yo di una palabra, prediqué la palabra, el Señor respaldó la palabra, centenares se entregaron al Señor, luego ministré, gente cayó bajo el poder, personas fueron sanadas, personas fueron liberadas, Dios creó órganos nuevos, y allí la gente dio testimonio aún de este devocional. Así que prepare su corazón y escuche la manifestación de la gloria de Dios.
2: Apóstol, me acompaña la hermana Ligia. Ella ha trabajado como pastora en la ciudad de Villavicencio. Sus autoridades espirituales murieron, partieron con el Señor, y ella entró en una depresión severa. Entró en un proceso psiquiátrico con drogas psiquiátricas. Y tuvo que dejar su ministerio, tuvo que dejar su trabajo como maestra y se fue para Valledupar, su ciudad. Pero allí, apóstol, lo escuchó a usted en el devocional, dando una palabra y describiendo su caso conforme era. Y el Señor la ha sanado y ella ahora me cuenta que está lista para reiniciar en su ministerio como pastora y servirle al Señor.
3: Vas a regresar a servirle otra vez al Señor.
4: Amén.
3: Qué tremendo.
4: Gloria a Dios.
3: Sanó el Señor tu corazón.
4: Amén. Gloria a Dios, sí.
3: Y superaste esa crisis.
4: Sí, temores. Durante el tiempo que duré en la costa, empecé a escucharlo usted por revelación del Señor. Me fui a la costa, vivo en Villavicencio. Y yo dije, Señor, lo voy a hacer. Si es por medio de tu siervo que me vas a sanar, yo lo voy a hacer. Me levantó, volví a Villavicencio.
3: Padre, gracias por lo que hiciste con esta sierva. Y ahora las fuerzas del cielo se vuelven en ella fuerzas de búfalo. 1, 2 y 3. Fuerzas del búfalo vienen sobre ella.
5: Apóstol Belki venía sufriendo de su columna, fuertemente de sus riñones. Hace 20 días en el culto aquí, usted lanzó una palabra de poder. Ella dice, yo lo tomé. Y hoy viene a traer los resultados siguientes. Belki Rodríguez, ya está muy tocada por Dios, dice, la densidad ósea es normal. Los cuerpos vertebrales, los pedículos y los arcos naturales son normales. Ella está completamente sana.
3: Un aplauso al Rey. Hace 20 días te sanó el Señor aquí.
6: Por palabra suya, pastor.
3: Claro.
6: Que nos colocáramos las manos donde nos dolía. Me coloqué las manos, me dejó de doler.
0: Y me alegro en gran manera. Yo no hago los milagros, yo solamente oro. Pero el que hace los milagros es el Señor Jesucristo.
1: En el devocional, una palabra al corazón. Oh, cuánto amo yo tu ley. Todo el día es ella mi meditación.
0: Y la palabra, como lo dije, se llama Salomón y la grieta de amar la palabra. Y leemos en Deuteronomio, capítulo 17, versículos 18 en adelante.

Y cuando se siente sobre el trono de su reino, entonces escribirá para sí en un libro una copia de esta ley, del original, que está al cuidado de los sacerdotes levitas, y lo tendrá consigo, y leerá en él todos los días de su vida, para que aprenda a temer a Jehová su Dios, para guardar todas las palabras de esta ley y estos estatutos, para ponerlos por obra, para que no se eleve su corazón sobre sus hermanos, ni se aparte del mandamiento a diestra ni a

siniestra. Estos versículos que he leído tienen que ver con las instrucciones que Dios dio acerca de un rey. Dios le dijo a su pueblo: cuando ustedes tengan un rey, cuando ustedes nombren un rey, cuando haya un hombre que los direccione, cuando haya un líder, un rey que los conduzca, mira, ese rey leerá todos los días de su vida, leerá una copia de esta ley. Diríamos en este tiempo, todos los días se deleitará en leer la palabra de Dios. Todos los días, dice. Y dice, para que aprenda a temer a Jehová, para que guarde las palabras de esta ley y los ponga por obra, para que no se dañe su corazón, ni se sienta superior a sus hermanos, ni se vaya a la derecha ni a la izquierda, y su vida y su reinado será prolongado y será prosperado. Pero cuando Salomón llegó a ser rey, se olvidó de la palabra. En otras palabras, no amó la palabra de Dios. Y ahí aparece la segunda grieta. La primera es que no fue un adorador. Pero ahora esta segunda, y ya son dos grietas en una pared, es él no ama la palabra. Y como no amó la palabra, no se deleitó en la palabra, no se quebrantó ante la palabra, su corazón era seco, dependía de las bendiciones, pero no del que le dio las bendiciones. Isaías 66:2 dice, la segunda parte, pero miraré a aquel que es pobre y humilde de espíritu, y escuche, y que tiembla a mi palabra. Un cristiano genuino, verdadero, ama la palabra, se deleita en la palabra, y escuche, y tiembla ante la palabra. David dijo en el Salmo 119, versículo 11, en mi corazón he guardado tus dichos para no pecar contra ti. Y en ese mismo Salmo, versículo 92, dijo, si tu ley no hubiese sido mi delicia, ya en mi aflicción hubiera perecido. Y en ese mismo Salmo, versículo 97, David dijo, oh, cuánto amo yo tu ley, todo el día es ella mi meditación. Hermano, ahora no es Salomón, ahora es usted. Usted que se congrega, usted que asiste a la iglesia, ame la palabra, ámela, respete la palabra, tenga la Biblia, compártala con los suyos, deleítese escudriñando la palabra. Cuando vaya al templo, lleve la Biblia, no se presente con las manos vacías y apréndase textos de la Biblia que se le van a volver flechas contra los dardos del enemigo. Ame la palabra, disfrute la palabra, camine en la palabra, y la puerta estará siempre abierta a su favor.

Gracias te doy, Señor, por el privilegio que me das de predicar tu palabra, pero más que predicarla, de verdad yo quiero amarla, deleitarme en ella, escudriñarla, conocerla. Sí, Padre, primero quiero amar tu palabra, escudriñar tu palabra, tener revelación de tu palabra y después llevarla al pueblo para que el pueblo beba de esa fuente de vida. Gracias por cada mensaje que me has permitido predicar, por cada devocional que me permites hacer. Gracias, te amo, Señor. Gracias por cada hermano que estudia la palabra, que ama la palabra, por cada maestro de escuelas bíblicas, por cada maestro de un seminario bíblico, por cada maestro de un centro teológico donde la palabra se comparte, se estudia y se ama. Gracias por esa iglesia que la palabra es importantísima en el culto. Gracias, Señor. Diga, Señor, dame amor por tu palabra, que me haga falta como me falta dormir, que me haga falta como me falta hablar. Dígale, Señor, que yo pueda amar la palabra, que me haga falta como me falta el cariño de alguien. Perdóname, porque la palabra la he descuidado, pero quiero volver a tomar la importancia que tiene el libro de Dios. Gracias te doy, oh mi Dios, mi Rey. Las palabras de Jehová son palabras limpias, como plata refinada en horno de tierra, purificada 7 veces. Nunca se apartará de tu boca este libro de la ley, sino que de día y de noche meditarás en él, para que guardes y hagas conforme a todo lo que en él está escrito, porque entonces harás prosperar tu camino y todo te saldrá bien. Si amas mi palabra, encontrarás una salida, dice el Señor. Habrá una puerta que se abrirá cuando ames mi palabra.

Gracias, Padre. Te amo, Señor. Papá celestial, gracias. Oh, tu palabra dice, levántate, resplandece, porque ha venido tu luz y la gloria de Jehová ha nacido sobre ti. Tu gloria está, tu espíritu está, tu fuego está, tu poder está, tu presencia está. Me sumerjo en tu presencia ahora. Usa mi vida para que alguien sea bendecido, Señor. Y ahora la gloria viaja. El Señor me muestra un rostro que ha tenido varias cirugías. Sí, un rostro que ha tenido varias cirugías. Pero está allí el mal. Está allí el problema. Está allí la enfermedad. Quiero que usted, que tiene ese caso, se arrodille ahora, si le es posible, levante una de sus manos a Dios y la otra colóquela sobre su rostro, y el fuego de Dios te va a envolver allá donde estás ahora. Cree, no es coincidencia que me estés oyendo, es que Dios ahora decidió

0: tocarte y sanarte. Padre, tu gloria ahora envuelve esa vida que ha tenido varias cirugías en el rostro. 1, 2 y 3. Ahí está el Señor tocándote, sanándote. Se va la enfermedad, se va la deformidad, se va lo que ha pasado en tu rostro. Dios lo toca y te sana ahora. Y ahora la gloria se mueve sobre una persona desnutrida. Estás desnutrida. Oh, porque se ha ido el apetito, muchos problemas, no hay dinero, hay escasez, pero ahora hay una gloria que te envuelve. Puedes arrodillarte si es posible. Cree que Dios ahora viene, te inyecta minerales, te inyecta vitaminas, te inyecta calcio, te inyecta carbohidratos. Tu cuerpo ahora se levanta, recuperarás tu peso y recuperarás tu salud. Recibe el toque de gloria. Y ahora la gloria se mueve sobre alguien que tiene otitis. Oh, hay una gloria cayendo en tu oído y esa otitis es tocada. 1, 2 y 3. Salud, salud, salud para tu cuerpo, salud para tu rostro, salud en tu desnutrición, salud de tu otitis, salud de tu enfermedad. Recibe tu milagro en el nombre de Jesús.
1: Oremos por Colombia y el mundo, porque feliz la nación que tiene y ama a Dios.
0: Señor, te pido en este momento por tantos departamentos afectados por la pobreza, por la estrechez económica, pero son departamentos ricos. Hay petróleo, hay oro, hay plata, hay carbón, minerales preciosos, agricultura. Solo que las políticas del gobierno no han llegado a un desarrollo grande en ese departamento. Pero también en ese departamento hay ataduras de pobreza, de ruina. También hay ataduras de pereza, de falta de trabajo, de falta de compromiso. Hay tabernas, prostíbulos, maldad, pecado, iniquidad, engaño, drogadicción. Yo rompo esas ataduras diabólicas que han venido a traer un manto negro de engaño, de falsedad. Padre, levanta nuestra patria, se va la ruina, Señor. Levanta al pueblo, que tenga comida, que tenga casa, que tenga educación, que tenga salud. Padre, glorifícate y que tenga tu gloria, Señor Jesús.

Estoy orando por usted para que ame más la palabra de Dios. También estoy orando por usted que tiene en su corazón predicar la palabra, servirle al Señor, para que Dios le abra esas puertas y usted pueda desarrollar ese ministerio que Dios ha puesto en su corazón. Gracias por sembrar en esta obra, por apoyar este ministerio radial, por dar esos 20 mil pesos, esos 50 mil, esos 100 mil, ese millón de pesos. Gracias por cumplir la radio lluvia, aquello que le nació a usted y no ha podido dar la semilla, pero yo declaro que usted cumplirá lo más pronto que pueda, porque el Señor le dará la semilla y no lo dejará avergonzado. Si tiene un testimonio, porque el Señor dio una palabra en el devocional, usted la creyó, la tomó y Dios se glorificó, porque usted estuvo en un culto y el Señor lo sanó, porque usted estuvo en una campaña,

Si tiene un testimonio de gloria, en breve comuníquese y comparta ese testimonio. Dígalo, cuéntelo con gozo. Cuando usted lo hace, usted se prepara para el próximo milagro, porque la vida cristiana es de milagro en milagro. No es de prueba en prueba, no. La vida cristiana es de gloria en gloria. Levántese en victoria y ame la palabra de Dios.

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2: Y vamos a escuchar testimonios en instantes, a través de la cuenta de WhatsApp 315-625-4430. Tenemos oyentes que quieren dar las gracias a Dios. El tema que nuestro pastor Eduardo nos está compartiendo se titula Salomón y la grieta de no amar la palabra de Dios, y se ha basado en Deuteronomio capítulo 17, versículos 18 al 20, y nos habla este pasaje de una obligación que tenía un monarca, un rey, al llegar al trono, que dice la palabra, versículos 18 al 20 de Deuteronomio 17, ni tomará para sí muchas mujeres para que su corazón no se desvíe, ni plata ni oro amontonará. Repito eso, ni plata ni oro amontonará para sí en abundancia. Y cuando se siente sobre el trono de su reino, entonces escribirá para sí en un libro una copia de esta ley, del original, que está al cuidado de los sacerdotes levitas. Versículo 19. Y lo tendrá consigo, y leerá en él todos los días de su vida, para que aprenda a temer a Jehová, su Dios, para guardar todas las palabras de esta ley y estos estatutos, para ponerlos por obra. Y finalmente, versículo 20, para que no se eleve su corazón sobre sus hermanos, ni se aparte del mandamiento a diestra ni a siniestra, a fin de que prolongue sus días en su reino, él y sus hijos en medio de Israel. ¿Y qué hizo Salomón? Hizo todo lo contrario. Nos enseña nuestro pastor Eduardo que Salomón era un muy buen administrador, que su estilo de adoración era formal, monumental, reglamentada, que su enfoque de vida era confianza en la riqueza y la diplomacia, que la respuesta al pecado era tolerancia al pecado y pasividad espiritual, que su corazón no era perfecto para con Jehová. Es decir, era un hombre que le costaba arrepentirse. Era un hombre que se regía por la sabiduría humana, pero no desde el espíritu. Era un hombre que dividió su corazón por alianzas políticas, que cambió la intimidad por el ritualismo. Y todo eso dio al traste con el corazón apartado del Señor

0: de Salomón. Es el tema que nuestro pastor Eduardo nos está compartiendo. Nuestro pastor Eduardo va a compartir una palabra de esperanza el día domingo a las 7 de la mañana y a las 10:30 de la mañana en el campus de la Iglesia Manantial de Vida Eterna. ¿En dónde? En el barrio Río Negro, al norte de la capital de la República. Y las puertas se abrirán desde las 6 de la mañana. Calle 93, número 58, 25. Vamos a escuchar estos testimonios. Se abre el canal para nuestros oyentes que quieren dar la gloria a Dios a través de la cuenta de WhatsApp 315-625-4430. Buenos días.
1: Buenos días, Daniel. Dios te bendiga y el Pastor Caña.
0: Amén.
1: Bueno, este es mi testimonio. Me llamo Lude de Valledupar. Una vez mi hija venía de Buenaventura, Cali, venía de visitar al esposo. Había venido en la madrugada para trabajar. Ella venía manejando un carrito. A veces creer que el carrito, ella casi se me va a un abismo. Quedó mitad en la tierra y mitad en el abismo el carro. Gracias a Dios, y que toda la gloria sea para Dios. Y le doy gracias y gracias a Dios porque me la guardó. Como siempre cojo palabras de ustedes, que siempre que guarden a nuestros hijos, siempre las cojo para ellas. Tengo tres hijas, bueno, cuatro con mi nieta. Entonces resulta y pasa que en ese, bueno, pasó el accidente. Llamaron, gracias a Dios no le pasó nada grave. Y a la semana se fue a hacer chequeo. Y para la sorpresa, mi hija estaba embarazada de mi otra bendición, de mi nieta. Y le doy gracias a Dios porque ella estaba embarazada y con ese susto, pues mi nieta se agarró de lo más. Dios me la guardó. Gloria a Dios. Ese es mi testimonio y gracias, gracias porque Dios lo usa a ustedes para dar la palabra y tener nosotros fe en eso y la gloria sea para Dios. Estamos con Dios siempre, agarrados de la mano. Gracias, Daniel. Gracias, Dios les bendiga.
0: Amén. Gracias a Dios porque guardó la vida de estas personas. Y Padre, siempre te pedimos que guardes a cada persona. Gracias, papá, en el nombre de Jesús. Amén. Todo se lo debo a Él.

0: y aquí hay más oyentes agradecidos. Y por supuesto, nuestra oración es que podamos todos los días amar cada vez más la palabra de Dios. Más testimonios. Buenos días.
1: Buenos días, bendiciones. Habla Diana Castelar de la ciudad de Barranquilla para dar un testimonio para la honra y gloria de Dios. Hace aproximadamente 15 días, el apóstol Eduardo Cañas dijo una palabra que las personas que sufrieran de alergias, que tuvieran sinusitis, y yo pues tomé esa palabra porque yo desde niña he sido asmática, entonces pues yo estaba muy mal con esa alergia de la nariz, entonces tomé palabra y para la honra y

0: gloria de Dios, estoy sana. Dios los bendiga y muchas bendiciones.
1: Amén. La palabra que recibiste es que el pastor Eduardo dijo que el Señor tocaría y sanaría a esas personas con alergias. Muy bien. Más testimonios, más oyentes. Buenos días.
2: Buenos días, amigos del devocional. Dios les bendiga, Dios les guarde, para dar testimonio, porque pues gracias a las oraciones que todos hacemos, tanto ustedes como yo, para favorecer a nuestros hijos, a nuestros familiares, la entrada, la salida. A mi nuera, desafortunadamente, la atracaron antes de ayer, cuando iba saliendo del trabajo. Ella es fonoaudióloga y estaba haciendo una terapia en un domicilio. Entonces, cuando ella salió, desafortunadamente la cogió un sujeto por la parte de atrás con un cuchillo y la amenazó horrible. Le robó todo lo que ella tenía y le cortó los dos deditos de la mano derecha. Afortunadamente no fue mayor cosa, le cogieron punticos, pero gracias a Dios, mi Dios la guardó de que no hubiera sido algo peor, y yo le agradezco a Dios de que los guarda, que los protege, que los ayuda a que no les pase nada malo, y a ustedes por todas las oraciones que hacen a diario. Gracias, gracias. Mi nuera se llama Marcela Hernández. Dios les bendiga. Gracias.
1: Amén, amén. Gloria a Dios. Ese es nuestro oficio. Para nosotros es una bendición orar por cada oyente. Más testimonios, más gratitud, porque cuando testificamos estamos diciendo: te amo, Señor, pero también amo tu palabra. Más oyentes.
3: Buenos días, Daniel. Para dar el testimonio, el pastor Eduardo Caña dijo en la radio lluvia, la última radio lluvia, que Dios nos iba a dar casa, carro. Y yo tomé la palabra y de verdad que estoy muy feliz, agradecida con mi papito Dios, porque nos regaló la casa, el carro, y le doy gracias a Él. Por eso debemos de sembrar con mucha fe, porque Él es el que nos da las bendiciones, creyéndole al Dios Todopoderoso, que Él es el que concede nuestras peticiones en nuestro corazón. Muchas gracias.
1: Amén. Por eso asegúrate de amar la palabra de Dios. Por eso asegúrate de eso. Este domingo, ya sabes, tenemos dos celebraciones en el campus de Río Negro, es decir, en Bogotá, al norte de la capital de la República, donde nuestro pastor Eduardo estará predicando la palabra a las 7 de la mañana y a las 10:30 de la mañana. Lleva una persona nueva. Escucharán una palabra de esperanza. Más oyentes, buenos días.
4: Buenos días, amigos del devocional. Hoy quería dar un testimonio. Mi Dios me ha respaldado en el momento en que me hicieron unos exámenes de laboratorio. He estado con los especialistas, en este caso con hematología y reumatología, y al parecer me dicen que estoy súper bien, que ha estado muy bien mi cuerpo. A raíz de eso, pues yo tuve una cirugía del vaso y la vesícula. Y mi Dios me ha respaldado, mi Dios me ha dado palabra de que todo saldrá bien y que descansar en las manos de Él. Y así fue. Quería dar testimonio de que tenía un fuerte dolor en la nuca, era como una tensión, pero cuando yo fui a la iglesia, cuando estaba Emmanuel Carranco, el pastor, también sentí el poder de Dios que me sanó, y desde ese momento no he vuelto a sentir dolor en la parte de la nuca, en la cabeza. Entonces quería darles ese testimonio y darle la honra y la gloria a Dios. Feliz día y gracias, Daniel.
1: Amén. Gloria a Dios. Gracias por dejar ese testimonio. Y recuerda, ama la presencia de Dios, ama la palabra de Dios. Más oyentes que están agradecidos con el Señor. Buenos días.
5: Buenos días, amigos del devocional. Le habla Cisan desde la ciudad de Barranquilla. En el día de hoy quiero dar un testimonio. Hace 3 meses me pidieron el apartamento donde yo residía. Oré muchísimo, le pedí muchísimo a Dios, pacté por radio lluvia y Dios hoy me contestó. Al día de hoy me encuentro en otro apartamento, en el mismo edificio donde yo pues me había hecho planes a largo plazo, y Dios me respondió a mis oraciones en cuanto a esa vivienda en el mismo lugar, en el mismo edificio donde yo residía. Muchas gracias.
1: Y ahí en esa vivienda amarás más a Dios. En esa vivienda amarás más su palabra. Tendrás más intimidad con el Señor. Un último testimonio y vamos a orar. Escuchemos. Buenos días.
6: Daniel, muy buenos días. Habla con Adriana Sarmiento. Dios me les bendiga grandemente. Quiero contar un nuevo testimonio porque quiero honrar y glorificar al Señor. Él ha hecho muchos milagros en mi vida. Yo recibí una palabra del pastor Eduardo Cañas que estaría guardando Dios la vida de nuestros seres amados. Quiero contar que he orado mucho por mi yerno. El Espíritu Santo me ha inquietado que ore por él. Ha tenido 3 accidentes en la moto y para la honra y gloria del Señor me lo ha guardado. Esto es para testificar y alabar, adorar a nuestro Señor y decir que Él cumple lo que Él promete. Dios les bendiga, muchas gracias.
1: Amén, sí, Él cumple lo que promete en su palabra. Y por eso debemos amar su palabra. Hoy estamos orando por un milagro familiar. Y en los próximos 6 minutos, tú puedes llamar a la línea 411-1888 y 411-1220. Tú dices, estoy orando por mi familia. Entonces, ¿vas a llamar? Estamos en CRB Radio. Y este es el devocional al aire. ¿Vas a llamar a la línea 411-1220? Si estás orando por tu familia, si estás orando porque el Señor se glorifique hoy en tu familia. Y vamos a orar por ti y vamos a orar contigo. Ya vienen nuestros oyentes del devocional. Yo sigo creyendo en ti.

0: Háblanos a través de tu palabra y dinos que para los que te amamos, todo obra para bien. Para los que amamos a Dios, todas las cosas obran para bien. Amén. Los amigos del devocional están llamando a las líneas 411-1220, 411-1888. Y hoy estamos orando por la familia. David, buenos días.
1: Buenos días, hermano Daniel.
0: David.
1: Buenos días.
0: ¿Por qué está orando?
1: Sí, estoy aquí en Cerrito Valle del Cauca.
0: Sí.
1: Mi petición es para que una hija mía, se llama Francis Rodríguez, pueda bonificar en el banco donde trabaja, para que tenga un mayor ingreso, porque sus ingresos están un poco bajos. Entonces ella necesita esa bonificación y que el Señor se glorifique ahí en esa situación.
0: Usted está orando por eso allá en Cerrito Valle. Gracias por llamar. Y por supuesto que estaremos orando por Franci. Claudia, buenos días, ¿dónde estás?
2: Buenos días, Daniel, aquí en Bogotá.
0: ¿Te escuchamos?
2: Daniel, lo que pasa es que estoy orando por mi hija Brenda Flores. Ella ahorita está en una situación de... tiene anemia y tiene una anemia muy avanzada. Y ella está en embarazo, entonces oro para que ella sea sana, porque yo sé que Dios es nuestro doctor y él va a hacer el milagro en mi hija Brenda Flores.
0: Amén. Gracias por esa oración tan linda. Por supuesto que te vamos a acompañar. Gracias por llamar. Ahora saludamos a Graciela. Buenos días, ¿dónde estás?
3: Sí, señor, buenos días, Daniel, ¿cómo está? El Señor le bendiga.
0: Amén. ¿Dónde estás?
3: Yo aquí en Chía.
0: Quiero decirte que te está escuchando Aura Vázquez, Angélica Sánchez, María Villalobos, Vanessa Blas, que están escribiendo en el chat de YouTube, también Jane Orjuela, Beatriz Vázquez, Rosa Gil. ¿Y por qué estás orando, Graciela?
3: Por la salud de mis hijas y por la mía propia, que hemos estado muy enfermas.
0: ¿Cómo se llaman tus hijas?
3: Yo estoy muy enferma de las piernas, Danielito. Llevo ya 5 años con un dolor de piernas terrible y ahora tengo 6 bien. Entonces estoy orando por...
0: Sí, ¿cómo se llaman tus hijas, Graciela? Dime.
3: Livia Paz.
0: ¿Livia?
3: Livia.
0: Sí. ¿Y quién más? Bueno, muchas gracias. Miriam, buenos días. Cambiamos de línea. Miriam, buenos días.
4: Aló, buenos días.
0: ¿Por qué estás orando?
4: Buenos días. Estoy orando para la reconciliación entre hermanos de la familia Arias.
0: Sí. Reconciliación entre hermanos de la familia Arias. Muy bien. Gracias por llamar. Finalmente, Brígida. Bendiciones.
5: Es la primera vez que yo me comunico con usted.
0: Sí.
5: Dios le da muchas bendiciones.
0: Brígida, ¿y quién te dijo que nos escucharas?
5: No, yo la verdad los vengo escuchando hace un tiempo. Incluso ya llevo como unos meses yendo también a la iglesia Manantial en la 13.
0: Sí, ¿y cómo llegaste a la sintonía del devocional de nuestras
5: pues a mí,
0: frecuencias?
5: La verdad, siempre me ha gustado escuchar, no sé, cosas de Dios. Un día pues escuché el devocional, lo mismo mañana en oración, y yo ya los llevo escuchando en varias ocasiones.
0: Muy bien, ¿y por qué estás orando?
5: Yo hoy estoy orando por la economía de mis hijos, porque les vaya bien en su trabajo, están pasando un poquito de dificultad en su economía.
0: Muy bien. Gracias por llamar. Padre, por favor, glorifícate en la vida de Brígida, en sus hijos, en su área económica. Trae milagros también sobre Miriam, que haya reconciliación entre sus hijos, entre los hermanos Arias. Toca las piernas de Graciela, por favor. Sana también a Lidia. Tú sabes que ellas han pasado por quebrantos de salud. A Claudia, a Brenda, ayúdales en medio de esa anemia, en ese embarazo, glorifícate. Y hoy tendrán noticias, buenas noticias. David necesita que su hija Franci tenga un bono. Ayúdale. Y tú le vas a ayudar en esa situación. Amén. Finalmente, Didi, buenos días.
6: Buenos días, Daniel.
0: ¿Por qué estás orando?
6: Hoy estoy orando por mis dos hijos, por Samuel. Él es operado al corazón. Él ahorita esta semana tiene unos resultados, una resonancia magnética. Le pido a Dios por él, por la salud de mi hija, que sufre colon irritable, y en este momento por mí, que me está molestando la tensión arterial.
0: Uh-huh. Gracias por llamar, Didi. Padre, por favor, abrázale a ella, a sus hijos, a su familia, a cada oyente, abrázales. Hoy, por favor, opera un milagro en la familia, en el nombre de Jesús de Nazaret. Amén y amén. Este amigo Daniel Alejandro Zamudio te dice, nos reencontraremos con nuestro pastor Eduardo a las 12 del día, y hoy será ese día donde vamos a amar la palabra de Dios. Les dejo con Vive la Vida. Un abrazo, bendiciones. Sí.

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0: por tanta preocupación.
1: Son las 9 de la mañana, 5 minutos en Colombia, 9 de la mañana, 5 minutos. Arrancamos, iniciamos con el folclore. Bueno, muchos dicen que es colombiano y muchos dicen que es venezolano. Entonces digamos que es venezocolombiano este ritmo maravilloso como lo es el joropo. Que en Venezuela se escucha de una manera muy especial junto con la salsa. Y aquí en Colombia también se escucha muy, pero muy, pero muy bien el género. Sobre todo, por supuesto, en los llanos orientales. Muy bien, son las 9 de la mañana, 6 minutos en Colombia. Saludo a mi camarita. Camarita. Pastor Roger Cifuentes, muy buenos días.
2: Camarita, buenos días. Aquí estamos para saborear cada momento en el programa Vive la Vida. Vive la Vida con amor. Los vamos a acompañar hasta las 11:50 aproximadamente. Con muchísimo cariño, una bienvenida a Gloria, Karen, Daniela, un abrazo para ti y para la gente linda que nos sintoniza, gracias, pero muchas gracias por permitirnos acompañarlos.
1: Le dicen a uno, cuñado, ¿qué vas a cuñado? ¿Sí te decían cuñado para Roger allá en los llanos orientales cuando ibas?
2: Claro que sí, que hubo cuñado.
1: ¿Qué pasa, cuñado? Bien, sí, señor. Y uno, pues, ¿qué podía decir uno, sí o no, para Roger?
2: Pues sí, al lugar que fuere, sí, algo que viene.
1: Claro que sí. ¿Va, camarita? ¿Bien o no? Cuñado. Bueno, bien, saludos, ¿qué ha habido? ¿Cómo anda todo? ¿Cómo amaneciste, Paz? ¿Cómo van las cosas?
2: Pues te cuento que amanecí bien. Amanecí tranquilo, amanecí enamorado de Dios, amanecí confiando en que todas las cosas están dirigidas por Dios y aquí estoy agradecido con Dios por tener compañeros tan lindos como tú, como Karen y Gloria.
1: Muy bien, gracias, Paz. Son las 9 de la mañana, 7 minutos en Colombia, es día jueves, es 21 de mayo. Es el año 2026, aquí estamos en vivo, en directo, vía satélite. Señorita Karen Daniela Saavedra, muy buenos días.
3: Muy, pero muy buenos días, Mauro. Un saludo para ti, para el Pastor Roger, para Gloria y para todos los oyentes que a esta hora van llegando a la sintonía. Un abracito y bienvenidos en este jueves ya con cara de viernes, oye, porque esta semana más cortica. Se me pasó el tiempo de esta semana muy rápido porque venimos de un festivo, pero aquí disfrutamos de esta linda mañana donde las misericordias de Dios se renuevan y donde comparto lo que decía el Pastor Roger, pues agradecida, muy muy agradecida con Dios por los compañeros que nos ha dado y también por este lindo trabajo que hacemos día a día donde Dios sigue usando a los vientos como sus mensajeros, definitivamente. Así que desde ya un feliz jueves en todas las actividades, la jornada, en el trabajo, en lo que vayamos a hacer, que allí siempre tengamos la dirección de Dios.
1: Las 9 de la mañana, 8 minutos. Señorita Gloria, buenos días.
4: Hola, hola, mi estimado Mao Mix.
1: Sí, señora, días. Muy bien.
4: Hoy es jueves. No, ya no se equivoca, ya, cada vez menos.
1: Cada vez menos.
4: Sí, señor.
1: Le falta el lunes y el martes.
4: El lunes es abierto, ¿no?
1: No, señora, Maito Galindo el lunes.
4: Ay, Cristo bendito. Bueno, allí seguimos aprendiendo. Qué gusto saludarte a ti, a Karen Daniela, al Pastor Roger y a toda la audiencia de Vive la Vida. Muy feliz, definitivamente agradecida, como han dicho mis compañeros, de poder estar en este espacio, compartir este espacio con cada uno de ustedes y por supuesto con cada uno de los oyentes de Vive la Vida en CRB Radio, que día tras día se conectan con nosotros.
1: ¿Les gusta la música llanera? No, yo dije que sí les gusta, no que sí la cantaran.
4: No, o sea, yo te expresé con un... con lo de paralingüística. Que afirmativo, afirmativo, en mi casa me huele como a carne, como a ternera, como a ya, como a chigüiro.
1: De todo, sí. Yo no comería chigüiro, la verdad.
4: Ah, arepita boyacense.
1: No, ¿cuál arepita boyacense? Estamos hablando de los llanos. Santo Dios. Cuando era niño.
4: ¿Para dónde se fue ella?
1: Sí, ya se pasó ella. Ya se pasó
4: que
1: de departamento.
4: Yo compro carne de chivir y siempre me meto en una arepita olla.
1: No, eso ya es cuento.
4: De verdad.
1: Cuando era niño estaba aprendiendo a tocar arpa. me estaban enseñando a tocar arpa.
3: ¿Sí?
1: Bien difícil, alcancé a moverla, pero no, por supuesto, me faltaba muchísimo.
3: ¿No es como
1: muchísimo
3: la guitarra? No.
1: Eso es una cosa realmente loquísima. ¿Tú sabes tocar algún instrumento, pa, Roger, de la música llanera? ¿Arpa, cuatro, maracas?
2: Sí, señor, yo toco los cuatro.
1: ¿De verdad?
2: Sí, pasa es que no sale un buen sonido, pero yo los toco.
1: Ahí está, señorita Gloria, toca arpa, cuatro, maracas. Arpa, cuatro, maracas.
3: ¿Cuál toca, Almar?
1: ¿Cuál toca?
4: Pues yo diría que toco todos, pero igual que pasó Roy.
1: Sí, no. Toca todos, pero ninguno. Suenan horrible.
3: Ajá. Ninguno. No, yo sí me considero, sé que me vas a preguntar a mí, ¿verdad?
1: Sí, señora.
3: Yo sí considero que tengo ritmo las maracas.
1: ¿En las maracas?
3: Sí.
4: Pues yo también considero que tengo ritmo, pero no soy profesional en el tema.
3: Por ejemplo, mira este ritmo.
1: Bueno. La habían visto, santo Dios.
4: Siguiente pregunta.
1: Next. La última vez que fuiste a Los Llanos, Paz.
2: Última vez, ¿cuándo fue? El año pasado que estuve en Cumaral.
1: Fuiste a Cumaral, sí.
2: Sí, señor.
1: Carnecita.

0: ¿Sabes qué fue a los llanos?
1: Ay, ahora yo me perdí. ¿Los llanos de Villavicencio?
2: Bueno.
1: Si yo digo Villavicencio, ¿sí?
0: Sí, aplico.
1: Tú me hiciste perder.
2: Ah, bueno. Entonces sí aplico.
1: Yo en Villa, yo a Villavicencio.
0: ¿Cómo está diciendo que Amazonas?
1: Es que dijiste Amazonas.
0: Está diciendo yo, Amazonas, ¿cómo va a decir Amazonas? Mucho, pero... sí.
2: No, sí aplico, aplico.
1: ¿Sí aplicas? Ok. Yo, Villavicencio, no, hace como unos, ¿qué? 8 años, 10 años, hace mucho no voy a Villavicencio. Y sí con mi carnet.
0: Les recomiendo que revisen el mapa de Colombia, ¿listo?
2: Ya, ya lo tengo aquí a la
0: creo
2: mano.
0: Creo que ustedes pasaron por geografía, creo que se tiraron esa materia, me da la ligera impresión. No, no. Paz Roger, última vez en Yopal.
3: Yopal,
0: ¿sí?
3: El año antepasado.
0: Antepasado en Yopal. Sí. Señorita Gloria, ¿última vez en Yopal?
2: No, no he ido a Casanare, no conozco nada.
0: Más calle. Señorita Daniela, ¿última vez en Yopal?
1: Tampoco. No, tampoco.
0: ¿Con quién estamos hablando, Pa Roger? ¿Última vez en Arauca, Pa Roger?
2: Menos.
3: Háblame de Arauca.
0: Arauca.
2: Arauca.
0: Arauca, capital del departamento de Arauca. Allá pegado a Venezuela, camarita.
3: En el año 85 que entré por Venezuela a Arauca, pasé el río.
0: Sí.
3: Para Colombia y después me devolví otra vez para Venezuela.
0: Bueno, muy bien. ¿Última vez en Arauca, señorita Gloria?
2: No, no he ido.
0: Ah, le falta calle. Señorita Daniela, ¿última vez en Arauca?
1: Tenemos que ir, Glorita, tenemos que ir a conocer.
0: No, pero ¿con quién estamos hablando? Bueno, sigamos aquí, sigamos haciendo las
1: quedar
0: mal. Pero
1: si hemos conocido otros destinos.
0: Sí, claro que sí.
1: ¿Qué no, más preguntados?
2: Sinceramente no.
0: No, hoy estamos
2: no
0: con los llanos orientales.
2: Como que yo diga, ay, me encantaría, ¿no?
0: Hoy estamos con, bueno, no saben lo que se
1: oye,
0: pierde.
1: Oye, ¿y por qué hoy estamos así con
0: porque,
1: los llanos? Porque tanta porque, carne, porque, tanta ternera.
0: Porque así es la vida. Padre Roger, última vez en San José del Guaviare.
3: En San José del Guaviare, última vez en el 2024.
0: ¿De verdad?
3: Sí, y me pusieron una avioneta en Villavicencio.
0: Sí.
3: Del piloto y yo. Son chiquiticas.
0: ¿Y tú te montaste en eso sin miedo?
3: Sí, eso vuela como a 200 metros de altura.
0: ¡Ay, de verdad!
3: 150 a 200.
0: ¿A dos cuadras de altura? Oye, paz, oye, eso
3: sí,
0: es una...
3: el pastor de asambleas que... tiene el mismo nombre de un cantante. ¿Cómo se llama la canción? Cuando tú naciste, Daniela, por favor.
0: Cuando tú naciste, nacieron los ruiseñores.
1: ¿Esa?
3: Sí, no, cuando... no, la cristiana. Cuando tú naciste.
0: Medina, ¿no es Medina?
1: Ah,
0: Medina.
3: Oscar Medina.
1: Oscar Medina. Oscar Medina.
0: Oscar Medina.
3: El pastor Oscar Medina allá en San José del Guaviare. Un cariñoso abrazo muy especial. Oye, le recordamos con cariño.
0: Pero tú eres súper arriesgado, Pa Roger.
3: ¿Pero por qué de 200 metros? Mire, yo dije, me subo y si la avioneta se cae,
0: sí,
3: faltando 2 metros, ese brinco yo me lo doy así.
0: Tú te lanzas de la avioneta.
3: Faltando 2 metros ya, pues, yo salto y quedo ahí.
0: Saltas y quedas listo, ¿cierto? Señorita Gloria, ¿última vez en San José del Guaviare?
2: La Semana Santa del año pasado.
0: ¿De verdad?
1: Sí, ¿qué señor tal? ¿Qué fue lo que más te gustó de allá?
2: Pues sinceramente
1: cuéntanos.
2: No fue muy... para mí, de mi agrado, no sé.
0: No había nada.
2: No,
3: pero
1: o sea,
3: hay mucho.
1: Nada que ir a perder.
0: Sí, no, pero hay mucho
2: pues
0: que
2: comí la comida.
0: Si hay un departamento lindo, es San José del Guaviare. El Guaviare.
2: El tema de las cascadas. El tema del río. Hay sectores que me parecen atractivos, pero no digo que sea mi lugar favorito.
1: ¿Y la comida qué tal?
0: Están delicioso. Escribiendo por acá que nunca vaya a entrar a San José del Guaviare.
1: ¿Qué queda vetada?
0: Es una ciudadana que
1: ¿la
0: está
1: vetaron?
0: No grata, sí, no grata en San José del Guaviare. Es acá. Ni se le ocurre
2: ay,
0: venir a San José del Guaviare,
2: ay,
0: Gloria.
2: Hay que ser honesto.
0: Aquí están diciendo.
3: Oh, muy lindo San José del Guaviare.
0: Si hay un lugar lindo.
2: ¿Para gustos?
0: No. Si hay un
2: no,
0: el gusto es general.
2: No,
0: que
2: señor.
0: San José del Guaviare es muy... muy...
2: hay lugares que muy, me parecieron atractivos.
0: Muy bonito, San José
3: bueno,
0: del Guaviare.
3: También escuché a alguien que dijo que Nueva York era feo, sí,
0: que París era
1: feo.
3: Entonces,
0: que París estaba lleno
3: no
0: de ratas. Sí, eso sí, no hay problema.
2: Sí, señor.
0: Sí, entre gustos no hay disgustos. Señorita señorita Daniela, ¿última vez que fue a San José del Guaviare?
1: No, y gracias a Glorita tampoco quiero ir.
0: Uy. ¿Qué hacemos, Pa Roger?
3: Allá las están escuchando.
0: Sí, vamos a cerrarles el micrófono porque creo que lo que han dicho está muy mal.
3: Sí.
0: por despreciar la región.
3: Pao, pao.
0: Pao, pao. Vamos a cerrarles el micrófono, vamos a castigarla.

0: ¿cuánto, Pastor Roger?
1: No, yo no pido castigos.
0: No, yo sí pido castigos, yo sí, la verdad.
1: Colombia es linda, mire. Es que hablar
0: yo soy como
1: mal
0: un emperador romano, mire.
1: Es como hablar mal de la mamá de uno. Más o menos.
0: Mire lo que hace el emperador romano. ¿Listo? San José del Guaviare. Lo que pasa es que hay que meterse uno y adentrarse en las culturas, ¿no? A donde vaya uno. El arte indígena, o lo que se conoce como el arte rupestre de San José, es realmente sensacional. El tema de las cascadas, de lo que dijo la señorita Gloria, que cascadas. Es muy bonito.
2: Y
0: los ríos también son muy bonitos.
2: Interesante como esa ciudad de piedra que hay.
0: La ciudad perdida, sí, sí, señora, la ciudad perdida.
2: Es bonita.
0: Y a eso súmele la experiencia maravillosa con las comunidades indígenas de San José del Guaviare.
2: Eso sí, esa experiencia sí no la
0: he Esa visto. Es una experiencia realmente súper recontra mega sensacional. Ahí hay un lugar que, si la memoria no me falla, se llama Laguna Negra, en San José del Guaviare. Realmente todo ese sector es bien, bien bonito. Ahora, lo que pasa y lo que acontece y lo que sucede, pues es que la violencia ha llegado hasta estos puntos, sí. Entonces no es fácil acercarse uno allí, no es fácil uno, que uno llegue allá y buenas, como que es cierto, como que aquí estoy. Ahora hay mucho lugar, lastimosamente, Padre Roger, que está vetado.
1: Cuando yo fui...
0: Que uno quisiera ir, pero tranquilo. No, es muy bravo. Ah, claro, señor.
1: Estos últimos 3-4 años se ha empeorado todo.
0: Sí. Sí, ahí hay una situación.
2: Yo viví
1: ¿Sabes qué me quebrantó en San José del Guaviare?
0: Dinos.
1: Que al comenzar la reunión, el pastor hizo un saludo a las personas. Unas venían 2 y 3 horas en canoa por el río a culto.
0: Imagínate.
1: Y yo digo, en Bogotá, a veces a 3 cuadras y llegan tarde. Eso me confrontó. Yo dije, padre, yo quiero llegar a mi iglesia Manantial a culto 45 minutos o una hora antes. Es una vergüenza que gente campesina está desde las 5 de la mañana echando remo para su culto de las 8 de la mañana en la iglesia.
0: Sí, señor. Hay un parque, señorita Gloria y señorita Daniela. Hay un parque natural, nacional natural. Si quiero, búsquelo ahí. Se llama la Serranía de Chiribiquete, en San José del Guaviare. Hasta donde me acuerdo son más de 4 millones de hectáreas, Pa Roger, que comprenden departamentos como el Caquetá y el Guaviare. Y este parque es un patrimonio mixto de la humanidad por la UNESCO. Está declarado patrimonio mixto y tiene una reserva realmente maravillosa. Y allí está todo el tema rupestre, señorita Gloria. Todo el tema indígena en el Parque Natural Serranía de Chiribiquete, que está en el departamento del Guaviare.
2: ¿Y no está abierto al turismo convencional?
0: No, señora. Allá eso es un tema reservado, porque sí. Donde llega a pisar el hombre se tiran eso, lo desbaratan, mejor dicho. Entonces, ese parque natural es realmente... No sé si lo han visto en fotos, Pa Roger. El Parque Natural de Chiribiquete en el departamento del Guaviare, eso es realmente una cosa de otro mundo, es una cosa realmente sensacional. Parece que no fuera Colombia, parece que fuera otro lugar del mundo, pero no, está en el departamento del Guaviare y comparte con el departamento del Caquetá, comparte sus fronteras. Se calcula, Paz Roger... ¿Me escuchan ahí, señorita Gloria?
2: Sí, señor.
1: Estamos
0: que
1: escuchando.
0: Hay más de 75,000 pinturas rupestres milenarias que hacen parte de este parque natural. Es decir, allí habitaron indígenas hace muchos años y han encontrado más de 75,000 pinturas que tienen miles de años, Pa Roger.
2: ¿Conociste Tranquilandia?
0: Y es el parque que conecta la Amazonía, es decir, está ya arrimándose a la Amazonía, a la Orinoquía y a los Andes. Este es un parque natural, realmente sensacional. No sé si ustedes lo conozcan, por fotos por lo menos. El Parque Natural Serranía de Chiribiquete. Eso es una cosa realmente súper recontra mega loca, Pa Roger. Este parque natural, que además es un territorio ancestral. Y todavía allí en ese parque usted no se puede asomar, porque todavía allí hay comunidades indígenas, Padre Roger, que viven en un aislamiento voluntario. Es decir, ellos dicen, o han dicho, o ellos han declarado, dicen, de aquí no nos saquen, porque este es nuestro territorio, este es nuestro lugar, y de aquí no nos vamos a mover. Entonces, ese departamento del Guaviare, si hay un departamento rico en cultura rupestre o en cultura indígena, si hay un departamento completamente rico en temas naturales, como el parque, si hay un departamento rico en biodiversidad, usted tiene que irse a San José del Guaviare. ¿Cómo se va a San José del Guaviare, señorita Gloria? Usted coge una flota que diga San José del Guaviare, vía la Macarena. La flota, mucho más de lo que usted se imagina. Entonces, Bogotá, San José del Guaviare, usted se va por Villavicencio.
2: Sí.
0: Usted baja a Casillas, Guamal, San Martín, Granada. Y usted llega a San José del Guaviare. Eso sí, échese la bendición porque pues la situación está difícil. Pero usted llega allí a San José del Guaviare y usted conoce esta gran biodiversidad.
1: Pero también hay vuelos de Avianca.
0: ¿También hay?
1: Claro, Avianca vuela a San José del Guaviare.
0: Bueno, entonces también nos llega directo.
2: Un vuelo diario.
0: Un vuelito a San José del Guaviare. No sé, si usted me aprieta un poquito, señorita Gloria, señorita Daniela, si usted me aprieta un poquito, apriéteme un poquito.
3: A ver. Ya.
0: Creo.
3: ¿Te dolió?
0: Un poquito.
3: Bueno.
0: Creo,
3: ¿más?
0: No, ahí está bien. Creo, si me aprieto un poquito, creo que el departamento del Guaviare es más rico naturalmente o de naturaleza que el departamento del Meta y que el departamento del Casanare y que el departamento del Arauca.
3: ¿Qué hemos?
0: Si me aprieto un poquito, pa' Roger, ¿listo? Uh-huh. Si me aprieto un poquito, creo que es el más rico de esos cuatro. De el departamento del Meta, departamento de Casanare y departamento de la Arauca. Si
3: oye,
0: me aprieta un poquito.
3: Interesante. No, ahora sí me estoy animando. Ya me voy animando.
0: Mejor dicho, allá no las quieren ver, pero ustedes ni en pintura. Así las pinten los indígenas, no las quieren ver ustedes dos allá. A no ser que pidan perdón, señorita Gloria. Ustedes tienen que pedir perdón públicamente, decir, perdónenme, habitantes de San José del Guaviare. Además,
3: mire,
0: que ya
3: estoy mirando aquí cosas muy lindas.
0: Además que ya tenemos un campus en San José del Guaviare.
3: Estoy mirando cosas muy lindas, sí, de San José del Guaviare.
1: La iglesia de manantiales grandes.
0: Claro.
3: Sí, sí, sí.
0: O sea, nosotros tenemos un campus en San José del Guaviare. Es más, voy a llamar al pastor.
3: Llámame a César. Nunca he ido a San José del Guaviare cuando tuvimos todas las emisoras. ¿Quién sí. iba allá? ¿Quién era? Los hombres, porque las mujeres no nos dejaban.
0: Allá estaba César.
1: El pastor Ángel Bermúdez.
3: Y quien iba a reemplazar era Brian.
0: Sí, Brian de pronto fue allá. ¿El pastor Ángel estuvo en San José Paz?
1: Claro, pastoreando.
0: Bueno,
1: tenemos sede propia, ¿no?
0: Sí. Uh-huh. Sí, sí, allá hay sede. Y había emisora.
3: Sí, el pastor Ángel allá.
0: Y había emisora. Había una emisora en FM en San José del Guaviare.
3: FM, sí, señor.
0: Entonces, ese es un lugar realmente...
1: Mucho mira. Comedero sabroso.
3: Sí.
1: Hay restaurantes por toda
2: la
1: parte.
2: Comida sí me pareció.
0: Uy, la comida es una. Mire.
2: Deliciosísimo.
0: Y hay unos, en el llano lo llamamos caños, que son unos riachuelos pequeñitos donde uno va
3: a nadar.
0: A nadar, sí.
3: Vea pues.
0: Ese es el departamento de El Guaviare, a quien reconocemos hoy, saludamos. Les deseamos una bendición, departamento del Guaviare con su capital San José, departamento del Meta con su capital Villavicencio, departamento de Casanare con su capital Yopal y departamento del Arauca con su capital Arauca.
3: ¿Cómo se les dice a los de San José del Guaviare?
0: Guaviarenses, si no estoy mal. Guaviarenses, sí, no creo que sea guaviaruno, sino guaviarense o guajibo. Creo que es
3: guajiro. No, los guajiros son los guajiros.
0: No, guavivo.
3: Guaviarense.
0: Guaviarense, ¿cierto?
3: Guaviarense.
0: Guaviarense, metense, casanarense y araucano. Ahí
3: ya
0: está.
3: Pues.
0: Un
3: oye,
0: saludo.
3: ¿Por qué estamos hablando de todo esto?
0: Porque se me ocurrió. Porque
3: yo pensaba que hoy se conmemoraba algo especial.
0: Mire, recibí una revelación de los cielos.
3: O sea, tú dijiste esos cuatro.
0: Porque muy pronto estaremos.
3: Ah, mira, las palabras tienen poder.
2: Va, Tranquilandia.
0: No,
3: allá
0: yo,
3: te reciben.
0: Yo no hablo de drogas, señorita Gloria, perdóneme. No hablo de drogas. Hablo de cosas bonitas. No. Tranquilandia fue un lugar de drogas, señorita Gloria. Y cierro mi boca ante ese Tranquilandia. Prefiero hablar del Guaviare y de
2: yo
0: su belleza.
2: Yo también hablo.
0: Si me aprieta, creo que es el país. El departamento de esos cuatro es el más lindo de esos cuatro. Aunque ustedes no lo crean y aunque ustedes no lo conozcan.
3: Pues mira que te estoy creyendo porque estoy viendo aquí que hay unos lugares turísticos allá y lugares muy famosos, por ejemplo, como la ciudad de piedra.
0: Ya lo dijimos, sí, señora.
3: Y todo eso, pues, no, pues lo que pasa es que estoy viéndolo con mis propios ojos, entonces bueno. Eso me parece.
0: Entonces lo que tienen que hacer ustedes es, van al Guaviare y después se van para Europa, ¿listo? Pero primero el Guaviare. Muy bien, bueno, Pa Roger, ¿estamos listos? Qué pena, ¿podemos elevar una oración al señor, Pa Roger?
1: Sí, claro.
0: ¿Te parece?
1: Sí, señor.
0: Bueno, muy bien. Hoy hablando un poquito de los departamentos, de los, podríamos decir, llanos orientales, porque después viene la Orinoquía y la Amazonía, que se dividen ahí en unas fronteras invisibles.
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1: Los que esperamos en Dios sabemos que es importante tener el fuego del Espíritu Santo. Muchas personas leen el libro de los Hechos o escuchan predicar Hechos capítulo 2 y suspiran y dicen, ¡ay, qué belleza! Se imagina los apóstoles apareciéndose sobre ellos como llamas de fuego, transformado, Pedro se levantó con poder, Esteban, todos con una gloria, milagros, los paralíticos, ¡no, qué belleza! Pues lo que pasa es que nos escuchan personas que no han tenido esa experiencia, y le queremos animar. Se puede. Dios lo prometió. Él dijo, y el Señor Jesucristo los bautizará en Espíritu Santo y fuego. Y en el libro de los Hechos estaba cumpliéndose la palabra. Sobre ellos se asentaron sobre cada uno de ellos como llamas, como lenguas repartidas de fuego, y fueron llenos del Espíritu Santo. Nos escuchan personas que perdieron el fuego. Hace años oraban, eran personas de ayuno, eran personas de la palabra, se quebrantaban ante Dios. Oh, mi amado Jesús, su vida estaba sumergida, pero pasó algo y comenzaron a cada vez menos, mucha distracción, muchas redes sociales, pornografía, mucho fútbol, mucha cosita, y el que es amigo del mundo es enemigo del Espíritu Santo, y perdieron todo. Pero tal vez nos escuchan personas que dicen, yo estoy en el fuego. Pues para usted, no lo vaya a perder. Para las personas, para todos estos tres grupos, les digo lo siguiente, no podemos vivir de experiencias pasadas. Ayer fue ayer, hoy es lo más lógico que nos hayamos levantado y en cambio empezar a mirar el celular y a chatear a ver quién dijo y qué dijo. Nos presentamos delante del amado y pasamos tiempo con él. No podemos vivir de lo que Dios hizo ayer. El hombre, la mujer de Dios, necesita fuego fresco. Y eso significa una comunión diaria. Cuando usted le dijo a Dios hoy, no hay nada más importante que tú, hoy te quiero a ti y quiero hacer tu voluntad. Pues el fuego no es un lujo, es una necesidad vital en un mundo pervertido, sucio. Mire, que el entrenador de Colombia por allá fue a que le hicieran los brujos no sé qué, que fulano de tal también fue donde los brujos. Y es una lucha entre el bien y el mal, por eso necesitamos el fuego del Espíritu Santo.

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1: Bueno, son las 9:35. Llamó a lista Pastor Roger Cifuentes y Salamanca.
2: Mi señor, aquí estamos.
1: ¿Todo bien?
2: Sí, señor.
1: Bueno, señorita Gloria Pacheco Rodríguez, que a esta hora se maquilla para la radio.
3: Aquí estamos.
1: Bueno, muy bien. Señorita Karen Daniela Saavedra.
4: Sí, aquí estoy, aquí estamos.
1: ¿También se está maquillando para la radio?
4: Quisiera maquillarme, pero ¿sabes qué? Se me quedó el maquillaje.
1: Bueno, muy bien.
4: Pero no necesito maquillaje, yo tengo una belleza natural.
1: Eso está muy bien, me gusta mucho.
4: Entonces...
1: A esta hora, Paz Roger, señorita Gloria y señorita Daniela, tenemos invitado a el señor Carlos Andrés García. Carlos es comunicador social, publicista y experto en marketing. Tiene una agencia de publicidad que se llama Agencia TMC. Y estaba por acá mirando los clientes de la agencia, por ejemplo, dice Andisec, Centro Comercial Puerto Rico, Confevip, Nodo, Cluster de Vigilancia, La Tropa, Clínica El Country, Clínica La Colina, Merca Smart, Unidos Es Posible. Ha trabajado, por ejemplo, con la Alcaldía de Bogotá, con la Alcaldía de Ubaté, la de Tocancipá, con la de Tenjo, con la Alcaldía de Chipaque. Y bueno, de ahí para allá me quedaría yo toda la mañana hablando de los clientes con los cuales esta agencia maravillosa está trabajando fuerte y fuerte y fuertemente. Entonces, vamos a hablar hoy de marketing, a propósito de que se avecinan las elecciones y a veces la gente lo convence a uno de cosas, santo Dios, y se enreda uno con algunas pequeñas cosas y hablamos hoy de publicidad. Carlos, con el saludo cordial, buenos días, bienvenido a nuestro espacio de Vive la Vida. ¿Cómo van las cosas?
5: Estimado Mauro, un gran abrazo para ti, para todos los oyentes, un saludo muy cordial al Pastor Roger, que siempre lo estamos escuchando, a Gloria y a Daniela. Espero que Daniela prontamente encuentre su maquillaje.
1: Sí, ahí está, ojalá que encuentre rápidamente el maquillaje. Daniela, ¿sí? ¿Qué le dice?
4: Padre de la Gloria.
1: Bueno, muy bien, ¿cómo van las cosas, Carlitos? ¿Cómo anda todo? ¿Cómo va el trabajo?
5: Mauro, querido, bien, moviéndonos aquí con mucha expectativa. Yo creo que como todo el país está a la expectativa por estos días, un poco más de una semana de las elecciones o de la primera tanda, pues, de las elecciones presidenciales, todavía muy polarizado el país, todavía se ve mucha expectativa por parte de la gente, se ve que no hay decisiones claras respecto a quién elegir y quién no elegir. Bueno, en fin, hay mucha incertidumbre en Colombia, ¿no?
1: Perfecto, sí, señor. Bueno, Paz Roger, Dani y Gloria, vamos a hablar con Carlos, que es un experto en temas de marketing, en este caso también a nivel político, porque ha trabajado con políticos, entonces sabe y entiende cómo son las cosas. ¿Por qué será, Carlos Andrés, que los políticos lo convencen a uno con tan pequeñas cosas? ¿Qué es eso que hacen ellos? Así hablándolo de alguna manera con términos de calle, que uno termina convenciéndose de tantas y tantas cosas como hace 4 años convencieron a mucha gente.
5: Colombia particularmente, Mauro, es por tradición un votante de emociones. Colombia no tiene una cultura, por ejemplo, de sentarse a estudiar cuáles son las propuestas a profundidad de cada uno de los candidatos. A hoy seguramente, si usted le pregunta a 10 de sus amigos y hace un sondeo muy cercano, preguntando, indagando, venga, ¿cuál es la propuesta que más le gusta de Cepeda? Seguramente no le van a decir, ¿sí? Saben que Cepeda es el continuismo, que es el candidato de Gustavo Petro, etcétera, pero no tienen claro cuáles son las propuestas. Y no me va a quedar hablando de Cepeda, puede pasar lo mismo con De la Espriella, puede pasar lo mismo con Claudia López, con Paloma Valencia, etcétera, con cada uno de los candidatos. Colombia es un país de emociones. Aquí las emociones, y siempre el ejemplo más claro que pongo es la Selección Colombia. Si la Selección Colombia está ganando, todos somos hinchas, pero si la Selección Colombia está perdiendo, todo mundo le cae, porque no hay posibilidad alguna de que pierda. Y así pasa exactamente igual en las elecciones, sobre todo en las elecciones presidenciales. Los hinchas de un equipo se van para un equipo, los hinchas de otro equipo se van para el otro y esperan que su equipo, entienda ese equipo, el candidato, pues sencillamente se comporte a la altura de lo que ellos están esperando y pues que en la cancha y en sus discursos y en su contacto con la gente y en sus comportamientos y en sus videos y en sus publicaciones, pues simplemente alimente eso que se llama emociones. Pero no hay un trasfondo o una cultura de investigación, de conocer al candidato, de saber si este sí es guerrillero o no, si el otro es paramilitar o no. Simplemente se queda en el ambiente y ya. Así es como Colombia se mueve. Y por eso es que los candidatos se mueven en torno a las emociones. Y saben que el pueblo se mueve de acuerdo a lo que usted le diga, le hable. Si el candidato fue y abrazó a una señora y la cogió a besos, ese es mi candidato. Pero si no, no importa si ese candidato tiene X o Y comportamiento en su familia, público, etcétera, etcétera.
1: Sí. Para darle paso, Carlos, al pastor Roger, a Gloria y a Daniela, y estamos hablando de este tema de publicidad, de ese mercadeo político. Carlos, usted ha trabajado con muchísimas y muchísimas y muchísimas alcaldías a nivel nacional. Con muchísimas. Se me pierde aquí el dato. Son muchísimas las alcaldías que usted ha asesorado. Y ha asesorado, por supuesto, a los alcaldes de esas alcaldías. ¿En la política hay gente buena, Carlos?
5: Y valga la anotación que ahí estamos también con una campaña presidencial de la cual no les puedo contar.
1: Ah, es con una campaña presidencial, sí señor. Gracias. Sí señor, sí, tiene toda la razón. Gracias. Pero ¿hay políticos buenos, Carlos?
5: Sí, sí, sabe que sí. Yo parto desde un punto de vista académico y es que todos somos políticos, Mauro. Todos somos actores políticos. Cuando usted vive en un conjunto residencial y tiene un consejo de administración, ya automáticamente somos políticos, porque entiéndase por político toda aquella persona que está en una sociedad. ¿Qué es lo que pasa? Que la politiquería, que es un término muy distinto, está permeando feamente la sociedad y nos ha hecho mucho daño. Entonces, si me preguntas que si hay políticos buenos, te puedo decir si hay seres humanos buenos, la respuesta es sí. Si me preguntas, ¿hay politiqueros buenos? La politiquería como tal no es buena porque sencillamente hace daño y tiene las malas prácticas que todos conocemos. Ahora bien, dentro de las alcaldías y demás que yo he conocido, por supuesto, hay gente que es muy buena, hay gente que tiene intenciones muy profundas de trabajar por sus territorios, pero pues también lastimosamente hay que decirlo, hay un grueso muy amplio o hay una gran cantidad, un buen porcentaje, por decirlo de la manera correcta, de personas que realmente van por intereses particulares y no por intereses comunales, sociales y demás.
1: Correcto, muy bien. Padre Roger, te escucha Carlos Andrés, para hablar un poquito de marketing, de publicidad, de todo esto que estamos viviendo ya a las puertas de una primera vuelta presidencial. Adelante, Padre Roger.
2: Muchas gracias, Carlitos, un abrazo. Y por favor, oriéntame, ¿qué margen o qué porcentaje de noticias yo debo escuchar a fin de no volverme a estar en los dos extremos? Hay gente que dice, yo esas cosas no quiero saber nada. Otros escuchan todas las cadenas, leen todos los periódicos, miran videos de todos los candidatos. ¿Qué margen ponerle a mi vida para tener una salud emocional y espiritual?
5: Padre, gracias, un abrazo. Pastor, un abrazo. Es que
2: bueno, sí, tengo dos hijas, tranquilo.
1: Tú también es padre. El padre Roger, sí, señor.
5: El padre Roger. Pastor, un abrazo, gracias por la pregunta. Mire, si hay algo que nosotros debemos tener, aparte de ilustrarnos, que es muy importante, no es solamente las noticias, se lo digo yo como comunicador social, y gracias a Dios, pues Mauro sabe un poco del recorrido que nosotros, con mi equipo y pues todo lo que yo he liderado, tiene que ver mucho con los medios tradicionales de comunicación. Pero más allá que eso, que es muy importante escuchar al candidato, ver cómo se comporta el candidato y demás, este es un llamado pedagógico a que la gente se siente y entre a las, no a las redes sociales solamente, porque las redes sociales el candidato cuenta lo que quiere contar, pero entra a la página web, vaya al Consejo Nacional Electoral, mire lo que ellos han radicado como planes de gobierno, estúdielos, tenga un análisis crítico y tome un voto, la decisión de votar a conciencia. Porque si nos quedamos solamente con lo que dicen los medios de comunicación, que pues, hay que decirlo, los medios de comunicación, y se los digo con conocimiento de causa, trabajan porque la información que se le da al público sea verídica, sea exacta, sea lo más precisa posible, no es suficiente, hay que decirlo también. Hay que, yo como ciudadano del común, tener esa capacidad de sentarme a estudiar qué es lo que dice el uno, pero no solamente qué es lo que dice, qué es lo que está planteando para gobernar nuestro país. Es que lo que se viene, por Dios, es muy importante para nuestra nación, y siempre lo tomamos como paisaje, siempre lo tomamos como un partido de fútbol más, siempre lo tomamos con emociones. Pero para ponerle límites a esto, Pastor, hay que decir una cosa, y es que, pues hombre, también hay que tener cuidado con la sobresaturación. Basta con coger el celular, entrar a Instagram, TikTok, Facebook y demás, y hoy por hoy sí o sí, la noticia del momento tiene que ver, le va a salir algún candidato. Y en eso tenemos que ser sabios también. Y yo sé que pues ustedes como equipo de trabajo y acá como cristianos que somos y promovemos el cristianismo, debemos entender que debemos tener pues la capacidad o el fruto del Espíritu o la inteligencia y la sabiduría que solo Dios nos da para ponerle límites. Y eso es muy importante también, Pastor, decirle a la gente, venga, póngale límites, póngale tiempos, no se vaya al extremo. Ahora, ese tema de la peleadera, de no, es que yo soy del rojo, azul, verde, y yo soy del color contrario a usted, eso tampoco es sano. Yo debo tener un voto, y si yo sé que yo tiendo a pelear y a discutir por eso, lo que debo hacer es guardar silencio para mantener la prudencia, porque es que por estos días que se define la votación, se define cuál es el candidato por el que yo voy a votar, es cuando más se alborotan los ánimos, y en eso también debemos ser prudentes. No sé si Pastor respondí su pregunta.
4: Sí, Carlos, hablando, bueno, mencionaste acerca de la información, yo quiero hablar un poco acerca de la desinformación, que también como que lo mencionaste allí por encima, y es que preguntarte, ¿qué tan determinante puede ser la inteligencia artificial y la desinformación en las próximas elecciones?
5: Uy, ahí es, esa es una pregunta muy importante, ¿sabes? Esa es una pregunta muy importante porque la tecnología por sí misma no es mala. Nada es malo, un plato no es malo por sí mismo. Pero si el plato lo uso para golpear a alguien, ahí se convierte en que yo como el ejecutor, el que usa ese plato para hacer daño, soy el mal. Esto para decirte que si yo uso de manera inadecuada la inteligencia artificial y las herramientas que nos da la tecnología, posiblemente puedo ganar, pero ¿a qué precio? ¿Haciéndole daño a quién? Y acá hay que decirlo, todas las campañas políticas que yo conozco desafortunadamente tienen en un pequeño o en un mediano o en un alto grado medidas muy sucias para atacar a su oponente, haciendo uso de la inteligencia artificial, haciendo uso de cuentas fake de redes sociales, haciendo uso de desinformación. Y lo que no se dan cuenta es que queriendo atacar a su candidato, a su contradictor, están permeando de una manera negativa la sociedad. Aquí vuelvo a hacer un llamado al votante, a los oyentes de SRB Radio que nos están escuchando en este momento, y es que definitivamente debemos tener esa capacidad de, ok, cuando miro un video o cuando miro un contenido, preguntarme, ¿esto es cierto? No porque me lo están diciendo, es cierto, porque es que eso es lo que pasa. Yo me quedo con el video y digo, mire que este candidato le pegó al otro, y se queda eso en la conciencia colectiva, pero resulta que no hacemos un análisis de centrarnos y decir, venga, ¿eso será cierto o será inteligencia artificial? Y entrar a investigar y entonces entrar a medios de comunicación tradicionales que tienen equipos robustos de periodistas en su interior, preguntar, mirar si ellos han publicado esa noticia, si lo han sacado en sus redes, si no. Porque en esta época, sobre todo en esta semana y media que nos queda, lo que se viene a propósito de tu pregunta, es una serie de manipulaciones brutales, perdón la palabra, en gran cantidad, para decirle a la gente, ojo que tal candidato cometió esto, y puede ser una falsa información, simplemente siendo una movida, si se quiere, política dentro de la estrategia que ellos estén manejando.
4: Para dañar, sí.
1: Daniela.
4: Sí. Carlos Andrés, cuéntanos acerca de esas diferencias entre lo que es una propaganda política y marketing político, porque creo que se parece, digamos, si uno diría, no, eso es propaganda, pero ¿qué es el marketing político para que hoy los oyentes puedan tener como clara esa pedagogía?
5: Pues el marketing político es todo lo que un equipo de profesionales detrás del candidato como marca hacen para tratar de convencer a su electorado sin decirle voten por mí. Es decir, es cuando, por ejemplo, ustedes ven a X o Y candidato saliendo a abrazar a la señora que vende mercados en la esquina. Pero uno dice, ¡ay, tan bonito y demás! ¿Qué es lo que busca el marketing? La esencia del marketing es conectar con la gente. Un buen marketing tiene como elemento fundamental conectar con la gente emocionalmente, ¿sí? Que yo vaya a comprar X o Y celular porque creo y me siento y me da estatus, ¿cierto? Y me siento que ese celular es bueno. Esto para ponerlo en términos de marketing convencional. Ah, yo me compro esos zapatos porque esos zapatos son de la marca que me gustan y entonces me siento, ojo acá, me siento muy cómodo. ¿Qué se trata de hacer en el marketing político? Que el electorado se sienta identificado, se sienta acogido, se sienta enamorado, si se quiere, encantado. Y entonces el equipo de marketing político detrás de hace una serie de acciones para que el posible electorado tenga esa conexión con su candidato. Entonces ponen al candidato a hacer mil y mil cosas. ¿Cuál fue el éxito del candidato ya fallecido, candidato presidencial?
1: El ingeniero.
4: Rodolfo
1: Hernández.
4: ¿Ya mató a Uribe?
5: Conectó mucho con las multitudes juveniles porque lo pusieron a hacer TikTok, pero aunque usted lo veían haciendo el ridículo, ahí había realmente, perdonen, había una conexión con los jóvenes y una identidad con los jóvenes, un señor de más de 70 años de edad. Y usted dice, pero usted, señor, ¿por qué está saliendo con eso? Claro, quienes tal vez lo analizamos y decimos, claro, hay una estrategia de fondo tratando de conectar con los jóvenes. Y ustedes ven, y él tenía una muy buena acogida juvenil. Sí. Ahora, ustedes ven a estos candidatos de ahora, y ustedes lo que identifican es que el candidato llena la plaza, y llena la plaza, y en su plaza bota un discurso muy emotivo. Ah, y la gente, ¿qué hace? Salta y brinca de emoción. Ahí que hubo una muy buena estrategia campaña de marketing político.
1: Qué tremendo. Muy bien, son las 9:53. Hay para que nos demos unas luces con un experto en este tema de marketing político que, repito, ha venido trabajando con muchísimas y muchísimas y muchísimas alcaldías y ahora trabajando en campaña presidencial, que por obvias razones se reserva el nombre para evitarse inconvenientes. Carlitos, tenemos 2 minuticos. De mi parte, felicitaciones por el espacio que tienes en City TV de este programa tan especial que estamos viendo los fines de semana. Cuéntale, por favor, a los oyentes que nos están escuchando de este programa en City TV, Carlitos, por favor.
5: Gracias, Mauro, y a todo el equipo de trabajo. Sí, este es un proyecto que ya lleva un poco más de 2 meses al aire. A todos quiero invitarlos para que ya mismo cojan su celular y vayan y nos busquen en Instagram, si quieren, como aquí, raya el piso, no más TV. Aquí, raya el piso, no más TV. El proyecto es un programa de televisión en el que buscamos hacer Colombia, hacer patria. Nos estamos yendo a diferentes municipios del país con algún famoso que lo invitamos a que tenga contacto con la gente, a que coma la comida rica de la región, a que vaya y escale, se monte en parapente y mostrarle a la teleaudiencia todos los sábados a las 2:00 p.m. cómo es que podemos hablar de nuestro país desde otro punto de vista. ¿Y cómo es que un famoso, sin necesidad de preguntarle de su vida personal, de sus proyectos, ni nada de eso, cómo es que tiene precisamente ese contacto con la gente? Entonces, ¿qué estamos haciendo en Aquí Nomás? Así se llama el programa, todos los sábados, 2 de la tarde, no se los olviden, City TV, hacer Colombia, decirles, este destino, cerquita a Bogotá, venga y visítelo, venga y coma tal comida, venga y disfrute de tal experiencia, etcétera, etcétera. Todos los sábados, 2 de la tarde, City TV, ahí tenemos una cita.
1: Qué bueno, qué interesante. Y a eso le sumamos, por supuesto, el tema de la agencia TMC, con grandes marcas, clínicas, con todo este tema de seguridad maravilloso, con el tema de las alcaldías, actores, actrices, moviéndose bastante bien. Carlitos, gracias por aceptarme la invitación, gracias por hablar un poquito de este tema de marketing político, porque ya se avecinan las elecciones, próximo 31 de mayo. ¿Redes sociales donde te pueden conseguir, Carlos?
5: Me consiguen como Carlos García TMC en Instagram, @CarlosGarcíaTMC. Ahí estoy siempre a su entera disposición para lo que quieran. Ahí me pueden escribir, me pueden consultar y con muchísimo gusto estoy prestos a atenderlos.
1: Repitamos nuevamente la red social, Carlos, por favor.
5: En Instagram, Carlos García TMC, T de tetero, M de mamá, C de casa. Claro. Carlos García de tetero, M de mamá, C de casa. Ahí estoy siempre atento y presto a atenderlos.
1: Por favor. Carlos García, TMC en redes sociales. La agencia es la agencia TMC. Si usted nos está escuchando y necesita algo de publicidad, Carlos es la persona indicada y Carlos es la persona adecuada para manejar todo el tema de publicidad. Y hoy hablando de este tema maravilloso como es el marketing político. Carlos, abrazo. Feliz día. Feliz mañana. Gracias.
5: Negro querido, un abrazo para ti, para el pastor, para todos, un abrazo, gracias, un abrazo también para todos.
1: Muchas gracias. Ahí está, clarito como el agua, Paz Roger, ¿ah?
2: Señor.
1: Clarito como el agua. Bueno, hacemos una pequeñita pausa, ya venimos con más. Recuerden, la agencia TMC y Carlos García TMC en redes sociales, todo el tema de publicidad, marketing y ahora trabajando marketing político. Ya regresamos con más.

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1: Bienvenidos al boletín informativo de noticias. En Bogotá, las autoridades sellaron 5 centros estéticos y médicos en la localidad de Kennedy durante operativos de inspección y control, luego de encontrar presuntas irregularidades en la prestación de servicios de salud y procedimientos estéticos. Las visitas buscan reforzar la vigilancia sobre este tipo de establecimientos, especialmente tras casos recientes que han generado preocupación en la ciudad por cirugías clandestinas y procedimientos inseguros. Por su parte, las autoridades hicieron un llamado a los ciudadanos para verificar que las clínicas y especialistas estén debidamente autorizados antes de someterse a cualquier intervención. En otras noticias, expertos analizan el futuro de la inteligencia artificial en la cumbre internacional. Ruth López.
2: Así es, y precisamente por eso mañana miércoles se realizará en Montevideo, Uruguay, una importante cumbre internacional que reunirá a más de 1,000 líderes, empresarios, expertos en tecnología y comunicación para hablar sobre el impacto de la inteligencia artificial en el mundo actual. El encuentro busca analizar cómo esta tecnología está cambiando la forma de trabajar, de liderar empresas y hasta de relacionarnos como sociedad. Pero además, uno de los puntos más importantes será entender cómo las personas pueden adaptarse a estos cambios sin perder el enfoque humano. Durante la cumbre se hablará de temas como el futuro del empleo, los retos éticos de la inteligencia artificial, la educación, la innovación y la necesidad de prepararse para un mundo cada vez más digital. Y ojo a esto, porque expertos aseguran que la inteligencia artificial ya está transformando muchos trabajos y actividades cotidianas, algo que hoy preocupa a gobiernos, empresas y trabajadores en diferentes países. Ahora, más allá de la tecnología, esta conversación también deja una reflexión importante: cómo usar estas herramientas con responsabilidad, sabiduría y valores para que la innovación realmente ayude a las personas y no termine reemplazando lo más valioso, que sigue siendo el ser humano. Las tendencias están en CRB Radio.
1: En el escenario político, definidos los nombres de los finalistas para Contralor General. Grace.
3: Luego de cumplir cada una de las etapas de evaluación y ponderación de hojas de vida, se ha consolidado la lista de los 10 candidatos elegibles que aspiran a dirigir el máximo organismo de control fiscal del país, la Contraloría General de la República. De acuerdo con el escalafón de puntajes obtenidos, en los primeros lugares con el puntaje más alto están Luis Enrique Abadía García, quien encabeza la lista con una calificación de 86,74. Seguido por Andrés Castro Franco, con un registro de 84,61. Los dos perfiles, pues, están como las figuras de mayor peso técnico dentro de la puja institucional que se desarrolla en el Congreso de la República para saber quién será el Contralor General de la República.
1: 10:04 en deportes, balance positivo para el Junior y el Medellín tras el cierre de la fecha 5 de la Copa Libertadores. Profe Rubén, adelante.
4: Con 2 victorias, el fútbol colombiano cerró su participación en la fecha 5 de la Copa Conmebol Libertadores el pasado miércoles. Independiente Medellín derrotó por 3-2 en el cierre del partido al Cusco Fútbol Club en el grupo A, este en el estadio Garcilaso de la Veiga, con goles de Fridisewski, Perlaza y Serna para el equipo poderoso de la montaña, y descontó transitoriamente el jugador Gumbrum Choi, así como Aldair Fuentes. En el otro duelo de esa misma zona, Flamengo se impuso por la mínima diferencia frente a Estudiantes de la Plata en Brasil. La próxima jornada para el Medellín será el 26 de mayo a partir de las 7:30 de la noche frente a Estudiantes de la Plata en condición de visitante, mientras que Flamengo volverá a ser local frente al Cusco de Perú. La tabla de grupo A presenta primero a Flamengo con 10 puntos, segundo Medellín con 7, tercero Estudiantes de la Plata con 6 puntos y último el Cusco con apenas un punto. Al tiempo que el Junior de Barranquilla también se impuso por 3-2 en el estadio Romelu y Martínez frente al Sporting Cristal del Perú, con goles de Luis Fernando Muriel en 2 oportunidades, Kevin Pérez y el descuento de Yoshimar Yotun y el jugador Canosotti para el equipo peruano. En el otro duelo de esa misma zona, Cerro Porteño sorpresivamente le ganó por la mínima diferencia en Brasil al Palmeiras. La próxima jornada para el Junior será precisamente ante el equipo brasilero el próximo 28 de mayo a partir de las 5 de la tarde, y en simultáneo Cerro Porteño en Paraguay rivalizará como local frente al Sporting Cristal del Perú. El grupo F presenta primero a Cerro Porteño con 10 puntos, segundo Palmeiras con 8 unidades, tercero Sporting Cristal con 6 puntos y último Junior con apenas 4 puntos. La información de los clubes colombianos en las Copas Continentales está en CRB Radio.
1: Gracias por su atención. A las 11:55 de la mañana volvemos con más información. Continúen en sintonía de CRB Radio.
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0: Muy bien, son las 10 de la mañana, 8 minutos en Colombia, 10 de la mañana, 8 minutos. ¿Cómo va la mañana, Paz Roger?
1: Te cuento que muy bien, esperando aquí nuestros invitados y las sorpresas que tenemos siempre en este programa.
0: Pero todo bien, sin problema.
1: Sí, señor, muy bien.
0: Sol, solecito, caléntame un poquito.
1: No, señor, está nubladito el día.
0: Nubladito, bueno, muy bien. 10 de la mañana, 8 minutos. Bueno, Paz Roger, estamos celebrando nosotros en esta semana el día o la Semana Internacional del Médico de Familia, ¿cierto, Paz Roger? Que estábamos hablando el otro día, dijimos, bueno, ¿hace cuánto no va al médico? ¿Qué es lo que le está pasando? El otro día también hablamos de, bueno, de, es que hemos hablado de tantas cosas. Pero hoy tenemos aquí en mesa de trabajo, Paz Roger, Dani Gloria y amigos oyentes, amigos de la gran familia de Vive la Vida, al doctor Ángel de Jesús Serrano. El doctor Ángel es médico general y especialista en docencia universitaria, con más de 5 años de experiencia dedicados al cuidado y atención de los niños. Y actualmente el doctor Ángel trabaja o hace parte del equipo del Hospital Pediátrico de la Misericordia, creo que es el famoso OMI, ¿cierto? Aquí en la capital de la República, donde precisamente desarrolla su labor con un enfoque humano, cercano y compasivo hacia los pacientes y las familias. Con el saludo cordial, doctor Ángel, buenos días, bienvenido a Vive la Vida, ¿cómo van las cosas?
2: Muy buenos días, en los micrófonos de CRB Radio y en Vive la Vida, qué gusto es poderlos acompañarlos hoy. Bueno, pues feliz de acompañarlos y cuando recibí la invitación yo dije, hay que hacerlo porque creo que a esto estamos llamados, a servir a los demás, ¿no?
0: Sí. Una palabra muy castiza, doctor Ángel. ¿Usted está capando trabajo hoy o pidió permiso? ¿Cómo hizo?
2: No.
0: ¿O entra por la tarde?
2: Trabajé anoche. Trabajé anoche.
0: O sea, el turno suyo en este momento es de noche. ¿De qué horas a qué horas?
2: De 7 de la noche a 7 de la mañana.
0: De 7 a 7. ¿Es verdad que los hospitales asustan?
2: Bueno, se mueven muchas cosas. Y claro, sí. Sí. Le digo aquí una...
0: ¿Usted que es cristiano, cierto?
2: Sí. Yo soy cristiano de cuna, entonces he podido mirar varias cosas. Ellos les dicen espantos, ¿no?
0: Los espantos.
2: Pero pues, yo he tenido la oportunidad de ver sombras que pasan.
0: ¿De verdad?
2: Pero pues, estamos aferrados a Dios, ¿no? A la fe.
0: ¿Y su merced qué cree que es eso?
2: Bueno, vamos a hablar... No les voy a hablar tanto de medicina en este momento, sino... en el mundo espiritual hacemos muchas cosas, ¿verdad? Y en los hospitales puntualmente han fallecido personas.
0: Ah, ok.
2: Sí, han fallecido niños. Y creo que aquellos que no conocen de Dios, el enemigo siempre busca como tomar la figura de aquellos seres amados, ¿sí? Para tenerlos ahí, tener su atención ahí. Y pasa que puntualmente en este hospital, bueno, y en otros que he trabajado, se escuchan risas de niños.
0: ¿De
2: se
0: verdad?
2: Escuchan,
0: santo Dios.
2: A veces que pasan sombras. Sí. O aún puntualmente en este lugar, me dijeron hace como 2 semanas que estaba una mamita acostada y vio como un niño entró y le quitó la cobija.
0: Santo Dios.
2: Entonces, pues son cosas que ellos no comprenden, pero sí, que están ahí, que están presentes.
0: Que son cosas espirituales que uno sí sabe por dónde va el agua al molino. Sí. Bueno, Paz Roger, Dani Gloria, aquí está con nosotros el doctor Ángel de Jesús. Mire, se quedó sin nombre usted, ¿no? Ángel de Jesús, imagínese usted.
3: Imagínate ese nombre, Ángel de Jesús.
0: Debió haberse puesto Jesús de Ángel, algunas mentiras. Para hablar un poquito de medicina, para hablar un poquito de la experiencia que ha tenido el doctor que trabaja en el OMI. El OMI es en términos generales, es el tema de los niños que padecen cáncer, doctor Ángel, ¿es más o menos grosso modo?
2: Sí. El Hospital Pediátrico de la Misericordia es un hospital que lidera la pediatría en Colombia y es reconocido a nivel internacional, pero tiene algo, un plus, y es que tiene...

0: A conocer a Jesús desde muy pequeño, y ellos me inculcaron la palabra de Dios, y yo crecí
1: Qué
0: con las
1: bueno.
0: historias de la sanidad de Jesús. Y cuando yo ya empiezo a tener conciencia, digo, bueno, tengo que hacer algo diferente, ¿sí? Y decidí, digamos, seguir el ejemplo de Jesús, como aquella extensión de sus manos en la tierra, llevando sanidad a aquellas vidas y corazones.
1: Oye, qué chévere. O sea, tú eras de los que niño te jugabas a examinarlos a todos en la familia.
0: Así es, sí, yo
2: Jugaba al doctor.
1: Al doctor.
2: Jugaba al doctor con las primas.
1: Ay, Mauro, por favor. Bueno, cuéntanos acerca de esa parte misionera, evangelística, porque no eres un doctor tradicional, médico tradicional, sino que hay una visión que tienes que es lo particular de lo que has venido desarrollando con los niños, que es vida en Jesús, cómo nace.
0: Bueno, vida en Jesús, yo creo que es una visión que nace desde que yo era estudiante de medicina. Bueno, yo empiezo a estudiar medicina y Dios me da una promesa antes de entrar a estudiar y me dice que iba a ser un médico de frente, que iba a ser un médico de almas. Entonces, eso se me queda grabado en mi cabeza, y cuando yo llego al contacto con los pacientes, empiezo a tener cierto acercamiento hacia ellos, a orar por ellos, a escucharlos y demás. Pero llego puntualmente a la población de lo que son jóvenes, adolescentes y niños, y ahí yo quedo enamorado de esta población. Entonces, eso fue ya finalizando la carrera. Entonces, y luego pues empiezo a escuchar a los padres, a orar por los niños, empiezo a ver que ni los niños se sanan, los jóvenes se sanan, y recuerdo tanto un testimonio. Era un joven, un adolescente que estaba padeciendo de leucemia, y él estaba en su tratamiento y le daban como 2 meses para darle salida. Sí, lloro por él y a la semana siguiente le dan salida porque mejoró drásticamente su estado de salud. Me gradué de medicina y empiezo a trabajar con niños. Toda mi experiencia, digamos, la mayoría de los trabajos han sido con niños, pero entonces está ese sentir todo el tiempo. Yo llego a una clínica y ahí empiezo a tener cierto acercamiento con los pacientes, y empiezo a adelantar actividades con ellos, a escucharlos, a llevarles música y demás. Posteriormente, hace 2 años, Dios me permite servir con equipos de Jucum, junto con una misión, y una organización adjunta a ellos. Entonces ahí lideré un tema de hospitales. De hecho, Daniela, que me está acompañando aquí, en este momento también lo liderábamos con ella. Daniela hace parte del equipo de Vida en Jesús. Y bueno, pero me desvinculo de ellos y Dios me dice, yo te entregué algo, tienes que empezar a hacerlo. Desde el año pasado, veo claro, recuerdo que me levanto un día y veo así el nombre Vida en Jesús. ¿Sí? Entonces le empiezo a preguntar a Dios, bueno, Dios, ¿hacia dónde va esto? Y me da la visión. O sea, hay muchas personas en diferentes poblaciones que requieren atención médica y que requieren escuchar una voz de esperanza. Entonces, nace Vida en Jesús buscando impactar tanto los hospitales, llevando el evangelio de una manera creativa, dícese música, dícese obra de teatros, manualidades y demás. Esto con el fin de disminuir el estrés y la tensión que pueden estar viviendo los familiares y los pacientes, ¿sí? Y esta es la herramienta para conectarlos con Jesús, ¿sí?
1: Bueno, doctor Ángel, trabajar con niños evidentemente es, yo creo que requiere paciencia extra, más amor y todo. Día a día, ¿qué aprende usted de cada uno de esos niños con los que trabaja?
0: Yo, cada día hay algo que siempre veo y recuerdo en cada niño, es que cada niño tiene un propósito. Y lo que sembramos en un niño es lo que va a ser el día de mañana. En un adolescente, en un joven, eso es lo que van a hacer el día de mañana. Cada paciente, cada familiar, cada al cual Dios me permite acercarme, lo veo no como un paciente, sino como alguien que tiene propósito en esta tierra. ¿Sí? Y por eso me permite ir más allá, me permite dar todo mi conocimiento de medicina, pero ir y dar todos mis talentos en pro de que ellos entreguen su vida a Jesús.
2: Dani, ¿ya preguntó Dani? Ah,
1: Sí,
2: sí, ya me había preguntado
1: ya
2: Dani.
1: pregunté, pero voy a volver a preguntar.
2: No, estaba pensando, doctor Ángel, ¿por qué mucha gente se pregunta, ¿no? Dicen, si Dios es bueno, ¿por qué permite el mal? ¿No? Que esa es una de las grandes preguntas teológicas de toda la vida. Durante mucho tiempo, porque yo vivía hacia ese sector, pasé muchas veces por el OMI y veía uno esas máquinas donde creo que hacen las transfusiones de sangre, o no sé exactamente cómo es, se ven hacia la calle. Y pensaba uno, doctor Ángel, ¿por qué los niños están sufriendo.

0: sufriendo de esa manera. Y la pregunta teológica es, ¿dónde está Dios ahí? ¿Será que Dios es malo? ¿Será que Dios permite que un niño tenga cáncer o una persona se enferme? ¿Cómo lo ve usted desde la medicina y desde la parte teológica, doctor Ángel?
1: Bueno, toda enfermedad tiene su trasfondo en el alma,
0: correcto,
1: ¿verdad? Y de atrás desde las generaciones. Puede que en una generación no se vea evidente, pero hay cosas, hay ataduras, hay maldiciones que vienen desde mucho atrás.
0: ¿Pero el niño resultaría siendo el pagano de la cosa, doctor Ángel, por ponerle un término?
1: Digamos que, pues no quiero decirlo, pero en términos generales sí, porque digamos que atrás se cometieron pecados y muchas cosas, y las generaciones siguientes son las que se manifiesta esto.
0: Okay.
1: ¿Sí? Entonces yo considero que cada enfermedad por la cual cualquier ser humano pasa en esta vida es el, no decirlo la excusa de Dios, sino aquel medio en el cual tiene que acercarse más a Dios. ¿Sí? Para poder entrar y trabajar muchas cosas en el alma que están ahí. Muchas enfermedades son del alma, les digo,
0: sí,
1: y que tienen manifestación en nuestro cuerpo físico. Les puedo decir el insomnio, la ansiedad, la depresión. ¿Sí?
0: Son enfermedades que vienen del alma.
1: Pueden ser del alma, no necesariamente. Digamos que el cuerpo humano, yo siempre lo clasifico en cuerpo, alma y espíritu.
0: Sí.
1: Si nosotros, y es como un triángulo, si alguno de los pilares está mal, si mi cuerpo está mal, si yo me estoy alimentando mal, si no estoy haciendo ejercicio, si trasnocho y no descanso el tiempo necesario, pues el resto se va a ver afectado, ¿sí?
0: Sí.
1: Pero si en mi alma hay cosas que nunca hablo, ¿sí? Situaciones que sucedieron en mi infancia, en mi pasado, y que no he logrado entregárselas a Dios y que no he sanado, se va a ver manifestado en mi cuerpo.
0: ¿Sí? Perfecto.
1: Y si mi espíritu no está acorde, pues al Espíritu Santo de Dios, el resto se van a ver afectados.
0: Muy bien. Para Roger, adelante.
2: Mi doctor, ¿qué siente usted y qué es el deseo de hacer con una persona que le duele la cabeza? Sí, señor. Y le duele la rodilla, sí, señor. Y le duele el hígado, sí, señor. Y tiene problemas del corazón, sí, señor. Ante un cúmulo de enfermedades de un paciente, ¿cómo reacciona usted?
1: Bueno, yo creo que hay que dar solución a cada, digamos, caso que se presente, ¿sí? Si tengo un paciente que viene con un cúmulo de enfermedades, porque me ha pasado en la consulta que quizás llega con la atención alta, pero llega con dolor de cabeza, entonces creo que estamos en la capacidad de lograr dar solución a todas las situaciones que está viviendo esa persona, pero también ir más allá, ¿sí? Muchas veces la migraña es un ejemplo claro, ¿sí? Las personas dicen, sufro de migraña,
0: doctora.
1: Sí, sí. Pero entonces...
0: No, pero se me ha ido quitando,
3: ¿sabes? ¿A quién consulta?
0: Ya que es médico, voy a consultar, ¿no?
2: Y también le duele la rodilla.
0: Y la rodilla también.
3: Ay, a mí sí me duele la rodilla.
0: Ya que vino, doctor Ángel, ¿qué hacemos para la migraña? No, mentira, si continúe con la respuesta.
1: Bueno, no, yo creo que un ejemplo claro es la migraña. Muchas veces pensamos, no, yo sufro migraña, y nos normalizamos que la migraña es una enfermedad normal, pero la migraña en gran porcentaje es un dolor de cabeza tensional, ¿sí? Que está asociado al estrés, falta de sueño y quizás una falta de ejercicio.
0: Calle esos ojos, doctor Ángel.
1: O mala alimentación. Entonces ya no entro
3: mala
1: más
3: alimentación.
1: En
0: calle esos ojos. Sí, mala alimentación, ¿qué más me dice, doctor Ángel, para ir revisando en mi vida?
1: El ejercicio.
0: El ejercicio.
3: Sí.
0: Bueno, pero
3: todos. Aplicas.
4: Nos vamos con tarea. Yo creo que nos vamos con tarea en esta mañana, muchachos.
0: Gloria. Ah, Dani, perdón.
4: Bueno, tú vienes acompañado, doc. Sí. Entonces, que seas tú quien presente a tu querida acompañante, además que hacen un equipo en Vida en Jesús.
1: Sí, Jesús. Vida en Jesús,
4: que ellos vienen con la camiseta, muy juiciosos. Entonces, ¿de quién estamos hablando?
1: Bueno, quiero presentarles en esta mañana. Ella es misionera hace ya mucho tiempo,
4: sí,
1: y Dios me permite conocerla hace 2 años, alguien muy cercana, uh-huh, a mí, y logramos, hemos trabajado junto en misiones, hemos ido a diferentes poblaciones. Ella se llama Daniela Acosta Molina, ella tiene 27 años y es una servidora, una líder del Señor, y bueno, con ella digamos que coordinamos muchos temas de los hospitales, pero también en las poblaciones fuera de bueno. Colombia. Entonces,
0: ¿son novios?
1: Bueno, no.
3: Dios mío bendito.
4: Dios mío, en esta cabina están saliendo corazones.
0: No.
1: Sí, ella no se ha decidido todavía.
3: ¡Ay! Cristo.
1: Mentira, mentira, es broma, es broma. Si podemos borrar
4: cerramos
1: esto de la...
4: paréntesis, Dani, ¿cómo no,
0: pero,
4: estás?
0: Pero no, pero me parece interesante. Si a ti te gusta, tú dices, mira, me gusta, pero tú no te dices...
4: Ay, pero es Mauro. No, mire, el hombre está rojo. Por favor.
1: Rojo usted, esa era la intención, era una broma.
4: Sí, por favor, ya.
0: Pero entonces, saluda a tu futura novia. Digo, a tu amiga, perdón. Perdón, bueno, a tu amiga.
4: Mauro.
0: No, a tu futura.
4: O sea,
0: a tu futuro.
4: Mujer no sabe cómo actuar en
3: no, no.
0: Ah, pues actúa normal.
1: Bueno, saludo a Daniela Acosta Molina y bueno, Dani, ¿por qué no nos das un saludo a todas las personas que nos están escuchando en este, pues en este Vive la Vida y cuéntanos un poco de lo que Dios ha hecho y lo que hemos venido desarrollando ya desde hace un tiempo?
4: Adelante.
5: Bueno, buenos días, gracias por la invitación, primero que todo.
0: ¿A ti te gusta Ángel? Sí.
4: ¡Ay, Dios!
1: ¡Mauro!
4: Mauro, cierra tu micrófono, por favor.
5: Que nos tocaría hacer como otra...
3: Otro programa,
5: hablar sí. acerca de esto, pero bueno. Pero es después acá en interno lo charlamos. Soy misionera hace 4 años, soy de cuna cristiana, nos conocimos con Ángel hace 2 años exactamente. Uy, me pusieron a temblar ustedes. con Ángel hemos hecho una labor muy bonita y un equipo muy, muy lindo. Conozco a Ángel y abrimos el Ministerio de Hospital. Y fue algo muy lindo en mi vida. A mí me gustan demasiado los niños, me gusta trabajar con ellos. Siento que son, que es literal bajar el cielo en la tierra cuando uno trabaja con ellos. Hicimos una labor muy bonita en un hospital. Llevamos música, llevábamos globoflexia. Tratábamos de llevarles varias actividades diferentes y podíamos ver siempre como los niños abrían su corazón y nos contaban cosas muy, muy personales de su familia.
4: Wow.
5: Me acuerdo tanto de un caso, un niño lo diagnosticaron con cáncer y la mamá estaba demasiado abrumada. Este niño tenía que alrededor de unos 7, 8 años más o menos.
1: Sí, 7 años.
5: Yo me conmuevo mucho con él, intercambiamos números con la mamá y seguimos muy en contacto. El niño recae demasiadas veces en cáncer y yo le decía, Ángel, esto no puede ser posible, o sea, le hacía la misma pregunta que tú le hacías hace un momento, o sea, si Dios es tan bueno, ¿por qué permite esto?
4: Claro.
5: Y estudiando y bueno, analizando muchas cosas, que como él lo decía, somos alma, cuerpo y espíritu, y sí tienen muchas raíces internas. Comprendiendo esto, decíamos, bueno, no solamente hay que trabajar en el cuerpo, en lo físico, de hacer ejercicio, de la alimentación, de todo esto, sino también mirar en lo profundo y qué hay en cada corazón de cada niño, por qué está esta raíz. Y ya después de discutirlo y de hablarlo, dijimos, bueno, ese no es como tal el problema del niño, viene desde los papás. ¿Qué ha pasado a los papás? ¿Por qué esta situación se viene dando? Entonces, hemos comprendido que el trabajo ha sido él como profesional en medicina y yo como profesional en marketing. Hemos hecho un buen equipo, yo para trabajar la mente y él para trabajar el cuerpo, y hemos podido unir eso y poder llegar a diferentes personas y a diferentes corazones. Ha sido demasiado lindo.
3: Bueno, una vez conocen muy de cerca la situación que viven los niños, que viene desde antes y todo eso, ¿qué hacen? Allí entra la labor de ustedes como equipo en Vida en Jesús, pero ¿qué empiezan a hacer?
5: Cuando entramos a la habitación, lo principal es preguntarle a la mamá o al niño por qué están ahí, conocer la situación, la enfermedad de base. Y después siempre llevamos como una actividad. Hace 8 días precisamente estábamos con la actividad de entregarle las cargas a Jesús, porque él te abraza y te consuela. Y nos encontramos con un caso de una niña de 11 años ya diagnosticada terminal con cáncer en su cerebro. Los papás estaban demasiado conmovidos, pues ya no había nada más que hacer. Nos encontramos con la abuela. Y para mí la clase fue como, o sea, de verdad yo le tengo que decir a la abuela como, tranquila, las cargas déjalas en Jesús, pero sé que te está doliendo físicamente. Y es llevarles actividades, poderles hablar a través de esto, del amor de Jesús, predicar de un amor grande, de un amor sobrenatural que a pesar de las circunstancias siempre van a estar ahí, y poderles brindar ese abrazo de consuelo. Nosotros siempre, antes de iniciar, lo que primero decimos es: Señor, por favor, que nosotros seamos tus brazos en este momento, porque siempre ellos van a necesitar un abrazo, unas palabras, una mirada llena de amor, no fría, no una mirada que te dice, ay, sí, esto va a pasar y ya no hay nada más que hacer, sino una mirada de tranquila, no te preocupes, no estás sola, por más de que no conozca verdaderamente qué va más allá, sabes que hay una persona que está orando y está apoyando, y te está apoyando en ese momento. Nos hemos dado cuenta que los niños y los papás también reaccionan mucho a la música, y ha sido un instrumento que hemos podido llevar a los hospitales para poder sanar. Muchas veces no podemos entrar a muchas habitaciones porque el tiempo no nos da, pero cuando empiezan a cantar o empezamos a tocar, algo sobrenatural pasa y todo el ambiente cambia inmediatamente. Entonces la sí. música, las actividades, colorear, poder interactuar así sea 5 minutos con el niño, es algo que realmente para ellos les alivia por un momento esa tensión y como esa fortaleza de ya no sé qué más hacer.
0: Sí, estaba pensando que ustedes dos hacen bonita pareja. Sí, pero esa no era la pregunta. Los estaba viendo y estaban
4: bien. O sea, ¿tú qué estudiaste?
5: Yo estudié marketing y negocios internacionales. Sí. Pero me enfoco mucho como en la neurociencia.
4: Como sí. en la psicología. Por eso decías tú la mente y él el cuerpo.
1: O sea, sí, ella me trabaja la mente.
0: Pero no, ya lo tiene trabajado.
4: Yo creo.
0: Doctor Ángel, ¿qué se siente? ¿Qué se siente? Me imagino que ya después del tiempo, pues ya como que se acostumbra, me imagino yo. ¿Qué se siente estar al lado del cuerpo sin vida de un niño?
1: Bueno.
0: Lo alza, lo coge, lo toca, se siente algo espiritual en la habitación, ora por él. ¿Cómo se reacciona o cómo se enfrenta estar al lado del cuerpo sin vida de un niño o de una niña que está ahí en una cama?
1: Bueno, yo creo que es de las preguntas más duras que me han hecho. Sí, poco lo hablo, pero se los voy a hablar abiertamente. Cuando he tenido pacientes ya en fin de vida, ¿sí? Porque eso no...
0: ¿Se llama así, fin de vida?
1: Fin de vida. Okay. Llevan un proceso quizás de sedación, y vienen malitos ya, ¿sí? Okay. El ambiente espiritual del entorno cambia, se los digo. Se los digo abiertamente, cambia y se pone muy pesado, muy denso. Entonces yo comprendo eso y entro a orar por toda la familia y por el niño. Muchas veces, pues ya están en fin de vida, ya no hay regresión, pero creemos en un Dios que hace milagro porque los he visto. Pero lo que les digo es que en ese momento hay una lucha espiritual en el ambiente. ¿Sí? Pocos la sienten, pero les digo que cuando entro a una habitación de un niño que está en fin de vida, el ambiente espiritual es muy denso porque hay una atmósfera de muerte en ese lugar. ¿Sí? Uh-huh. Y que está embargando también a los papás de tristeza, ¿sí? Entonces, bueno, sí, médicamente comprendo que quizás ya no hay más que hacer, ¿sí? Pero entonces, ¿qué estoy haciendo yo espiritualmente? ¿Sí? Y es entrar a orar y a contrarrestar todo lo que se está moviendo en esa habitación, ¿sí? Les digo, es bastante, digamos, confrontante al ver a los papás, porque los papás quieren a su hijo sano, ¿sí? Y creen, y recuerdo tanto un caso hace un mes, la niña tenía un tumor en el cerebro y ya no operable, ¿sí? Y le iban a iniciar quimioterapia, ya no como para curarla, sino algo que se llama paliativa, como para disminuir los síntomas de alto impacto. Y entonces tenía, eso fue un sábado, recuerdo. Y el lunes tenía programada la primera quimioterapia y ella falleció ese sábado. Pero los papás asisten a una iglesia muy grande aquí en Bogotá. Pero entonces Dios me lleva a poder... que ellos se perdonen entre ellos, ¿sí? Porque sentían culpa y se estaban echando la culpa entre uno y el otro.
0: Sí. ¿Sí?
1: De toda la situación que pasó, porque esto fue un diagnóstico de tan solo 2 meses, que fue rápidamente progresivo y que, pues, el resultado de la bebé no fue el mejor. Entonces ellos venían cargados y dice, pero Dios los lleva a perdonarse entre ellos, ¿sí? Uh-huh. Y a pedirse perdón. Y a restaurar ese hogar.
4: ¿Y el niño se fue con Dios?
1: Sí, el niño se fue con Dios. Era una niña de 5 años con un tumor en algo que se llama el bulbo, que es como en la zona del cerebro. Y ahí quedan, pues, ahí está como el centro de la respiración del corazón también. Y estaba comprimiendo, entonces estaba trayendo pues deterioro respiratorio y cardíaco. Entonces, pues.
0: Tremendo. Padre Roger, adelante, te escucha el doctor Ángel.
2: Doctor, aprovechando la oportunidad, si a usted lo citan en el Senado, en la Cámara, y le dicen, por favor, díganos la verdad en dónde radica la crisis de la salud en Colombia. Porque pues los medios, los noticieros, que es la EPS, que los hospitales sobrefacturan, que el gobierno no da dinero, que allá y que acá. Regálenos una lectura desde su óptica, por favor, para esta crisis que estamos enfrentando.
1: Yo creo que el problema radica en la administración, ¿saben? El talento humano en salud es quizás diferente al personal administrativo, ¿sí? Puede que el personal que maneja los recursos, todo el tema administrativo, políticas, leyes, sea personal de la salud, pero tiene más un enfoque administrativo, diferente a nosotros que tenemos un enfoque asistencial y estamos todo el tiempo con el paciente. Creo que el enfoque radica y creo que el problema está ahí, en saber planear, destinar los recursos de una manera óptima, ¿sí?, sin que haya gastos innecesarios, porque en todo el entorno de la salud, cuando se hace una ley, ¿sí?, y se invierte un recurso y no da el resultado esperado, pues es un recurso que se invirtió mal, ¿sí? Y eso pasa, ¿sí? Pero también creo que los entes reguladores deben tener más acercamiento y ser transparentes con respecto a las intervenciones que quizás realizan. Hoy en día creo que vemos bastantes EPS intervenidas, ¿no? Pero si esta intervención se hubiese hecho previamente y con las leyes y con el manejo adecuado, yo creo que se hubiesen podido evitar tantas crisis en EPS y resultados negativos que hoy tenemos en los pacientes. Ejemplo, escasez de medicamentos. ¿Sí? Hoy en día tenemos escasez de medicamentos.
3: Total.
1: Y las instituciones de salud, hablo como de hospitales, clínicas, muchas están en números rojos y si nosotros vemos las noticias, muchas han cerrado servicios, pero es porque las EPS no han podido subsanar la deuda que tienen con esa clínica, con ese hospital, por el servicio que ya prestaron por un paciente, ¿sí? Pero el gobierno también tiene que no atrasarse quizás con el aporte, porque el sistema de salud es un sistema solidario en el cual el ciudadano, el trabajador aporta, el empleador también, pero también el sistema de salud aporta también un porcentaje. Entonces, si quizás se atrasan, si quizás se realizan leyes que no son acordes para el momento, esto va a desencadenar muchas cosas. Es una cascada. Si me atraso con un pago, si el gobierno no gira quizás a no sé, alguna entidad, sí, para apoyar temas de EPS y demás. Esto a su vez, pues, le deja la carga, pues, a la EPS, y la EPS no tiene cómo subsanar el 100%, pues, la deuda que tiene con la entidad, con la clínica, con el hospital. Y esa es la crisis que hoy en día se vive ampliamente en el sector salud.
4: Wow, impresionante. Sí, es una realidad que uno no puede ignorar. Cuéntanos, ¿cuál sería el consejo para aquellos chicos que quieren ser médicos, misioneros, evangelistas? ¿Cómo pueden empezar a desarrollar ese sueño así como ustedes lo están ya logrando?
1: Bueno, con este proyecto ya lo venimos desarrollando desde septiembre del año pasado. Y hemos logrado alcanzar aproximadamente ya unas 1.500 personas en tan solo este poco tiempo, del cual el 80% ya está recibiendo un proceso por alguna iglesia local de consolidación y de discipulado, ¿sí? Entonces, en tan poco tiempo hemos podido pues alcanzar tantas personas, pero comprendiendo de que Dios nos ha dado una vocación, ¿sí? Hoy en día, cuando empezó, pues empezó con este servidor solo, pero yo le empecé a orar a Dios. Dios trae personas, trae voluntarios. Y Dios los ha venido trayendo, ¿sí? Hoy en día tenemos operación en Antioquia, en el Tolima. Vamos a extendernos aún más hacia la costa. Hemos podido estar en Montería. Y también hay viajes internacionales ya pronto. Entonces, esto, digamos, que creo que cuando comprendemos que tenemos una vocación, sí, que Dios nos ha dado una vocación, y trabajamos en pro a ella, pero no dejamos de lado el ministerio y el llamado que Dios nos ha hecho, sino que logramos articularlos, sí, ahí es donde vemos el fruto de lo que Jesús hizo aquí en la tierra. Él escogió a 12, pero esos 12 tenían sus tareas, ¿verdad? Y ellos posteriormente se dedicaron a servir en la obra, pero ellos tenían ya su conocimiento. Entonces, tanto Daniela como Daniela, creo que Daniela Cuadrada, ¿no?
4: Ah, sí, la tocaya.
1: La tocaya. Tanto todos los que nos están escuchando creo que tienen una vocación. Entonces, el punto está en lograr comprender el llamado que Dios nos ha dado, pero uh-huh. articularlo con la vocación que Dios nos ha entregado.
0: Sí. Esta puede ser una percepción y me puedo estar equivocando. Listo, mi doctor Ángel, y la preguntaba para los dos, para su compañera también. Compañera de trabajo, ¿cierto?
4: Equipo.
0: Equipo. Repito, es una percepción mía. No es de Daniela, ni de Gloria, ni del Pastor Roger, ni de la iglesia, ni de la emisora. Yo siento que los milagros han escaseado. Y en el hospital OMI creo que han escaseado. Creo que, ahora no estoy echándole la culpa a nadie. ¿Lo puede percibir usted de esa manera? ¿Que realmente son muy pocos los milagros allí que se ven? O, repito, es una percepción mía y puede estar equivocado. Usted me dice, no, qué pena, pero allá, por el contrario, los milagros son muchos.
1: Okay.
0: Y la pregunta para los dos, a ver, ¿cómo diría la situación? Como pareja, claro, obviamente. Sí.
1: Dios sigue siendo el mismo Dios. De ayer, hoy, por todos los siglos. Él sigue haciendo milagros. Sí. Pero hoy en día la fe ha sido muy atacada. Sí. La fe es, pues, la certeza de lo que no vemos, ¿verdad? Sí. Y aquello que esperamos ver. Sí. Cuando nosotros creemos por la fe que Dios nos ha dado, que Dios puede hacer el milagro se puede dar. Hoy en día nuestra mente es atacada todo el tiempo. Y la palabra lo dice, que nuestra lucha no es contra carne ni sangre, sino contra principados. Y eso nos hace ver que en nuestra mente hoy en día es la batalla campal que hoy vivimos. Entonces el enemigo siempre, todo el tiempo está atacando nuestra mente para disminuir la fe que tenemos y la confianza en Dios, para que olvidemos que Dios sigue siendo el mismo Dios y que sigue haciendo milagros. Ahí es donde tenemos que entrar y contrarrestar esto con la palabra. Los milagros son reales. Los sigo viendo cada vez que logramos entrar a una habitación y logramos mostrarle a un Jesús que murió en una cruz y logramos reavivar esa llama y esa fe, el milagro se hace real. Porque lo hemos visto. Lo hemos visto y...
0: ¿Pero el número son pocos o son hartos? Repito, porque uno está afuera y uno no está adentro.
1: Sí, yo creo que los números han disminuido por esto mismo que te digo.
0: Ok. O sea, podría haber más, pero tendría que buscar uno una respuesta, ¿cierto?, de orden espiritual. Y, sí. ¿Y cómo podría ser, Daniela? ¿Cómo es tú ese tema de si los milagros han aumentado, han bajado? Repito, porque uno está viendo, uno pasa por el hospital, pero uno pasa por afuera. Uh-huh. Uno no sabe lo que está pasando por dentro.
5: Sí, estoy totalmente de acuerdo con Ángel. ¿Qué pasa? Que ahora, todo el tiempo, y lo escuchaba hace poco en una prédica, nosotros... nos enfocamos en el cuerpo, pero no en el alma ni en el espíritu. Y como decía Ángel, son tres pilares. Entonces, uno está mal, el otro está mal y el otro va a estar peor. Si dos están mal, pues imagínate el cuerpo cómo va a estar. Y creo que eso ya viene muy de nosotros, ¿sí? De nuestra fe, de lo que creemos, de lo que de nuestras convicciones. Somos muy afectados en la mente. No solamente nosotros como cristianos, sino también la gente que está afuera. A las habitaciones a las que vamos. Y si nosotros somos atacados en nuestra fe, en nuestras convicciones, en lo que creemos, ¿y cómo serán ellos? ¿Sí? Entonces sí, los milagros sí se han visto, digamos, un poquito menos visibles, menos efectivos, pero nosotros creemos que no es un motivo para dejar de creer. ¿Sí? Somos usados... así como fueron usados los 12 discípulos para sanar, para echar fuera demonios, nosotros somos usados igualmente. ¿Qué hay que hacer? Es disponernos, seguir en esa comunión con Dios, buscar el Espíritu Santo, y avanzar, no dejar de creer. Aún así no sea visible.
0: Así haya uno, hay que seguir, ¿cierto?
5: Hay que seguir, aún así no sea visible. No muchas veces lo vas a ver en el momento. Correcto. O sea, no voy a orar por ti, por tu rodilla y lo vas a sentir ya. No, puede ser con el tiempo. Puede ser que yo también te diga, mira, en el nombre de Jesús tú eres sana, pero Ángel te diga, sí, pero agrégale también el ejercicio, agrégale también
4: la buena alimentación.
0: Baje de peso.
5: Yo te puedo decir, agrégale también en tu mente estar pensando todo el tiempo que eres sana, que eres una mujer sana, que eres una hija amada. Todo eso es un conjunto para que, digamos, es la oración o ese milagro se vea efectivo.
0: Perfecto, muy bien. Parroyer, adelante.
2: Por su experiencia, ¿en qué grupos hay más enfermedades? ¿En niños, jóvenes, adultos, ancianos, ¿qué grupo de esos se ve más afectada su salud?
1: Yo creo que los extremos de la vida, los niños y las personas quizás que están entre la transición adultez y tercera edad. Sí, los niños ellos se enferman muchas veces de cosas agudas, gripas, enfermedades respiratorias, diarreas, neumonía, bueno, tantas cosas. En cambio los adultos ya son enfermedades más crónicas, ¿sí? Hipertensión, diabetes, hígado graso, cirrosis hepática, ¿sí? Entonces yo creo que las causas son diferentes en cada uno, pero que están ahí. Sí, son como esas dos poblaciones. Los niños se siguen enfermando, bastante se siguen enfermando en épocas del año, ¿sí? Donde hay más lluvias, se enferman de muchas más enfermedades respiratorias. Pero en cambio de los adultos, pues las enfermedades van saliendo progresivamente, el desgaste en las rodillas, artrosis, bueno.
0: ¿Eso tiene que ver con la contaminación?
1: Afecta mucho. Puntualmente en las enfermedades respiratorias afecta mucho. Los cambios de clima, pues la polución también hace que proliferen los virus, las bacterias en el ambiente, en las superficies también. Y si no se hace una adecuada desinfección, pues los bebés van a contagiarse. Y lo que le explicaba yo a una mamita en uno de los viajes que hicimos por allá a Saldaña, Tolima. Ella estaba enferma, pero doctor, es que yo lo cuido todo el tiempo, lo cuido. Y a mí me dio una gripa, pero él le dio... y se enfermó de una neumonía. Pero es que comprender que el tracto respiratorio de un bebé es diferente al de nosotros como adultos. El nuestro es más grande, más desarrollado, el del bebé es más cortico. Entonces, lo que quizás empezó con una gripita de arriba, pues bajó rápidamente a los pulmones.
4: Claro. Tú eres, Ángel, doctor Ángel, especialista en docencia universitaria. ¿Cómo combina la enseñanza con el proyecto y bueno, todo este engranaje de que no solamente nos quedamos en la ciencia tradicional, sino que hay un trabajo evangelístico muy bonito?
1: Bueno, yo creo que el engranaje está en lograr enseñar al otro, ¿sí? He logrado trabajar en universidades como docente universitario de medicina y enseñar, aparte de todo el conocimiento y las experiencias, pues eso crea algo diferente en los que ya se están formando como médicos. Pero en los padres, sí, es lograrles también educar, sí, de una manera que ellos comprendan, un lenguaje que ellos comprendan, signos de alarma, alimentación, hábitos de sueño para sus pequeños. Y adicionalmente en todo este proceso, este proyecto de Vida en Jesús también, enseñamos a otros a cómo evangelizar. Sí.
4: Qué bueno.
1: Enseñamos a otros. Entonces, actualmente pues trabajamos con varios ministerios. De hecho, con la Iglesia Manantial trabajamos, hemos logrado visitar Medellín, Guaduas, estuvimos en Montería en febrero haciendo frente pues a toda la problemática que hubo de inundaciones, ¿no? Entonces, es lograrles presentar un modelo de transformación, porque esto es un modelo de transformación en el cual el equipo se despierte en cumplir la gran comisión. ¿Sí? Y logre ir a alcanzar al perdido. Entonces uno de los propósitos en los lugares donde vamos es lograr crear una base de datos de las personas que logramos impactar, ya sea con la música, con la alabanza, la oración, las obras de teatro que llevamos también y toda la atención médica, psicológica y quizás odontológica que hemos podido hacer, y que esa base de datos la iglesia se quede con ella, ¿sí? Eso no es nuestro, es para la iglesia, ¿sí? Para que la iglesia haga todo ese proceso de consolidación y de seguimiento.
4: Excelente.
1: Entonces, por eso, digamos, no nos enfocamos tanto en las personas, pero no solamente llevarles una actividad social, ¿sí? Un impacto evangelístico, porque yo creo que muchos ministerios, organizaciones hacen impactos evangelísticos, pero las personas quedan ahí, ¿sí? Reciben a Jesús, pero ahí quedaron. Y no hay un proceso de discipulado. Entonces, lo que nosotros nos enfocamos tanto es lograr crear esa base de datos y entregárselas a la iglesia con la cual estamos trabajando, uh-huh, para que ellos puedan hacer un seguimiento. Y esto trae crecimiento integral a la iglesia, sí. Pero también a los lugares que Dios me ha permitido ir y llevar una palabra a los diferentes ministerios. He logrado comprender que Jesús, Él miró la necesidad física, pero miró también la necesidad espiritual. Uh-huh. Entonces, siempre que Dios me lleva a un lugar, siempre le oramos a Dios, Dios, llévanos donde tú nos quieras. Sean ministerios grandes o pequeños, medianos, que la palabra que sea llevada ahí sea la que el pueblo necesita y la que tú quieres hablarle al pueblo.
4: Qué bonito. El día jueves,
3: tuve una cita médica. Y esa No es nada de...
0: Ahora el consultorio, doctor Ángel.
1: Sí, voy a abrir la historia clínica.
3: Y en esa cita médica... Bueno, la experiencia de atención al cliente de alguna manera fue muy desagradable. Y al final, pues... eran temas suyos personales, una persona que venía cargada y todo lo demás, pudimos orar y bueno, listo, se prestó de alguna manera para evangelizar. Puede que, en mi caso fue, es porque soy cristiana, en otro caso seguramente otra persona, oye, pero ¿por qué eres grosera? ¿O por qué eso? ¿O por qué lo otro? Porque yo hice preguntas, es mi naturaleza preguntar, soy periodista. Te pregunto todo eso para decirte, o para preguntarte más bien, ¿crees que en la medicina en Colombia, solo vamos a reducirlo a Colombia, le hace falta empatía con sus clientes y de alguna manera ser profesionales? Es decir, lo que yo tengo no me puede afectar en las consultas que yo voy a dar.
1: Yo creo que el personal en general, pues, creo que cuando tomamos una rutina nos desensibilizamos. Sí, y dejamos a un lado esa empatía. La empatía se define como lo que yo me pongo en el lugar de mi paciente, ¿sí? ¿Cómo me gustaría a mí que me atendieran, ¿sí? Por eso, uno, digamos, de los valores y fortalezas, puedo decirlo así, es la empatía. Yo como profesional siempre busco escucharlo, poder ir más allá, saber cómo está, ¿sí? Desafortunadamente otros compañeros pues no son tan empáticos, ¿sí? Simplemente hacen su consulta, revisan, ya, chao.
3: ¿Crees que la institución debería como capacitarlos, no sé, diario hacerles alguna actividad para que eso pueda de alguna manera reforzarlo?
1: Hoy en día muchas instituciones se enfocan mucho en eso, en el trato del paciente. La institución donde trabajo, no es por hacer promoción, pero ellos todo el tiempo nos están insistiendo que ellos deben tener una excelente experiencia. Desde el momento en que ingresan a urgencias hasta el momento que salen de hospitalización. Y no solamente en alimentación, en cuidados de enfermería, sino en la calidez humana. Yo creo que puedo decir que casi que el 100% de los profesionales ahí somos empáticos con nuestros pacientes, ¿sí? Porque lo he visto. Por lo menos en mi grupo de trabajo, enfermeras, jefes y demás, no somos alguien que no somos sensibles, somos empáticos con ellos porque hemos comprendido que es una población que necesita cuidados, que necesita amor.
0: Es cierto. Doctor Ángel, alguna vez, esta experiencia la he contado yo aquí en la radio varias oportunidades. Hace muchos años que, no me acuerdo si estaba en vacaciones o algún amigo me invitó a hacer un trabajo de cielo rasos. Me dijo, venga, me acompaña. Yo no sabía y terminamos en el hospital cancerológico. Y terminamos trabajando en la morgue, doctor Ángel. Menos mal no había cuerpos ese día, sino no puedo trabajar. Pero en la camilla había una serie de órganos de una mujer que había fallecido. Y el doctor que entró, entonces claro, a nosotros nos causó mucha expectativa, pues ver eso de primera mano, pues no lo veo todos los días. Y entonces el doctor que entró nos explicaba que la señora, que había sido esos órganos de una señora, y los pulmones de esa señora estaban completamente negros porque había fumado toda su vida y había muerto de cáncer de pulmón. Usted que ha tenido la posibilidad, no sé si la ha tenido, doctor Ángel, de hacer de pronto, no sé si llama autopsia o necropsia.
1: Así es.
0: ¿Cuál es el órgano que usted considera más hermoso que tiene el cuerpo humano?
1: Yo creo que el corazón y el cerebro. El cerebro, porque cuando lo sacamos, todavía están las arterias muy, muy bien definidas.
0: ¿Cómo es el cerebro?
1: Bueno, el cerebro es, haga de cuenta, una masa blanca, ¿sí?
0: ¿No es rosada?
1: Se ve rosada es por la sangre.
0: Ah, ya, ¿qué?
1: Sí. Pero si nosotros cogemos un microscopio, y miramos, pues, es una masa blanca, ¿sí?
0: Sí.
1: Y es supremamente diseñada con tanto cuidado entre una conexión y otra, ¿sí? Se ve como una masita blanca con divisiones y demás, pero cada división tiene una función específica. Sí, tanto el movimiento, la sensibilidad. Hay neuronas especializadas en el cerebro. Ejemplo, en la nariz, las neuronas que tenemos en la nariz que nos permite el olfato no es la misma que tenemos para mover el brazo, ejemplo. ¿Sí? Son neuronas especializadas, y que vea tanto el detalle de Dios en medio de la creación del ser humano, es que estas neuronas pueden llegar a tener la capacidad de regenerarse. Hablo de las olfativas, ¿no? Y quizás en el cerebro, cuando quizás muere una neurona, ese espacio no queda solo. Las neuronas adyacentes tienden a sacar ramificaciones, ¿sí? No nacen nuevas, pero sí tienden a sacar ramificaciones para unirse entre uniones neuronales entre la una y la otra. Y ahí zonas en el cerebro que manejan las emociones, ¿sí? El sistema límbico, la amígdala, ejemplo. Las neuronas de ahí son tan especializadas, ¿sí? Que si alguna, si se llega a ver un desbalance ahí, quizás en el aporte de sangre a alguna de esas zonas, se va a desencadenar en nuestra vida, como quizás ansiedad, depresión y demás. Bueno, tantas cosas.
0: Qué tremendo. Una cortica para darle paso ya a una última pregunta del Pastor Roger. ¿Cuál es el órgano, Doctor Ángel, que usted dice, y este como que podría sobrar en el cuerpo humano?
1: Lo hablaba con Daniel hace unos días.
0: Sí, no, esto pa que, yo no sé para qué está esto, pero podría sobrar.
3: Yo creo ella que... se ríe, ella se acordó.
1: Sí, porque ya
3: lo chistoso es que los dos fuimos operados de eso.
0: ¿De la vesícula?
1: No, el apéndice. Yo no sé para qué sirve. Yo le explicaba a ella de una manera muy científica, pero ella me decía, ¿pero para qué sirve esa vaina? Yo le decía, en el desarrollo, digamos, embrionario y en el desarrollo de un niño, el apéndice cumple funciones de quizás de autoinmunidad, de producción de inmunoglobulinas, de defensas, ¿sí? Pero cuando ya llegamos a la edad adulta, eso no sirve para nada. Sí, sirve para inflamarse y para que
0: le hagan una operación, sí.
1: Para que terminemos en cirugía.
0: O sea, el apéndice, hay un punto en que ya...
1: Que ya se atrofia, no sirve para nada. Pero, sigue ahí como alimentándose, y que si quizás se inflama, pues ya crea lo que dice.
0: Qué tremendo.
1: Se conoce como apendicitis.
0: Muy bien. Para Roger, una última pregunta para el Doctor Ángel.
3: Ya pues, aquí aprendimos algo nuevo.
2: Chiquitica. Doctor, una persona puede morir o partir a la eternidad sin estar enferma.
1: Gran pregunta, pasó Roger. Sí, yo creo que sí. Personas sanas que tienen accidentes se van de una vez, no están enfermas, ¿verdad? Hace unas 3 semanas venía manejando por aquí en la avenida Boyacá con 116, vi un accidente desastroso. Una persona salió volando por el vidrio y terminó muerto de una vez. Seguramente una persona de 30 años como yo, sana, de verdad. Pueden partir a la eternidad. Hay algo que se llama síndrome de muerte súbita en los niños, en los lactantes. Simplemente el niño quizás dejó de respirar. Sí, dejó de respirar. Eso se ha estudiado por mucho tiempo. Que quizás broncoaspiró un poco, ¿sí? Broncoaspiró y sus pulmones dejaron de funcionar. Entonces, sí, yo creo que se puede. Y hay paros cardíacos fulminantes que sin quizás una razón médica de base.
0: Obviamente, se detuvo el corazón y chao.
1: Y pasa. Okay. Muchos colegas quizás no estarán de acuerdo, pero pues es mi posición personal y se las puedo sustentar.
0: Sí, tal cual. Pues, Doctor Ángel, gracias por haber venido. Bueno, hablamos hoy aquí sabroso. Toca que venga otra vez, ¿listo?
1: Claro que sí.
3: La segunda.
0: Sí, y seguimos hablando de medicina. Venga, ¿no? Y de muchas cosas.
3: Esperamos que cuando venga ya haya un compromiso. Sí, y los entrevistamos en parejas
4: aquí,
3: extraordinarias.
4: Mejor dicho, presión.
0: Sí, normalmente los que van a ser novios se despiden con un beso en la boca, pero pues eso lo dejamos a ustedes ahora, más tarde, sí.
3: Ay, ¿qué tal?
0: No, mentiras.
3: Presión, ¿no?
0: Doctor Ángel, gracias por haber venido, gracias por este trabajo que está haciendo en el hospital y por todo este servicio que está haciendo con su ministerio. Y bueno, ojalá hubiesen muchísimos... y muchísimos más médicos como usted, jóvenes, pilos, inteligentes.
3: O colaboradores.
4: Y empáticos.
0: Que colaboran, sí, que son cristianos y que pueden ayudar, bueno, desde hasta donde puedan, porque pues Dios también manda, ¿cierto, doctor?
1: Amén, así es, totalmente. Bueno, no, agradecerles a ustedes y a todas las personas que nos escuchan. Les pedimos oración por este ministerio. Todo el tiempo estamos llevando actividades evangelísticas, viajes misioneros. Vamos a estar en Medellín, estaremos también en Pereira. Vamos a estar en Dolores, Tolima, bueno, tantos lugares que que vamos a estar llevando la palabra por medio de la medicina, pero también estaremos también visitando República Dominicana, también tenemos viajes a Chile. Bueno, Dios está haciendo conforme quiere. Y esto es para la gloria de Dios, ¿sí? Y yo creo que toda organización sin ánimo de lucro, todo ministerio, se sostiene con las oraciones de un pueblo que cree que el llevar el evangelio de Jesús es la gran comisión.
0: Perfecto, muy bien. Daniela, muchas gracias por haber venido.
5: Gracias a ustedes por la invitación.
0: Muy bien. Bueno, nosotros hacemos una pequeñita pausa. Aquí estuvo con nosotros el doctor Ángel de Jesús Serrano, hablando de muchísimas cositas, de medicina, de niños, pediatría, bueno, tantas y tantas cosas. Vamos a hacer una pausita para Roger, ¿te parece? Y ya regresamos, sí, ya regresamos con más. 10 de la mañana, 58 minutos en Colombia, 10:58.

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1: Los Principios de Bienestar. Para usted que cuando lee Hechos capítulo 2 dice, yo quisiera tener esa experiencia que vivieron los apóstoles allí en el aposento. Quisiera recibir el fuego del Espíritu Santo, ya que es prometido. El evangelista Mateo dice que Juan les dijo, yo los bautizo a ustedes para arrepentimiento, pero el que viene tras mí, cuyo calzado no soy digno de llevar, es más poderoso que yo. Él os bautizará en Espíritu Santo y fuego. Es para usted que está viviendo en el fuego del Espíritu, está caminando íntimamente con Dios, siente ese fuego, ora con fuego, lee la palabra, se congrega, pero también para usted que lo perdió, tal vez no se está congregando. Fueron tiempos lindos hace 5 años, hace 10, hace 20, pero dejó apagar ese fuego. Y lo que usted necesita saber es que el fuego puede volver, el fuego quiere venir, el fuego quiere estar. El Espíritu Santo, le estoy hablando de él, en una comunión diaria. No es cada 8 días, ni es por la mañana levantarse a mirar el celular, a ver qué mensajes hay, a chatear

Pero si usted deja apagar ese fuego, todo se vuelve confuso. Hoy es el día. Hoy es el día. Conserve el fuego del Espíritu Santo. ¿No lo tiene? Búsquelo. Tiempo con Dios. Intimidad con Dios. Que Él es bondadoso y poderoso con los que le buscan. Principios de bienestar.

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0: Son las 11 de la mañana y 17 minutos, 11:17. Bueno, Paz Roger, aquí estamos para seguir disfrutando con nuestros invitados. En este caso, nuestra invitada a esta hora, estamos en contacto con Grace López, que nos está presentando esta canción que lleva por título No Me Suelto. Grace, con el saludo cordial, buenos días. Bienvenida a Vive la Vida, ¿cómo van las cosas?
1: Qué bueno estar aquí compartiendo este espacio con ustedes. Gracias por la invitación.
0: Muy bien. ¿En qué parte del mundo te encuentras, Grace?
1: Bueno, pues ahora mismo me encuentro en Florida. Orlando, Florida.
0: En la Florida, diríamos nosotros aquí en Colombia, o en Florida, como dicen ustedes. ¿Cómo está el clima por donde estás, en la ciudad exactamente en la que te encuentras?
1: No, pues aquí siempre el clima es súper cambiante, de momento está nublado, entonces el sol es súper impredecible, pero ahora mismo está muy bonito el día por acá.
0: Qué bueno, qué interesante. ¿Tú naciste en Puerto Rico, Grace?
1: Correcto.
0: Cuéntanos un poquito del tema.
1: No, pues no me

0: Puerto, una canción muy especial. Todos deberían escuchar esta letra. Creo que es una letra con la que muchos nos podemos identificar en cualquier situación difícil en la que nos encontremos.
1: Sí. A nivel musical, Grace, ¿vienes de familia de músicos? ¿Tus padres, tus abuelos, alguien músico en la familia, Grace? ¿O tú eres la primera de la generación que haces música?
0: Sí, de hecho, nosotros todos nos reímos siempre con ese tema porque en mi familia realmente yo soy la única que canta. Por ahí mi abuelo, le heredé eso como que de mi abuelo por parte de padre. Pero no, mis papás no cantan ni nada, entonces como que ellos siempre dicen, no, eso viene directo del cielo.
1: Fue un talento escondido que apareció.
0: Sí, desde muy pequeña estoy envuelta en la música. Mis papás descubrieron desde chiquitita que me encantaba pues cantar y lo tomaron muy en serio y entonces pues ahí me fueron desarrollando en la industria musical.
1: Perfecto. Para darle paso, Grace, al Pastor Roger, a Gloria, a Daniela, que están aquí en mesa de trabajo, ¿por qué te resuelves o por qué te defines por este género musical?
0: Bueno, pues muchos me han preguntado eso porque los que me conocen de antes saben que yo me movía más como en el worship, en un género pues muy diferente a este. Pero ahora me encuentro en una temporada muy diferente de mi vida y quise salir con algo fresco, algo nuevo. Y este género no solamente me gusta cantarlo, sino que algo que consumo, me gusta escucharlo. Es un género con el que me identifico y bueno, pues decidimos como salir con este nuevo sonido.
1: Perfecto, muy bien. Paz Roger, Dani Gloria, que está con nosotros, Grace López, en directo desde Florida, y la canción lleva por título No Me Suelto. Adelante, Paz.
2: Grace, un abrazo, bienvenida a este espacio de tu círculo íntimo de amigos, de amigas. ¿Alguno, alguna, algunos, algunas se han soltado de la mano de Dios?
0: Sí, no, realmente No Me Suelto trata de eso. Es un tema que nos recuerda el aferrarnos al único que puede levantarnos en momentos difíciles, en momentos donde a veces sentimos que el miedo, la duda, la incertidumbre quieren arropar nuestro corazón. Es recordar que no estamos solos, no tenemos por qué luchar solos si tenemos a quien acudir en todo tipo de circunstancias.
3: Qué bueno, Grace. Desde muy joven, leyendo un poco acá, has estado ligada o involucrada con la música. Te pregunto, ¿cuál fue ese momento de tu vida en el que entendiste que cantar más que el talento era un propósito de parte de Dios?
0: Bueno, pues mira, desde mis 10 añitos, en la iglesia en la que estaba, en Puerto Rico, creyeron mucho en mí. Yo era una apasionada, siempre lo he sido, por la música. Todo el tiempo me la había pasado cantando. Pero a los 10 años, por decirlo así, descubrieron esa pasión en mí y me dieron la oportunidad de comenzar a dirigir la adoración en la iglesia, y ese fuego fue avivándose cada vez más. Y cuando entré a la universidad a estudiar, yo dije, no, yo quiero estudiar música porque esto es lo que yo quiero hacer toda mi vida. Y así fue, estudié música, performance, y bueno, fui en desarrollo, ¿verdad?, educándome mucho para prepararme para este momento. Y diría yo que sí, desde mis 10 añitos es que todo esto con la música comenzó.
4: Sí, Grace, qué bueno saludarte, gracias por estar con nosotros una vez más. Y quiero preguntarte acerca de cómo el Señor te hace el llamado a la música. Háblanos acerca de ese propósito. Y sabemos que cada proceso es muy diferente, pero queremos conocer el tuyo en particular.
0: Claro, pues mira, desde que yo comencé, como dije ahorita, desde mis 10 añitos, yo empecé a recibir mucha palabra respecto a eso. Me hablaban de que esto era el propósito mío. Y no solo eso, sino que a medida que yo fui teniendo esa relación con Dios, yo fui entendiendo, ¿verdad?, que mi propósito estaba en esto. Y me acuerdo como ayer que fui a una convención de artistas, entonces como de medios de comunicación y todo, y había un cuartito muy escondido en ese lugar en donde hacían oraciones por todos los que entraban. Y recuerdo que le dije a mi familia, yo quiero entrar ahí, y cuando entré comenzaron a orar por mí, y una palabra me confirmó todo, de que este era mi llamado. Y me aferré mucho a eso, he pasado muchos procesos, circunstancias, y no me he soltado de esa palabra que un día Dios habló a mi corazón y a mi vida.
1: ¿Cuántos años tienes, Grace? 28 años. Ahora estás en el tema de la música. ¿Te ves a futuro cantando? ¿Tú dices, bueno, voy con la música, como el señor me vaya diciendo? ¿Cómo manejas tú el tema musical?
0: Claro, no. Realmente aquí estamos pensando sin límites. La idea es llegar a donde pues Dios me quiera llevar, y que mi música pues pueda ir dirigida con un mensaje para todo aquel que lo necesite, que se identifique. Y realmente pues mi sueño es poder alcanzar todos los lugares que en donde Dios me quiera poner. Realmente es mi sueño, sí.
1: Sí. ¿Y qué crees que se necesita para seguir perfeccionándote?
0: Pues yo digo que aquí lo más importante, ¿verdad?, es la consistencia, el permanecer, porque pues no es fácil. Este medio musical tiene sus retos, tiene sus desafíos, pero aferrarse a hacer esto por pasión, hacer esto porque uno lo ama, no por los números, no por las vistas, sino por la pasión que uno tiene de llevar un mensaje, no sacar música por lanzarla, sino con un propósito, con un objetivo.
1: Perfecto. Roger, adelante, por favor.
2: Bueno, a la edad que tienes, ¿cómo has manejado tus sentimientos?
0: Ha sido un tema bien difícil. Yo soy muy sincera con esto. Yo tuve un proceso en el que viví una situación muy dura, que de hecho yo puse una pausa porque yo había empezado con lo de la música. Muchos me conocen, yo hacía covercitos y cositas así, pero tuve un lanzamiento y a partir de ese lanzamiento yo decidí poner una pausa por un proceso que estaba atravesando, y me dediqué a sanar, me dediqué a crecer, me dediqué a prepararme para lo que Dios iba a poner en mis manos más adelante, como pues está pasando ahora mismo. Entonces diría yo que es importante la ayuda espiritual, la ayuda psicológica en todos los sentidos, para uno poder lidiar, ¿verdad?, con las emociones que tanto a veces nos controlan, tanto no es súper determinante a la hora de tomar decisiones, de dar pasos. Así que ha sido un conjunto de muchas cosas, ¿verdad?, que en este proceso de mi vida yo he aprendido a aplicar.
3: Bueno, Grace, hablemos justamente de ese momento desafiante, de ese momento complicado en el que de alguna manera tú digas, bueno, esta situación me ayudó a moldear el carácter y a ser quien soy hoy. ¿Cuál fue esa situación de la que nos hablabas?
0: Bueno, hace un tiempo yo atravesé un proceso en una relación en la que estaba donde fue muy tormentoso, muy doloroso. De hecho puedo decir pues que estoy viva porque Dios es grande y su misericordia es grande conmigo. Entonces logré salir de ahí. Dios me dio la valentía, el valor de poder salir de un lugar en el que pensaba que no iba a poder. Sufrí mucho, pasé muchas cosas que me pusieron mi fe en duda. Muchas veces me preguntaba, Señor, ¿dónde tú estás? Y cuando en medio de ese proceso me di cuenta que Dios siempre estuvo. El hecho de estar aquí hablando hoy con ustedes es una muestra de que Él siempre estuvo cuidando de mí. Aprendí a aferrarme a Él, aprendí a verme con los ojos que Él me ve y entender sus planes para mí. Y eso ha sido parte de todo el proceso que yo atravesé.
4: Qué bonito. Y en el medio de ese proceso en el cual nos cuentas, ¿en qué momento tú dices, listo, ya, superado, pasé al otro lado, Dios me ayudó a salir de ahí?
0: Claro, fue un proceso duro, no lo voy a negar. Tuve que recibir mucha ayuda, ayuda en todos los aspectos para poder sanar. Eran heridas muy profundas. Yo digo que todos los días uno descubre algo que tiene que sanar. Hasta el día de hoy es un proceso, ¿verdad?, que no termina. Pero Dios va perfeccionando, ¿verdad? Dios va limpiando, va haciendo todo nuevo. Eso es lo más bonito de todo. Que yo miro atrás y digo, no puedo creer que Dios me haya sacado de ahí. Y ha hecho todo nuevo, pero ha sido también en parte mi trabajo como ser humano, el encargarme de buscar los recursos debidos para poder salir de ahí, para poder enfrentar el presente como Él quiere que yo lo haga.
1: En este proceso musical te está ayudando Funky, te está tendiendo la mano en diferentes aspectos. ¿cómo no caer en una versión femenina de Funky, Grace?
0: Ha sido una aventura realmente muy bonito trabajar con él. De hecho, todo este género, todo este sonido nuevo, él me ha motivado, me ha inspirado mucho a hacer esto pues diferente. No muchos esperaban que yo saliera con este género, porque los que me conocen saben que hacía otro tipo de música, de sonido, pero él ha entendido muy bien, mi estilo, lo que yo quiero, mi visión, él conoce mi historia, entonces ha sido como que un complemento muy chévere, porque pues nos hemos podido sentar a unir fuerza en esto nuevo pues que queremos sacar.
1: Pero ¿cómo no ser la versión femenina de Funky?
0: ¿Cómo no ser la versión femenina de Funky? Ay, de verdad no. Yo digo que uno mantenerse, ¿verdad? Porque todo el mundo tiene su esencia, su estilo, su marca, por decirlo así. Y encontrar pues el balance y la identidad de uno musicalmente.
1: Muy bien, Parroyer, adelante, por favor.
2: Bueno, mes de mayo se nos acaba. ¿Qué proyectos, qué actividades, qué compromisos de aquí hasta diciembre?
0: Bueno, se vienen cositas bien chéveres. Yo les invito a que sean parte de mis redes sociales para que estén bien pendientes, porque esto es, vienen muchos temas. Estamos trabajando en un proyecto que prontito les vamos a estar anunciando, les vamos a estar dando más detalles. Pero de que viene música, viene música. De hecho, hemos estado saliendo todos estos días del estudio a las 3 de la mañana. Ha sido muchas horas de trabajo, pero muy bonito lo que les vamos a estar mostrando.
3: Bueno, más que obtener un éxito, hablando ministerialmente, ¿qué sueña Grace alcanzar y con lo que quisiera impactar?
0: Bueno, yo más que simplemente música, yo quiero llegar a esos corazones que se encuentran desesperanzados, donde su fe tambalea, donde el miedo y la incertidumbre son el pan de cada día. Quiero que con mis letras puedan encontrar refugio, esperanza y entender que en medio de todo tenemos quien nos sostiene, ¿no? Básicamente llevar un mensaje desde lo vivido, desde lo que yo atravesé. Y no necesariamente tiene que ser la misma situación que yo pasé, porque creo que todo esto aplica a diferentes procesos que todos vivimos. Pero yo quiero que mi música sea como un refrigerio para todo aquel que la escuche y llegar a esos corazones y dar el mensaje de que se puede sanar. Se puede sanar, se puede creer en una vida completamente nueva. Que fue lo que Dios hizo conmigo después de todo lo que atravesé. Dios me ha regalado una familia, un esposo increíble, unos hijos hermosos, y jamás yo lo imaginé. Y yo quiero que con mi música y mis letras la gente pueda entender que para lo que nosotros es imposible, para Dios no.
4: Sí, y en ese episodio de tu vida, ¿cómo sanaste? Porque muchas personas pueden tener heridas, pueden tener diferentes problemas en estos momentos, pero no encuentran precisamente esa respuesta, ¿no? El cómo, a ti, ¿qué te ayudó Grace para ya obtener, luego de haber sanado tu corazón, tu alma, lo que nos cuentas? Un hogar, tener esas respuestas de parte de Dios.
0: Pues primeramente sumergirme en su presencia, su palabra, en oración, ser muy intencional con eso, porque uno puede buscar todo tipo de ayuda y recursos, pero no podemos quitar de vista que Dios es el único que puede sanar heridas que el hombre no. Y eso ha sido lo que yo me he enfocado, como que enfrentar, ¿verdad? Sin tapar, sin esconder mi vulnerabilidad, sin esconder mis debilidades. Llegar ante Dios con un corazón sincero y decirle: Señor, yo necesito que tú cada día me moldees, cada día me muestres qué áreas yo tengo que seguir trabajando, y no pensar que ya todo terminó, no dar por sentado que bueno, ya no tengo más nada que sanar. No, todos los días Dios sigue mostrando áreas en las que uno puede ir formando, uno puede ir trabajando, pero básicamente en su presencia y siendo vulnerable con Dios. Yo creo que eso falta mucho, el mostrarnos vulnerables, dejar el orgullo a un lado y decir: bueno, aquí estoy y haz conmigo lo que tú quieras, porque pues somos humanos y todos los días hay algo que tenemos que presentarle a Dios para que nos muestre y trabaje eso en nosotros.
1: Sí. ¿Hacer música, Grace, para ti es fácil o difícil? Me refiero a inversión económica, me refiero a sostenibilidad, me refiero a tener unas buenas canciones, a tener unas buenas líricas, me refiero a estar rodeado de buenos músicos. ¿El proceso ha sido fácil o difícil?
0: Bueno, ha sido difícil porque esto pues es un proceso donde yo llevo años desde pequeña en el ambiente. Tiene sus desafíos. Por un lado, cuando digo que es fácil, me refiero entonces al área de que me fluye mucho. Lo que digo, cuando a alguno lo apasiona, como que todo fluye. Y en ese sentido es fácil poder sentarme, trabajar, y más cuando estás trabajando con un equipo que te entiende, que hay coinonía, que hay una dinámica muy chévere. Siento que por ese lado es fácil. Ahora vienen los retos, como lo que dices, lo económico, pero Dios siempre abre puertas, pone gente en el camino que ayudan a uno, que dice vamos a echar para adelante todos, y eso es muy bonito. También encontrar eso en el camino musical ha sido una bendición, pero como todo, tiene sus retos, tiene sus desafíos, momentos donde llega la frustración y uno dice como que valdrá la pena, estoy dando y dando y quiero ver frutos, pero cuando tú te enfocas en que bueno, vamos a seguir trabajando porque esto es lo que me gusta, este es mi llamado, esto es lo que yo quiero hacer. Creo que es un poco más fluido y la frustración y todas las cositas pues negativas que a veces uno se encuentra no dominan a uno en ese sentido.
1: Perfecto. Pablo, yo adelante, por favor.
2: Bueno, Grace, ¿cómo haces para definir qué es esencia de Dios, presencia de Dios, comunión con Dios y qué es tu vida artística? Porque la mayoría de artistas han caído en ese vacío. Ellos piensan que porque hicieron una presentación de 2 horas, eso significa estar con Dios, que es muy diferente a estar con Dios, no en un concierto o en una presentación. ¿Cómo disiernes eso y lo aplicas en tu vida?
0: Qué buena pregunta. Es un tema que me gusta mucho meditar en ello porque nos pasa mucho que nos acostumbramos a la presencia de Dios, nos acostumbramos a ser respaldados por Él. Llega un punto que cuando uno, pues en el ambiente musical, uno cree como que tiene todo bajo control. Y uno se le olvida lo más importante, que es intimar. Una cosa es dar una presentación, hablar de los temas que uno tiene, pero otra cosa es aplicarlo en lo íntimo donde nadie nos ve. Y yo pienso que ese es el reto cada día de nosotros, mantenernos en baja, reconociendo que lo importante no...
1: ¿Grace? ¿Hay alguien ahí con vida?
3: SOS, ¿hay alguien aquí con vida?
4: Sí, SOS, Grace.
1: Grace, se cortó un poquito la señal con Grace a esta hora de la mañana. Estamos hablando con Grace López. Está presentándonos su más reciente canción que lleva por título No Me Suelto. Una canción que apenas subieron hace 5 días a redes sociales. Y bueno, aquí estamos hablando con Grace precisamente sobre su trabajo artístico, sobre bueno todo lo que está realizando con esta canción, todo lo que está trabajando. Y bueno, por supuesto, nosotros aquí con ella. Grace, ¿nos escuchas?
0: Sí, ¿me escuchan ahora?
1: Sí, se cortó un poquito la señal. Adelante con tu respuesta, por favor.
0: Sí, sí, que en donde me quedé es que es muy bonito, ¿verdad? Esta pregunta, porque nos lleva a profundizar en el sentido de que no nos podemos acostumbrar. Lo importante es que cuando uno salga en lo público a mostrar sus proyectos, sus canciones, sea un fruto de lo que se siembra en lo íntimo, en la intimidad. Y muchas veces pues uno se acostumbra simplemente a mostrar canciones, a hablar, pero cuando llega al cuarto, cuando llega a la intimidad de tu hogar, realmente no tiene una relación con Dios, no busca su palabra, no platicas con Él, y eso es algo con lo que todos tenemos que luchar día a día, el que nos importe más ser vistos por Dios en lo íntimo que vistos públicamente por la gente. Entonces ese es el reto, ¿verdad?, de mantener esa vulnerabilidad y que nos importe más qué Dios dice de nosotros que lo que la gente pueda hablar en lo público.
3: Continuando con la pregunta que te hicieron anteriormente, ¿cómo manejas entonces la presión emocional y las expectativas dentro de la carrera que estás llevando, tu carrera artística y tu ministerio?
0: Pues mira, yo pienso que es el día a día, porque esto es un medio bien saturado. Mucha gente todos los días está haciendo música, uno entra, uno ve todo y las cargas emocionales vienen, las presiones. Pero yo pienso que es simplemente uno pensar en que cada uno lleva un propósito, cada uno lleva una esencia, una marca, una identidad. Y lo que Dios va a hacer con los demás es diferente a lo que va a hacer conmigo. Hay un mensaje que pues todos los días, así sea un corazón, lo va a escuchar. Y es simplemente enfocarse, ¿verdad?, en cómo, pues, qué Dios quiere hacer con mi música. No enfocarnos en lo que todo el tiempo está saliendo, no saturarme, no coger presiones, ¿verdad?, de lo que está pasando alrededor, sino entender lo que simplemente Dios quiere hacer conmigo a través de mi música. Y vivir el día a día, paso a paso, sin afán, disfrutando, ¿verdad?, disfrutando del proceso.
4: Sí, cuéntanos acerca de el lugar donde estás. En Puerto Rico a esta hora, por ejemplo, ¿qué se almuerza?
0: Bueno, yo ahora mismo me encuentro en la Florida. Yo soy puertorriqueña, pero te puedo decir muy bien qué se come en Puerto Rico, porque es que...
4: Sí, por eso lo preguntaba, porque sé que eres de origen puertorriqueño.
0: No, pues mira, en Puerto Rico ahora mismo nos estaríamos comiendo un arroz con habichuela, chuleta, frita, ay, no, eso es lo más rico, mofongo, los platos típicos de allá.
1: Que además hacen parte de esa cultura riquísima, ¿no?, que tienen ustedes en Puerto Rico, que realmente, no solamente en el tema gastronómico, sino en el tema artístico. Y precisamente uniendo un poquito a la pregunta que hizo Daniela, Grace, ¿con qué artista te soñarías haciendo una colaboración? Que tú dices, este sería un buen artista, un buen elemento para hacer una buena canción.
0: Bueno, tengo muchos prospectos, muchos colegas, ¿verdad?, que admiro un montón, que pues, me veo colaborando con ellos. Entre ellos, me gusta mucho pues lo que hace Músico, Alex Zurdo. Son personas, ¿verdad?, que con las que me gustaría trabajar, claro que sí.
1: ¿Y uno secular?
0: Pues el momento realmente no...
1: ¿De Puerto Rico, que sea paisano tuyo?
0: De verdad, hasta el momento no he pensado en uno así en específico. Estoy como que pues abierta, ¿verdad?, a las personitas que Dios ponga en el camino y trabajar con ellas, pero lo que llegue, sí.
1: Vale, perfecto. Para Roger, por favor, adelante. Te escucha Grace López desde Florida, Estados Unidos.
2: Es bueno saber de su familia. ¿Cómo es el hogar de sus padres? ¿Cuántos hermanos, tías y familiares?
0: Sí, pues tengo un hermano, de hecho toca guitarra, fue con quien crecí en la música desde pequeñita. Crecí en un hogar muy bonito, muy sano. Nuestros padres nos brindaron esa oportunidad, ¿verdad?, de crecer en un ambiente cristiano. Siempre nos involucraban en la iglesia. Tengo a mis abuelitos, toda mi familia, mis abuelos, mis tíos, mis padres, mi hermano, todos se encuentran en Puerto Rico. Yo soy la única que estoy fuera de Puerto Rico.
3: Preguntar justamente por qué saliste de Puerto Rico y si te gustaría en algún momento regresar o allí en Estados Unidos estás bien.
0: Pues mira, aquí estoy bien. De hecho, entendí en un momento que mi tiempo en Puerto Rico pues ya había pasado. Quería empezar algo nuevo, mirar otros horizontes, otras oportunidades que quizás en estos momentos pues, en Puerto Rico no puedo encontrar la realidad. Y aquí pues se me han abierto puertas, proyectos, cosas muy chéveres. Y realmente ya me siento aquí muy cómoda. Ya hice de este lugar como mi hogar. Y claro, en Puerto Rico me encanta mi isla, siempre que puedo ir a visitarlos y todo, pero ya como me he establecido más acá en la Florida.
4: Sí, qué bueno que hayas podido hacer esa transición y además que hay muchos latinos en Estados Unidos. Cuando llegaste a la Florida, ¿cómo te fue con el tema del inglés? Aunque yo me imagino que allá se habla más español que inglés.
0: Bueno, en Puerto Rico somos como Spanglish, nosotros decimos, hablamos mucho inglés, español, mezclamos los dos idiomas y pues crecí en un colegio bilingüe, entonces aprendí inglés desde pequeña, entonces cuando ya llegaste a la Florida estaba muy familiarizada con el idioma. Y bueno, aquí en la Florida hay zonas donde sí se habla más español porque hay muchos latinos, pero hay otras donde pues el estándar es el inglés, ¿no? Entonces como que realmente no fue algo que me trajo algún como conflicto ni nada, sino gracias a Dios ya venía como bien familiarizada con el inglés, y aquí pues me va muy bien con ambos idiomas.
1: Sí. ¿Tú piensas en una segunda, en una tercera, en una cuarta canción, digámoslo, para este año, que tú dices ya las, no sé si las tienes o están apenas construyéndolas? ¿Cómo darías tú un salto de calidad en cada canción, Grace? Que tú dices, aquí ya aprendí que esto no se debe hacer. En la próxima canción, eso no lo voy a repetir.
0: Claro, ya tenemos temas, ya están listos. O sea, tenemos muchas cositas ya ready, seguimos trabajando porque aquí no se puede parar.
1: Perdóname, Grace, ¿diste un salto de calidad, consideras tú, en las otras canciones?
0: Claro, sí, totalmente. Totalmente, yo siento que cada tema que se está haciendo está mejor.
1: Sí, y precisamente en ese salto de calidad tú dices, esto lo hice en las primeras canciones, esto no lo repetí, ¿qué hiciste? ¿O qué dejaste de hacer?
0: Bueno, diría yo que más técnica vocal, cositas que yo usualmente hago con mi voz, juegos, aparte de pues la letra, pero sobre todo el género, un género totalmente diferente y va a haber de todo un poco, o sea, estamos creando de todo un poco, pero más o menos por la misma línea de No Me Suelto. Y también del tema Tiempo Perfecto, que saqué junto a, pues, colaboré junto a Funky. Pero sí, hay cosas que no se van a repetir en ninguna canción, que van a encontrar sonidos nuevos en cada una.
1: Perfecto, muy bien. Pues Grace, un placer para nosotros tenerte en esta mañana aquí en Colombia. Gracias por compartirnos tu música. ¿Dónde te pueden conseguir? ¿Dónde te pueden conocer? Redes sociales que tú estés manejando, donde estés subiendo la música constantemente y que la gente diga, oiga, sí, aparece esta nueva estrella del género urbano, Grace López, y nos está presentando esta canción que lleva por título No Me Suelto. ¿Dónde te pueden conseguir, Grace?
0: Claro, me pueden conseguir en todas las redes sociales, Instagram, Facebook, YouTube, en Spotify, como Grace López Music, para que sean parte de todo, y gracias por este espacio que me brindan.
1: Repite, por favor, nuevamente las redes.
0: Grace López Music en Instagram, Facebook, YouTube, Spotify, todas las plataformas me encuentran como Grace López Music.
1: Grace López Music, así de sencillo y así de fácil. ¿Cuál es el siguiente tema que viene, Grace?
0: Bueno, estamos ahí, ya tenemos varios listos, estamos definiendo ahora mismo cuál, pero poquito a poco. Yo quiero que me sigan en las redes porque ya yo voy a dar pistas de lo próximo que viene, pero estamos ahí para darles la noticia a todos.
1: Listo, no hay problema, esperaremos sin ningún problema. Grace, te deseamos una feliz mañana en la Florida. Gracias, Dios te bendiga, y por aquí seguiremos encontrándonos en la radio.
0: Gracias, bendiciones.
1: Muy bien. Son las 11 de la mañana, 47 minutos en Colombia. Ahí está con nosotros Grace López. No Me Suelto, sí señores. Pat Roger, nos vamos, nos estamos yendo. Pat Roger, feliz almuerzo. Ya el Parroyer se fue a almorzar.
4: Ya está almorzando, ya
1: estás en la siesta. Señorita Gloria, feliz almuerzo.
4: Feliz almuerzo.
1: Un abrazo, señorita Anela, feliz almuerzo.
4: Igualmente.
1: Nos quedamos con esta canción de Grace López, No Me Suelto, pilas. Ya la pueden conseguir en redes sociales. Grace López Music.

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1: Bienvenidos al boletín de noticias. La Procuraduría General de la Nación apartó del caso de Yulisa Tolosa al procurador que se había opuesto a legalizar la captura de dos implicados en el crimen. El funcionario cuestionó el procedimiento de la fiscalía durante la audiencia, lo que generó un fuerte choque con la fiscal del caso. Ahora el ente de control creó una agencia especial para seguir toda la investigación, tanto en Colombia como en Venezuela, donde hay otros capturados a la espera de extradición. En la actualidad cristiana, Colombia continúa unida en oración con Operación Nehemías. Tatiana Fonseca.
2: Colombia continúa viviendo días de clamor y unidad espiritual a través de Operación Nehemías, una jornada nacional de oración liderada por el movimiento Colombia Ora, que desde el pasado 8 de abril y hasta el próximo 30 de mayo reúne a congregaciones, familias, ministerios y creyentes de diferentes regiones del país en un mismo propósito: interceder por la nación. A pocos días de finalizar esta iniciativa de 52 días de oración continua, el énfasis de esta semana está centrado en el Muro del Buen Gobierno, un tiempo especial de intercesión por las autoridades, la sabiduría en la toma de decisiones y el futuro de Colombia, especialmente en medio del ambiente previo a las elecciones presidenciales. Los organizadores también anunciaron que la próxima semana se vivirá el cierre de Operación Nehemías con el Muro de la Unidad en la Iglesia, invitando a los creyentes a mantenerse firmes en oración por la paz, la restauración y el propósito de Dios para Colombia. Todo lo que edifica a la Iglesia está en CRB Radio.
1: Gracias, Tatiana. En otras noticias, se aumenta el pie de fuerza de policía en la Sabana de Occidente, esto en Cundinamarca. Rubén Tao.
3: La policía de Cundinamarca reforzó su capacidad operativa en 8 municipios de la Sabana de Occidente como parte de una nueva estrategia orientada a mejorar los tiempos de respuesta ante emergencias y fortalecer la presencia institucional en la región. Habla el comandante del Departamento de Policía de la Sabana, Andrés Arias Buitrago.
4: Estamos generando con esos nuevos policías que nos están llegando ese acercamiento con las comunidades. ¿Y a qué nos referimos con eso? A que el policía esté mucho más cercano con el ciudadano, que haya un trabajo más en conjunto y que se verdaderamente se cree ese vínculo de confianza. Eso es lo que verdaderamente necesitamos. ¿Qué va a beneficiar? Pues esto lo que nos va a permitir es que tengamos una acción más oportuna, más rápida, más humana y más articulada con todos los líderes, con todos los presidentes de las juntas de acción comunal, con toda la ciudadanía, con todos los niños.
3: Todo lo que pasa en Cundinamarca está en CRB Radio.
1: Y en el ámbito político, el presidente Gustavo Petro apoya a Michelle Bachelet. Grace.
5: El presidente de Colombia, Gustavo Petro, ha anunciado su apoyo a la expresidenta chilena Michelle Bachelet en su candidatura a suceder a Antonio Guterres al frente de la Secretaría General de Naciones Unidas y así convertirse en la primera mujer en ocupar este cargo. Como presidente de la República de Colombia, he decidido respaldar a Michelle Bachelet para ser la nueva secretaria general de la Organización de Naciones Unidas. Fue lo que manifestó Gustavo Petro en un breve mensaje publicado en redes sociales. Así las cosas, de ser elegida para reemplazar a Guterres, quien concluirá su mandato el 31 de diciembre de este año, se convertiría a los 76 años en la primera mujer en desempeñar el cargo en 80 años de vida del organismo.
1: Gracias por acompañarnos. A las 2 de la tarde volvemos con más noticias. En instantes, el devocional con el pastor Eduardo Cañas y la conducción de Daniel Zamudio.
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1: Qué gusto saludarles a esta hora, qué gusto leer sus mensajes a través de la cuenta de WhatsApp 315-625-4430. Qué gusto que en este momento nos digan que están escuchando nuestras frecuencias de CRB Radio y que estén preparados para acompañarnos aquí en el devocional en su lugar de trabajo. 100.7 es nuestra frecuencia que llega al departamento de Casanare. A través de esa frecuencia, desde Villanueva, llegamos al departamento de Casanare también, en la frecuencia 100.7 a Girardot Ricaurte, o desde Girardot Ricaurte, Vida FM 96.3 desde Guaduas, Vida FM 104.7 desde Sampues, 99.6 desde Juan de Acosta. Padre, quédate aquí con nosotros. Te queremos adorar. Te amo.

0: Sí, Padre, eres mi amado y gracias por lo que vas a hacer en estos minutos, por lo que vas a hacer este domingo en nuestro campus en Río Negro. Gracias por lo que vas a hacer allí en las reuniones de 7 de la mañana, de 10 y 30 de la mañana, en la calle 93, número 5825, en Río Negro. Gracias, Padre, por tu presencia, por tu respaldo en la vida de nuestro pastor. Gracias por su salud. Gracias por lo que vas a hacer con él este domingo y con cada persona que estará allí. Gracias por la vida de la familia Granados Toro. Gracias por Viviana, Paola, Oscar Andrés, Freddy, Sebastián, Brian, Alejandro, Karen, Mariana. Hoy, por favor, ven sobre esa familia y sobre cada familia. Ven, papá, en el nombre de Jesús de Nazaret. Gracias, Señor. Gracias por obrar ese milagro en nuestras familias. En el nombre de Jesús. Amén y amén. Les voy a pedir un favor. A continuación, envíennos una nota de audio con su testimonio. Si tienes un testimonio, por favor, grábalo en la cuenta de WhatsApp. Grábalo, por favor. Y le bajas el volumen a tu radio. Bájale todo el volumen a tu radio para grabar el mensaje con tu nombre. Y mientras estemos escuchando a nuestro pastor Eduardo, también estaré escuchando tu testimonio. Cuando envíes el testimonio, por favor escribes la palabra testimonio. Este amigo Daniel Alejandro Zamudio te invita a vivir este tema aquí en el devocional titulado Salomón y la grieta de no guardar la palabra. Pastor Eduardo, sé que el Señor le usará poderosamente este domingo en Río Negro, Bogotá. Usted en el devocional.
1: Muchas gracias. La palabra se titula Salomón y la grieta de no guardar la palabra de Dios. Ahora piense en un amigo, piense en un compañero de estudio, en un vecino, y comuníquese con él y oriéntelo para que él escuche este devocional. Él se lo va a agradecer. Usted lo va a notar, porque Dios va a usar este programa para hablar a su amigo y traer un cambio profundo en la vida de esa persona. Le saluda a usted que me escucha en la cárcel de mujeres, en el Buen Pastor. Declaro, mujer que estás allí, declaro que tu vida se mantiene creciendo en Dios y que cuando salgas de ese lugar, saldrás a una vida completamente libre. También le saludo a usted que me escucha en la cárcel de varones. Allí está detenido y está pagando una condena, pero allí usted le entregó su corazón al Señor y sabe, Dios lo sacará de allí, acortará el tiempo de la condena y usted regresará para seguir viviendo en victoria y en bendición. Josué Marino nos dice, cuando vuelvas a casa.

0: Qué bueno es saber que cuando yo decido regresar a los caminos del Señor, Él está esperándome con los brazos abiertos.
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0: Buscar la felicidad es la motivación que lo impulsa cada día.

0: aceptaron al Señor. Después ministré en un momento de poder, de gloria. La gente cayó bajo el poder, pero cuando se levantaron sanos, se levantaron libres, porque el Señor toca y sana a los enfermos.
1: Apóstol Eduardo, aquí tengo a esta mujer, Cristina. El domingo ya vino, el domingo hace 8 días, el apóstol lanzó una palabra. Dijo, aquí hay una mujer en este servicio a la que Dios va a permitir que le asciendan, y es esta próxima semana, prepárese, porque la van a ascender. Y esta mujer el viernes de repente la llamaron y le dieron una muy buena noticia, la ascendieron, le subieron el salario, y ella nunca se lo esperaba, pastor.
2: No, le damos un aplauso al rey. Amén. Felicitaciones. Un último más.
3: Apóstol Edward es un militar, sargento primero de las fuerzas militares. Él estaba trasladado a Leticia. Él y su esposa siembran en la radio lluvia. Ella dice, Señor, pedimos que mi esposo vuelva a este lugar. Sembró una semilla y hoy viene a decir que como sembró, a dar el testimonio que ya fue trasladado. Es algo imposible casi en las fuerzas militares, pero ellos le creyeron a Dios.
2: Tenían que irse para Leticia.
4: Mi esposo estaba trabajando en Leticia, lo trasladaron en diciembre. Cuando lo de la radio lluvia yo pacté, le dije, Señor, tú me devuelves a mi esposo porque somos llamados al ministerio. Y el Señor me lo devolvió a Leticia, aquí a Bogotá.
2: ¿O le das un aplauso al rey?
5: Apóstol, la hermana Carolina Prado es una siembra. Y a esa siembra, en esa siembra ella le pidió a Dios, le pidió al Señor que quería tener su casa. Ella no tenía recursos, no tenía la cuota inicial, no tenía ningún crédito, pero yo quiero que ella misma nos cuente cómo Dios operó para este milagro.
0: Cuéntanos, hija.
6: Buenos días. Yo ya había presentado la primera vez, me negaron créditos, me negaron el subsidio de vivienda. Yo vine y ofrendé por mi casa y me aprobaron los créditos. Me llegó dinero, salieron más negocios y acá tengo mi promesa de venta, de compra-venta.
2: Un aplauso al rey. Te bendigo, hermana. Su casa estará llena de lo necesario, pero sobre todo estará llena de la presencia de Dios. Eres una mujer emprendedora y Dios no te dejará avergonzada. Gracias.
0: Y alabo al Señor por cada testimonio que escuchamos en este programa, personas sencillas, en un lenguaje natural, humilde, pero sincero, demostrando que el Señor hizo una obra poderosa en cada vida.
7: En el devocional, una palabra al corazón. Oh, cuánto amo yo tu ley. Todo el día es ella mi meditación.
0: Y la palabra, como ya lo dije, se titula Salomón y la grieta de no guardar la palabra. Y leemos en Deuteronomio, capítulo 17, versículos 15 en adelante.

Ciertamente pondrás por rey sobre ti al que Jehová tu Dios escogiere. De entre tus hermanos pondrás rey sobre ti. No podrás poner sobre ti a hombre extranjero. Pero el rey que coloques no aumentará para sí caballos, ni hará volver al pueblo a Egipto. No volverás a Egipto, ni tomará para sí muchas mujeres, para que su corazón no se desvíe, ni plata ni oro amontonará para sí en abundancia. Estamos viendo la vida de Salomón, un hombre que Dios engrandeció, pero Dios lo hizo responsable de sus actos. Cuando él está en la edad madura, que se supone que debe mantener

tener esa vida alta de comunión con Dios. Comenzaron a aparecer grietas en la vida de Salomón, y así como aparecen grietas en una pared, que finalmente la pared se cae, eso mismo sucedió en la vida de este gigante de Dios. La primera grieta que apareció, que ya la vimos, es que no era un adorador. La segunda grieta es que no amó la palabra de Dios, no la leyó, no la tenía. Y la tercera grieta que voy a tocar ahora es que como no amó la palabra, entonces no guardó la palabra de Dios. La Biblia decía dos cosas para el que iba a ser rey. Primero, lo que leímos, no, dice, no amontonarás riquezas para ti. Pero como Salomón no amó la palabra, no la estudió, amontonó riquezas para él. Se llenó de caballos, se llenó de fincas, se llenó de dinero y amontonó riquezas para él, porque él no conocía la palabra y, por supuesto, no está guardando la palabra. La segunda cosa que encontramos es que la Biblia dice, ni tendrás muchas mujeres. Pero la Biblia dice, en el primer libro de Reyes, capítulo 11, versículo 1 en adelante, que Salomón se desvió y comenzó a colocar el amor sobre varias mujeres, y se desvió su corazón, teniendo concubinas y teniendo reinas, y entró en un libertinaje carnal. Lo que su padre David hizo en pequeña escala, Salomón lo hizo de manera exagerada. El pecado, la carnalidad lo dominó, porque él no guardó la palabra de Dios. Sí, entonces, con estas tres grietas, comienza a tambalearse el reinado de Salomón y comienza a ensombrecerse, comienza a nublarse, pierde autoridad, porque cuando, hermano, escuche, cuando usted no es adorador, Dios a usted comienza a bendecirlo, le da casa, le da carro, le da trabajo, le da hogar, le da alegría, le da vida. Pero cuando usted no adora al Señor, segundo, cuando usted no ama la palabra, y tercero, cuando usted no guarda la palabra, ya usted no será el mismo delante de Dios. Sí, ya usted ya no verá a Dios, ya no verá su gloria, ya no sentirá la gloria. Será un cristiano que se volverá religioso. Pero Dios le dice en este momento que haga un alto, revise su vida. ¿Qué está pasando con usted? ¿Cuándo perdió la adoración? ¿Cuándo perdió el amor por la palabra? ¿Y cuándo perdió guardar la palabra? Y regrese otra vez a los caminos de Dios, a amar al Señor, a guardar la palabra, para que esa grieta se vaya y usted se mantenga firme, caminando en la victoria y en la bendición con nuestro Señor Jesucristo.

Padre, gracias porque me has dado el privilegio de guardar tu palabra. Sí, Señor. El Salmo 1 dice: bienaventurado el hombre que se deleita en tu palabra. Dice: será como árbol plantado junto a corrientes de aguas, que da su fruto en su tiempo y su hoja no cae, y todo lo que hace prosperará. Señor, y en Josué 1:8 dice: nunca se apartará de tu boca este libro de la ley, sino que de día y de noche meditarás en él, para que guardes y hagas conforme a todo lo que en él está escrito, porque entonces harás prosperar tu camino y todo te saldrá bien. Llévame a guardar la palabra. Llévame a guardar lo que entiendo. Todo lo que entiendo, tú me haces responsable de guardar esa palabra. Por eso, dígale: Señor, perdóname, levántame, escribe mi nombre en el libro de la vida. No lo borres de allí. Señor, perdóname y lléname de tu gloria. Señor Jesús.

Oh Padre, te amo, te adoro. En el nombre de Jesús. El Señor dice, guarda mi palabra. No es suficiente que leas mi palabra. Necesitas guardarla. Oh poder de Dios. El Señor dice, ajusta tu vida a mi palabra. Ajusta tu manera de vivir a mi palabra. Ajusta tu hogar a mi palabra, tus negocios a mi palabra. Ajusta tu lenguaje a mis palabras. Sí, apártate del mal. El que encubre sus pecados no prosperará, mas el que los confiesa y se aparta alcanzará misericordia. Santo, santo Dios, tu palabra es profunda, es verdadera. Tu palabra es vida y es genuina.

0: te amo, Padre, te adoro, te alabo, te exalto, te bendigo. Te amo, Señor, gracias por lo que tú eres, por lo que tú has hecho. Me sumerjo en tu gloria. Reprendo las obras de tinieblas. Reprendo las ataduras satánicas. Todo demonio, engaño, mentira, falsedad, estafa. Toda traba del diablo es atada, es quitada, es destruida. Y ahora, a la voz de tres, Señor, alguien necesita ser tocado, ser liberado. Hay alguien que tiene fe para creer en un milagro. Uno, dos y tres. Y ahora la gloria se mueve sobre una mujer que tiene hemorragia, pero es una hemorragia producto de miomas que tiene en su matriz. Y hay una gloria ahora cayendo sobre esa mujer que tiene esa hemorragia producida por unos miomas en tu matriz. Hay una gloria ahora, mujer. Si es posible que usted se arrodille, hágalo. Hay una gloria cubriéndole. Hay un fuego cayendo en su vientre, mujer. Ahora el Señor te toca. Uno, dos y tres. Fuego de Dios, recibe sanidad. No será necesario la operación, porque cuando vayas al médico y te hagan los exámenes, encontrarán que los miomas ya no están en tu matriz. Y ahora la gloria de Dios se mueve sobre una persona que tiene diabetes. Sí, en el nombre de Jesús, ahora varón, mujer que tienes diabetes, si es posible arrodillarte, hazlo. Hay una gloria ahora metida en ese lugar donde tú estás. Y el Señor ahora te envuelve. Oh, poder de Dios, levántalo, Padre. Ahora, uno, dos y tres. Sanidad, sanidad. Volverás a comer de todo y no te hará daño. Aún volverás a ingerir azúcar y no te hará daño. Recibe tu milagro, recibe tu milagro. Dios te ha tocado, Dios te ha sanado. Adóralo. Hay lágrimas en tus ojos porque el Señor ha tenido de ti misericordia.
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0: Señor, oro para que entres a las universidades, para que entres al aula de clase. Señor, oro para que tengamos profesores cristianos en las diferentes universidades, donde la presencia tuya esté allí. Mira tantos estudiantes atados, tantos estudiantes gnósticos, nihilistas, tantos estudiantes atados a las culturas suburbanas, a la filosofía hueca, tantos estudiantes alejados de ti, atados a las drogas, atados a la rebeldía, atados al humanismo. Mira, Señor, y yo te pido, Padre, que fortalezcas a esos cristianos que enseñan en las universidades. Respáldalos. El que enseña ciencia política, pedagogía política, economía, moneda y banca, el que enseña materias sobre ingeniería, aquel que está enseñando matemáticas, física, química, el que está enseñando Señor, materias complicadas, pero es tu hijo, respáldalo, que él pueda ser testimonio en medio de todos esos alumnos, Señor Jesús.

Usted va a pasar por momentos donde le sucederán cosas que no las va a entender. Pero si usted se mantiene seguro en Dios, la tormenta pasará y vendrá un nuevo tiempo para usted. Estoy orando por su vida y gracias por sembrar en este ministerio, por apoyar esta obra, orando por ella, sembrando en esta obra. Muchas gracias. Estamos llevando la palabra a centenares de pueblos, de veredas, de municipios. Centenares han sido sanados, centenares han sido liberados, miles han conocido al Señor y usted tiene parte y tiene recompensa por apoyar esta obra. Si tiene un testimonio, puede llamar en breve y compártalo. Cuando usted lo hace, usted se prepara para el próximo milagro, porque la vida cristiana, dice la Biblia, que va de gloria en gloria. Eso significa de milagros en milagros. Camine en victoria y cierre esa grieta de su vida, y es guarde siempre, siempre la palabra de nuestro Dios.

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2: Pastor Eduardo, muchas gracias por la palabra que nos está compartiendo. Es palabra de Dios. Es la palabra de Dios. Salomón y la grieta de no guardar la palabra. Y ya les voy a hacer una pregunta a nuestros oyentes. Ya les voy a hacer una pregunta para que la contesten y para que den su opinión. Y también vamos a escuchar testimonios que están grabados en la cuenta de WhatsApp. Gracias. Gracias por no quedarse callados. Porque lo más fácil sería no decir nada. Antes de leer la palabra, personas que están en negocios, personas que están en un negocio donde hay un mostrador, porque vendes algo, porque vendes repuestos para vehículos, porque vendes hilos, porque vendes zapatos, vendes tenis, vendes medicamentos, tienes una farmacia, porque vendes carne, porque vendes verduras, porque vendes viajes, vendes muebles. Oro en esta tarde. Y también si estás fuera de Colombia, si estás fuera de Colombia y trabajas en un vehículo, si estás fuera de Colombia y tienes 2, 3 trabajos, oro así. Padre, por favor te pido que al terminar el día, la persona que esté escuchando esta oración diga: el Señor me ayudó. Padre, ayúdale, que pueda vender, que pueda negociar, que pueda canjear, que venga flujo de caja. Si mira a esa persona en los Estados Unidos que limpia piscinas, que tiene una fábrica, una empresa de aseo, de demoliciones. Mira a la persona que tiene un club deportivo fuera del país. La persona que es enfermera, odontólogo, odontóloga. Por favor, glorifica, te trae clientes. La persona que está en este momento en otro país y dice: Padre, ayúdame con esos clientes. Ayúdale, por favor. Ayúdale, Dios, a esa mujer, a ese hombre, a poder vender. Tú sabes la necesidad. Tú sabes el apremio. Tú sabes. Entonces, Padre, por favor, trae el recurso. Hoy tú traerás el recurso. Hoy tú harás un milagro. Hoy tú harás ese milagro. Tú nos coronas de favores, Padre. Entonces, permite que venga ese recurso, pero también permite que se arregle el vehículo. Permite que se arregle ese electrodoméstico, que se pueda arreglar, que se pueda comprar ese vehículo. Padre, gracias, gracias, y enséñanos a guardar tu palabra. Gracias por esta enseñanza que nos ha dado nuestro pastor Eduardo, porque Salomón no guardó la palabra. Salomón desechó la palabra. Guárdanos de eso, en el nombre de Jesús. Vamos a Deuteronomio capítulo 17, versículos 15 al 17. Fíjese lo que tenía que hacer Salomón como rey. Ciertamente pondrás por rey sobre ti al que Jehová tu Dios escogiere. Al que Jehová tu Dios escogiere. De entre tus hermanos pondrás rey sobre ti. No podrás poner sobre ti a hombre extranjero que no sea tu hermano. Versículo 16. Pero él no aumentará para sí caballos, ni hará volver al pueblo a Egipto con el fin de aumentar caballos, porque Jehová os ha dicho, no volváis nunca por este camino. Versículo 17. Ni tomará para sí muchas mujeres, para que su corazón no se desvíe, ni plata ni oro amontonará para sí en abundancia. ¿Y qué hizo Salomón? Todo lo contrario. Salomón hizo exactamente lo contrario. Y dice el primer libro de Reyes, capítulo 11, versículo 1. Pero el rey Salomón amó, además de la hija de Faraón, a muchas mujeres extranjeras, a las de Moab, a las de Amón, a las de Edom, a las de Sidón y a las eteas, gentes de las cuales Jehová había dicho a los hijos de Israel, no os llegaréis a ellas, ni ellas se llegarán a vosotros, porque ciertamente harán inclinar vuestros corazones tras sus dioses. Y dice el versículo 2, a estas pues se juntó Salomón con amor. Y tuvo 700 mujeres reinas y 300 concubinas, y sus mujeres desviaron su corazón. ¿Te das cuenta? Salomón menospreció la palabra. Salomón no guardó la palabra. Si quieres contestar esta pregunta, lo puedes hacer. Si quieres enviarnos una nota de audio con sinceridad ante este tema y si quieres dar una opinión, lo puedes hacer. Si quieres. Y puedes decir, sí, el Señor me advirtió de algo a través de su palabra y no hice caso. Y estoy pagando las consecuencias. Gracias a Aleida. Ella es vendedora, está en un mostrador y ella dice, que Dios permita que venga el recurso y clientes. Está en Bogotá. Muy bien. Y nos envía una fotografía. Gracias. Gracias por eso. Gracias. Valoramos mucho que nuestros oyentes atiendan a cada mensaje que les enviamos. Muchísimas gracias por eso. Digamos así. Mi familia te amará.

0: Gracias por reinar en mi casa, por reinar en mi hogar. En el nombre de Jesús, gracias por reinar en Colombia. Padre, oro por esas personas nuevas que llegarán el domingo a nuestro campus de la Iglesia Manantial de Vida Eterna en Río Negro, a las 7 de la mañana, a las 10:30 de la mañana. Gracias por esa cosecha de almas. Glorifícate, por favor, en el nombre de Jesús. Amén. Aquí nos llega una opinión, solamente que no nos deja el nombre. Vamos a escuchar testimonios. Testimonios aquí en el devocional. Se abre el canal para escuchar a nuestros oyentes. Buenas tardes.
1: Buenas tardes, amigos del devocional. Hermano Daniel, quiero dar un testimonio para dar gloria y honra a nuestro Padre Celestial. Esta mañana, escuchando uno de los testimonios de una mamá que llamó para decir que sus hijos habían sido librados en un accidente, pues yo tomé también esa palabra y pues esta mañana, cruzando una calle en el carro, miré hacia el lado izquierdo, pero no miré al lado derecho y me estrellé con una moto. Gracias a Dios, a los ocupantes de la moto no les pasó nada, a mí no me pasó nada y sé que Dios me guardó. Le doy la gloria y la honra al Señor porque Él guardó mi vida y guardó la vida de los ocupantes de la moto.
0: Gloria a Dios, muchas gracias. Gracias por eso, gracias por eso. Padre, hoy guárdanos de accidentes. El ángel de Jehová acampa alrededor de los que le temen y los defiende. El ángel de Jehová acampa alrededor de los que le temen y los defiende. Amén. Más testimonios. Buenas tardes.
2: Buenas tardes, buenos días, amigos del devocional.
0: Sí.
2: Habla la abuela de Lian Linares.
0: Sí, señora. Sí.
2: Después de 17 años que mi nuera no tenía hijos, ella se quitó el de a él y pues ya después de 2 años de diagnóstico ya no quedó embarazada, pero yo siempre le creí al Señor que ahí iba a haber el fruto, una nueva generación y para la gloria y honra de mi Padre Celestial, ahí está Lian.
0: Ahí está Lian, gloria a Dios.
2: Claro, pastor de ovejas, un servidor para Cristo, en el
0: Amén.
2: Nombre de Cristo Jesús. Toda la gloria y toda la honra es para mi Padre. Amén.
0: Amén. Amén. En el caso de Salomón, Salomón fue el vivo ejemplo de los excesos. Porque Salomón cambió la intimidad por el ritualismo. Salomón adoraba a Dios mediante el cumplimiento de grandes rituales y sacrificios económicos ostentosos, pero su corazón no estaba conectado espiritualmente con el Dios de Israel. Dividió su corazón por alianzas políticas. Por eso dice la palabra que tenía 700 esposas y 300 concubinas, queriéndonos decir a través de esta hipérbole la palabra que Salomón llevó las alianzas políticas y los excesos al límite. ¿Por qué? Por no guardar la palabra. Más testimonios. Buenas tardes.
3: Buenas tardes para todo el equipo del devocional y para el pastor Daniel Alejandro Zamudio. Mi nombre es Jacqueline, de la localidad Octava de Kenny, barrio Tintalito. Mi
0: Hola,
3: testimonio
0: Jacqueline.
3: Es que mis dos hijos mayores sufrieron accidentes, pero nuestro Señor Dios Todopoderoso me los sacó bien, con victoria. Mi hija me la atropelló una moto y la elevó 4 metros,
0: Santo.
3: Pero gracias a nuestro Señor Dios Todopoderoso no le pasó nada. Y a mi hijo Oscar Andrés Granados iba por la carretera hacia Boyacá y una mula quedó sin frenos y nuestro Señor Dios Todopoderoso, por las oraciones que hemos escuchado a través del pastor Eduardo Cañas, que libra a nuestros hijos, me los libró. Que el Señor los bendiga. Muchas gracias.
0: Por eso tenemos que orar todos los días, mi querida Jacqueline, poniendo al Señor nuestros hijos. en sus manos. Que ellos no cometan excesos. Que ellos amen la palabra. Que ellos guarden la palabra de Dios. Que ellos teman a Jesús. Que ellos tengan a Jesús en su corazón. Que ellos sean la mejor versión de Cristo. Más testimonios. Buenas tardes.
4: Buenas tardes. Mi nombre es María Jiménez. La semana pasada, el apóstol Eduardo Cañas dio una palabra de que todos los que no tuvieran trabajo les iba a salir. Y yo me tomé la palabra en el nombre de Jesús. Y mi hijo Brian ya consiguió trabajo. Y hasta pudimos conseguirle transporte, una motico que le pudimos conseguir. Y le doy gracias a Dios por esa oportunidad. Hay que orar también para que mi Dios me lo proteja y me lo cuide en ese trabajo. Y en su transporte también. Gracias.
0: Amén. ¿Y sabes qué? Nosotros como padres debemos orar porque nuestros hijos tengan el temor de Dios en sus corazones. Vamos a orar. Vamos a orar. Y vamos a decirle al Señor, Señor, perdónanos, porque no hemos guardado tu palabra, porque no hemos amado tu palabra, perdónanos, perdónanos, porque solamente nos preocupamos porque hagas algo, porque hagas un milagro, pero no nos preocupamos por amarte a ti, por amar tu palabra, Señor, perdónanos, Jesús. Perdónanos, Jesús, perdónanos, perdónanos, perdónanos. Y, Padre, guárdanos de cometer el mismo error de Salomón. Salomón, por conservar el buen nombre, Salomón, por mantener alianzas políticas. Salomón desvió el dinero que era del pueblo y para el pueblo, porque mantener un harem era sacarle la plata al pueblo, y rompió la moral de los hebreos. Su corazón se desvió. Guárdanos de eso. Guárdanos que el dinero, la posición, el buen nombre te quiten el primer lugar. Jesús, guárdanos de eso. Guárdanos de eso. Amén. Amén. Vamos a orar en estos minutos. Entonces, le voy a pedir el favor a las personas que están orando porque Dios haga algo en su familia, que puedan llamar a la línea 411-1888, a la línea 411-1220. 411-1220, 411-1888. Si tú dices, hoy estamos orando por un milagro familiar, vas a llamar. Margarita, el Señor va a hacer un milagro. Margarita Tello, el Señor va a hacer un milagro. Margarita Escobar, el Señor hoy va a hacer un milagro. Rocío, el Señor va a hacer un milagro. El Señor va a hacer un milagro. Alcira, el Señor va a hacer un milagro. El Señor hará un milagro. José Joaquín, el Señor va a hacer un milagro. Ernesto, el Señor va a hacer un milagro. El Señor se va a glorificar hoy. Padre, en Amparo, glorifícate. Glorifícate en María Cristina. Glorifícate en Lucía. En Marley, glorifícate, Padre, en el nombre de Jesús. Amén. Alejandra, buenas tardes.
5: Buenas tardes. Para pedir oración por la restauración de mi hogar y por oración por que mi esposo vuelva a los pies de Cristo. Se llama Julio de Rosita.
0: ¿Julio? Sí, muy bien. Padre, por favor, haz un milagro en el corazón de Julio. Haz un milagro en el corazón de este hombre. Y escucha la oración de Alejandra, porque Alejandra está orando por la restauración de su casa. por favor escúchale y escucha a cada oyente. Escucha a cada oyente que te ha pedido perdón, que te pide perdón. Hoy te hemos pedido perdón por no amar tu palabra. Ese es el desafío. Tenemos que amar tu palabra, cumplir tu palabra. Padre, gracias por lo que vas a hacer en Río Negro este domingo, 24 de mayo. Gracias por usar a nuestro pastor. Gracias por cada persona que tú vas a sanar, a liberar allí a las 7 de la mañana, a las 10 y 30 de la mañana. En el nombre de Jesús. Amén y amén. Este amigo Daniel Alejandro Zamudio te dice, hoy el Señor va a hacer un milagro familiar. Prepárate, un milagro familiar. Nos escucharemos con nuestro pastor Eduardo nuevamente a las 5 de la tarde. Un abrazo, bendiciones.

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0: en la región Caribe y gran parte,
1: no diga,
0: diferentes sectores sin ¿Sería? Energía,
1: no.
0: Con daños en algunas partes, sí señor, por qué el tema de un vendaval, pero bueno.
1: Bueno,
0: la temperatura hoy,
1: a ver, señor, ¿cómo estamos? Un
0: día nublado,
1: sí.
0: Bien, porque teníamos ya muchos días venía, con exceso de calor.
1: No, y con esos recibos tan caros de la luz, don Mayron, para siquiera prender una horita el aire acondicionado.
0: No, es fuerte, es fuerte.
1: Por eso,
0: sí, entonces, no se puede.
1: Bueno, señor, a ver, don Mayron, dijimos 21 días, 53 minutos para el arranque de United 2026. Obviamente es el nombre que se le ha dado protocolariamente de parte de la FIFA a esta Copa del Mundo. Apareció la convocatoria de Alemania.
0: Sí.
1: Alemania, Mayron. Es un país que tenemos muy cerca a nosotros. No me refiero geográficamente, sino emotivamente, por aquello de Lucho Díaz. ¿Cierto?
0: Sí, señor.
1: En el Bayern de Múnich, campeón de la Bundesliga con suficiencia. Cayó en las semifinales, en la fase de semifinales de la Champions, buscando obviamente la orejona. Y el sábado, o sea, pasado mañana, don Mayron tendrá la gran posibilidad de hacerse con el doblete. Es decir, conquistar la final de la Pokal o de la Copa Alemana, que es el torneo alterno de la Liga, en Alemania. Lo va a realizar, don Mayron, usted me dirá.
0: Sí,
1: convocados del señor Julian Nagelsmann, los arqueros Oliver Baumann del equipo del 1899 Hoffenheim, de 35 años, veterano ya, grandote. Este es el juvenil Alexander, bueno, juvenil en comillas con relación a Baumann, Alexander Nubel del Stuttgart, que de hecho será rival del equipo del Bayern en esta final de sí. Copa, 29 años. Y este es uno que ya, dicen los entendidos, tendrá su The Last Dance, es decir, su última copa, Manuel Neuer, 40 años, don Mayron.
0: Bastante ya.
1: 40 años ya, pues sí, tendrá señor. Su última copa del mundo y ya, en este caso, cerrará su actividad mundialista del gran arquero de la selección y del Bayern de Múnich. Los defensores, Antonio Rüdiger, 33 años, del Real Madrid, España. Jonathan Tah, ese Tah se escribe T-A-T-A-H, 30 años, del Bayern también, compañero de Lucho. Nico Schlotterbeck, del equipo del Borussia Dortmund, el equipo amarillo y negro. Allá jugó Gustavo Adrián Ramos, 26 años. Waldemar Anton, o Anton, pues, del Borussia Dortmund también, 29 años. Tenemos a David Raum, del equipo del RB Leipzig, con 28 años. Este también usted ya lo vio jugar, don Mayron. Muy jovencito, debutó en Copas del Mundo. Joshua Kimmich, lateral derecho,
0: sí,
1: del Bayern de Múnich, 31 años. Los dos últimos, Malik Thiaw, este es uno de los también juveniles de esta selección, del señor Nagelsmann. 24 años, del Newcastle United, de las urracas del Newcastle. Y finalmente está Nathan Aniel, sí, con TH en la mitad. Nathaniel Brown, 22 años, otro de los juveniles del Eintracht de Frankfurt. Allí jugó Rafael Santos Borré en Alemania. Mediocampistas, don Mayron y audiencia. Leon Goretzka, compañero de Lucho en el Bayern, 31 años. Este es otro que es juvenil y muy bueno también, compañero también de Lucho. Alexander Pavlovich, 22 años. Angelo Stiller, 25 años, del Stuttgart. Pascal Groff, del Brighton & Hove Albion, el equipo de las Gaviotas de la Premier de Inglaterra, 34 años. Félix Mecha, 25 años, del Borussia Dortmund. Florian Wirtz, del equipo del Liverpool de Inglaterra, 25 años. Jamal Musiala, también coequipero de Lucho, 23 años, del Bayern. Leroy Sané, Mayron, 30 años, del Galatasaray de Turquía, compañero de Davinson Sánchez, campeón en su país. Jamie Leveling, 25 años, del Stuttgart. Hay varios que estarán jugando contra Lucho pasada mañana por Copa. Leonard Carr, 18 añitos, Mayron. Su primera Copa del Mundo. A los 18 años.
0: Sí.
1: Leonard Carr, del Bayern de Múnich. Y finalmente, Nadine Amiri, 29 años, del Mainz, de Alemania. En el Mainz jugó el Kim Soto. Campeón
0: sí,
1: con el Once Caldas de Manizales en el 2004 en la Libertadores. Llamó cuatro delanteros.

0: celular y no le marcan. Y está bloqueado.
1: Pero entonces, está en la playlist.
0: Por eso, pero no aparece. Yo no sé, o sea, no entiendo como esa inconsistencia, ¿no? Porque si está en la lista, pues llega, ¿no?
1: Claro.
0: Pero las versiones que se han recogido desde Envigado, desde Medellín, es que el hombre no se ha reportado al entrenamiento, parece ser porque no le han hecho el, hey, ven para acá. No sé si es un tema protocolario o cómo se manejará internamente, porque recordemos, Mayron, que él estaba jugando en el Zenit de San Petersburgo y decidió irse, renunciar. Sí, señor. No sé si de cierta forma esa actitud le molestó al cuerpo técnico solamente por querer zafar la temporada y presentarse a selección así nomás, sin ningún complicado. Tipo de, digámoslo, de, ¿cómo llamarlo?, de protocolo, ¿sí? Es como, digamos, usted va a pasar de X cadena radial a X cadena radial, ¿sí? Sí, resulta, señor, que lo tienen en cuenta en la segunda cadena radial y usted en esta primera en el que está se va, no vuelve. Así nomás, no, me voy ya, chao, chao. No, está ahí, no, chao, no, pescado. No, y llega ya al otro lado y le dicen, venga, y usted... No, vengo aquí a presentarme. Ah, no, pere, eso no es así nomás. Si usted ya no dejó bien las cosas hechas, ¿cómo pretende llegar acá y hacer lo mismo?
1: Sí.
0: Entonces, digámoslo, para entender ese símil, la versión que está corriendo, insistimos en territorio antioqueño, es que a John Javier Durán pareciera ser que le bajaron el pulgar por esa situación. De no haber terminado su, al menos formalmente, su vinculación. Pidió la renuncia y claro, él se puede ir. Cuando usted renuncia a un equipo Mayron, usted no le indemnizan porque usted se está yendo. No lo están sacando. Claro. ¿Sí? Recordemos que él... Hay algo paradójico, Mayron. Ayer el Aston Villa le ganó 3-0 al Friburgo en la final de la UEFA Europa League en Polonia. Digo, en Turquía, perdón. En Estambul. Si John Jader Durán no hubiese, bueno, hablamos de las probabilidades, ¿no? De los hubieras, dejado el Aston Villa, hoy sería campeón de Europa, al menos en la segunda división.
1: El tema es el comportamiento, profe. Cuando usted no le va bien, digamos, no se comporta bien donde va,
0: sí,
1: es difícil, profe.
0: Sí, entonces, ahí está.
1: Ahora, todos aquí, cuando iba para Arabia, para el equipo de Ronaldo.
0: No, lo dijimos. Claro. Dijimos,
1: sí, señor.
0: Dijimos, ok, está perfecto. Él puede tomar su decisión. Está sacrificando figuración, protagonismo, relevancia por dinero. Pero en el Al Nassr no duró, ¿qué, Mayron? ¿6 meses?
1: Ah, por mal comportamiento, profe.
0: Y el mismo CR7 dijo, ¿sabe qué?
1: Claro, chao.
0: El mismo, usted sabe, Mayron, que donde manda capitán, no manda más dinero. CR7 dijo, este año no puede estar más acá. O es él o soy yo. Y pues usted sabe que, ¿cómo va a pelear con la figura?
1: Sí, señor.
0: Entonces el Al Nassr dijo, no, pues ¿sabe qué? Prestémoslo. Lo prestaron al Fenerbahce. Intentó volver por sus fueros. Otra vez temas de indisciplina. Otra vez temas de que no se entendía con el entrenador. Terminó pidiendo la salida al Zenit. Y ahora otra vez... Yo no sé si es movido por malas compañías o porque le falta madurez, porque es un gran jugador, eso lo hemos visto. Pero mira lo que pasó con el tema de selección en ese partido con Paraguay, Mayron. Que nadie ha querido desde adentro admitir qué pasó.
1: No, y no lo van a hacer.
0: Y no lo van a hacer por los famosos códigos del camerino. Sí,
1: por lo menos no en este tiempo.
0: No, en esta administración no va a pasar. Oye, hablando de esto, Mayron, desde Argentina están tirando nombres para Boca y River. ¿Y adivine cuál salió?
1: Sí.
0: Néstor Lorenzo.
1: Pero ahora están tirando mucho nombre.
0: Pero estamos en temporada de humo, sí, usted, señor, lo sabe.
1: Sí, señor.
0: ¿Sí? Don Mauro Galindo institucionalizó esa serie.
1: Es que no va a seguir en Selección Colombia.
0: No, eso es claro.
1: Es un hecho.
0: Eso es claro.
1: Sí, señor.
0: Ciertamente, eso es claro. Entonces, en ese orden de ideas, don Mayron, le doy nombres. Camilo Vargas, que ya está... Álvaro David Montero Perales, James Rodríguez, Gustavo Puerta, Davinson Sánchez y Juan Camilo Porticha.
1: Y Richard Ríos también.
0: Profe. Y Richard Ríos también ya llegó, que recordemos terminó, señor, su temporada con el Benfica de Portugal, que estará jugando la próxima temporada la Europa League. El Sporting irá a ronda previa de Champions y el Porto campeón irá en calidad de campeón, valga la redundancia, como el cupo único, el primer y único cupo por Portugal a la próxima Champions 26.

0: 27, don Mayron. Recuerde usted y la audiencia que a partir del día 11 de junio, es decir, en cuestión de 21 días,
1: sí,
0: estaremos con toda la información en el Diario del Mundial. Aquí estará don Mauro Galindo haciendo las delicias del relato, por supuesto, llevando las incidencias de lo que pasa con la agenda diaria en la Copa del Mundo, pendientes de Selección Colombia y demás. Y, por supuesto, vamos a estar bien pendientes de lo que pase en este mes de Campeonato del Mundo con todas las incidencias, partidos por la mañana, por la tarde y aún casi que llegando al filo del otro día, Mayron.
1: Sí, señor.
0: Porque usted sabe que esto es de costa a costa y de lado a lado, señor. Una de la tarde, 19.

0: 1:20 en Vía Deportiva de CRB Radio Copa Conmebol Libertadores. Ayer hubo 6-6, Mayron.
1: Sí, señor, no lo teníamos en el radar.
0: ¿Por qué?
1: Pero por lo mal que estaban jugando, profe, especialmente vea, Junior.
0: Y hoy en Medellín amaneció con cupo internacional asegurado, por mal que le vaya.
1: Al menos en repechaje. Y Junior también se puede meter en el tema por el tercer lugar.
0: Está más difícil, Mayron.
1: Pero, no
0: está
1: pero tan por sencillo. El tercer puesto, profe. Puede pelear todavía.
0: El premio seco.
1: Tercer puesto. Sí, señor.
0: El premio seco, pero no tiene nada asegurado.
1: Ayer Junior venció 3-2 a Sporting Cristal.
0: Un partido de Muriel, ¿no? Junior,
1: sí, pero un partido que pudo Junior fácilmente encajar 6 goles.
0: Sí.
1: Lo lleva a un 3-0 y dije, bueno, goleada. El segundo tiempo otros 3, son 6 por lo menos. Uh-huh. Y Junior como que afloja un poco y Sporting mete un gol terminando el primer tiempo, arrancando el segundo tiempo hace el segundo. Y le digo algo, profe, que
0: dígamelo.
1: Si el partido quizá tiene 15 minutos más de juego, se lo empatan y hasta capaz se lo ganan. Junior, qué equipo tan complicado para sostener un resultado, muy mal Junior, y bueno, el resultado se ve en puntos. Un Sporting Cristal malo, pero Junior se complicó solo. Mire que incluso con esa ventaja de 3-0 y una victoria la próxima jornada y un empate de Sporting, estaba, digamos, asegurando ese tercer puesto, pero lastimosamente no pudo, digamos, cuadrar caja y tiene el gol diferencia de -3. Y sí. El otro golpe fuerte ayer en la mesa fue el de Cerro en Brasil.
0: Oiga, eso sí es verdad, Mayron.
1: Venció a Palmeiras.
0: Nadie lo tenía. Por eso, mire, Mayron, lo que hubiera, bueno, hablamos de los hubieras, ¿no? Sí, lo que hubiera claro. Sido esa victoria de Junior ante Palmeiras. Por eso importante. tienes Mayron que cerrar la faena. Si claro. No queda en un buen deseo, estuvimos cerca, por poco, casi. No,
1: siquiera, profe, el partido ante Sporting Cristal en Perú, que lo estaba haciendo bien, pero la expulsión de Germain Peña.
0: Mire, los errores. De no saber hacer las cosas con sabiduría, don Mayron. Sabiduría, principio bíblico. Principio bíblico, don Mayron. Entonces, a ver, revisemos acá el sumario. Doblete del amigo Luis Fernando Muriel Fruto. Al 9 y al 36. Porque le estaban dando con todo a Muriel. Fichaje muy costoso, pero poco productivo. Al menos en Libertadores.
1: Y sigue siendo improductivo, solamente le marca equipos pequeños, hay que decir las cosas como son. No ha aparecido, digamos, el Muriel ante los rivales grandes y los partidos que son
0: que
1: decisivos.
0: Para eso fue lo que lo trajeron, Mayron.
1: Claro, profe.
0: Para eso fue que lo trajeron.
1: No sé si sea el fichaje más caro actualmente del fútbol colombiano, pero no ha respondido.
0: Sí, no ha respondido y pues eso obviamente trae malestar entre los hinchas y entre obviamente pues los junioristas que querían ver a un equipo pues no siendo así absurdamente superior a sus rivales, pero tenía una nómina para pelear algo más, Mayron.
1: Claro, no, y ahora, profe, teniendo el partido anoche 3-0, se deja complicar y termina prácticamente contra las cuerdas. Gana 3-2 finalmente, pero contra las cuerdas.
0: Bueno, escuchemos a ver qué fue lo que dijo el profe Arias. Él aquí habla acerca de la situación de Jimmy Ferney Chará, que ayer estuvo prácticamente todo el partido.
2: ¿Por qué mantuve a Chará? Yo ahora he hablado con algunos compañeros, digo, menos mal que mantuvimos a Chará, porque Chará mejoró incluso después en la posición que lo puse. Mejoró, nos dio quite, nos dio transiciones rápidas para adelante, pase de gol. Mejoró, yo creo que la actuación de Chará a raíz del cambio de posición mejora. Y el cambio era sin duda en medio campo, nosotros teníamos que refrescar porque ellos nos estaban superando. Harold Rivera hizo un esfuerzo muy grande, venía sin jugar minutos, terminó acalambrado, prácticamente estirando acalambrado. Rivas tuvo una fatiga muscular que nos la expresó a los 5 minutos del segundo tiempo, nos pidió el cambio. Muriel sufre un golpe y Canchimbo otro golpe, los dos rodillazos, y también piden prácticamente el cambio. O sea, si sacaba a Chará hacía los 5 cambios, tenía que guardarme uno, ¿verdad? Por suerte lo guardé porque Navia también pidió el cambio. Todos los cambios que se hicieron hoy fueron prácticamente solicitados por los que estaban adentro. Esa es la razón.
0: Ahí está entonces las variaciones y las modificaciones.
1: Y se viene la liga, profe, el tema de...
0: Ayer puso a portero suplente, claro. ¿No? No puso a Silveira.
1: Sí, puso a Jefferson. Jefferson Martínez.
0: Sí, sí, señor. Puso a Jefferson. Quiero ver exactamente cuál fue la que alineó, porque varios pensábamos que iba a ser alterna. Mire, Martínez, Edwin Herrera, que es suplente, Pestaña y el jugador Daniel Rivera. No puso ni a Monzón, que recuerde usted, que quedó expulsado en liga. Y finalmente puso al jugador Navia por el costado izquierdo.
1: No, Junior jugó
0: en la mitad, profe. Puso a Harold Rivera, puso a Jesús Rivas, derecha Canchimbo, izquierda Kevin Pérez, Chará de enganche y Luis Muriel de punta. Yo veo un mix ahí, Mayron, escúseme.
1: Sí, solamente.
0: No veo a Paiva.
1: Paiva
0: no está.
1: Ni tampoco.
0: No está Paiva, no está Fabián Ángel, no está Cristian Barrios, no está Janenson, Teo Gutiérrez ingresó en la segunda parte. Silveira fue suplente, no puso a Joimer, no puso a Ríos, Vaca también suplente,
1: puso
0: a Castellón. Es un mix.
1: Sí.
0: El tema, Mayron, es que ahorita está como el perrito de las dos tortas. Ni acá ni allá.
1: Y puede perder las dos.
0: Junior se juega en una semana su... ¿Cómo llamarlo? Destino no. Su continuidad, pues.
1: Sí, señor.
0: Así de fácil.
1: Y Arias se juega el puesto.
0: Totalmente.
1: Porque si fracasa en liga y en copa, chao.
0: Pero... Mayron, consulta. Junior avanza a la final en liga y la pierde, por ejemplo, y no avanza en Libertadores.
1: Chao. No va más Arias.
0: Me hago entender, o sea, listo. Sí, señor. Digamos, como el miquito que va por entre las ramas, ¿no? Sueltas una rama y agarras la otra, pero al cambiar de árbol no encuentras ramita, te caes. ¿Qué quiere que le diga? Ahora puede que también nos deje callados Arias y le termine ganando la semifinal a Santa Fe y por ahí se cruza con Nacional en la final y se la gana y listo. Nos manda callados al Mundial. Puede que sí, porque es un Junior muy regular. Muy regular. Lo estaba ganando con cierta solvencia, 3-0 ante Sporting y terminó sufriendo 3-2.
1: Sí. Sí, lo estaba ganando bien, profe, tranquilo. Un partido que no tenía por qué sufrirlo. Y
0: de local. Local. Claro.
1: Y ahora debe cruzarse con Cerro. Ya con Cerro jugó.
0: Perdió ahora, los dos partidos,
1: Mayra. Sí, claro. No, ahora le toca con Palmeiras, que Palmeiras tampoco es que esté muy relajado, porque si Sporting le gana a Cerro, hace 9, Palmeiras va a venir sí o sí a ganar. Bueno, Junior tiene que ir a jugar allá y no se le va a poner Palmeiras fácil.
0: Bueno, Mayron, en el otro duelo de esa misma zona, Palmeiras perdió 1-0 con Peñarol.
1: Sí.
0: Con Cerro Porteño, perdón. Con Cerro. Hago la acotación. Tanto del amigo Pablo Beghetti al 48.
1: El legendario Beghetti.
0: El legendario Pablo Ezequiel Beghetti.
1: ¿Sabes, profe? Me vi partido.
0: Fafieri. 37 años, cuente.
1: Y ese Palmeiras está lejos. Desconocido. Lejos del Palmeiras que conocemos.
0: Quiero ver actuación del colombiano.
1: Arias fue el mejor de Palmeiras.
0: Arias fue titular, pero tuvo calificaciones bajitas, según la
1: gente. Para mí fue el mejor de Palmeiras.
0: Según la gente de Soccerway, de B-Soccer, perdón, jugó los 90 minutos y tuvo una calificación de 5.4. En general, Palmeiras no jugó bien. 49 partidos en esta temporada, recordemos que estuvo con el Wolverhampton para John Arias.
1: ¿Sí?
0: 2.928 minutos, 6 goles, 3 asistencias. No ha sido expulsado y le ha mostrado 5 amarillas en toda esta temporada, 25-26. ¿Cómo queda la tabla, don Mayron, de este grupo? Este es el grupo F, sí señor, a ver.
1: Cerro es líder con 10 puntos, gol diferencia más 2, eso es importante. Palmeiras es segundo, 8 puntos, gol diferencia también más 2. Sporting Cristal tercero, 6 puntos, menos 1 diferencia. Y Junior, con la victoria de anoche, 4 puntos, menos 3 gol diferencia. La bueno, próxima jornada.
0: A ver, cuénteme.
1: Junior debe ir a Brasil a enfrentarse a Palmeiras. Y Sporting visita al Cerro Porteño. ¿Qué viene en este momento? Palmeiras.
0: Ajá.
1: Es un equipo que no se lo va a poner fácil a Junior. No, ¿por qué?
0: ¿Quién tiene
1: porque
0: que ganar
1: si Sporting
0: el grupo?
1: Sporting gana, le gana a Cerro. Vaya a saber, uno se puede dar.
0: No, se puede, claro que se puede.
1: Queda por fuera Palmeiras
0: no,
1: de
0: sería,
1: la
0: sería,
1: Copa Libertadores.
0: Sería un descalabro, mae.
1: Fracaso.
0: Y sacan al entrenador. Allá en Brasil no es, ay, no esperemos, no, pobrecito. No, allá es, si tú no
1: sí,
0: rindes,
1: claro.
0: Si tú no rindes, Maidon, te van. Y en el Brasileirao es peor. Acuérdese que habíamos sí. dado la estadística que en las primeras 10 fechas del Brasileirao sacaron 6 entrenadores. Allá no es
1: sí,
0: como, allá el verso no existe, o rindes o rindes.
1: No, allá
0: punto.
1: Hay que rendirle.
0: Mire,
1: claro.
0: Entonces, última fecha, Mayron, para que de una vez revisemos, puntuación y posibilidades reales, ¿sí? Posibilidades reales en ese sentido. ¿Será para el día 20, no estoy seguro, permítame recorroboro, 28?
1: Sí.
0: 28, es decir, de hoy en 8 días.
1: Sí, señor, la próxima semana.
0: De hoy en 8 días, en la noche, a las 5 de la tarde, Palmeiras, en su casa en Sao Paulo, frente a Junior. Veremos si Junior llega clasificado a la final o con su tabla de salvación llamada Copa Sudamericana en repechaje. Porque tiene la cuesta arriba, Mayra. Tiene que cerrar de local contra Santa Fe, que viene motivado. Viene sí. de ganar la Platense, viene de tener una posibilidad clara de meterse a Libertadores.
1: Y le digo algo,
0: señor.
1: Creo que Santa Fe juega mejor por fuera.
0: Más suelto, ¿no?
1: Revise, no sé si revise las estadísticas de Santa Fe, pero creo que le va mejor por fuera.
0: Al mismo tiempo en la olla, en la nueva olla, el Cerro Porteño frente a Sporting. Entonces, revisemos. Primero Cerro Porteño, 10 puntos, gran campaña del equipo de Holland.
1: Sí, que además está recién llegado al equipo.
0: Sí, tiene 3 victorias, una derrota y un empate. Por eso de local, Mayron, tú no puedes entregar los puntos.
1: Claro.
0: No, y fue y le ganó a Brasil, en Brasil, perdón, a Palmeiras.
1: Lo que pasa es que Junior cedió muchos puntos.
0: Por eso, 3 partidos en derrota, Mayron.
1: No, y de local, apenas esta victoria. Tuvo apenas un empate y una victoria de local.
0: Ahí está, y 3 punticos perdidos con gran... digámoslo, apuntado hacia el amigo Germain Zidane Peña, recuerda
1: sí,
0: contra Sporting. Entonces, Cerro 10 puntos, va a jugar de local contra Sporting. Imagino yo, intuyo yo, que Cerro va a contar con la victoria de Palmeiras, porque Palmeiras haría 11 y Cerro en el empate haría 11. Habría que ver por cuántos gana Palmeiras en esa hipótesis. Hipótesis, ¿no? Ahora, Cerro Porteño buscará ganar para hacer 13, terminar en lo más alto de la tabla, evitarse un rival fuerte en octavos, ¿recuerda usted?
1: Sí.
0: ¿Cierto? Y Palmeiras hará lo propio para no quedarse por fuera, ¿cierto? Y Sporting, en el peor de los casos, quedaría agarradito del cupo de repechaje de Sudamericana, que sigue siendo torneo internacional. ¿Qué tiene que pasar para que Junior pueda agarrar ese cupo de Sporting Cristal? Ganar. Es que ni siquiera el empate le sirve, Mayron, porque empata hace 5 puntos y Sporting tiene 6. Es más, Sporting puede perder y aún así clasificar.
1: No, Junior está obligado a ganar. Está obligado a ganar porque ni el empate le sirve.
0: No, tiene
1: porque
0: que hacer.
1: Porque aunque pierde Sporting Cristal, si Junior no gana...
0: No lo rebasa.
1: Queda por fuera.
0: Haría apenas 5 puntos
1: ¿Sí?
0: y Sporting quedaría con 6. Entonces, Junior debe ganar para hacer 7 y esperar que Sporting Cristal... Pierda.
1: Porque
0: si empata, la diferencia
1: gol
0: de
1: diferencia,
0: gol,
1: claro, se lleva Junior, sí señor.
0: Qué escenario tan difícil, ir a ganar
1: no,
0: a Brasil.
1: Complicado.
0: que es imposible, no, yo no he dicho eso.
1: No.
0: Millonarios demostró que
1: la
0: le
1: épica,
0: puede ganar al Sao Paulo. Cerro Porteño le demostró que le puede ganar a este Palmeiras. Esto es fútbol. Pero Mayron, terminas muy condicionado.
1: Sí señor.
0: Como los malos estudiantes, haciendo todo para el final. Eso no se hace.
1: Yo creo que Arias debe ya apuntar sí o sí al tema de lo local, porque no le va a dar, profe, para...
0: Pero Mayron, le cuento una cosa, no está muy claro lo del tema de la liga.
1: Es que ese es el problema.
0: Porque lo,
1: es que
0: lo estaba ganando en Bogotá y lo termina perdiendo. No, es que...
1: No, Junior no está jugando bien.
0: Y cuando tiene la oportunidad de liquidar, o no lo hace, o se embolata, o se enreda. Junior se juega en la semana deportiva, el sábado y el jueves que viene.
1: Igual llega, el sábado va a Germain, que es una roja ambulante.
0: Llegará con el crédito de la final el jueves a Sao Paulo. Veremos. Veremos, don Mayron. 1:00 p.m. ya, 36.

0: Ganó el Medellín, don Mayron. Ganó sí, el Medellín. Y le cuento, diría el profesor Vargas, blanco y en botella, porque se le dio el resultado que requería entre Flamengo y Estudiantes, y va a llegar con la ventaja en la mano ante el equipo del Pincha de Cetré.
1: ¿Ah? ¿Pero sabe qué?
0: ¿Pero qué, qué sufrirá
1: esta victoria, el Medellín? Esta victoria, también, profe, no dice nada. Santa Fe, Medellín, perdón, es un equipo que, al igual que Junior, está jugando. Este Cusco es malo, profe.
0: No le pero Mayr lo tuvo ahí del cogote, le cuento, del cuello.
1: Por eso, pero es que es el rival, ¿no? Le gana un equipo malo, digamos, entre Cusco y Cienciano. Cienciano es un poco mejor, es más competitivo. Cusco es malo. Y mire que lo empieza ganando el Medellín, luego se lo empatan, se va arriba, pero se entran y prácticamente gol otra vez le empatan.
0: Y
1: ya, porque hasta que el árbitro... Hasta el gol, ¿no?
0: Oiga, y Medellín lo ganaba con cierta, digámoslo que tranquilidad, a la anotación de Fridiseuski, centro de Johnny González al 13, empató un peruano-japonés, ¿sabía usted?
1: Gurrun Choi,
0: sí, 78 minutos, pase de Colman, y la embolatada que se pegó el Medellín, Dios mío.
1: Sí.
0: Vinieron los cambios. Y marcó uno de los veteranazos, Baldomero Perlaza, pase de Chaverra, oiga, que se volvió al asistente de los dos goles prácticamente.
1: Pero profe, uno dice ahí, lo ganó el Medellín, ya, gol al 90+1, lo ganó Medellín.
0: Sí, ya, era cerrarlo.
1: Listo, no, pero centra al otro equipo y gol.
0: Exactamente, Aldair Fuentes, Mayron, la concentración, cuando cuando el técnico se te para en la raya en el corralito, pues, en la línea punteada, toma los dos índices de sus dos manos y señala la 100 y dice concentración, muchachos, y eso fue lo que le faltó.
1: Y mire, y ese equipo es tan malo,
0: sí,
1: que tampoco supo cerrar el partido. Y ya
0: es que estaba desordenado, digamos, el partido se partió en mil pedazos, era un tema de áreas, de dos áreas, pues no era porque ya el tiempo estaba terminado, ya estaban las fuerzas al mínimo, el Medellín sabía que si no ganaba prácticamente estaba que sentenciado y ya con el resultado puesto en Brasil,
1: claro.
0: Entonces ahí vuelve y juega la mano externa, sí, de un tercero como es Flamengo, perdón,
1: Flamengo,
0: que le permite, pues, hoy Mayron estar por encima y con la ventaja corta, pero al final de cuentas ventaja. El último gol fue de Alexis Serna, uno que también ingresó en la segunda parte. La pelota la rescata Chaverra allá en el punto del penal, en el punto, en el banderín del córner, corrijo, en el sector de oriente con norte del estadio, precisamente de el Garcilaso de La Vega, allá en la altura, sí, de Cusco. Se la pone a Loboa, a Jalam Loboa, que muy hábilmente ve abierto a Alexis Serna, se la cruza por la izquierda y en vez de meterle un remate potente como suele pasar, se la pica al portero. El arquero sale despatarrado, así con los brazos abiertos, con las piernas abiertas, pensando que me iba a hacer un remate bajo mediano, se la picó por un costadito y fin. Pero qué sufrida, Dios mío. Qué parto, oiga.
1: No, Dios mío, bendito. Qué problema los equipos colombianos, profe.
0: Santo
1: que
0: Dios bendito.
1: No saben cerrar los goles. Mire que el gol que le llega de empate a Medellín es un gol aéreo. Qué problema tiene Santa Fe, lo golearon.
0: En todos, por la parte
1: aérea, Millonarios, juego aéreo. Medellín, gol, juego aéreo. Complicado el juego aéreo de los equipos colombianos, profe.
0: En efecto. Escuchemos al amigo Pachito, al polaco argentino Francisco Fridiseuski, que fue el que abrió el camino de la victoria para el poderoso de la montaña.
2: Sí, la verdad que nada, se vio el último gol, el festejo, que lo festejamos todos juntos, nos merecíamos esta victoria, y bueno, la verdad que el equipo hizo un gran trabajo, se mostró que se vaciaron los chicos, y bueno, ahora disfrutar y disfrutar que estamos segundos, así que es un partido importante en Buenos Aires, así que vamos a ir a sacar un buen resultado.
3: ¿Qué hay que decirle al hinchada? ¿Qué mensaje hay que dejarles?
2: No, que el grupo está muy comprometido, que nos sigan apoyando, que vamos a ir a pelear hasta el final.
0: Bueno, entonces el último gol lo celebraron a rabiar todos, Mayron, ¿no? Sí, desde el banco de los.
1: Pero si usted mira, los profe, suplentes. Los goles del Cusco es un copy-paste.
0: Sí, total. Igual, centro por derecha y tenga.
1: Sí, señor. Mire, ese partido ante Estudiantes va a estar bravo.
0: Sí, claro.
1: Bravo. Porque este este Medellín no es el. Pues sí ganó, profe, pero tiene muchas falencias. Y en Argentina, eso se lo van a cobrar bastante fuerte. Y lo otro es que se están peleando, digamos, el cupo directo para seguir en Copa. Medellín, por lo menos, tiene asegurado seguir en torneo internacional.
0: Sí, pero Mayron está con la ventaja de poder, en medio de una campaña que no ha sido fácil, por los lesionados, porque mire, inclusive ya el profe Restrepo parece ser que va a ser presentado como nuevo técnico del Bolívar de La Paz.
1: Parece, sí, señor.
0: Arribó a territorio boliviano, allá, precisamente a la capital paceña.
1: Ah, no pudieron arreglar con Leonel Álvarez. Finalmente creo que se cae el negocio con Leonel.
0: No diga.
1: No va a llegar. Sí.
0: ¿En
1: creo
0: serio?
1: Que se cae el negocio. Estuve mirando ahí un tema ahí en Medellín.
0: Pero
1: y, sí,
0: Leonel,
1: señor.
0: Leonel le salen novias, Mayron.
1: Pero por supuesto,
0: a Leonel,
1: profe.
0: Le salen novias.
1: Pero no, creo que no pudo llegar a un acuerdo.
0: ¿Y qué dicen
1: con,
0: en Guarne?
1: Medellín. No, Guarne.
0: En Guarne no, ahora le pone, no le prestan atención al famoso tierno. Porque él se autodenominó tierno, Guarne, ¿no? Recordemos cuando estaba entrenando del Pereira.
1: Digamos, encaprichados con.
0: Encaprichados.
1: Con el caballito Arias.
0: Pero seamos sinceros, Mayron. Más de uno está ahí tras bambalinas diciendo, bueno, si el Nacional no avanza a la final, esto es.
1: Se supone que la primera
0: abierta.
1: Opción es Rueda.
0: Reinaldo Rueda.
1: No soy tan partidario de las segundas oportunidades para técnicos.
0: Pues claro, Reinaldo tiene el crédito por haber sido campeón de Libertadores.
1: Sí, hace y mejor que se quede así. Y
0: se habla de, y no, sí de, no, bueno. De no funarlo, de no liquidarlo, sí, por el que por claro. Ahí no le va teniendo una nómina como la que tiene Nacional. Un técnico como Rueda seduce. Sí, seduce, claro. Mayron, ciertamente. No estamos diciendo que vaya a ser para que no se preste para malas interpretaciones,
1: sí, claro.
0: Pero el nombre de Rueda, por la historia que tuvo con el verde, por el conocimiento de la plantilla, del ADN Nacional, con esta nómina,
1: es la primera opción.
0: Eso, Mayron, uno lo piensa dos veces, al menos empezando sí. Por mí, yo lo pienso dos veces, si yo fuera
1: claro.
0: Director deportivo, Fermani, el señor presidente, bueno, cada quien, ¿no? Pero ciertamente es algo que te pone a pensar. Bueno, señor, sí. 1:44, esto fue lo que dijo el técnico interino del Medellín, Sebastián Botero, ayer con su gorrita roja, brincando y saltando por todo el corralito.
4: Primero resaltar el esfuerzo del grupo que fue familia hoy, que nos entregamos todos y cada uno en un propósito que teníamos muy grande de poder ganar este partido. Sabíamos la dificultad que tenía, no solamente por la altura, sino porque tenemos un rival que juega muy bien al fútbol, lo conocíamos bien. Y bueno, obviamente pues la adrenalina es inmensa, lo que uno va sintiendo a través de los momentos que van sucediendo en el juego. Pero siempre tuvimos la fe, creo que el plan en el primer tiempo sobre todo, y los primeros 20 del segundo tiempo nos salió tal cual lo habíamos pensado, nosotros en ese bloque manejábamos bien esos intentos de ingreso de ellos con lateral, interior, esa combinación que tienen ellos en banda para poder centrar el segundo palo. Y bueno, después obviamente ya cuando llega el empate, pues hay un momento ahí de zozobra, emocionalmente ellos crecen obviamente. Y bueno, creo que el equipo tuvo una fortaleza mental que es de admirar. Hoy tenemos que decir que ya cumplimos un objetivo grande, que es estar en torneo internacional para el próximo semestre, que es un objetivo muy grande para el club, pero obviamente no nos queremos conformar, queremos ir por ese paso a octavo de final. Y entonces una gran felicitación para el grupo de jugadores que realmente hizo un esfuerzo muy grande hoy y mereció la victoria. Y ahora pues el partido con Estudiantes, se está tratando de disfrutar un poquito ese momento, porque la verdad no, viene un partido muy difícil con un rival de mucha jerarquía. Y bueno, vamos a estudiarlo bien como lo hacemos antes de cada juego, a ver cuál es el plan que queremos proponer y obviamente ir por el resultado para dar una alegría inmensa a la gente en Medellín.
0: Y el Flamengo le dio la mano, Mayron. Tanto de Pedro al 65, allá en el Maracaná do Río. Él se llama Pedro Guilherme Abreu dos Santos. Nació en Río de Janeiro el 20 de junio del 97, tiene 28 años. Y, pues bueno, ha marcado 18 goles en 32 partidos en esta temporada con el Fla. Quiero revisar actuación de el amigo Carrascal. que seguramente, espero yo, porque está, aquí tuvimos dos colombianos, ¿no? De un lado, a ver, permíteme un segundito, ahora sí. Carrascal, titular Mayron, tuvo 6.2 de calificación según B-Soccer, jugó 88 minutos, mientras que del lado de Estudiantes no fue titular Edwin Cetré, pero ingresó al 72 del complemento con calificación de 4.9 según las estadísticas de la gente de B-Soccer. El equipo precisamente de Estudiantes es entrenado por Alexander Medina, mientras que Leonardo Jardim, que fue técnico de James en el Mónaco, es el estratega del equipo de El Mengao en ese sentido. ¿Cómo está la tabla de Mayron de este grupo A de la Libertadores?
1: Sí, señor, el Flamengo es el líder con 10 puntos, segundo Medellín. Ojo, 10 puntos, 6 goles. Sí. Medellín es segundo, ¿y la 7 puntos, ¿y pero la esa goleada tan brava que le pegó Flamengo?
0: ¿Y la sanción?
1: Tiene menos un gol.
0: ¿Y la sanción? Esperemos. No, Mayron, de verdad, yo no puedo creer que se suspenda un partido y no tenga ningún tipo de consecuencia.
1: No, y ese partido no se va a jugar más.
0: O no sé cómo. No se suspendió prácticamente. Pero la pregunta es: el Medellín, con un juego suspendido, con una situación de Conmebol, y aún así conserva la primera posibilidad de poder avanzar a siguiente ronda. Sí.
1: ¿Esos puntos los sumaron ya a Flamengo?
0: No. Ah, bueno, mire. Sí, claro, sí. No han tenido una determinación porque Flamengo está con los 10 puntos. Está con los 4 partidos. No han tomado determinación. No han subido al marcador.
1: Tengo entendido que en este caso a veces expulsan al equipo de
0: pero Mayron, ya han pasado 2 semanas. Ahora, pues y pongas, Mayron, entremos en derecho. Si la Conmebol tiene la gentileza y decide, porque al final de cuentas es la dueña del espectáculo, ¿cierto? Sí. Le dice el Medellín, pierde los 3 puntos. Y queda con menos 3 goles a favor, quedaría con -4 en diferencia.
1: Sí, señor.
0: Y eso obviamente le seduce a Estudiantes.
1: El Flamengo con 13.
0: ¿Y ya?
1: -4 quedaría el Medellín.
0: Uh-huh. No, y Estudiantes. Y Flamengo que quedaría con -9, claro. Entonces ahí Estudiantes
1: no empate, tiene que ganar sí o sí Flamengo. Sí. Perdón, tiene que ganar Estudiantes sí o sí.
0: Sí, no tiene nadie otro. Porque es el duelo directo, sí, Mayron. Sí. El que pierde acá entre estos dos queda en Sudamericana.
1: Sí, claro.
0: Póngase a pensar si Botero clasifica al equipo a Libertadores. ¿Usted qué hace ahí?
1: ¿Le digo algo?
0: A ver, señor.
1: Está complicado. Para mí, Medellín no logra eso y llega a Sudamericana. El presente de Medellín no es bueno.
0: Pero teniendo buenos jugadores, Mayron.
1: Sí, pero ayer le ganó a Cusco porque Cusco es malo, profe. Y logra, digamos, escalar a
0: por eso la importancia de ganar los puntos.
1: Es que ¿sabe cuál es el tema, profe? Que Medellín le encajó dos triunfos seguidos al Cusco, y eso prácticamente es lo que
0: lo tiene. Sí, eso fue lo que lo tiene ahí, lo tiene peleando. Sí. Pero mire, hizo lo que tenía que hacer con el rival que tenía que hacer, pero de local aflojaste. De local aflojaste. Mire, la campaña, usted me preguntaba, el mejor local de este grupo es Flamengo. 2 ganados, 2 jugados. O 2 jugados, 2 ganados. Estudiantes, 1 empate, 1 victoria. Medellín, 1 empate, 1 victoria. Y Cusco, 3 partidos en la casa, 3 derrotas. Ah, no, 2 derrotas y 1 empate. De visitante, ¿cómo la dio visitante al Medellín? Medellín es el segundo mejor visitante. Flamengo lleva 4 puntos en 2 salidas. Medellín lleva 3 en 2 salidas. Porque ganó ayer en Perú. La salida que tuvo ante Flamengo la perdió. ¿Recuerda usted? ¿Sí? Ahora le queda la de Estudiantes. A ver cómo le va. En la estadística es mejor visitante Medellín que Estudiantes. Vamos a mirar nuevamente el tema de la localía. El Estudiantes es mejor local que el Medellín. Al menos marca más goles. Están muy parecidos. Tienen 4 puntos, 1 victoria y 1 empate. Pero el Estudiantes ha metido 3 goles en esos 2 partidos y ha encajado 2. Medellín le cuesta marcar de visitante. Ha marcado 2 y le han empujado 1 más. tiene más uno. Están muy parecidos al menos en la localía Medellín y Estudiantes. Habría que ver entonces qué sucede, don Mayron, con esa situación que, recordemos, esta jornada, la sexta sí. jornada de la Copa Conmebol Libertadores está para el día 26 de mayo. Es decir,
1: semana, profe.
0: El martes, Mayron, será el primero sí. en comparecer por nuestro país. 7:30 de la noche, Flamengo en el Maracaná frente a Cusco. Seguramente que el Flamengo meterá nómina alterna, pensando en descansar jugadores.
1: La C va a poner.
0: Y también, pues, con lo que tenga, creo que con lo que tenga le va a alcanzar.
1: Con los juveniles.
0: Porque le cuento, Mayron, que el Flamengo lo eliminaron de Copa sí, de Brasil.
1: Claro.
0: Lo limitó sí. el Vitória de Bahía. Allá jugó Víctor Hugo Aristizábal, señor, en los 90. Y a esa misma hora, en la cancha de Estudiantes, se medirá frente al Deportivo Independiente Medellín, ¿cierto? La casa de Estudiantes es el estadio José Luis Irchi, en La Plata, provincia de Buenos Aires, con capacidad de 32.538 personas, allá en la cancha
1: sí, señor.
0: De Estudiantes de La Plata, conocido también como el Diego Armando Maradona, en ese sentido, mire. El equipo de Estudiantes.
1: Sí, hoy este partido le interesa a la Santa Fe.
0: Sí.
1: Peñarol Corinthians, 7:30 de la noche. Buen partido.
0: Clave ese duelo.
1: Sí, señor. Este partido, ya le digo cómo está la tabla en este grupo, porque Corinthians es líder con 10 puntos.
0: Sí, señor.
1: Platense segundo con 7, Santa Fe tercero 5. Si hoy gana Peñarol, dependiendo por cuántos goles gane, le podría sacar ese tercer puesto.
0: Tendría que meter por lo menos 4. No, ni siquiera 4, 5.
1: Con dos goles que haga se mete.
0: Ah, no, sí, sí, tiene toda la razón porque tiene menos 3.
1: Y Santa Fe tiene menos 2.
0: O sea que Santa Fe depende de que Corinthians le gane a Peñarol, liquide el grupo y llegue a pelear contra el equipo de Peñarol, ya eliminado, una posibilidad. Siempre y cuando Corinthians le gane a Platense de ser segundo. Pero depender del vecino, Mayron, usted sabe, don Mayron, que eso es muy complicado.
1: Sí, señor.
0: Ayer don Mayron ganó Boston River. Le ganó a O'Higgins. Y le facilita el camino a Millonarios.
1: Perfecto,
0: sí. Blanco y en botella.
1: ¿Sabe algo?
0: Señor.
1: Todos juegan para Millonarios menos Millonarios. Eso pasó en Liga.
0: Sí, sí.
1: Sí. Ayer ganó. Bueno, nadie lo esperaba, profe.
0: Facundo, no, es el peor equipo del grupo. Facundo Muñoa, González y Ramírez para el equipo uruguayo, mientras que marcó el jugador vecino, Tomás Vecino al 48 y Castillo para el equipo chileno. Ese grupo, señor Don Mayre en audiencia, quedó de la siguiente forma: Sao Paulo primero con 9, segundo sí. Millonarios con 8, tercero Higgins con 7 y último River con 3 puntos. River ya eliminado de todo. Viene el siguiente partido: Sao Paulo Boston River y Millonarios O'Higgins. Es decir, Millonarios está en la misma situación del Medellín. Gana y clasifica a la pase a Playa Sudamericana. Ahora, si Boston River por ahí se la atraviesa en el camino a Sao Paulo y Millonarios gana, quedaría sí, claro. Millonarios 11, Sao Paulo 9 y O'Higgins con 7. Y quedaría Millonarios cruzando el grupo.
1: Y Sao Paulo, profe, es un equipo que no está jugando
0: bachero.
1: Nada.
0: Malo. Y además Boston River dirá, yo le gano a Sao Paulo y lo pongo claro. en aprietos. No le va a entregar el partido.
1: Es que Boston River, profe, no está compitiendo.
0: No le va, no le va, claro, no le va a entregar las armas así nomás porque
1: ahora,
0: sí.
1: Millonarios tiene que jugar para Millonarios. Ese partido ante O'Higgins
0: va a haber va a haber un taquillón seguramente, más de 25.000 personas.
1: Es un equipo, profe, que también deja jugar.
0: Pero que no se confíe, Mayron.
1: Es que ese partido, profe, que se jugó en casa de O'Higgins en el Rancagua, ¿no es?
0: Sí, en el teniente de Rancagua, sí.
1: Millonarios lo pierde por un error infantil de. De este central.
0: Ginás.
1: De Ginás.
0: Que pierde la marca.
1: Queda pidiendo una falta y no es falta final y es gol de cabeza.
0: ¿Sí?
1: Y ahí lo pierde Millonarios. No es más, este equipo tampoco es la gran cosa, profe.
0: Bueno, pues no es la gran cosa, Mayron, pero ciertamente está con esa dificultad Millonarios, que sabe que pues está dependiendo de sí mismo y su clasificación. Y otra, don Mayron, hay que decir también que ayer empató el equipo de la U frente a Nacional de Uruguay por el grupo de Tolima.
1: Eso beneficia al Tolima.
0: ¿Cómo queda la tabla?
1: Ya le digo.
0: Sí, rápidamente. Porque eso le puede favorecer ciertamente, claro, al equipo del Tolima, que pues recordemos, perdió estrepitosamente.
1: Mire, Coquimbo queda con 10 puntos, Tolima con 7, Universitario queda con 5 y Nacional con 5.
0: Sí. Bueno, ahí está entonces, Mayron.
1: Vivo todavía el Deportes Tolima.
0: Sí, sí, ciertamente. Ciertamente, Mayron. Entonces está ahí
1: por
0: con
1: lo,
0: la gran...
1: Por lo menos, profe, para pelear el cupo, para el repechaje... con el que llegue pasa directo porque es Copa Libertadores.
0: Sí, en ese orden de ideas hay que decir entonces, don Mayron, que los clubes colombianos llegan con la gran posibilidad de poder clasificar a torneos continentales. El que más la complicada la tiene Santa Fe y Junior, pensaría yo. Don Mayron, un abrazo, 1:57 p.m, cuídese mucho, almuerce.
1: Igualmente, profe, un abrazo, bendiciones.
0: Bueno, señor. A partir de las 2 de la tarde, boletín de noticias, como es costumbre, y enseguida la mejor música en las tardes de CRB Radio Vida en Concierto. Un abrazo para todos, bendiciones, permiso.

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1: Bienvenidos al Boletín de Noticias. Estados Unidos despliega cientos de militares desde Puerto Rico hacia una misión no revelada en medio de la creciente tensión con Cuba. Luego de que Washington imputara al expresidente Raúl Castro por el derribo de dos avionetas en 1996. El movimiento militar incluye operaciones logísticas y entrenamientos coordinados por el fuerte Buchanan, principal base estadounidense en el Caribe, mientras aumenta la presión diplomática y militar sobre La Habana. En otras noticias, en medio del conflicto, iglesias en Colombia siguen llevando esperanza y transformación. Ruth López, ¿de qué se trata en esta oportunidad?
2: Sí, mientras en varias zonas rurales de Colombia continúan las amenazas y la presencia de grupos armados, también comienzan a conocerse en historias que hablan de restauración, fe y transformación espiritual. Según lo publicado por medios cristianos, regiones como el sur de Bolívar y el Magdalena Medio están viviendo un nuevo despertar en medio de las dificultades. Allí muchas iglesias que antes permanecían cerradas por temor, hoy vuelven a abrir sus puertas para servir a las comunidades. Pastores y misioneros han regresado a estos territorios llevando ayuda social, acompañamiento espiritual y mensajes de esperanza, incluso en lugares golpeados históricamente por el conflicto armado. Y algo que ha llamado especialmente la atención es que, de acuerdo con estos testimonios, varias personas han decidido dejar atrás caminos de violencia, adicciones y prácticas oscuras para entregarle su vida a Cristo. Además, recientemente se realizaron jornadas evangelísticas que reunieron familias enteras y fortalecieron el trabajo de las iglesias en estas regiones apartadas del país. Sin duda, es una noticia que recuerda que, aún en medio de la dificultad, la fe sigue siendo refugio, fortaleza y una oportunidad para comenzar de nuevo. 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
1: Controversia por creación de zonas de ubicación temporal. Grace Nocua, en esta oportunidad, ¿dónde se concentran estas ubicaciones?
3: La Procuraduría General de la Nación insistió en que tales áreas geográficas de permanencia temporal deben estar rigurosamente ligadas a mecanismos de supervisión constante y al irrestricto respeto por los derechos de la población, impidiendo que todas estas prerrogativas se transformen en concesiones indiscriminadas. Nariño, Córdoba y Putumayo, pues son las zonas pensadas originalmente como áreas geográficas delimitadas para el agrupamiento de miembros de estructuras al margen de la ley que avanzan hacia el desarme. La autorización de estas cinco zonas de ubicación temporal en las regiones del Catatumbo, pues también está en esa controversia por la creación de este tipo de lugares.
1: Y en área local, Bogotá refuerza protección del agua. Rubén Tao, esta importante noticia, adelante.
4: En medio de la alerta por el fenómeno del Niño, la Alcaldía Mayor de Bogotá y la Corporación Autónoma Regional de Cundinamarca anunciaron una nueva medida conjunta para reforzar la protección de las fuentes hídricas y los ecosistemas estratégicos de la región. Habla Alfred Ballesteros, director de la CAR.
5: Hoy se firmó la resolución 154, a través de la cual la Corporación Autónoma Regional de Cundinamarca incorpora áreas de importancia estratégicas. ¿Y esto qué traduce? Que a partir de hoy el distrito, en 350.000 hectáreas, podrá realizar acciones como compra de predios, restauración, pago por servicios ambientales. Estos son soluciones basadas en la naturaleza.
4: Adriana Soto, secretaria de Ambiente de Bogotá.
6: A través de esta resolución conjunta que firmamos hoy con la CAR, Bogotá puede habilitar inversiones por más de 200.000 millones de pesos de recursos provenientes del 1% de inversión.
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1: Gracias por acompañarnos. A las 4 de la tarde volvemos con más información.
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1: Y así conectados en este momento, damos gracias a Dios porque tú estás en sintonía de esta estación. Gracias por permitirnos llegar a ti. Y es así que juntos podemos confesar una de las palabras importantes que Jesús dejó en la tierra antes de marchar, antes de que Él se marchara. Dijo: yo soy la vid, ustedes los pámpanos, y el que permanece en mí y yo en él, este lleva mucho fruto, porque separados de mí nada podéis hacer. Separados de Dios, has logrado cosas con mucho esfuerzo, y sí, gracias a Dios por la fuerza y el esfuerzo. Pero sabes, separados de Dios, no vamos a poder cumplir ese propósito para el cual hemos sido diseñados. Él es la vid, y si fue una de las palabras que dejó registradas como algo importante antes de partir, realmente es algo que tú y yo debemos tener presentes, que debemos permanecer en Él, debemos estar anclados a Él, y de esa forma esperar en Él que vaya dirigiendo y conduciendo tus pasos. Bajo la dirección general del apóstol Eduardo Cañas Estrada, la profeta Fulvia Arboleda de Cañas, el pastor David y Laura Cañas y nuestro jefe Hernán de Arco, damos inicio a este segmento diciendo: Señor, aunque yo no te pueda ver, te siento conmigo en cada respirar, en cada suspiro. Puedo comprender que estás conmigo y doy gracias porque permanezco en ti. Y como tú lo dices, el que permanece en mí, yo en él. Y más encima, me dices que voy a llevar mucho fruto cuando estoy anclado a ti. Juntos podemos adorar al Señor a esta hora. Poder decir: aunque no te pueda ver, sé que estás presente. Natanael Paredes, Gadiel Espinosa, en nuestra programación.

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2: Y este es el propósito de esta radio, precisamente que podamos compartir contigo la vida de Dios, por supuesto a través de la palabra de Dios. Recuerda que Jesús no dice que nos mostrará el camino, sino que Él es el camino. Jesús no te dice que debes anclarte a un árbol de buena sombra, sino dice, yo soy la vid. Eso significa que la vida espiritual proviene de Él, la fuerza espiritual viene de Él, el crecimiento que tú estás esperando en todas las áreas depende de Él, familia. Es así como juntos disfrutamos que tenemos esa fuente de vida espiritual, como Él dice que es la vid, con nosotros, vida, fertilidad, dependencia, comunión con Dios, y definitivamente en esto consiste en depender 100% de Él. Así, estamos seguros porque su poder está con nosotros. Es un gran papá. Así podemos cantar junto a Marcos Yaroide. Eres mi Shaddai. Sí, gracias por ser el camino. Gracias por ser la fuente. Pero hoy nos anclamos a ti, Señor. Estamos agradecidos por poderlo hacer.

adoramos a nuestro Dios y comprendemos que sí, somos ramas que dependemos de Dios. Y una rama no tiene una vida independiente, familia. Recuerda que las ramas secas o que esperan en la vida y están y ya no están ancladas al árbol, es así como se seca. No tiene vida independiente, necesita estar conectada. Una rama recibe esa savia del tronco y espiritualmente nos enseña que el ser humano no puede producir una verdadera vida espiritual por sí mismo, familia. Hoy quiero recordarte que la clave es permanecer. No significa visitar a Dios ocasionalmente, no significa tener una religión externa, una religión para mostrar o creer solamente de forma intelectual, sino que significa permanecer en comunión constante con Dios. Significa obediencia, significa una fe continua, significa dependencia diaria de Dios, esa relación íntima con Él. Y en esa conexión viva y constante, tú y yo vamos a tener un crecimiento, y dice la palabra que no de cualquier manera, sino que daremos mucho fruto. Dios nos permita vivir en Él. Adicional, también nos dice que Él permanecerá en nosotros, así que la relación es mutua, no solamente va en una vía, va en doble vía. ¡Qué gran privilegio tú y yo tenemos! Las personas que permanecen en Cristo, Cristo habita en Él. Y esto habla de una transformación interior, de una presencia espiritual, de una dirección divina, de una comunión profunda, de una protección divina. Avanzamos en este segmento Vida en Concierto, glorificando a nuestro Dios.

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0: Una feliz tarde para todos. Bienvenidos a nuestro programa de La Puerta para la tarde de hoy. ¿Qué tal? ¿Cómo están? Espero se encuentren bien y que la estén pasando bien. Por acá, por Bogotá, eran como las cartas de antes. Le cuento que por acá estamos bien. Su papá tal cosa. Y la abuelita se fue para allá, para donde no sé quién. En la época cuando se hacían cartas. Después llegó el correo, el messenger. Y ya todo, ya después ya. ¿Cómo era que se llama? Sí, el messenger era el chat. Es que ese fue el primer WhatsApp, creo yo, que tuvimos. Lo teníamos allí por el correo. Ya después llegó WhatsApp y ya, pues ya la cosa ya cambió. La mensajería instantánea gratuita. Pero bueno, ¿cómo están ustedes? Espero se encuentren bien, espero estén bien chévere para la tarde de hoy. Hoy es jueves 21 de mayo. Estamos a 20 días, si mal no estoy, del Mundial de Estados Unidos, México y Canadá. 11 de junio será partido inaugural y primera fecha, por decirlo de alguna manera, así que ya estamos cerquita a lo que será a la cita de cada 4 años del fútbol mundial. Un saludo a los que están en cualquier parte de Colombia y que nos escuchan por una frecuencia vida en Sampués, Sucre, en Juan de Acosta, Marsella, Risaralda, Ricaurte, Cundinamarca, Guaduas, Cundinamarca, Santuario, Risaralda, Villanueva, Casanare, donde quiera que ustedes estén, si nos escuchan por medio de una frecuencia vida, tengan la mejor de las tardes. Bienvenidos a nuestro programa de La Puerta. Si están en algún lugar del mundo, pero nos escuchan por la señal digital de crbradio.com.co y la aplicación móvil de CRB Radio, tengan ustedes la mejor de las tardes. Bienvenidos. Para aquellos que no solamente escuchan Vida, sino que también escuchan, por ejemplo, nuestras estaciones digitales. Vida Latina, Vida de Adoración, Vida y Palabra, Vida Gospel, Vida Urbana. Son nuestras emisoras digitales que están en crbradio.com.co y la aplicación móvil de CRB Radio. Allí pueden escuchar ustedes una programación 24 horas. En ese contexto, ¿no? De esa programación especial de cuyos nombres, ya ustedes se imaginan, si es Vida y Palabra que se llama la emisora, ¿qué va a escuchar? Pues Palabra todo el día. Igual, Vida Latina, Vida Gospel, Vida de Adoración, Vida Urbana, son nuestras estaciones digitales en crbradio.com.co y la aplicación móvil de CRB Radio. Alejandra, ¿qué tal? ¿Cómo vas?
1: Hola, hola Hernán, entrando por esta puerta, felices hoy de acompañar a toda nuestra audiencia, hoy 21 de mayo. Y bueno, también entro con noticias curiosas. Resulta que China patentó un inodoro activado por voz oculto bajo el asiento del coche. Y es que quienes no se han aguantado quizá ir al baño en un trancón, pues bueno, resulta que el fabricante de este automóvil lo patentó y se desliza desde abajo del asiento del acompañante por un comando de voz y que se abra hacia adentro.
0: No me diga dónde llega eso que después se hace.
1: Pero mire que el
0: no me diga dónde va.
1: El asiento se despliega hacia adentro o hacia afuera.
0: No, si, lo del despliegue es lo de menos.
1: Por si necesitas que el olor salga hacia afuera.
0: Lo del despliegue es lo de menos. Primero eso, olores. Segundo, ¿a dónde va? Es como esa pregunta que en los buses, cuando uno va en un bus.
1: Oiga, no, eso sí, yo decía, ¿será que se queda en la carretera? ¿Cómo va
0: eso? No, eso tiene su desagüe, pero y después llega el auxiliar del bus y viene y ya desecha todo eso, pero como diría el doctor Chapatín, de solo pensarlo me da cosas.
1: Pero mira que el elemento calefactor, dice, evapora la orina y seca los residuos sólidos.
0: Como el gato de arena.
1: Evaporado.
0: Como los gatos con arena.
1: ¿Cuándo usarlo? Pues está diseñado para viajes largos, campings, atascos. Sí. No debe usarse mientras se conduce, pues tampoco es que está conduciendo y ahí está, no. Un ventilador tiene un tubo de extracción que expulsan los olores fuera del carro. Y el depósito necesita vaciado manual.
0: Familia, ustedes sigan entretenidos que yo voy a hacer lo mío aquí dentro del carro.
1: Sí. Pero el vaciado bueno. Sí es manual.
0: Ok, bueno.
1: Así
0: Demos así, Alejandro.
1: Bueno, yo quería compartirlo para los curiosos que algún día dicen, no, a mí me tocó una tremenda.
0: Bueno,
1: ahí ya saben que sí existe ese carro.
0: Familia, ustedes sigan tranquilos que yo hago aquí lo mío, frescos, tranquilo. Bueno.
1: Ustedes en lo suyo, yo en lo mío.
0: Sí, yo en lo mío. Tatiana, ¿qué tal?
2: Hola, hola, muy buenas tardes, estoy bien, gracias a Dios, todo bien por aquí, el saludito para ti, Hernán, para Alejandra, para Ruth y para todos los oyentes que se conectan como siempre con este equipo tan especial y para ser parte de esta programación diseñada para ustedes. Estoy muy bien porque hoy, gracias a Dios, ha estado mucho más fresco que ayer, estamos a 31 grados bajo
0: fresquísimo.
2: La temperatura.
0: Fresquísimo.
2: Entonces, sí. No, pero en serio. O sea, mira, en este instante yo veo por la ventana, porque tengo ventana.
0: Sí.
2: Y es más, pareciese que va a llover.
0: No, en serio.
2: Oscuro. Sí, señor.
0: Sí.
1: Huele a lluvia.
0: Y los vidrios no es que sean oscuros, pues, para.
2: No, mira.
0: Para que usted se confunda. No se confunda.
2: No. Acá estoy viendo tiempo real.
1: Ah, pero es que Tati tiene ventana.
2: Sí.
1: O sea, son pequeñas, pero tiene.
0: Bueno, muy bien. Temperatura 31 grados entonces,
2: sí,
0: con
2: señor.
0: Pronóstico de lluvia.
2: Eso.
0: Bueno, muy bien. Ruth, ¿qué tal?
3: Hola Hernán, muy buenas tardes. Alejandra, Tatiana, qué placer estar nuevamente con ustedes.
1: Hola, bella.
0: ¿Cómo van las cosas?
3: Pues Hernán, yo estoy bien, pero...
0: Cuando Ruth dice, pues Hernán, yo a mí me preocupa. Yo
1: sí, pensé, pues qué le digo yo.
0: Pues qué le digo.
3: Pues qué le digo yo, sí. Mirando el cielo, pero
0: pues,
3: la lluvia
0: ¿qué le
3: amaga,
0: digo?
3: Amaga,
0: no,
3: amaga.
0: Ruth me dice así y de una vez yo enseguida me preocupo. Ay, ¿qué le digo, Hernán?
1: ¿Qué le habrá pasado?
0: No, ¿qué le habrá pasado? Claro, lo primero que uno se imagina es eso. ¿Qué le habrá pasado, hombre? Pobre Ruth. Ustedes no se imaginan, hombre, Hernán. ¿Qué le digo?
3: Ay, Dios.
0: ¿Y entonces?
1: Para no preocuparme.
3: No, pues imagínate que mirando el cielo, porque está bien oscuro.
0: Ajá.
3: Relámpagos,
1: vea.
3: Truenos. Amaga,
0: ¿ah, sí?
3: Amaga y amaga. Pero nada que llega. Así como un delantero por allá en el 90 que decía que la pelota nada que llega, ¿no?
0: Nada que llega. Ah, nada bueno, pero también ve fútbol.
1: Yo creo que sí, Ruth está postulándose sí. para voz femenina.
0: En los 90, por allá dice.
3: Sí, claro, Hernán, cuando uno estaba pequeñito, eso, el papá lo llevaba uno a ver el partido al televisor en blanco y negro.
0: Sí, claro.
1: Estaba bebé.
0: Sí, claro. Bebecita, por ahí se acuerda de la abejita maya y se acuerda de, bueno, de esa.
3: Ah, no, eso sí se lo dijo a usted, Hernán.
0: Sí, ¿de, claro, qué, de qué está hablando la abejita maya? ¿Qué es eso?
3: ¿Qué es eso? Sí, no.
1: Pregúntele a los abuelos.
0: Sí.
3: Exacto.
0: Bueno, muy bien. ¿Cómo era que se llamaba el amigo de Maya?
3: Ah, no.
0: Nah, ya dijo, Vaya, busque en internet, Willy, pregúntele.
1: Ah, Willy.
3: ¿Sí ve que Hernán lo tiene claro?
0: Sí, yo, pero clarísimo, es que a mí no me da pena esconder mis años. Usted que le da pena, Ruth. Sí, tranquila.
1: No, yo llegué a Tom y Jerry. Bueno,
0: muy bien. Así iniciamos nuestro programa de La Puerta.

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2: 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Bienvenidos.
3: Tú, Señor, me llenas de alegría con tus maravillas. Por eso alabaré jubiloso las obras de tus manos. Salmo 92:4. Testimonio.
4: Le doy muchas gracias a Dios porque este libro lo disfruto tanto como tú. En estos meses de preparación acelerada del devocional, Dios me llenó de tantas vivencias y testimonios que me permitieron definitivamente su terminación. Durante este año, no solo podré hablarte de mi vida y lo que ha hecho Dios, sino también de lo que he podido crecer con los testimonios de muchos de mis oyentes. Mi esposo Edgar conoció a una pareja que es fiel oyente. Muy contentos por conocer

0: le dijeron cómo las oraciones y los mensajes que Dios ha depositado en mi corazón sirvieron en un momento determinado en sus vidas como una inyección espiritual que se convirtió en esperanza de vida. Al hermano de esta oyente dominicana lo trasladaron a Colombia para realizarle un trasplante de médula ósea. Entonces, como era oyente en la ciudad de Miami, una vez terminada su operación y al iniciar su recuperación, pidió seguir escuchando las oraciones vía internet. Aún sin poder moverse y en los momentos de dolor, esta radio y esta voz fueron instrumentos de nuestro Dios. Me sentí tan feliz que dije, Dios mío, quizás nunca podré saber en cuántas personas lograremos influir con solo hablar de una verdad tan hermosa que es tu amor y el regalo de tu salvación. Gracias le doy a Dios, porque aunque muchos tal vez crean que yo desarrollaría mejor mi talento en otro medio de comunicación, quizás con más dinero y menos sacrificios, nunca me he arrepentido de haber dejado la radio secular. Por eso, mi testimonio es que han sido 10 años, la mitad de mi carrera radial, llenos de satisfacciones.
1: Gracias por acompañarnos. Nos reencontramos en la próxima edición.
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0: Sì, pescate.
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Esta canción se llama Fondo del Mar. La Feria. Estarán con nosotros. Escuchamos algo de esta canción y ya lo vamos a saludar aquí en la puerta.

0: es Fede y Agus. Fondo del Mar, La Feria. Agus, ¿qué tal? ¿Cómo estás? Bienvenida. ¿Estás? Hola, ¿estás? Chicos, ¿están? Chicos.
1: Efectivamente, yo creo que sí deben estar. Lo que pasa es que estos chicos sí que recorren el mundo.
0: La canción se llama Fondo del Mar. El dueto de La Feria. Los hermanos Federico, o Fede y Agustina, Fondo del Mar, la nueva canción, su nueva canción. Chicos, ¿están por ahí? Agus, Agustina, Tina, deberían ser Tina, ¿sí o no? Uh-huh. O Kiko.
2: Ah, sí.
0: Sí, Federico. ¿Se acuerda? ¿A quién le decían cuando la mamá se enojaba, le decía Federico?
1: Ah, le decía todo el nombre completo.
0: Sí.
2: Ajá. Era Cachetes.
0: Sí, Kiko. Agus, ¿estás? Agus, ¿estás? Hello.
1: A mí me impacta la calidad de esta canción cuando inicia. ¿Qué? Me removió unos recuerdos de...
0: ¿De rescate?
1: Sí, propiamente de Ulises.
0: Ya. Yeah.
1: Maravillosamente, qué voz, qué voz.
0: El parecido es innegable.
1: Uh-huh. Sí. El gen ahí, implantadito.
0: Sí. Agus, ¿estás? Hay algo que pasa, no sé si está, porque ayer tuvimos inconvenientes con nuestra invitada. Uh-huh. Pero, no sé, Tatiana, por la misma vía de que está Tatiana, ¿sí o no?
2: Sí.
0: Y Tatiana me escucha perfecto. Agus, ¿estás? Agus. Bueno, muy bien. Pero ya en minutos. Vamos con los chicos de La Feria. Por lo pronto, mañana, invitación para nuestra reunión de las 9 de la mañana, mañana viernes, en la Iglesia Manantial, Alejandra.
1: Claro que sí, familia. Recuerda que es así como juntos podemos disfrutar de las bendiciones de Dios, agradeciéndolas. Por tanto, en la casa de Dios estaremos agradecidos porque su mano está con nosotros y continúa con nosotros, con nuestra nación, con nuestra familia, con cada uno de nuestros asuntos. Así que quiero invitarte para que no te pierdas este espacio, un tiempo especial, 9 de la mañana, en donde muchos ayunan y nos acompañan, aprovechando esta mañana de oración, alabanza, palabra, ministración, un tiempo especial. Así que, si tú estás planeando ayunar, te esperamos. Si no planeas ayunar, también sí, te esperamos a ti, creyendo que el agradecimiento se hace presente en nuestras vidas.
0: Perfecto. La canción Fondo del Mar es Fede y Agus de la banda La Feria. Fede, ¿estás por ahí?
3: Buenas tardes, ¿cómo están?
0: ¿Todo bien?
3: Un gusto saludarlos.
0: No, el gusto es nuestro. Bienvenido a Colombia nuevamente, por lo menos virtualmente.
3: Virtualmente, así es.
0: Sí. ¿Cómo van las cosas?
3: Todo bien, gracias a Dios. Bueno, celebrando un nuevo lanzamiento, Fondo del Mar, ahí estabas explicando un poco de qué iba, así que bueno, muy felices de poder estar presentándola acá en CRB Radio nuevamente.
0: Gracias. Esto fue lanzado hace un par de semanas. Del primer álbum a este, ¿cuánto tiempo ha pasado, Fede? ¿Tienes ahí en mente? ¿Pueden pasar, no sé, unos 2-3 años?
3: Sí, nosotros lanzamos el álbum de No Hay Condena en noviembre del 2023.
0: Sí.
3: Después de eso lanzamos algunas canciones con artistas amigos que nos invitaron a formar parte de sus proyectos y lanzamos una canción muy especial hace un poco menos de un año.

0: que se llama De Cerca, así que ese fue el último lanzamiento que hicimos. Y ahora, bueno, preparando no solamente esta canción, Fondo del Mar, sino también las canciones que van a estar formando parte de este próximo álbum de la feria. Así que, bueno, muy felices de estar mostrándoles una de las canciones de este álbum, como es Fondo del Mar también.
1: Sí, yo tengo acá a Agus conectada, pero no la saludé, no sé si me escuchó o no, pero mientras tanto, Agus, ¿estás por ahí?
0: Creo que me está diciendo que no, creo que no escucho.
1: Sí, no me está escuchando, pero tú me escuchas perfecto. Entonces, sí. Bueno, muy bien. Alejandra, aquí están los chicos de la feria.
2: Bienvenidos, para nosotros siempre es un gusto recibirles en nuestros micrófonos. Colombia les ama, chicos. Y es así como, bueno, Fede, tú mencionas algo bien especial que yo creo a todos nos ha pasado. Esta canción surge desde una confrontación con el ego, el enojo, la dificultad de escuchar. Todos hemos pasado por esas etapas. Pero ¿qué tan difícil fue exponerte y compartir ese proceso personal con música?
0: Bueno, yo creo que gracias a Dios hemos tenido la posibilidad desde que empezamos hasta ahora de poder usar este canal de la feria, tanto en la música como en las redes, como en las entrevistas también, como un canal también para poder ser reales y, como vos dijiste, también vulnerables, porque todos pasamos por situaciones, todos pasamos por nada, problemas también que te trae la vida, y uno a veces, viste, siente, puede sentir como que no tiene suficientes problemas, o que todos los problemas le tocan a uno mismo, y la realidad es que estamos todos prestando más atención a lo que nos pasa internamente que lo que le pasa a nuestro hermano que está en necesidad, ¿no?
2: Sí.
0: Entonces, eso también trae un poquito a pensar por qué es necesario que actuemos como un cuerpo, como una iglesia, como Dios también nos manda, y la vulnerabilidad es una parte fundamental de eso, porque si uno, el primer paso para que uno pueda mejorar también es reconocer en qué área, viste, no está bien.
1: Uh-huh.
0: Y es lo que te termina conectando con las personas. Obviamente uno no puede lanzarse a ser vulnerable así porque sí con todo el mundo, porque como dice la palabra también te puede vulnerar.
1: Sí.
0: Pero cuando uno genera esa confianza, y también en nuestro caso hemos generado una comunidad muy linda con todos nuestros feriantes, yo creo que eso lo hace mucho más fácil, mucho más sencillo poder compartir cómo es uno realmente con las personas, sin miedo a ser juzgado, sino abrazado, y también con la esperanza de poder ser de bendición para alguien más.
2: Qué bueno.
1: Ahora sí, Agus, ¿estás? ¿Me escuchas?
3: Hola, ¿cómo están?
1: ¿Cómo te ha ido?
2: Hello.
3: Muy bien.
1: Oh, súper, gracias por estar aquí. Gracias por estar aquí y hablarnos de Fondo del Mar. Tatiana, pregunta para los chicos de la feria.
4: Claro que sí. Bueno, chicos, pues esta canción está muy, muy especial. Me encanta la parte que dice: y eso que dolía muere en el fondo del mar. Hay veces que nos cuesta entender que Dios, cuando perdona, perdona, que cuando olvida, olvida. Y por ello me gustaría preguntarles cómo ustedes lograron vivir en esta verdad y salirse de ese enredo que a veces nos desenfoca y nos hace perdernos en el camino.
3: Bueno, aprovecho a agradecerles primero por el espacio que nos dan de poder estar acá. Y nada, me encantaría decir que es algo que ya domino con facilidad y que es muy fácil, pero la realidad es que no. Y está muy bueno, siento que la canción va un poco de la mano con todo lo que transmite por ahí, o todo lo que hablamos con Fede en nuestro álbum de No Hay Condena, y creo que es todos los días tomarse el tiempo de poder hablar con Dios y hablar con Jesús, y que ellos mismos, ¿no?, que el Espíritu Santo pueda ser quien nos haga saber que en Él no hay condena, y que no importa lo que hayamos hecho, podemos volver a él y podemos volver a pedir perdón, y ahí van a estar ellos para acompañarnos. Pero sin dudas es algo de todos los días, es algo que hay que trabajar, y nada, no se aprende de así rápido, sí, sino que es un ejercicio completo que hay que hacer día a día.
1: Sí. Oye, a propósito, felicitaciones por las nupcias.
2: ¡Ay, sí!
3: Muchas gracias.
1: Sí, sí, sí. Estoy viendo acá fotos bellísimas y demás. Además, el compromiso también de Fede.
2: Ay, sí, a propósito, saludos a Victoria en Londres.
1: Bueno, para que vea que estamos bien enterados, detalle tras detalle, Agus y Fede.
2: Nosotros viajamos con ustedes.
1: Bueno, felicitaciones a los dos.
0: Muchas gracias.
1: Ruth, pregunta para los chicos de la feria.
5: Bueno, muchachos, la canción muestra un recorrido desde el conflicto interno hasta la restauración. ¿Ustedes en qué momento entendieron que Dios no solo sana heridas, sino que también transforma nuestra manera de reaccionar, muchachos?
0: Bueno, como decía Agustina recién, nosotros creemos que un poco esta canción es de las primeras canciones que estamos lanzando después de un proceso muy largo que todavía seguimos transitando, y que nosotros de alguna manera todas las canciones que teníamos en nuestro álbum anterior formaban parte de procesos que habíamos vivido durante nuestra adolescencia y juventud. Obviamente seguimos siendo jóvenes, pero sentimos de que fuimos también creciendo junto con nuestra comunidad, con nuestros feriantes, porque lo pensábamos el otro día también, ¿viste? Por ahí cuando empezamos con la feria, nuestros seguidores, no sé, podían tener 12, 13 años y estaban en el medio de la secundaria, ¿no? Y ahora ya se están graduando de la secundaria, otros están en la universidad, y nosotros también hemos empezado a poder poner en palabras muchas de las cosas que hemos vivido en estos últimos años. Entonces yo creo que es muy importante también confiar en lo que Dios nos ha puesto y en la misión que tenemos, el propósito que tenemos, por sobre todas las cosas, que pueda ser una motivación, y que tampoco es algo a lo que estamos obligados, sino es algo a lo que Dios nos ha llamado también. Así que, partiendo de esa base, todo lo demás, de alguna manera, empieza a cobrar sentido cuando entendemos el sentido que Dios le dio a nuestra vida. Uh-huh. Y que nuestra vida no depende de lo que otra persona pueda pensar acerca de nosotros, sino de lo que Dios piensa acerca de nosotros.
1: Sí.
0: Ese es un poco como el mensaje que nosotros estamos viviendo internamente. Intentamos plasmarlo en canciones donde no queremos generalizar, uh-huh, pero a la vez sabemos de que muchas de las cosas que nosotros vivimos también otras personas las están viviendo, y una manera para la que la gente no se sienta sola, y para que no se sientan que son los únicos a los que por ahí les puede pasar algo que atente contra su fe o atente contra el propósito de Dios en la vida, pensar de que eso nos puede sacar del propósito de Dios en realidad es una mentira.
1: Sí.
0: No hay ninguna batalla que Dios ponga en nuestro camino que nosotros no podamos vencer estando parados en el centro de su voluntad. Entonces no es para derribarnos, sino para fortalecernos. Así que ese es un mensaje importante que queremos dar con la feria en este tiempo.
1: ¿Cómo pueden catalogar ustedes la música que hacen, la música de la feria, que dicen una canción de la feria debe tener estos ingredientes para que sea 100% la feria? En la letra, en su música, en el sonido, no sé, lo característico de las voces, lo característico de las letras, no sé.
3: Bueno, primero que nada, que tenga alegría, uh-huh, que transmita paz.
1: Sí.
3: Creo que un poquito esto que decía Fede, de poder acompañar por ahí procesos de otras personas o de aquellos que nos siguen y que han vivido o están viviendo algo puntual, Entonces creo que sí tienen que ser canciones que hablen de nuestros procesos reales, de procesos que realmente hemos vivido, y que sepan que de alguna u otra forma somos un testimonio vivo de haber atravesado eso. Y en el caso de que no lo hayamos atravesado, que aún así puedan sentirse acompañados y sentir que si están atravesando por algún problema, aún así Dios puede estar ahí con ellos y darles esta paz que sobrepasa todo entendimiento, ¿no?
1: Sí.
3: Y nada, que puedan vernos a Fede y a mí a través de esas canciones como compañeros y como personas reales. Creo que esos ingredientes los tienen todas las canciones. Somos muy sinceros, así que creo que canciones que hablen desde la sinceridad, y después, dependiendo mucho del estilo por el que lo querríamos llevar, nada, iría un poco por ese lado. Si es una canción que habla sobre la alegría y el gozo, que la música acompañe y que el ritmo también, y si es una por ahí un poco más melancólica, que también el ritmo y las melodías puedan acompañar el mensaje que estamos dando, ¿no?
2: Tienen esencia como equipo, pero también como familia, eso sí es seguro. Familia, trabajaron nuevamente con Alejandro Vázquez y con Marcelo Núñez. ¿Qué aportó cada uno a la identidad final de esta canción, Fondo del Mar?
0: Bueno, es el equipo con el que pudimos hacer todo el álbum anterior. La verdad que amamos trabajar con ellos porque no solamente son productores increíbles los dos, sino que también los sentimos como familia, y creo que eso también se traduce implícitamente en cada una de las producciones. Y después, puntualmente, cuando grabamos, por ejemplo, la mayoría de todos los que son los demos y maquetas lo hacemos en el estudio de Marce.
2: Sí.
0: Y después tratamos de poder juntarnos, como vivimos cerca, viste, planear también dentro de la agenda de cada uno poder juntarnos y trabajar en pos de lo nuevo de la feria. Es todo un desafío, pero cuando sucede, son tan abiertos también a la creatividad y a lo que pueda suceder en esos momentos, que nosotros tampoco vamos cerrados, ¿no? A escuchar ni a cambiar por ahí lo que sea necesario cambiar. Nosotros en ningún momento dejamos de ser los que componemos la letra o la música en general de lo que es las canciones de la feria, pero sí ellos nos ayudan de alguna manera a rever, o son fuentes de confianza donde nosotros también podemos depositar viste, nuestras dudas o nuestras inquietudes musicales, decir, bueno, acá está bien si, si no sé qué tengo que hacer, pero puedo contar con gente que sí trabaja y vive de esto y ha estado en el rubro mucho tiempo. Así que, nada, puntualmente en esta canción, Marce por ahí se encarga de todo lo que es programación de sintetizadores, teclados y demás. Yo trato de llegar con la idea por lo menos estructural y cerrada, si hay algún punteo, si hay algo que ya quiero que tenga la canción, como pelear por eso también para que se mantenga así. Y después, con respecto a los instrumentos que están grabados, yo en esta canción grabé la batería y el bajo.
1: Mira.
0: Y lo que son los coros, las guitarras las grabó nuestro guitarrista, que se llama Dani Reuers. Y después todo el laburo de lo que es el día de grabación, sí, grabación de voces, mezcla, y todo eso lo hace Ale, además de la producción como artística de la canción. Uh-huh. Así que es un gran coach vocal y una persona que cuando te tenés que meter a grabar a la cabina y grabar las voces y todo eso, que creo que es lo más vulnerable que le toca a un cantante hacer, ¿viste? Despojarse de todo y cantar. Creo que es de las personas que te hacen sentir con mayor seguridad, tanto a Agustina como a mí, para que pueda salir lo mejor posible. Así que sin este equipo no sería lo mismo, estoy seguro, y agradezco mucho a Dios por la vida de cada uno que está siendo parte de la historia de la feria.
1: Genial. Muy bien, pues chicos, inviten a nuestros oyentes en Colombia para que además los esperamos, ¿no? Por acá, en Colombia, visita. No sé si hay planeado volver a Colombia pronto, pero por lo pronto inviten a nuestros oyentes para que vayan a plataformas a ver el video o donde esté la canción para que acompañen a la feria en esta nueva canción que hoy nos están presentando.
3: Bueno, hola a todos, a toda la comunidad de CRB Radio. La verdad, estamos súper contentos de que sean parte de la comunidad de la feria también. Los invitamos a escuchar nuestro último sencillo, Fondo del Mar. Nuestras canciones las pueden encontrar en todas las plataformas digitales. El videoclip está ya disponible en YouTube y estamos con muchísimas ganas de volver a Colombia y poder visitarlos una vez más.
1: Gracias, gracias por estar aquí, Agus y Fede, por acompañarnos, por ser parte también de este programa y presentarnos de manera oficial Fondo del Mar.
0: Dale, muchas gracias, un saludo especial también a nuestra gente que está ahí trabajando con nosotros desde Colombia, Juliet, Diana y todo el equipo, así que esperamos verlos pronto por allá, si Dios quiere.
1: Un abrazo, bendiciones.
0: Abrazo.
2: Abrazo.
1: La feria, la canción se llama Fondo del Mar, su más reciente canción, nuestros primeros invitados de la tarde en La Puerta.

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1: Bienvenidos al Boletín de Noticias. La crisis diplomática entre Colombia y Bolivia se agravó luego de que el gobierno colombiano expulsara al embajador boliviano en Bogotá como medida recíproca, después de que Bolivia hiciera lo mismo con la embajadora colombiana Elizabeth García. El conflicto surgió por declaraciones del presidente Gustavo Petro sobre la situación política boliviana y su respaldo a Evo Morales. Comentarios que el gobierno de Rodrigo Paz Pereira calificó como una intromisión en asuntos internos. En otras noticias, Putumayo fortalece preparativos para las elecciones presidenciales. Tatiana Fonseca informa hasta ahora.
2: Les cuento que la registraduría en Putumayo recibió oficialmente el Centro de Acopio de Digitalización, conocido como CAD, espacio donde se procesarán y digitalizarán las actas electorales diligenciadas durante las elecciones presidenciales. Desde este punto se realizará la organización y carga digital de las actas E14 elaboradas por los jurados de votación, documentos que posteriormente podrán ser consultados por ciudadanos, partidos y movimientos políticos a través de la página web de la Registraduría Nacional. Mencionar también que este centro hace parte de los componentes técnicos y logísticos dispuestos para fortalecer la transparencia, el acceso a la información y las garantías durante la jornada democrática. Así que con esta puesta en funcionamiento avanzan los preparativos para garantizar unas elecciones con mayor confianza para la comunidad. Todo lo que pasa en Putumayo está en CRB Radio.
1: Nos vamos para la región Caribe, siendo las 4 de la tarde, 2 minutos. La Procuraduría confirma la sanción disciplinaria a 9 policías por masacre en Sucre. Mairón Acevedo, buenas tardes.
3: Hola, ¿qué tal? Así es, la Sala Disciplinaria Ordinaria de Juzgamiento de la Procuraduría General de la Nación confirmó la sanción de destitución e inhabilidad para ejercicio de funciones públicas en contra de 9 policías, uno de ellos un alto oficial, por la masacre del corregimiento de Chochó en la ciudad de Sincelejo, en la que perdieron la vida 3 jóvenes. La decisión de primera instancia, proferida el 14 de agosto del 2024 por la Procuraduría Delegada Disciplinaria de Juzgamiento número 1 y que fue confirmada, establece una sanción de destitución e inhabilidad para el ejercicio de funciones públicas por el término de 19 años al teniente coronel retirado de la policía Benjamín Darío Núñez Jaramillo, quien para la época de los hechos, el 25 de julio del año 2022, fungía como el tercero al mando del departamento de policía en Sucre en el cargo del comandante de seguridad ciudadana. Todo lo que pasa en la región Caribe está en CRB Radio.
1: En el panorama deportivo, el Boca Juniors de Cali derrotó al Bucaramanga y lo eliminó en la primera ronda de la Copa BetPlay Di Mayor. Rubén Ospina, usted informa.
4: Ayer miércoles y con 4 partidos comenzó la fecha número 4 de la Copa BetPlay Di Mayor de la temporada 2026. A primer turno por el grupo C, Fortaleza en el estadio de Techo empató 1 contra Orso Marzo del Valle del Cauca. A continuación, Llanero le ganó por 3-1 a Patriotas de Boyacá en el estadio Bello Horizonte Rey Pelé, esto en el marco del grupo B. Mientras que por el grupo A, Boca Juniors de Cali derrotó y sorpresivamente por 3-2 Atlético Bucaramanga en condición de visitante en el estadio Américo Montanini, al tiempo que el Deportivo Cali en el estadio de Palma Seca derrotó por la mínima diferencia a Alianza Fútbol Club de Valledupar. Tras 4 jornadas, el Deportivo Cali lidera el grupo A con 9 puntos, segundo Boca Juniors de Cali con 7 unidades y es tercero Alianza Fútbol Club de Valledupar con 4 puntos. En el grupo B, Llaneros primero con 6 puntos, igualado en el segundo lugar con Millonarios, tercero Boyacá Chico con 4 puntos. Y en el grupo C, Fortaleza es primero con 4 puntos, igualado en el segundo y tercer lugar con Medellín y Leones de Antioquia. Este día jueves continúa la fecha 4 de la Copa BetPlay Di Mayor con los partidos Águilas Doradas frente al Deportivo Pereira a partir de las 3:30 de la tarde en el Estadio Cincuentenario, mientras que Jaguares de Córdoba rivalizará frente a Independiente Jumbo a partir de las 4 de la tarde en el Estadio Jaraguay, ambos duelos correspondientes al Grupo D. 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

De aquí no me voy. Rescate y redimido, recordando esta canción. Y Omi Alka está presentando la canción Demasiado. Es su nueva canción y estará en minutos con nosotros aquí en La Puerta. Escuchamos algo de Demasiado y ya lo vamos a saludar aquí en La Puerta de CRB Radio.

0: Omi Alka. La canción se llama Demasiado y es nuestro invitado también de la tarde en la puerta, Omi Alka. Omi, hola, bienvenido a CRB Radio en Colombia. ¿Cómo estás?
1: Hernán, Dios te bendiga, ¿cómo estás?
0: Todo bien, brother, ¿y tú?
1: Gracias al Señor, todo bien. Aquí, con hambre.
0: No, pero
1: yo siempre tengo hambre,
0: No, pero tú estás flaco, oye, tienes que darme la fórmula.
1: Me bajé una librita, pero...
0: Pero da hambre, ¿sí o no?
1: Pero estoy en peligro. Tengo que volver ya a coger mi rutina de mi ejercicio de nuevo.
0: No, pero ahora toca decirle el flaco o mi alca. Bien, esa es.
1: Que, Señor, lo recibo y lo acepto en el nombre de Jesús en mi vida, el flaco.
0: Bienvenido. Oye, esta canción es Demasiado.
1: Ey, no, de verdad que esa canción... Ha gustado mucho, de verdad, me sorprendió. Yo tenía mucho que no me hacía un reggaetoncito así y la gente lo ha recibido súper bien.
0: Eso te iba a decir, porque tú estabas haciendo un poco de afrobeat, un poco de cositas distintas dentro de la música urbana, ¿no? Lo que hoy se le llama, pero hacía rato que no hacías reggaetón.
1: Sí, tenía ratito que no hacía reggaetón. A mí me gusta mucho, como decimos nosotros, inventar. O sea, como que hacer cositas diferentes, otros estilos de música. Uh-huh. Y el afrobeat es un estilo que ha estado pegado ya hace tiempito y tenía deseo de hacer eso y he hecho unos cuantos y la gente le ha gustado, así que me tiró un merenguetón también
0: hace unos meses
1: atrás. Entonces, nada, me dije, déjame soltar este reggaetoncito a ver qué pasa. Y la gente le gustó.
0: Bueno, aquí conmigo está Alejandra, está Tatiana, está Ruth para hablar con Omi Alka. Demasiado, Alejandra.
2: Así es, bienvenido, gracias por compartir con nosotros esta tarde. Y bueno, Demasiado habla del amor, del perdón de Dios frente a la falla que nosotros como humanos tenemos. ¿Qué experiencias personales te inspiraron a esta canción?
1: Oh, muchachos, tengo muchas experiencias. No terminaría la entrevista si te digo todas las que tengo. No, pero realmente nosotros como seres humanos fallamos a diario.
2: Es la realidad
1: que fallamos a diario. Y a veces nos damos cuenta, a veces no nos damos cuenta. Pero a pesar de todo eso, pues entendemos nosotros que buscamos a Dios y que estamos tratando de vivir una mejor vida, una vida agradable a Dios, ¿verdad? Entendemos de que Él nos ama, a pesar de todas esas cosas, a pesar de todo lo que pasa en nuestra vida diario, Él nos sigue amando y nos ama incondicionalmente. Entonces, Demasiado es básicamente una canción de agradecimiento, diciéndole a Dios, Señor, Tú me amas

0: entonces deleitándonos para él. Así que preguntarte, Omi, a esta hora, ¿qué suceso así cercano, ya después de haber hecho la canción, de haber compuesto este tema, te sucedió donde tú una vez más, es más, reafirmaste que el Señor te ama demasiado, sea algo pequeño o algo grande? Cuéntanos esa vez reciente en el que el Señor te dijo, te amo, Omi.
1: Bueno, en estos días se me dio una colaboración muy importante para mí. Y de verdad que le di tantas gracias a Dios. Le dije, Señor, de verdad que tú no dejas de sorprenderme. Tú me amas tanto, Dios, porque era algo que yo veía lejos. No porque sea imposible, todo es posible para Dios. Pero a veces nosotros en nuestra humanidad como que vemos las cosas lejos. Decimos, concho, ¿será que algún día pueda yo hacer algo con esta persona? O pueda trabajar con aquel, ¿no? ¿Verdad? Sí. Y uno mismo se cohíbe.
2: Sí.
1: Y de verdad que cuando tuve el acercamiento, fue como que muy natural. Me recibieron básicamente con los brazos abiertos. Y todo se dio súper rápido. O sea, todo se dio súper rápido. Y yo dije, wow, Señor, de verdad que tú eres tremendo. Ahí y Dios te demuestra que Él te ama mucho. Y claro, que Él tiene, tú estás en sus planes, tú sabes. Y es lindo como que esa afirmación de que Dios te tiene presente, de que las cosas, él tiene todo en su lugar para ti.
2: Ruth.
3: Bueno, Omi, musicalmente hay una vibra nostálgica que lo lleva a uno al reggaetón latino de antes. Su merced, ¿qué quería despertar emocionalmente en quienes escuchan demasiado?
1: Bueno, este reggaetón es básicamente como una adoración, o más bien como una conversación, algo personal con Dios, ¿no? Por eso es que es un reggaetón así bien lento, no es como que muy, no es una canción muy alegre, porque es como algo más íntimo, ¿no? Es como que una confesión, Señor, estoy viendo esto, veo los pajaritos, veo las cosas lindas que tú has hecho, y vuelvo a entender que tú me amas demasiado, o sea, que tú estás ahí para mí. Claro, nosotros nos alegramos cuando escuchamos esto y decimos, wow, Dios nos ama. Pero hay momentos también en nuestra vida donde no es todo como que brincadera y felicidad, sino que más bien es algo como que tú estás, ¿cómo se dice esa palabra? Perdona, que se me perdió.
2: Sí.
1: Afligido. Ajá. O estás a veces triste y entiendes, pero espérate, ¿por qué yo estoy así? Porque si estoy viendo que Dios me sostiene, que Dios me provee y que Él me ama, ¿entiendes? Entonces, uh-huh, esta canción viene desde ese lado, desde ese punto. La escribí en un momento así donde yo estaba como que conversando con Dios y dije, Señor, yo sé que tú me amas, yo sé que todo va a salir bien. Esta canción la escribí hace tiempo, eso no fue recientemente.
2: Sí.
1: Y fue en un momento donde yo estaba haciendo unos negocios que no me había ido muy bien y como que no veía rumbo, como que decía, Señor, no sé a dónde tú me vas a llevar. Uh-huh. Veo que el tiempo está pasando y las cosas no están saliendo como yo espero. Pero el Señor siempre tiene una salida, tiene una puerta para nosotros y en ese momento pues vi una salida, vi una bendición de parte de Él y entonces esta canción sale de esa situación.
2: Sí. Oye, y lo mismo, como ese mood reflexivo de oración y demás, lo reflejas en el videoclip, ¿no? Porque estás en un lago, hay una cruz, oye, bien bonito ese lugar, ¿dónde es?
1: Ese lugar es cerca de donde yo vivo.
2: Mira.
1: Un dato curioso. Yo siempre estoy dando que datos curiosos. Yo me la doy en Aristóteles, qué sé yo.
0: Eso está bien, eso está bien.
2: Dato curioso.
1: Yo, para los que no saben, yo soy director de videos.
2: Ajá.
1: Yo tengo mucho que no trabajo uno.
2: Sí.
1: Porque me he dedicado más a la música en los últimos años, pero yo hacía videos de muchos artistas.
2: Mira.
1: Indio Mar, Manny Montes, Alex Zurdo, Jay Khalil.
2: Incluso músico también se dedicaba a hacer videos antes de la música y todo eso, ¿no?
1: A músico también le he hecho videos.
2: Mira.
1: Entonces, yo le hice un video en ese lugar a Jay Khalil.
2: ¿En serio?
1: Es una canción que se llama Tengo el Control.
2: Ajá.
1: Y fue hace muchos años atrás, no recuerdo cuántos años, pero tiene que ser por ahí más de 7 o 8 años.
2: Mira.
1: Por ahí tiene que ser muchos años.

0: Sinatra. Y yo estaba como que buscando un lugar donde yo pudiera sentarme y tener una conversación con Dios, porque la canción lo amerita, ¿no? Entonces estaba buscando lugar y no encontraba, y todo lo que encontraba no me gustaban. Y dije, wow, pero yo tengo el lugar perfecto, que es ese lugar, ese lago con esa iglesia en el lago, ¿no? Es como una iglesia en el lago.
1: Sí.
0: Y entonces dije, pero yo le hice un video a Yekaril ahí, ¿será que se molesta conmigo si yo lo hago? Y entonces mi esposa me dijo, no creo, porque eso hace muchos años atrás.
1: Sí.
0: Y entonces pues fuimos allá, la gente bien chévere me recibieron, ellos son cristianos, el campamento donde está ese lugar.
1: Sí.
0: Y cuando hago el video, ya que sale la canción, los primeros comentarios fue, este lugar yo lo he visto en un video de Yekaril.
2: ¡Ay! Para que veas que sí te prestan atención.
0: Yo dije, oh my God, Yekaril, te amo, mi hermano, tú sabes que no. Mala mía.
1: La gente es muy curiosa, ¿no? La gente tiene una memoria increíble.
0: No se le escapa a una, el internet no olvida, definitivamente.
1: Sí, literal.
0: Pero sí, eso es cerca de mi casa, cerquita de acá.
1: Bueno, muy bonito el lugar.
2: Omi, si pudieras definir, además de demasiado, esta canción, este lanzamiento, en una sola frase, ¿cuál sería?
0: Wow, qué pregunta, ¿eh? Ustedes están duros.
2: Oye.
0: en una sola palabra, yo diría que amor.
2: Sí.
0: ¿Tú dirías que amor? Puede ser también agradecimiento. Agradecimiento puede ser también. Amor, agradecimiento.
2: Demasiado.
0: Porque de eso habla la canción, de que Dios nos ama demasiado. Pues amor puede ser la palabra.
2: Qué lindo, Dios haciendo escándalo de amor. Tatiana.
3: Bueno, pues Omi, precisamente comentarte que por aquí en Colombia ya casi llega mitad de año y eso significa vacaciones. Así que preguntarte tú cómo te preparas para esta mitad de año, qué tienes pensado, descansar, mucha música. Bueno, cómo te organizas para junio y julio, que ya están aquí a la vuelta de la esquina.
0: Yo te soy sincero, yo no estoy pensando en vacaciones este año porque estoy trabajando en mi proyecto musical, estoy trabajando un álbum, y eso conlleva mucho trabajo realmente. La gente no entiende el trabajo, las noches en vela que conlleva un álbum. Y como te dije, tengo unas colaboraciones bien bonitas que Dios me regaló y quiero darle su atención a eso. La colaboración de la que estoy hablando, yo sé que he dicho colaboración varias veces y no le he dicho quién es, porque no lo voy a decir.
1: No, pero yo estaba esperando que se le olvide, y lo diga.
0: No le voy a decir, pero sale julio 3.
1: Ah, mira.
0: Y que ya es en medio del verano. Y en una semana sacó otra canción, sacó un regional, show cumbia.
1: Sí.
0: Que sale ahora, que también me atreví a hacer algo así, un estilito nuevo, ¿verdad? Que nunca había hecho. Entonces, no, realmente no tengo así planes de vacacionar, aunque yo sé que mi esposa está escuchando esto, y ya está como que,
3: ahorita va a corroborar.
0: Mi esposa es realmente la que nos hace escaparnos a nosotros. Ella es la que planifica todo. Sí. Ella en estos días nos llevó un crucero.
1: Mira.
0: Y tengo que decir la verdad, la que nos llevó fue ella. Ella fue la que planificó, buscó, hizo los trámites, todo lo hizo ella. Yo realmente ahí soy bien malo, de que planificando vacaciones y cosas así.
1: No, tú solamente pagas las cuentas y listo.
0: Bueno, tú sabes, no voy a decir que no, pero tampoco voy a decir que sí, porque mi esposa también trae dinero a la casa, así que
1: bien.
0: Sería egoísta de mi parte decir que solamente yo. Ella es mi esposa es muy trabajadora y tiene las cosas al día. Ella está siempre al día con todo.
1: Bueno, bien. Ruth.
4: Bueno, Omi, usted dice, y me llamó muchísimo la atención esta parte del tema musical, dice, mi alma te clama, quiero saber cómo es tu corazón. Eso es como pedir conocer a Dios de verdad, no solamente saber de Él. Preguntarte, ¿cómo se conoce el corazón de Dios? ¿Por la palabra, quizás por la oración o por las pruebas?
0: Definitivamente, nosotros tenemos una idea de cómo es el corazón de Dios. Tú sabes, y nosotros pretendemos entender a Dios muchas veces, pero nosotros no sabemos realmente lo el amor tan grande que Él tiene por nosotros. Nosotros tenemos una pequeña idea. Sabemos que Él dio a su Hijo por nosotros, sabemos que Él murió en la cruz del Calvario, que nos ama incondicionalmente, pero hay tantas cosas que a veces nosotros no entendemos. Yo pienso que eso lo vamos a entender en algún momento en nuestra vida. Yo entiendo que por encimita, por su palabra, por supuesto, sí. Nosotros podemos entender, llegar a entender un poco cuánto Él nos ama. Pero todavía yo pienso que hay muchos misterios ocultos, muchas cosas que no las vamos a entender hasta que lleguemos al cielo, hasta que estemos con Él. Sí. Yo pienso que hay tantas cosas que vamos a entender que no hemos visto, que nosotros mismos no nos damos ni cuenta. Sí. Y que a veces no entendemos si fallamos o no fallamos. Hay personas que yo fallo a diario, uh-huh. pero a veces yo me doy cuenta que fallo. ¿Me entiendes?
1: Sí.
0: Pero hay cosas que nosotros vamos a entenderlas después. Entonces yo creo que lo más cercano que podemos llegar a entender el corazón de Dios a través de su palabra, a sí. través de búsqueda, de intimidad con Él, es como donde nosotros podemos palpar un poquito qué tan grande es el amor de Él para nosotros y cómo es su corazón. Pero todavía yo pienso que no hay manera hasta que nosotros estemos con Él.
1: Sí. Es Omi Alca quien nos está hablando de sus nuevas canciones y de una colaboración que viene. ¿Con quién será la colaboración?
2: ¡Ay!
1: No lo sabemos. No la quiere soltar el hombre. No la quiere soltar. Bueno, muy bien. No, pero...
0: No me dañen esa sorpresa.
2: Bueno.
1: Pero el compromiso es que cuando la suelte esté aquí con nosotros en la puerta.
0: Le voy a decir una cosa. Sí. Me voy a comprometer aquí con ustedes. Ustedes son los primeros en enterarse. Voy a hablar con mi gente para que le dejen saber, mira, viene esto y vamos a hacer la premisa con ustedes.
2: ¡Ay, ay, qué lindo!
1: Bueno, ahí
4: qué
1: está.
4: Detallazo.
1: Esa es.
2: Ahora sí, nos convenciste.
1: Este es de los nuestros. Omi, ¿cuántos años ya haciendo música?
0: Ay, Dios mío, Matusalén y yo estamos ahí. bueno, yo empecé mi ministerio, bueno, yo empecé la música como sí. tal. En el 2008, uh-huh. a hacer canciones,
1: sí.
0: ¿verdad? De ahí es que la había escuchado alguien, pues, no sí, sé.
1: Ya era otra cosa.
0: Ya, mi primer álbum fue en el 2012.
1: Sí.
0: Y después como me tiré, yo era un dúo antes de ser solista. Entonces, sí. después me lancé como solista en el 2015. Uh-huh. Entonces, el 2015 es que yo cuento cuando me dicen, ¿cuánto tiempo tiene el Ministerio de Omi Alca? Sí. El 2015. Okay. Tú sabes, pero sí, de que tengo haciendo música desde el 2008.
1: Sí. Tú vienes, bueno, has venido mucho a Colombia, a Bogotá y a otros lugares. Sí. ¿Planes de venir a Colombia?
0: Me están pullando para ir a Colombia en estos días, One RPM, que sí. es mi disquera, ¿verdad? Con lo que estoy. Uh-huh. Y puede ser que sí en estos días, como he estado trabajando y he estado haciendo música, me han hecho la invitación, pero todavía no.
1: Además que has hecho colaboración con Sion Nación Santa, si mal no estoy.
0: Sí, Sion Nación Santa, esos son mis hermanos.
1: Mira.
0: Son, ya tú sabes, los negritos míos.
1: Sí, sí, sí, sí, sí, sí, sí, sí,
0: sí. Sí, sí, muy duro. Colombia tienen una joyita ahí, de verdad. Son muy duros, de verdad. Pero sí, yo sé que pronto se nos va a dar volver a Colombia. Hasta ahora no tengo conciertos allá. Uh-huh. Pero yo sé que Dios está abriendo las puertas y que pronto estaré por allá. Amo Colombia, la comida, toda la cultura. Ustedes saben que yo los amo.
1: Sí, amigos colombianos y demás. Eso es bien sí. chévere. Y el café, lo que nosotros acá le decimos tintico, entonces imagínate.
0: El tintico de ustedes es lo mejor, pero le voy a decir una cosa.
1: Sí.
0: Me prohibieron el café.
1: ¡Ah, caramba!
2: Lo lamentamos.
0: Tengo como 2 meses sin beber café.
1: Bueno, ya.
0: Me dio un dolor de cabeza. duré como 13, como 6 semanas con dolor de cabeza. Pero ya lo superé.
1: Bueno.
0: Pero de vez en cuando me voy a beber uno ahí en Colombia. Cuando esté en Colombia me tengo que beber uno.
1: Pero eso, por favor. Eso es. Sí. Muy bien. Pues Omi, invita a nuestros oyentes en Colombia para que vayan a tus redes, a las plataformas y escuchen esto nuevo. Estaba lloviendo. Ando sí. con Dios, el party, bueno, y lo nuevo, demasiado, todo lo que has hecho para nuestros oyentes en Colombia, invítalos.
0: Sí, claro que sí, mi gente de Colombia, les saluda Omi Alca y les invito a que vayan a escuchar toda mi música Estaba lloviendo, ando con Dios, demasiado, por todas las plataformas digitales, mi canal de YouTube, Omi Alka, O-M-Y-A-L-K-A, y así mismo aparezco en Instagram y en TikTok, Omi Alka, O-M-Y-A-L-K-A.
1: Perfecto. Omi, un abrazo, gracias por estar aquí con nosotros.
0: Claro que sí, gracias a ustedes por recibirnos. Que les bendiga mucho.
1: Bendiciones. Es Omi Alka, demasiado, su más reciente canción, nuestro segundo invitado de la tarde en La Puerta.

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4: Mi amigo me dio excelentes consejos. Me dijo que si amaba a Dios y vivía para Él, me iría bien en la vida, porque el mundo no es de los que llegan a la meta solamente, sino de los que no usaron trampas para llegar a esa meta. Mi amigo se casó y su primer hijo lo llenó de gran emoción y pensó, será más grande que yo. 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
7: Sí, señores, aquí estamos en Vida. Vida 890, la estación básica de CRB Radio. Mañana viernes, Iglesia Manantial de Vida Eterna en Bogotá, reunión a las 9, Alejandra.
8: Sí, señor, realmente es un tiempo muy especial en donde hay libertad, en donde creemos que hacemos una pausa para agradecer a Dios por las bendiciones que disfrutamos en nuestra vida. Y la verdad es que comenzamos también a encontrar más bendiciones cuando agradecemos. Nos damos cuenta que hay mucho y demasiado por estar agradecidos. Así que te esperamos a las 9 de la mañana. Recuerda que es entrada libre, puedes invitar a tus amigos, a tus vecinos, a tu familia. Y de esta forma juntos vamos a conocer cada día mucho más la palabra de Dios y conocer a nuestro Dios. Así que te esperamos, Avenida Calle 17, número 80A50, Bogotá, Colombia. La invitación para sí, que si te encuentras en Bogotá, no te pierdas de este tiempo.
7: Perfecto. Y hay invitación también para el fin de semana, para el domingo, en la Iglesia Manantial de Vida Eterna en Río Negro, nuestro campus de la Iglesia Manantial de Vida Eterna en Río Negro. Allí tendremos dos reuniones este fin de semana, el domingo, donde contaremos con la visita del pastor Eduardo Cañas Estrada en la Iglesia Manantial de Vida Eterna, allí en Río Negro. La primera reunión es a las 7 de la mañana. Sí. Es el primer culto, puertas abiertas desde las 6 de la mañana para que usted entre tranquilo, sin sobresalto y demás, para que usted pueda llegar allí a la Iglesia Manantial de Vida Eterna. Y la segunda reunión es a las 10:30 de la mañana. 7 de la mañana y 10:30 de la mañana. Es la misma, los mismos horarios de aquí del auditorio principal. Solo que es en la avenida, en la calle 93, número 5825, en Río Negro. Calle 93, 5825, allí en Río Negro. Los pastores Diego y Camila nos están extendiendo esta invitación para allí al auditorio de la Iglesia Manantial de Vida Eterna, en el campus Río Negro, este domingo 24 de mayo, en la Iglesia Manantial de Vida Eterna, allí en este campus, Estará con en la sede el pastor Eduardo Cañas Estrada, allí en este campus en Río Negro. Así que un cordial saludo a todos para que este fin de semana, así como el pasado fin de semana estuvo el pastor Eduardo Cañas allí en Bosa, donde la gente goza, no sea los de Río Negro, como se les dice, pero bueno.
8: Subareña, pues, no, es que eso es localidad de Suba ya, creo.
7: Sí. Pero bueno, no voy a buscarle un ribete allí a los hermanos de Río Negro. Nos vamos porque en minutos llega el pastor Eduardo Cañas Estrada y Daniel Alejandro Zamudio para el devocional, pero eso será en minuticos. No se vayan a mover, nuestros amigos oyentes de la cadena Radial Vida. Chao Tatiana, chao Ruth, chao Alejandra.
8: Bye,
7: y a nuestros oyentes, por favor, quédense ahí.

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1: Gracias por escucharnos, gracias por acompañarnos a esta hora. Y para nosotros es una bendición acompañarles. Gracias por escuchar nuestras frecuencias de CRB Radio. Bendiciones, bendiciones para todos. Gracias por escuchar nuestras frecuencias. Gracias por escuchar la frecuencia 890 AM en Bogotá, la frecuencia 100.7 FM en Villanueva, Casanare, en Girardot, Ricaurte, Vida FM 96.3 desde Guaduas, Vida FM 104.7 desde Sampués para Montería, para Sincelejo, y también Vida FM 99.6 desde Juan de Acosta para Barranquilla, para la costa atlántica. Voy a saludarles y gracias por enviarnos sus mensajes a través de la cuenta de WhatsApp 315-625-4430. Y les voy a pedir un favor desde ya, si tienen un testimonio, lo pueden enviar a través de la cuenta de WhatsApp 315-625-4430. Escuchemos cara a cara, abriendo esta tarde del devocional con Marcos Vidal.

0: Padre, hoy te miramos cara a cara. Gracias por cada oyente que nos está enviando sus notas de audio con su testimonio. Gracias por la vida de Susana Gutiérrez, por la vida de Luz, por la vida de Juan Alberto, de José Triana. Gracias por la vida de Dayana Ortega. Gracias por ese testimonio que nos envía Patricia Coronel. Gracias por ese testimonio de Aurora Mejía. Gracias por la salud de nuestro pastor Eduardo. Gracias por lo que tú vas a hacer en Río Negro, al norte de Bogotá, este domingo, en la calle 93, número 5825, donde tendremos dos celebraciones, a las 7 de la mañana y a las 10:30 de la mañana. Gracias, papá, en el nombre de Jesús de Nazaret. Entregamos estos minutos en tus manos, en el nombre de Jesús. Amén. Te voy a pedir un favor y es que envíes tu nota de audio con tu testimonio, ¿de acuerdo? Le bajas todo el volumen a tu radio y envías la grabación y por favor escribes tu nombre y la palabra testimonio. Qué gusto saludarle, Pastor Eduardo. Sé que el Señor le va a usar poderosamente el domingo en Río Negro, al norte de Bogotá. Usted en el devocional.
1: Muchas gracias. La palabra se titula Salomón y la grieta de la amistad. Ahora mismo piense en un amigo suyo, en un compañero de trabajo, en un vecino, y llámelo y oriéntelo para que él escuche este devocional. Él se lo va a agradecer más adelante, o un familiar de él se lo va a agradecer a usted. Le saludo a usted que es un celador nocturno, que cuida, tiene luchas, tiene dificultades, tiene batallas, pero usted me escucha y Dios ha comenzado a hacer un milagro en su vida. Le saludo a usted que está atravesando por un momento complicado, enfermedad, problemas, luchas, deudas, pero usted cada día está agarrándose más de nuestro Dios. Le saludo a usted que trabaja fuera de la ciudad y el fin de semana usted regresa para estar con su familia. Pero allá durante la semana usted se mantiene agarrado de nuestro Señor Jesucristo. Le bendigo. Y ahora de la agrupación Oro de Ofir, este hermoso merengue vallenato, En Dios Todo Lo Puedo.

0: Es bueno que usted declare que no hay nada imposible. Cuando nosotros caminamos con Dios, siempre habrá una victoria.
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0: Diariamente, usted tiene la oportunidad de presentarse delante de Dios con un corazón limpio. Por eso debe examinarse todos los días cómo está su vida, para que pueda sacar todo aquello que posiblemente lo ha logrado contaminar.
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0: Y ahora vamos a nuestro escenario de gloria. Vamos a escuchar testimonios. Yo prediqué, luego ministré, centenares fueron tocados, vidas fueron sanadas, vidas fueron liberadas, los testimonios quedaron grabados. Y ahora los vamos a escuchar, porque Él es el que sana y es el que libera.
2: Apóstol, Leila le robaron la camioneta y comenzó a tener endeudamiento y varias pérdidas. Hace 4 meses está escuchando el devocional y escuchó en el devocional que ella iba a comenzar a comprar de contado y a pagar las deudas. El Señor comenzó a concederle una buseta nueva y ella dijo que le iba a pagar antes de tiempo, y ella pagó totalmente la buseta y le dio una promesa para la obra que está construyendo la iglesia de traer los 3 millones de pesos por los milagros que le ha hecho el Señor, y aquí está trayendo esos 3 millones.
3: ¡Qué tremendo! Amén. Y está trayendo un cheque de gerencia para la iglesia de 3 millones de pesos. ¿Compró entonces de contado?
4: No, el Señor me dio la salud y el trabajo y me apaciguó para pagar todo.
3: ¿Pagaste todo?
4: Ya.
3: Y bueno, hermana, prepárate, porque Dios seguirá bendiciéndote. Te bendigo.
5: Apóstol, aquí está Edgar y Judy. Este testimonio me bendice muchísimo. El año pasado, él escuchó en el devocional una palabra que decía el apóstol que Dios iba a traer de vuelta a los hijos que estaban sumergidos en las drogas. Judy, por 7 años, estuvo en la calle, en las drogas. Me dice que muchas veces gente murió a su lado, a punta de bala. Murieron a su lado con balas, pero a ella nunca le tocó nada. Este hombre escuchó esa palabra,
3: el papá,
5: y sembró en la radio lluvia, su papá sembró una radio lluvia diciendo: Dios lo va a hacer con mi hija. Y aquí está el resultado de esa siembra, apóstol. Su hija ha salido de las drogas, le entregó su corazón a Cristo y ahora está caminando con Dios.
3: Impresionante. Mano, no solamente sembraste, pero también creíste, pero también oraste.
6: Sí, creí con todo mi corazón que mi Dios me iba a volver a mi hija.

0: cosas. En diciembre del año pasado llegaron dos personas a mi casa, me llevaron a la fundación, duré 8 meses. Le doy gracias a Dios porque más de una vez trataron de matarme, acá estoy. A mí me violaron también, pasé muchas cosas. Pero ahorita quiero ya comenzar de nuevo.
1: Estás comenzando de nuevo. Arrodíllate, papá, arrodíllate. Extendamos las manos hacia ellos. Diga en el nombre de Jesús. La obra ha sido completa. El poder de Dios ha llegado a esta casa.
2: Y le doy al Señor la honra y la gloria. Siempre lo digo, yo no hago milagros, yo solo oro. Pero el que hace los milagros es el Señor Jesucristo.
3: En el devocional, una palabra al corazón. Oh, cuánto amo yo tu ley. Todo el día es ella mi meditación.
2: Y la palabra, como ya lo dije, se titula Salomón y la grieta de la amistad. Y leemos en el primer libro de Reyes, capítulo 12, versículos 2 en adelante.

Y aconteció que cuando lo oyó Jeroboam, hijo de Nabat, que aún estaba en Egipto, a donde había huido de delante del rey Salomón, y habitaba en Egipto, envió a llamarle. Vino pues Jeroboam y toda la congregación de Israel, y hablaron a Roboam diciendo: tu padre agravó nuestro yugo, mas ahora disminuye tú algo de la dura servidumbre de tu padre y del yugo pesado que puso sobre nosotros, y te serviremos.

en los últimos años de su vida como rey, la palabra nos dice que Salomón comenzó a colocar una presión sobre el pueblo. Se llama yugo, se llama. Es decir, dureza con la gente que está bajo su gobierno. La palabra yugo allí significa exceso de rigidez. Primero, significa eso. Segundo, significa maltrato verbal. Tercero, significa abuso. Abuso. Cuarto, significa dolor. Y quinto, significa poner cargas pesadas. Eso comenzó a hacer Salomón cuando estaba ya en la recta final de su gobierno. Él, como ya lo vimos, no fue un adorador. Segundo, Salomón no amó la palabra de Dios. Tercero, Salomón no guardó la palabra de Dios. Y ahora viene esta cuarta grieta. Salomón no supo manejar la amistad con el pueblo de Dios. Salomón fue amigo de las naciones vecinas. Salomón fue amigo de los de afuera, pero fue duro con los de adentro. Y a veces pasa eso. Uno encuentra personas muy delicadas, muy comprensibles, muy amigas con los de afuera, con el vecino, con el compañero de trabajo, pero en la casa con los de él, uno encuentra personas muy duras, sarcásticas, que humillan, que

oprimen. Y uno no entiende por qué esto. Salomón tenía esta grieta, muy duro con lo de adentro. Los humilló al pueblo. Se excedió en maltratos. Se excedió en abusos de autoridad. Y trajo dolor, y trajo preocupación, y trajo angustia. Y el Dios de los cielos, mirando la conducta de Salomón, dijo, esta cuarta grieta que tiene este hombre va a llevarlo a caer y se va a desmoronar. Sí, hermano amado, cuide su corazón. Entre más Dios lo bendiga, más amigo sea de la gente, más amigo sea de su esposa, de su esposo, más amigo sea de sus hijos. Entre más Dios lo bendiga, más amigo sea de sus ovejas. Usted, si es un líder y tiene bajo su liderazgo personas, usted no es el dueño de ellas. Usted es el amigo de ellas, el que está para apoyarlas, el que está para orientarlas, el que está para orar, para aconsejarlas. Y cuando tenga que llamar la atención, no maltrate, no humille. Usted no está llamado para maldecir a nadie. Cuidado, no puede haber un pastor que maldiga a sus ovejas. No puede haber un líder que maldiga a los que están bajo su cobertura. Y no puede haber un padre que maldiga a sus hijos. Porque esa grieta te tumbará, te llevará al fracaso y no vas a terminar bien. Por lo tanto, toma esta palabra, reflexiónala, corrige tu vida y permítele a Dios que te vuelva a enderezar para que los últimos días de tu vida en la tierra sean días limpios donde pueda la gente decir, fue una persona amiga y que me bendijo permanentemente.

Te amo, Padre, te alabo, te bendigo, te adoro, te glorifico. Recibe la gloria, recibe la adoración, recibe la alabanza. Oh Dios de los cielos, en este trabajo que hacemos para ti corremos riesgos. Estamos rodeados de gente que a veces nos maltrata, que a veces nos humilla, que a veces levanta calumnias. Pero Señor, haz que mi corazón no se vuelva tosco, ni se vuelva duro, y mucho menos que yo maldiga a las personas que trabajan conmigo. Guárdame, Padre. Gracias por los hijos que me diste. Ellos son benditos tuyos. Mi esposa es bendita también. El hogar, la descendencia que me has dado es bendita. La iglesia donde me has puesto es bendita. Señor de los cielos, trae un tiempo nuevo de ver tu gloria, de ver tu espíritu, de ver tu presencia, de ver tu poder. Dígale, Señor, reconozco que me equivoqué, perdóname por la ira, por las palabras que salieron de mi boca que trajeron maldición. Diga, recojo esas palabras. Dígale, Señor, perdóname, porque ahora quiero comenzar a bendecir a los míos. Gracias, Padre. Te adoro, te alabo y te bendigo. Maravilloso eres, Rey de reyes y Señor de señores. Admirable, Dios fuerte, Padre eterno, Príncipe de paz. Gracias. Tu palabra dice, si confesamos nuestros pecados, Él es fiel y justo para perdonar nuestros pecados y limpiarnos de toda maldad. El Señor dice, vuelve a ser el hombre que bendice en el hogar. El Señor dice, vuelve a ser la mujer alegre que eras antes. Te deleitabas, te alegrabas sanamente, pero ahora te has vuelto una persona introvertida, que no hablas. El Señor dice, saca el dolor y perdona a los que te han herido y recupera la amistad familiar para que yo vuelva a bendecirte.

0: Padre, te alabo, te adoro, te bendigo. Gracias por tu amor, gracias por tu misericordia, por lo que estás haciendo, por miles de vidas que a través de este ministerio has alcanzado, por miles de vidas que a través de este ministerio han sido libres. Gracias por las campañas que me permites hacer. Y ahora, Señor, envío tu gloria. Comienza a moverte de una manera grande y poderosa. Oh, poder de Dios, esa vida que está enferma, esa vida que está atada, esa vida que está oprimida, necesita un milagro, Padre. Usa mi vida para que alguien sea tocado, para que alguien sea sanado, para que alguien sea libre. Usa mi vida para que un hogar se levante, para que una mamá perdone, para que un hijo sea transformado y para que un esposo vuelva a amar y a ser el sacerdote de su casa. Y ahora la gloria comienza a fluir. Y ahora la gloria viene sobre personas que tienen cáncer. Atención. Dios me muestra algunos cáncer. Y mientras yo lo esté mencionando y usted tiene eso, arrodíllese y reclame victoria. Porque no hay un funeral. Hay una fiesta. Usted va a hacer fiesta porque Dios le sana en este día. Cáncer de piel. Si usted tiene ese cáncer, arrodíllese. El poder de Dios lo va a arropar. Cáncer de garganta también. Si tiene cáncer de garganta y se puede arrodillar, arrodíllese ahora. Porque una gloria va a caer sobre usted. Cáncer del seno. Si tiene ese cáncer allí en el seno, arrodíllese, mujer, porque Dios lo va a tocar. Cáncer del útero o de la matriz. Si tiene ese cáncer, arrodíllese porque Dios la va a tocar. Cáncer de próstata. El poder de Dios ahora va a venir. Cáncer del cerebro. Oh, poder de Dios, ahí va a venir la gloria. Cáncer en el hígado. Cáncer en el intestino. Esos cánceres que están ahí, si usted lo tiene, arrodíllese. 1, 2 y 3. El fuego de Dios pulveriza ese cáncer. Lo seca de raíz, de raíz, de raíz. Recibe sanidad, recibe sanidad, recibe sanidad por el poder de nuestro Dios.
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0: Señor, te pido por cada campaña evangelística que se está haciendo en nuestra patria, en un coliseo, en un estadio, en un parque, en una iglesia, donde miles están llegando. Te pido para que la gloria tuya se mueva. Señor, te pido por aquel hombre que salió de las drogas y ahora predica la palabra. Por aquel hombre que salió del narcotráfico y ahora predica la palabra. Por aquella persona que era sacerdote católico, se entregó a ti de corazón y ahora predica la palabra. Por esa monja que te conoce y ahora predica la palabra. Por ese gnóstico que ahora te conoce y predica la palabra. Por ese hombre que militó en el camino de la violencia y derramó sangre, pero ahora tú lo perdonaste y predica tu palabra. Te pido por aquel hombre que fue brujo espiritista, se arrepintió, su vida fue cambiada y ahora predica la palabra. Ven sobre esas vidas, úsalas para que miles y miles te conozcan, Señor Jesús.

Quiero felicitarlo porque usted está llamando personas nuevas y las está invitando a escuchar este devocional. También estoy orando por usted, por su vida, por su matrimonio. Y gracias por orar por nosotros, por este ministerio, por sembrar, por dar una ofrenda. Su dinero se vuelve semilla, y si se vuelve semilla, anuncia una cosecha para usted. Gracias, porque a través de su semilla seguimos extendiendo el mensaje a través de la radio. Si tiene un testimonio, porque Dios le tocó, porque Dios ministró, porque Dios le sanó, Dios transformó su vida, Dios cambió su hogar, Dios hizo un milagro en el área financiera, Dios hizo un milagro en el área de un hijo, cualquier cosa que Dios haya hecho, llame en breve, porque cuando usted comparte su testimonio, usted se prepara para el próximo milagro, porque la vida cristiana es de gloria en gloria, o sea, de una manifestación de Dios a otra manifestación de Dios. Y recuerde, hermano y amigo, por más alto que Dios lo ponga, no pierda la sencillez y el deseo de manejar la amistad en un marco sano y limpio con la ayuda de nuestro Dios.

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2: Vamos a reflexionar un poco en esta enseñanza que nos acaba de dar nuestro pastor Eduardo. Pastor Eduardo, gracias. Qué enseñanza esta profunda que nos hace reflexionar, y sé que la palabra que Dios ha puesto en su corazón para este domingo en Río Negro, en la calle 93, número 5825, a las 7 de la mañana y a las 10:30 de la mañana, va a ser maravillosa. Por eso, gracias. Gracias. Entonces, el tema que nos está compartiendo nuestro pastor se titula Salomón y la grieta de la amistad. Salomón fue un hombre escogido por Dios, ungido por Dios, hijo de David. Pero Salomón tuvo mucha gloria, mucha sabiduría, pero su corazón se desvió, porque, como nos ha enseñado durante todo este día nuestro pastor Eduardo, Salomón no era un hombre de adoración. Salomón tenía otra grieta, y es que no amaba la palabra. Otra grieta de Salomón es que no guardaba la palabra. Otra grieta de Salomón es la amistad. No supo manejar la amistad. Le hago una pregunta. ¿Usted maneja sus amistades con claridad? ¿Usted es una persona diáfana, clara con sus amistades? ¿Usted es una persona que con toda autoridad puede decirle a un amigo, a una amiga, estás equivocado, estás equivocada? ¿O tú has recibido corrección de Dios a través de amigos? Puedes enviar una nota de audio si eso ha pasado. Y puedes enviar la nota de audio con la palabra opinión. ¿Qué pasaje utilizó nuestro pastor Eduardo? Primer libro de Reyes, capítulo 12, versículos 2 al 4. Aquí está la palabra. Y aconteció que cuando lo oyó Jeroboam, hijo de Nabat, que aún estaba en Egipto, a donde había huido de delante del rey Salomón y habitaba en Egipto, enviaron a llamarle. Vino, pues, Jeroboam y toda la congregación de Israel, y hablaron a Roboam, diciendo, tu padre, es decir, Salomón, tu padre agravó nuestro yugo, mas ahora disminuye tú algo de la dura servidumbre de tu padre y del yugo, atentos a eso, y del yugo pesado que puso sobre nosotros, y te serviremos. Allí la palabra yugo, como nos decía el pastor Eduardo, es la palabra exceso de rigidez. Yugo ahí es exceso de rigidez, pero también maltrato verbal. Escucha, maltrato verbal, pero también abuso, pero también dolor, pero también poner cargas pesadas. ¿Te ha pasado eso? ¿Qué ocurre? Que Salomón, como fue un hombre que tuvo tantos excesos, entonces, en sus excesos, él quería agradar a todo el mundo porque era políticamente correcto. Entonces, tenía que agradar a otras naciones. Y todo eso implicaba más impuestos, y todo eso implicaba tener aliados, mantener, por ejemplo, un harén de 700 mujeres, significaba sacarle, para el sostenimiento de ese harén, sacarle el dinero al pueblo. Entonces había que tener más impuestos. Y por eso había un yugo tan grande. Ya la gente se cansó. Pero, ¿dónde está el punto clave? en esta parte que nos decía nuestro pastor. Salomón fue amigo con los de afuera. Salomón fue amigo con otras naciones, pero con los de adentro, con su nación, fue duro. Entonces, aquí el pastor Eduardo decía, tenemos que ser amigos de la gente, no maltratar a la gente. Si somos líderes, si somos pastores, si somos jefes, si somos empresarios, si tenemos personas a cargo, no podemos maltratar a la gente, no podemos dañar la identidad de nuestros hijos y corregirlos de manera violenta. No podemos utilizar palabras ofensivas con nuestros hijos. Y decía el pastor, hay que tener cuidado, cuidado, porque tenemos que ser amigos de la gente. No quiere decir eso que tiene que complacer a todo el mundo y agradar a todo el mundo. Más bien, debe tener claridad, integridad en sus relaciones interpersonales. No quiere decir que usted va a ser una persona, como se dice popularmente, confianzuda. O que usted, por ser amigo, su autoridad se vaya a deteriorar. No, todo lo contrario. Cuando usted es amigo, cuando usted es una persona cercana, cuando la gente ve que usted es un ser humano con errores, con debilidades, que se equivoca, la gente va a decir, está con nosotros, aquí estamos. Entonces, la enseñanza es que hay que ser buenos con los de afuera y buenos con los de adentro. Ser amigos de la gente, pero también de nuestro cónyuge, de nuestros hijos, de nuestros hermanos, de nuestros compañeros de trabajo, de nuestro equipo de trabajo. Usted no es un capataz a la vieja usanza. Usted no debe tener una forma de corregir a las personas como se hacía en los 60, gritando o siendo indiferente o no, o dejando de hablar. No, usted es una persona cercana. Entonces oremos. Padre, gracias por esta enseñanza. Gracias porque esa grieta en Salomón le llevó a perderlo todo. Esa grieta en Salomón le llevó a poner en juego el reino. Padre, te pedimos en el nombre de Jesús que nos perdones. Ayúdanos a ser una mejor versión de ti, Jesús. Ayúdanos a corregir esas actitudes. Ayúdanos a corregir esas actitudes en el liderazgo de maltrato, de manipulación. Ayúdanos, ayúdanos, ayúdanos, dirígenos con tu espíritu, dirígenos a través de tu palabra, porque si nosotros oramos, si somos personas que aman la palabra, nosotros no vamos a maltratar absolutamente a nadie. Gracias, Señor, gracias, Señor, gracias, Padre, porque tu gloria viene sobre nosotros, sobre Colombia, en el nombre de Jesús de Nazaret. Amén. Amén. Llega una opinión de Lisette y dice, a mí me pasó hace unos meses que tenía una mejor amiga y cuando le dije que orara por su abuelita, que la perdonara, que dejara el rencor porque estaba muy grave, se enojó muchísimo conmigo y me dijo que no debía meterme en su vida. Y la amistad se dañó y se perdió esa amistad. Y de eso ya hace como 3 meses. Y fue una amistad de 6 años. Muy bien. Muy bien. Gracias por esa opinión, Lisette. Y pídele a Dios que algún día puedas hablar con ella y algún día le puedas explicar que eso no agrada a Dios. Y si es necesario que alguien que está escuchando este devocional pida perdón, hay que hacerlo. Hoy por hoy hay personas que se molestan, se disgustan y dicen, te voy a bloquear, te voy a eliminar, ya no estás dentro de mis contactos. Y bueno, pues pasan cosas así, ¿verdad? Pero recuerda que tu corazón debe agradar a Jesús. Caterine Tamara Ortega, que es de Corozal Sucre, y nos dice que está escuchando a esta hora el devocional. Vamos a escuchar este testimonio. Vamos a escuchar este testimonio. Se abre el canal para escuchar testimonios. Vamos a escuchar estos testimonios en estos 4 minutos y luego oramos, ¿de acuerdo? Entonces se abre el canal para escuchar a los amigos del devocional. Liz, buenas tardes.
3: Hola amigos del devocional, Dios los bendiga, mi nombre es Liz. Les quiero contar un testimonio hermoso que me ocurrió hace unos días. Yo estaba un poco urgida de dinero, se me habían agotado un poco los recursos acá por unos gastos. Entonces obviamente estaba como un poco preocupada, pero confiando en Dios, orando porque necesitaba pues un dinero. Y cuando un día voy a abrir el buzón de correspondencia, yo vivo en Denver, Colorado, lo abro y veo un cheque de $400 que pues no esperaba, que nunca me dijeron que ocurrió así de repente. Y bueno, para la gloria de Dios, ese dinero pues lo pude usar y entendí que fue una respuesta de Dios luego de mi oración y de confiar en que Él tenía el control y que me iba a dar los recursos. Entonces, gloria a Dios por eso.
2: Gracias, Liz, en Denver, Colorado, por enviarnos esa nota de audio. Padre, así como sorprendiste a Liz, por favor, sorpréndenos. Para ti no hay nada imposible. Entonces, por favor, abre una puerta. Abre una puerta, es decir, que venga un nuevo trabajo para obtener el recurso, que esa idea de emprendimiento, de empresa, se pueda desarrollar. Papá, justamente ayúdanos a tener buenas relaciones personales para que las puertas se abran y no se cierren. Danos de tu gracia, por favor, y que podamos tener ese recurso. Por favor, sorpréndenos en el nombre de Jesús de Nazaret. Amén. Y amén. Más testimonios. Bendiciones.
4: Anoche, pues, el pastor decía que dejáramos un audio orando, pidiéndole al Señor que hiciera un milagro sobrenatural en cualquiera de nuestras áreas. Y bueno, así lo hizo el Señor. Yo oraba por un milagro sobrenatural en mi área laboral y hoy a mediodía me llamaron a trabajar de la empresa donde estaba esperando que me llamaran. Entonces le doy la honra y la gloria al Señor. Le doy gracias al Señor por haber escuchado mi oración.
2: Gloria a Dios, eso fue anoche. Y mira, hoy el Señor le contestó. Gloria a Dios. Gracias por ese testimonio. Más oyentes, más voces, más personas agradecidas. Buenas tardes.
5: Danielito, buenas tardes, bendiciones. El testimonio mío es para darle la gloria y la honra a Dios. Muchas veces Dios ha usado al apóstol para hablar a través de él, que él sana cánceres, enfermedades, sí, y etcétera. Mi testimonio es para la gloria y la honra de Dios. Cuando mi hermano le diagnosticaron cáncer en el estómago, dijeron que le cortarían su estómago o parte del estómago y que le harían radioterapias, pero nosotros entramos en ayuno y oración y yo me acordé de la palabra que Dios habló a través del pastor Eduardo Cañas y tomé esa palabra y le dije a mi familia, esta enfermedad no es para muerte, esta enfermedad es para ver la gloria de Dios y para que mi hermano vuelva su mirada a Dios, a Cristo Jesús. Uh-huh. Para la gloria de Dios, no tuvieron que cortarle ningún estómago a mi hermano. Cuando le fueron a hacer la cirugía, encontraron su masita ahí amontonadita, la sacaron, volvieron y lo cerraron. Todos los demás órganos estaban totalmente limpios y ya entregaron los resultados de la biopsia y para la gloria de Dios, la biopsia salió negativo. O sea,
2: negativo, gloria a Dios, negativo para malignidad. Gloria a Dios. Vamos a escuchar un último testimonio. Y desde las 5 de la madrugada hemos estado orando aquí en el devocional con nuestro pastor Eduardo, porque el Señor opere un milagro en nuestra familia. Te voy a pedir un favor. Si tú hoy estás clamando, estás orando, estás pidiéndole al Señor un milagro en tu familia, un milagro familiar, vas a llamar a la línea 411-1220 y 411-1888. Llama, llama. Escuchemos este último testimonio. Buenas tardes.
6: Hola amigos, buenas tardes. El devocional, el siguiente es mi testimonio. Hace como 3 semanas atrás, un viernes en la noche, en el devocional de las 9 de la noche, estábamos escuchando. Estábamos en busca de comprar un carro y el pastor esa noche dijo que Dios nos iba a bendecir, que Dios nos iba a dar un carro de menos valor y que iba a estar en buenas condiciones. Y para la gloria de Dios, nos dio un carro de 14 millones que ahorita se encuentra en 18 millones. Entonces, ese es nuestro testimonio. Mi nombre es Jessica, los escuchamos desde aquí Bogotá, en Kennedy.
2: Gracias, Jessica, gloria a Dios. El Señor les dio ese vehículo. Muchas bendiciones. Voy a saludar a Luz Mary en la línea telefónica. Luz Mary, bendiciones. Buenas tardes.
7: Muy buenas tardes, Danielito. El Señor poderoso le bendiga y le guarde.
2: Amén. ¿Qué nos quieres decir?
7: Danielito, pues para glorificar el nombre de mi amado Salvador Jesucristo. ¿Aló?
2: Sí, señora.
7: Para glorificar el nombre de mi Señor y para testificar de que yo había llamado y había testificado el viaje de mi nieto de Juan David para Rusia, que le ha ido muy bien, como recibimos palabra del pastor Eduardo, palabra de usted, que el Señor ha enviado por la parte de usted, que le iba a colocar personas buenas y le ha abierto puertas de trabajo, le ha ido muy bien en el estudio, gracias a mi Señor amado, y pues esperando ahorita que ya le va a salir la facultad para empezar la carrera que va a estudiar. Muy agradecida con ustedes, Danielito, y con mi Señor Santísimo, que no tengo palabras como agradecerle a mi Padre Celestial.
2: Amén. Pero fíjate que te pones a revisar, gracias por llamar, y sí tienes palabras, sí tienes palabras, sí hay palabras de gratitud, sí hay palabras, sí hay palabras. Gracias, gracias por llamar. Y finalmente, Esperanza, buenas tardes.
8: Buenas tardes, Daniel, Dios lo bendiga. Buenas tardes.
2: Gracias, amigos, por llamar.
8: Estoy orando, sí, por mi hijo Jairo Ernesto Hernández. Ahorita se encuentra en Girardot. Digamos que está, no sabe ni para dónde ir, qué camino coger. Le estamos pidiendo al Señor por eso. Ahorita está separado de su, de la mujer, de su pareja. Entonces, le pedimos al Señor que haga la voluntad de él y le oriente.
2: Amén.
8: Él ya es un adulto, pero pues se encuentra en esta situación.
2: Está confundido.
8: Sí, Señor.
2: Jairo.
8: Fue el domingo a la iglesia y fue ungido por la pastora Laura Medina.
2: Muy bien. Gracias por llamar. Bendiciones, Padre. Gracias por cada persona que llama, por cada persona que escribe, por cada persona que deja notas de audio. Por favor, glorifícate en la vida de Esperanza y en la vida de Jairo. Gracias porque tú le tocaste y porque vas a seguir tocándole. Tú moriste en la cruz por él. Te pido por favor que él pueda ver la transformación en su vida. Transfórmale en el nombre de Jesús. Gracias, Padre, por cada persona que ha escrito, que nos ha dejado su nombre y que está orando. Que te puedan conocer, es nuestra oración. Y permite que de aquí a las 9 de la noche, cuando tendremos la siguiente emisión del devocional con nuestro pastor Eduardo, podamos tener un testimonio. El Señor va a traer a nuestras manos algo que le estábamos pidiendo, algo que necesitamos. Nos van a llamar y nos van a decir, oye, así van a decir, ¿a ti te interesaría esto? ¿A ti te sirve esto? Te van a decir eso en estas horas. Amén. Este amigo Daniel Alejandro Zamudio te dice un abrazo, bendiciones, y ya sabes que el desafío es tener relaciones interpersonales sanas. Un abrazo, bendiciones.

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0: Iniciamos este Planeta Interactivo junto a Funky Grace López, siendo las 6:05 minutos conectados contigo a esta hora. Estamos convencidos que hay una temporada para ti, pero también que en cada temporada la presencia de Dios te acompaña.
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0: Qué buenas noticias las que hoy a través de la música llegan a ti. Un abrazo para todas las personas que nos amplifican privados de la libertad. Un abrazo para todos aquellos que nos permiten ingresar a una clínica, a un orfanato. Gracias, porque realmente creemos que hay vida a través de los aires. Gracias por permitirnos acompañarte en el lugar donde te encuentras. Estamos conectados con aquellos que cruzan fronteras. crbradio.com.com. Gracias por preferirnos, elegirnos en los diferentes países a nivel nacional a través de las diferentes estaciones de CRB Radio. Gracias por amplificarnos. Vamos a iniciar con Poema, esta canción Sin Visa. Antes, quiero recordarte el número WhatsApp en donde puedes elegir tu música. Nosotros le daremos play. 315-625-4430. 315-625-4430. En el tiempo perfecto de Dios, familia. Sin Visa, Poema.

6:11 minutos conectados en este momentito con muchos municipios, corregimientos, diferentes países. Aquí estamos contigo. Escriben, hola, bendiciones para todos los amigos de Planeta Interactivo. Soy Angelo desde Cali. Aleja, ¿puedes por favor programar la canción La Cumbia del Perdón, músico y Vice? Música de lanzamiento. Ah, Angelo. Muy bien. Un saludo para Astrid. Gracias por tu reporte de sintonía, estamos contigo. Y qué bueno en este momento escuchar estrenos también junto a ustedes, y más cuando son ustedes los que lo programan. Aquí estamos dispuestos a darle play y a disfrutar tu música.

0: así disfrutando la música de Martín. Gracias, Martín, por programarla. Un saludo también en este momentito para Grace, que nos escucha al occidente de Bogotá. Y conectados con tu música, seguimos disfrutando este segmento. Hoy jueves 21 de mayo, estamos conectados contigo, pero más allá de decirlo, realmente interactuamos con tu música, disfrutándola, cantándola, tarareándola, extra micrófonos. Vamos a una corta pausa, ya regresamos.
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favorito. Son ordenados, disciplinados, no tienen vista, tienen visión, no claudican, se caen y se levantan. 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
1: Muy buena programación la de Jason a esta hora, Inquebrantables. Y si se preguntan de quién es esa canción, pueden creer que es una agrupación que Daniel Javif en su momento tiene o tenía. Así que ahí les voy pasando esta primicia. Gracias, Jason, por rememorarla en este espacio. Seguimos con tu música al aire, Jorge. Hace presencia también con muy buena música. Jorge Eduardo en la vereda de Higuerón, municipio de Palestina. Solicita la canción Como en el cielo de Generación 12. Y aquí seguimos disfrutando de estas canciones que tanto te apasionan, te hacen cantar. Saludando también de una forma especial a Patricia. Un abrazo a la distancia, sabemos que todo va a estar bien. Dulce como la miel es la canción que ella elige de Hernán de Arco. Vámonos entonces con esta programación, Como en el cielo.
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0: por cuenta de su programación. Estamos disfrutando de esta hora Planeta Interactivo, llegando a cualquier rinconcito del planeta. Saludos en este momentito a quienes han reportado sintonía: Mayerly, Jamie, Aide. Muchas gracias. Un saludo para Samuel, conectadito. Elige muy buena música, pero tengo una dedicatoria, familia. Dicen por acá: buena noche, un saludo a un gran guerrero, mi hijo Samuel Esteban Devia Avendaño. Quiero dedicarle Estoy Convencido de Averly Morillo. Y bendiciones a la mesa de trabajo, a todos los oyentes. Creo que alcanzamos con esta canción a culminar prácticamente este espacio. Muchas gracias por ser fiel día con día y por supuesto también hacer parte de este tiempo de programación al aire. Buena música, más que música, gracias, la presencia de Dios en tu radio.
1: Gracias, Señor.

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